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7: ¿Graba?
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1: Hola, yo soy Laura, la nueva integrante de Cero Las, y todo esto en realidad lo estoy haciendo para llegar a Buenos Aires. 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
1: Fuera de fase, la verdad que es algo que me está enseñando demasiado. El año pasado entré solamente a hacer mates, no me dejaron ir, me pidieron que me haga de Boca, no va a suceder. Por suerte sigo siendo el rojo y es lo que más me importa.
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1: Muy buenos días a todos, bienvenidos a las 8:06 de la mañana acá en la República Argentina. Este programa se llama No Preguntes por Rusia. Es una forma amable, diferente, de decirle a todos ustedes que, bueno, que la vida es corta y que porque es corta, ustedes tienen altas posibilidades de morirse, por decirlo de alguna manera. No se preocupen, junto a Nicolás TVNO vamos a estar haciendo este programa hasta casi las 10 de la mañana, cuando le demos paso a Ike. Buenos días.
2: ¡Puerta!
1: Ok. Empecemos.
3: ¡Vamos arriba, venga!
1: Muy buenos días. Lunes en toda la República Argentina, lunes en todo el mundo, ¿no? Ahí va, te dejamos ser.

0: mañana acá en la ciudad de Buenos Aires. Buenos Aires, ¿cómo va? Los Ángeles Azules.
1: Y Vicentico.
0: Ahí estamos, estamos todos, no falta nadie. Gracias, gracias, gracias a todos. Gracias, gracias. Gracias, gracias, gracias. Muy amable, muy amable. No sé por qué sigo hablando así, pero muchas gracias. Amable. Muy amable, sí.
2: Gracias, Vicentico.
0: No, a ti, hombre, a ti.
2: Eran todos argentinos igual, pero...
0: Estás muy cerca de...
2: ¿Muy cerca?
0: Muy cerca. Pero no, muy cerca de la gente, que es lo que importa.
2: Ay, sí. Un abrazo para todos y buen lunes.
0: Ah, sí. 8 y 12.
2: 8 y 12.
0: 8 y 12. Empezamos bien, pero después se nos fue mal de vuelta.
2: Pero fueron 2 segundos, che.
0: Es complicada, que es la vida.
2: Y aparte es algo muy sencillo, no es algo complicado, complicado. Es algo tan sencillo que se vuela complicado, es molesto.
0: Sí, no sé.
2: Bueno. ¿Vos estás cómodo? ¿Vos estás abriendo los ojos?
0: No. ¿Qué tal, Sofi? ¿Cómo andás?
3: Hola, muy bien, gracias. ¿Y vos?
0: Bien, no sé, con muchos problemas.
3: Uy, lo siento, ¿qué pasó?
0: No, todo lo que es Wi-Fi y todo eso está muy mezclado.
3: Ajá, entiendo. ¿Me puedes contar un poquito más qué está fallando? ¿Es la señal, es la conexión, es la velocidad?
0: No, las luces. Tenemos un problema de luces que son todas Wi-Fi y tenemos ya como 20 luces Wi-Fi. Y eso,
2: capaz que es eso, ¿no?
0: Claro.

0: Claro. Ok, déjame revisar algunas cositas.
1: No hace falta, no hace falta que revises nada. Solo te lo estaba diciendo de copado.
2: ¿Qué podría revisar?
0: Ah,
2: ¿no?
0: Dale, perdón, entendí mal. Te escucho, contame un poco más qué pasa con esas luces.
1: Sí, e igual acá Nico decía que podías revisar y me imagino que es conexiones, wifi, ese tipo
2: manuales
1: de cosas.
0: Sí, déjame chequear eso si querés.
1: No quiero. No quiero. Te agradezco.
0: No hay problema. ¿Qué es lo que te preocupa más de todo esto?
1: Nada, no me preocupa nada, no. Ya está, olvídate del tema.
0: Dale, como quieras. Bueno. Cambiamos de tema entonces.
1: Sí, no. Relájate.
0: Claro, tranqui. Si querés, contame de otra cosa.
1: No. Vemos después cómo seguimos charlando. ¿Cómo estaba, no? ¿Qué mirás? ¿Qué mirás? No, ¿qué miraste?
2: Estoy viendo las luces.
1: ¿Hay alguien que me quiere asesinar?
2: No pasa nada.
1: ¿Hay alguien atrás mío?
2: Y tenés un señor de blanco ahí, pero ya la conocí.
1: Sí, pero ya es parte de la familia.
2: Claro.
1: ¿Qué te iba a contar? Algunas cosas que tenía por acá que me asustaron, básicamente. Una era, dame dos segunditos,
2: sí, bueno.
1: Estaba en música de YouTube. Yo sé que por poner música en YouTube nos van a bajar los números en este momento. Por si ustedes no lo saben, cuando vos haces cosas dentro de la política de YouTube, que a YouTube no le gusta pasar música que no tenemos autorizado. Algunas bandas tienen mucho más, ¿cómo se llama? Restricciones.
2: Claro,
1: que
2: sí, otras. Sí, sí.
1: Pink Floyd, The Beatles, todo eso es un dolor de huevos. Entonces, hasta ahora comúnmente te baneaban, te sacaban del aire.
2: Sí, pero sí.
1: La nueva política que están teniendo, estuve charlando el viernes justo con gente al respecto. Las nuevas políticas que están teniendo es que te bajan la cantidad de vistas.
2: Ah, solamente eso.
1: Claro, por ejemplo, si nuestro promedio todos los días es de, no sé cuánto es, 14.000, no sé cuánto.
2: Sí, ponele. Sí,
1: 14.000, 15.000. Por estar pasando estas músicas nuevas. Nos van a bajar a...
2: Wow.
1: No sé a cuánto, ¿no?
2: Mira vos.
1: Re loco. Así que no importa, pero prefiero sacrificar eso a,
2: bueno,
1: a no poder
2: sí
1: pasar cosas que quiero.
2: Pongamos
1: ideas. Sí. O sea, en realidad no quiero pasar esto, pero...
2: Ah. Claro. Bueno, ahora entiendo.
1: Sí, entiendo. Pero...
2: ¿Por dónde y para qué?
1: No quiero evitarlo pasar. Esto es lo nuevo de Los Ángeles Azules y Tini. Y lo que me llama la atención de este video es... Bueno, Tini, vístase.
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1: estas imágenes que le ponen de Los Ángeles Azules. O sea, Tini que es tan joven, tan, tiene un ventilador adelante, todo, ¿no? ¿Ves cómo está Tini,
2: sí,
1: no?
2: Sí.
1: Ok. Y atrás están Los Ángeles Azules. Todo bien, Tini moviendo mucho playback, pero. Y me empiezan a aparecer
2: sí
1: ellos. No están como Tini, mirá.
2: No.
1: Acá la tía Marta, con respeto, Dios.
2: Sí.
1: Es así, como fumado, como claro, viste, como cuadro de los 70. Tini, que es como la sobrina que canta.

0: Están acá, ayer la... Ayer las vi en, como se dice, en la cancha de Racing. Fue con, con Les Paul.
1: ¿Con Les Paul?
0: Con Les Paul, sí, con la guitarra. Fue con una Les Paul y... No, fue con De Paul y que era de Racing.
1: Uh-huh.
0: Y, o por lo menos salió de Racing. Y estaban los hijos también y estaba ella y todo el tiempo la estaban enfocando. Que no estaba así vestida porque si no se iba a congelar porque hacía mucho frío.
1: Hacía frío.
0: Hacía mucho
1: como
0: frío.
1: Como mínimo, ¿no? Sí. Y después la exhibición, pero...
0: Ay, qué partido ese, Dios
1: qué
0: mío.
1: Qué cosa. Yo vi un poquito porque un amigo lo vio y... Oh. No puedo omitir nada, no voy a decir nada.
0: El segundo tiempo muy, muy, muy feo. Pero... Los dos estamos lejos. No sé, a ver, déjame ver cómo estamos. Perdóname, Tini, que te saque, pero es insoportable. Para nosotros. Un montón de gente estará bien. Otra de las cosas nuevas que salieron en el día de ayer. Sí. Hace 4 días salió esto.
2: Con ustedes esta noche, AB Quintanilla.
0: Me cae muy bien, Cazú. Y de golpe entra el señor. Dos tatuajes en la cara, raro, ¿no? Pelo, cara, en la barba se tatuó.
1: ¿Qué es el hermano este, no?
0: ¿El hermano de quién?
1: Quintanilla, es este... De la chica esta que cantaba cumbia también, no sé si mexicana, y rancheras, que la mataron.
0: No, Selena. De Selena. Ah, mira.
2: Para interpretar esta canción. Para ella, que está allá.
0: Ahí está, ahí es para ella que está allá. Ah, claro. Entonces ella va a cantar, mirá lo que es no saber, ¿no? Entonces ella va a cantar un tema de Selena.
1: Y el tema este de Selena, claro.
0: Claro, ¿y él era el bajista de la banda?
1: No sé, porque son varios, era toda la familia. Ah. Sí, creo que era el productor, porque producían juntos.
0: Ah, mirá. Todo esto yo no lo tenía, ¿eh?
1: Estoy bien la serie, ¿no?
0: No veo series en castellano.
1: Menos de artistas.
0: No, y menos de artistas, no, mucho menos.

0: ¿cómo Quintanilla gastó plata en la tinta?
1: Entonces, sí, sí.
0: Lo que más me llamó la atención fue eso, ¿no? Sé que no se habla del tatuaje ajeno, pero...
1: Uy. Un bionazo.
0: Sí, sí, sí.
1: No lo conocía el, mucho el tema.
0: No, yo tampoco, por suerte.
1: Selena.
0: Por suerte lo. Gracias.
1: Pero Selena, tiene bueno.
0: Por suerte también. ¿Qué era esto? Ah, y Maya Refico, la chica que, digamos, se hizo popular en la Argentina por salir con la Pinto, pero en realidad es famosa hace mucho tiempo, ha hecho obras en Broadway. Yo la vi en Broadway haciendo Headstown, una muy, muy buena versión.
1: Bueno.
0: Ella canta, baila muy bien desde hace mucho tiempo, está muy preparada. Y ahora sacó este tema con sus rayos X. Se llama Amapola. Pero hizo como una obra conceptual, es rarísimo.
1: Es muy Rosalía todo. Hasta que nunca.
0: Hay un mundo.

0: pop, ¿no?
1: ¿Qué iba a decir? Sí.
0: Hay un
1: sí.
0: nuevo pop conceptual.
1: Hay algo de que las rompe, mujeres. Pero me gusta, ¿eh? Uno se va a lo seguro.
0: ¿Y este no es el nuevo seguro?
1: Y pero no lo hacen todos esto.
0: Escuché ya como 200.
1: Esto así tiene muchas variaciones. Ella canta muy bien. Es muy medio Billie Eilish también.
0: Ella canta bien, sí, ella canta bien.
1: Es como un pop más rock, ¿viste? Es como un poco más oscurito.
0: Ah, no, no veo eso, ¿eh? No veo rock en ningún lugar de esto. Ay, ¿por qué paran? Así el ruido ambiente, ¿no? Pero es medio el concepto rosaliesco. Sí. Y para terminar de los lanzamientos, voy a mi último nuevo amigo.
1: A ver.
0: Mi último nuevo amigo, que es este, que lo sacó hace tres días. El sábado salió esto.
2: Ahora bancatela.
0: ¿Qué pasó con el rock, papá?
2: Con Lea Indamex.
0: Armó como una fiesta de 15, pero

0: entrando. Ok. Bueno, es lo que tenemos.
1: Está bien.
0: Es lo que hay, es lo que hay. Es lo que hay.
1: Me gusta así hacer una mañana de...
0: Sí. Con esto perdemos 10.000 personas en el número. Ya claro. Te lo había dicho.
1: Sí, sí. La gente que se va sola y los que te bajan.
0: Está muy bien, claro. Están los que se van solos y lo que se van. Quiero contar algo que tiene que ver con... ¿Cómo se llama? Con el Club Atlético. Bueno, ayer jugó Boca. ¿No? Antes que nada quiero decir, pues, si no se meten como si fuera de la política de Boca, y yo no estoy hablando de la política de Boca, los que me conocen lo saben, y los que ponen otra cosa es porque tienen ganas de boludear y nada más que eso. Pero la verdad, a mí lo único que importa es que a Boca le vaya bien. Para las elecciones todavía hay tiempo. La verdad que para las elecciones va de vuelta. Yo no estoy metido ahora en eso. Charlo con todos, pero no estoy apoyando a nadie. Creo que falta mucho tiempo, un año y medio. Hay que pensar en Boca desde otro lado y listo, ¿no? O sea, ya habrá tiempo para hablar de la política de Boca. Este no es el tiempo para hablar de la política de Boca. Pero salió, entre otras cosas, el nuevo reglamento de abonos. El nuevo reglamento de abonos de Boca Junior salió acá. Déjenme mostrárselo. Este es el nuevo reglamento de abonos. En el reglamento de abonos de Boca, bueno, dice muchas cosas que se puede hacer con el abono, como bla, bla, bla, bla, bla, bla, bla, bla. Pero hay un artículo que llama la atención, no solo me llamó a mí, sino que ha llamado a otros la atención, que es este que aparece acá, que en el punto 7, obligaciones y prohibiciones, o sea, ¿qué podemos hacer los que tenemos un abono en Boca? Dice, bueno, ocupar exclusivamente la ubicación que corresponde a su abono, ojo, lógico, no podrá ocupar lugar en pasillo, lugares comunes, perfecto. Después dice, se encuentra prohibido generar contenido para redes sociales, efectuar transmisiones radiales, televisivos y video de cualquier tipo desde la ubicación de su abono. El club podrá autorizar dicha situación de manera excepcional. Y dice que esto es bastante loco porque... es cierto, no creo que vayan a perseguir a cada uno que esté subiendo algo a las redes, pero está muy mal poner esto, porque ya queda en el reglamento. Entonces, supongamos que en el delirio, no digo de esta gestión, o tal vez sí, dicen, bueno, hay alguien que nos molesta, fijémonos si subió algo a Instagram. Como ya está en el reglamento, podrían tomar medidas, podrían, no sé, supongo, sacarme el abono, sacarme de la cancha, no dejarme entrar... Y uno dice, bueno, no van a hacer eso. Pero ya lo han hecho con periodistas que no le gustaron lo que decían y le han sacado las cabinas de transmisión, o lo han llevado a otros lados. Entonces, que esto esté puesto en el reglamento es un poco preocupante. Porque si vos no podés, desde tu asiento, que sale una fortuna y que hace poco no pudimos usar porque nos fuimos a otra cancha y un montón de otras cosas, es un problema porque ya está escrito. Y lo que está escrito se puede usar. Y como está escrito y aprobado... Va de vuelta. Esto dice, está claro en este reglamento, que no podés subir a tus redes cosas que filmes desde tu lugar donde tenés el abono. No podés subir nada. Uno va de vuelta y dice, bueno, el lógico criterio es, será para algunas personas, pero hay que ver quiénes entienden ellos por algunas personas. Supongamos que yo no les caigo bien o no sé qué, bueno, tienen un lugar donde agarrarse y yo llegar a publicar algo desde mi asiento, desde mi abono, en mi cuenta de Instagram, por ejemplo. ¿Por qué? Porque está escrito, porque está... Entonces, es un poco raro, porque ¿qué tienen miedo que publiquen qué? Yo entiendo no pasar los partidos de fútbol, no pasar ese tipo de cosas, porque bueno, Boca cobra por derecho de transmisión y hay un montón de contratos, y eso es entendible. Pero no entiendo, no puedo filmar y subir a las redes desde mi asiento, que encima es carísimo, que ni siquiera lo podemos usar todos los tiempos que tenemos que usarlo, en una cancha que hay que hacer un montón de cosas. Está muy mal esto. Es preocupante, creo que eso hay que reverlo. Va de vuelta, porque ya está escrito. Entonces, si está escrito, pueden ejecutar algo. Y eso no está bien. Así que no sé, me parece que habría que reverlo urgentemente. Solo eso quería decirles. Y me voy, hasta mañana. No.
1: Chao, Mario.
0: Es loco, ¿no? Que...
1: Sí. Es raro.
0: Muy raro. Que pongan... Que lo que subís a tus redes de la cancha de Boca
1: es raro.
0: Puede afectar tu lugar en la cancha.
1: Sí. Bueno, no tengo mucho para opinar igual, pero es raro.
0: No, es rarísimo.
1: Es extraño.
0: Fue muy loco. No podés generar contenido para redes sociales, ¿no?
1: Pero a modo personal tampoco, o sea, sí, sí o sí.
0: Y va de vuelta, acá dice, ¿se encuentra prohibido generar contenido para redes sociales? Efectuar transmisiones radiales televisivas de cualquier, está bien, o de cualquier tipo de ubicación. Yo entiendo que de tu abono no puedes transmitir como si fuera una radio.
1: Eso, okay, lo entiendo. Claro.
0: Pero dice, generar contenido para redes sociales.
1: Sí, eso no es grabar.

0: Ok, eso, lo entiendo.
1: Claro.
2: Dice, generar contenido para redes sociales.
0: Sí, eso no es grabar un video directamente. Hola, ¿cómo estás?
2: Lo que tienen que hacer es sacar eso.
0: Ya está pensado como contenido.
2: Claro, uh-huh. Y digo, con eso pueden decir, bueno, mira, te tengo que echar porque lo dice el reglamento. Decir, no, claro. Pará, me parece que estás abusando. Sí, bueno, sí, lo dice.
0: Un poco.
2: El sí. problema es que está escrito, es eso.
0: Claro, claro, no, que está escrito. Claro, es un reglamento, es una ley. No sé. ¿Es el único equipo que tiene esto, por ejemplo? Te pregunto.
2: No lo sé. No okay. lo sé, pero justo salió ahora.
0: Es nuevo, es algo nuevo.
2: Y me lo puse a leer y vi algunos artículos y un par de cosas. Y dije, ah, güey, pará. Esto no está bien porque decís, ¿cómo?
0: Mucho.
2: Bueno, gente, que no puede hacer eso en mi cancha. En redes sociales, en es estas épocas.
0: Claro. Eso es lo que resuena tanto. Que en
2: para
0: esta mí, época...
2: lo arman para tener un arma para ejecutar. Y dice, bueno, está en el reglamento, vos no podés hacer eso. Entonces te encuentra por un lado. Uh-huh. Está muy mal eso.
0: Mal, bueno.
2: Está muy mal. Bueno, peor estuvo el partido de ayer.
0: Pero, chique, ¿qué? ¿Cuánto
2: peor
0: empate,
2: River,
0: ¿no?
2: Peor River. River iba ganando 2-0.
0: Eso sí, me...
2: Iba ganando 2-0. Eso,
0: yo me río igual, no me río.
2: ¿Pero por qué no pero, te puedes reír?
0: No, está bien, pero bueno, es irónico.
2: Es consumo irónico, claro, claro.
0: Es irónico.
2: Claro. Lo que no me acuerdo es Sofi, vos sabés en la tabla general del fútbol de primera de la Argentina, ¿en qué puesto está en la tabla general Boca?
3: Lo reviso.
0: En tabla general.
2: Se puede ser hoy.
0: Okay. Bueno.
2: Ok, mañana vuelvo, dale.
3: Dale, gracias.
2: No.
3: Lo checa enseguida.
2: No, todo bien, todo bien. Sí, olvídate del tema.
0: Responde rápido, pero lento, pero se ofende rápido.
2: Sí, creo que hoy estamos pasando por otra cosa.
0: Y es lunes.
2: No, pues yo lo tenía por acá. Acá lo tengo, acá lo tengo. Acá están. A ver, las tablas generales.
0: No la encuentro.
2: Tabla de Cornea, clausura y la anual. Esta es. Décimo, no. Este es en donde estamos acá. Podés mostrarlo.
0: Sí, bueno.
2: En el puesto 10 está Boca en su. ¿Cómo se llama? En su grupo. Y River está 14. Y en la general, acá estamos. En la anual, estamos sextos. Y River. ¿Y River dónde está?
0: 11.
2: Ah, los dos estamos afuera también. Estamos los dos en Sudamericana de vuelta. No, horrendo. Horrendo. Vamos, Nacho.
0: Vamos, Nachito.

0: Fue como mucho, ¿no? Están en problemas, ¿no?
1: En grandes problemas, sí, porque no estamos ni en Sudamericana, creo. Creo que no? Estamos incluso fuera de Sudamericana, me parece. Hasta el 9, me parece, clasifica a Sudamericana.
0: Ah, totalmente.
1: Así que no, ni en Sudamericana estamos. Es cierto, y quedan 10 partidos para resolver esto nada más. Son 10 fechas que quedan.
0: ¿Cómo 10 fechas? ¿Es hasta la 16?
1: Y sí, pues hasta la 15, 16, sí, creo. O 9, no sé, pero no mucho más que eso. Para definir la tabla anual. Porque después ya los playoffs no suman puntaje
0: los playoffs
1: a la tabla anual.
0: Y bueno, a nosotros no nos dejan subir a redes contenido. Les parece que no está bien que vos en la cancha subes, ¿viste? Nadie lo hace. Nadie va a un estadio de fútbol y sube contenido. A mí, yo estoy seguro que no van a ir a buscar uno por uno, pero estoy seguro que si quieren ir contra uno, lo primero que se van a fijar es eso. Y si acá tengo un argumento para pisotear, ¿no?
1: Sí, ese es un probable uso o intención detrás. Y la otra, que yo quiero creer que no es, que es la más tribunera todavía, que es la de a la cancha ya no vengan a hacer TikToks. Que si es ese el espíritu por el que lo hicieron, todavía es más tribunero todavía y estúpido y no entender a
0: pero
1: quién
0: sí,
1: estás.
0: Pero si esta dirigencia es la que lleva todo, es a los que lleva, los lleva en ellos. Ellos llevan a Zaira Nara, ellos llevan a influencia. Son ellos.

0: lo ponen en palco oficial y lo dejan estar en la cancha. Nosotros bueno. Al contrario, nosotros nos quejamos que basta, no.
1: Por eso digo que hubiera sido tribunero esa decisión de no, nosotros no lo permitimos, se hace igual, pero sí, no tiene mucha explicación que sea tan general el artículo.
0: Lo que tengo que pensar es que es un arma para decir, acá te dejamos esto, y cualquiera no rompa las pelotas, cuando te fijaron en la red, si sube alguna vez algo, le dice, lo siento, no se puede hacer eso, y te saco el abono. Esto es porque, no, mucha gente está filmando cómo apretan cuando cantás en contra.
1: No estamos cantando en contra lo suficiente.
0: Pero, ¿por qué tanto contra Tapia? No, me parece que se están equivocando. Ya está, quedó claro ese punto que River y la AFA no están de humor.
1: Sí, creo que fue una buena estrategia comunicacional, mala en general, del presidente de River, de tratar de desviar la atención hacia que nos están boicoteando. Cuando no bateas al arco, no es que todos los goles que nos hacen son por penales en contra, digamos.
0: No vi el segundo tiempo, pero Vélez se volvió una máquina, intratable. Vélez de golpe, porque en el primer tiempo no parecía eso.
1: Nos llegaron dos veces. El primer gol fue un mal pase atrás de Thiago Almada, que la recuperó Vélez casi en el borde del área y metió el gol. Y después un centro que cabeció Lanzini, que Lanzini creo que mide menos que yo en el área chica.
0: Lanzini ya la vez pasada también le había metido un gol a ustedes.
1: Sí, por supuesto. Gol de Lanzini, centro de Elías Gómez, dos ex River.
0: Mira.
1: Un pase atrás de Thiago Almada, ex Vélez.
0: Ok, me parece que están todos jugando al revés.
1: Bueno, sí.
0: ¿Fuiste a la cancha?
1: Fue lindo, fue muy lindo. Sí, fui a la cancha. Ya me está haciendo replantear tantas cosas.
0: Está bien, pero vos por lo menos, Boca terminó 11:30 de la noche. Aún estando en mi casa me dio sueño.
1: Sí, Boca terminó tarde. Yo no lo terminé de ver a Boca, dije, bueno, listo, chao. Suerte con esto, veremos mañana qué pasa.
0: Ya lo veía dormido en la cama, estaba en la cama y lo miraba viendo así, de golpe cuando terminó dije, pero ya estaba dormido.
1: Sí, y aparte por esto, porque ya lo que vayas a luchar, porque aparte la interpretación que hago es que River, en el caso de que llegue a ganar un par de partidos, va a clasificar entre el 4 y el 8, si es que clasifica, y ya no lo vas a ver más en la cancha tampoco. O sea, porque ya todos los partidos van a ser de visitante.
0: Bueno, en Boca va a pasar lo mismo, estamos pagando abonos y estacionamientos y todo. Fuimos a cancha de Huracán, en donde no pudimos ir todos porque no da abasto. Y en el caso de pasar, que ojalá pasemos, por supuesto quiero que pasemos, no. Quiero ganar incluso. Pero a como vamos, lo más probable es que como no estemos dentro de los primeros, tampoco definamos nuestra cancha. Quiere decir que hay 8 partidos o 4 partidos que no voy a ver.
1: Sí.
0: Y que ya pagué.
1: Sí, entiendo. Va, por lo menos River no te los cobra esos. O sea, no, como que no están dentro
0: los pagás a principio de año. Vos pagás, en Boca pagás el abono a principio de año. No pagás por
1: partido. Bueno, en River sí, pero me refiero el promedio de cuánto es cada partido más o menos del abono, no están contemplados esos 4. Esos 4 como que te los dan.
0: Entonces todavía más caro.
1: Si hacen la división por partido, no están contemplados.
0: No está bien. El fútbol no está bien.
1: No, es un desastre. No. La fecha de ayer fue un intersonal. Yo no entendía por qué jugábamos con Vélez. Pero era un intersonal, se mezclaron los de A con los del grupo A con los del grupo B. ¿Qué? Clarísimo. Sí, obvio. Está tan obvio que River se cruce con Vélez porque sí.
0: Era claro, igual, lo sabíamos de antes, no es que...
1: No, ya sé que se sabía, pero ¿por qué Vélez? ¿Por qué? Porque ¿cuándo se decidió todo
0: bueno,
1: esto?
0: Bueno, yo no, con un clásico.
1: Me molesta mucho todo. Sí. Pero, ¿y por eso? ¿Por qué? O sea, ¿qué es? ¿A dedo? ¿O te tocan clásicos?
0: Y me parece que me da dedo.
1: Después el otro intersonal es Boca-River, ponele, o los clásicos directos. Pero ¿qué hay? ¿Segundo nivel de clásico? No, harto estoy.
0: Igual Vélez no es un clásico de ustedes.
1: No, por eso, pero es un grande.
0: Pache, Nico queda muy afuera, Nico. Queda muy afuera, Nico.
2: No, yo escuché.
0: Hablemos sobre la guitarra. Mirá la guitarra que me arreglaron. ¿La podés mostrar vos?
2: Wow, Nico, que sabe hablar.
0: Tenía una Fender con un ploteo, unos colores que no me gustaban y estaba media mal. Y la cambiamos toda y ahora tengo esta. Mirá que bonita. Mirá que linda que me quedó. Muy linda.
1: Wow. Ese color. Muy linda, mira cómo brilla.
0: Sí, le

0: Usa todos los micrófonos de
1: lo tuyo
0: negro.
1: No es la guitarra, ¿no?
0: No, no, pero este verano voy a aprender a tocar la guitarra. Es el octavo verano que lo voy a intentar.
2: Hermoso.
0: Sí,
1: Bien.
0: ahí está.
1: Bien.
0: Sí, no, no, no se escucha
2: Bien.
0: nada,
2: No, no
0: pero.
2: se va a escuchar, obvio.
3: Felicitaciones,
1: no, no.
3: María.
1: ¿Tu objetivo musical cuál es?
0: ¿Viste
1: De la
0: Clapton?
1: guitarra. Sí.
0: Okay.
1: Sí.
0: Can can can can can can can can can can.
1: Ah, pensé que más el solo, la parte del solo quería para marzo,
0: Sí.
1: abril, ya estar en la parte del
0: Lo solo
1: solo.
0: lo quiero más tipo Allman
1: Claro.
0: Brothers. Quiero.
1: Ay, ay, bueno.
0: El final de Freebird, algo así quiero. Sí.
1: Bien,
0: Whipping Post. Dun, dun, dun, dun, dun, dun. Uy, vamos, hoy nos vamos a ir a tanda con Whipping Post.
3: Sí.
0: Sí, no todo entero porque volvemos pasado mañana, ¿no? Che, ¿trabajamos?
3: Vamos.
0: Vamos.
1: Dale. Bueno, vamos a hablar de actualizaciones del caso Fernando Cerimedo y su imputación y detención por el intento de femicidio.
0: Mamita, no, ese tema es todo.
1: De Nadia Beller, su pareja o expareja, a través de
0: sicarios. No creo,
1: bueno,
0: no creo que siga siendo la pareja.
3: No vuelvan,
0: no, me parece
1: no,
0: que no.
1: No, eso, no. No lo confirmaron ellos. Ellos no fueron al piso de intrusos a confirmar que ya no estaban en pareja, pero después de esto me parece que la relación hay un antes y un después. La fiscalía pidió la prisión preventiva por lo menos 180 días de Cerimedo antes del fin de semana. Y ayer una repercusión que tuvo, lógicamente, porque veníamos hablando de que era un ex asesor de Javier Milei durante la campaña presidencial de 2023, ayer habló Milei y se desligó denunciando que todo esto era una operación mediática que incluía a la diputada ex libertaria Marcela Pagano, a su pareja Franco Guindi, y también acusó a Evo Morales. Obviamente todo esto sucedió en Bolivia, me estoy refiriendo al atentado contra Nadia Beller, y a Lula da Silva y al castrochavismo, de estar detrás de todo esto.
0: Me gusta ese
1: También dijo que no tiene ningún tipo de vinculación con Cerimedo desde 2023, como diciendo, esto se terminó en la campaña, pero bueno, hay un par de datos que contradicen un poco esa versión, porque Cerimedo fue a la Casa Rosada en 2024 por lo menos 13 veces, y la esposa de Cerimedo, Natalia, la ex esposa, ahora sí, Natalia Basil, fue designada en ANDIS, en la Agencia Nacional de Discapacidad, en 2024. Así que el vínculo siguió más allá de lo que dijo Milei explícitamente en el día de ayer. Cerimedo no es solamente investigado por este intento de femicidio, sino también por supuesto enriquecimiento ilícito, y esto está ya repercutiendo no solamente Bolivia, no solamente Argentina, sino que se está extendiendo en la región. Habíamos hablado de que Cerimedo también había sido asesor y ahí ganó su mayor popularidad con Bolsonaro en Brasil, pero también está repercutiendo en México. Claudia Sheinbaum lo señaló como parte de las redes de la derecha internacional que busca influir en todos los países. Bueno, a partir de esto, la defensa que está haciendo el abogado de Cerimedo sostiene que todo es una operación política. Esto se extendió durante las últimas horas en Bolivia, tratando de coincidir con la defensa de Cerimedo. Y la abogada de Cerimedo dijo el viernes que el ataque había sido un show, que no había pruebas de los supuestos balazos y que se había tratado de un autoatentado. Bueno, minutos después salieron desde la clínica y desde la defensa de Nadia Beller a mostrar directamente las radiografías y las cirugías que le habían hecho en los últimos minutos después de haber recibido los balazos efectivamente. Hasta ahora, cuando...
0: Sí, de hecho, ella después siempre, y de todas las notas que dio después, le hizo mostrando el cuello así como está ahora, ¿no?
1: Sí. Y cuando le preguntaron sobre el embarazo, le dijeron que hasta ahora el embarazo iba todo bien, pero que le iban a hacer pruebas toxicológicas en las próximas horas para ver el nivel de plomo que podía llegar a haber recibido o de alguna manera repercutido en el embarazo que estaba cursando. Bueno, veremos ahí qué es lo que termina diciendo, pero bueno, siguió hablando ella, dio muchas notas, está dando muchísimas notas. Por un lado, ella dice que lo está haciendo por miedo, porque, por ejemplo, denunció que hubo una persona vestida de civil que trató de entrar a su habitación ahí en la clínica donde está internada recuperándose, que ya no sé si ya le dieron o le estaban por darle
0: ya,
1: la alta.
0: Ya le dieron.
1: ayer.

0: Y dijo que una persona entró diciendo que iba a ser, que era policía, pero cuando le preguntaron por qué no llevaba uniforme, se negó a responder, y se fue y no volvió. Bueno, ella vio después por las cámaras o por las fotos que le había mostrado quién era y dijo que había una persona vestida con características similares en el momento en el que ella sufrió el atentado y los disparos. Es decir, dejó trascender que había gente intentando entrar a la clínica para terminar de matarla, por decirlo de alguna manera. Y en esa línea, en esas notas que sigue dando, sigue hablando, dijo que Cerimedo, por ejemplo, cobraba 800 mil dólares por asesorías en Buenos Aires y que señalaba a Karina Milei como la cabecilla del esquema de coimas en Andes. Todo esto que está diciendo hasta ahora no hay una prueba clara, más allá de sus propias declaraciones, de lo que viene diciendo, es justo decirlo. Y también dijo que Cerimedo era el que le había pagado a Fátima Flores para humanizar y para tener relaciones discretas y complicar a políticos en Buenos Aires cuando Fátima Flores era pareja de Javier Milei. Bueno, y a todo esto se hicieron distintos allanamientos contra propiedades de Cerimedo, donde fueron secuestrados aproximadamente 43 mil dólares, documentos, y también se encontró lo que se definió por la fiscalía como una mini granja de bots, que en un principio salieron imágenes a mostrarse como lo que era. Bueno, no eran esas imágenes de la mini granja de bots de Cerimedo, no hay imágenes en video de lo que es la mini granja de bots. Ellos se defendieron, o la defensa de Cerimedo se defendió diciendo que eran módems que tenían, que no era necesariamente una granja de bots, pero bueno, ahí hubo también una pequeña fake news donde había un canal de Bolivia había levantado una imagen genérica de lo que era una granja de bots. Y se empezó a replicar como si hubiera sido la grabación de la granja de bots de Cerimedo. Bueno, no fue así. Pero bueno, en todo esto está la investigación de la causa por el intento de femicidio contra Nadia Veller, la expareja de Fernando Cerimedo, y las repercusiones políticas que va teniendo no solamente en Argentina, sino en distintos puntos de la región también.
1: Ok, perfecto. Veamos cómo sigue esto. Igual ya no me importa mucho cómo sigue, ya está para mí.
0: Bueno, depende si se abre una puertita. Si hay un hilo de donde tirar, puede ser divertido.
1: No, divertido es
0: Decir.
1: esto, que comenzó el día sábado. Señores, lo que están viendo es el.
2: ¿Qué es esto?
1: Estos son los Juegos Olímpicos en Beijing. Ahí está escrito en chino, pero ahora va a venir en inglés. Y es exactamente algo de lo que está hablando, que es el World Human Robot Game. Se acaban de inaugurar los juegos de robots o sea, con forma humana o forma humanoide. Esto en realidad, no, más allá de lo divertido de ver robots haciendo actividades deportivas de humanos, estas jornadas también encierran una semana con la exposición y el intercambio de datos entre robots más grande del mundo. También se está haciendo en Japón en este mismo momento. Y esta fue la transmisión de algo que él era como lo más divertido. Para mostrar cómo están los robots, los muestran en estos Juegos Olímpicos. Nacho, no sé si estás interesado.
3: Sí.
1: Acá,
0: Sí,
1: sí, Nacho,
0: sí.
1: ahí está. Por ejemplo, algunas de las cosas que muestran en esta inauguración fue esto. La gente va, yo quería.
3: Uy, mira la cantidad de
1: Sí,
3: gente.
1: claro, mira el
3: No había
1: estadio.
3: visto.
1: Sí. Y
0: No.
1: empieza con.
0: Aparte, qué prolijos que son.
3: Impecable todo.
1: Si no te matan. Comienza con. Se inauguró con los primeros 100 metros de carrera entre robots. Son tres
0: Claro,
1: marcas
0: todos modelos
1: distintas.
0: distintos,
1: Sí,
0: claro.
1: eso, tienen que ser todas marcas distintas. La empresa más grande es Unitree, que está en el 1.
0: Sí,
1: Qué
0: se
1: nervios,
0: entiende,
1: ¿no?
0: Mario, lo que dicen. No,
1: ¿Eh?
0: no es necesaria la
1: Sí,
0: traducción.
1: sí, sí. Qué nervios.
0: ¡Uf!
1: 9:39. 9:39, el nuevo récord de robots.
3: Ya votaba por el rojo. Chico.
1: Y
0: superó.
1: ¿Qué?
0: Superó el récord humano.
1: Sí, ya están lejos del récord humano. Y otra de las pruebas que se hicieron en vivo en el lanzamiento fue el salto en alto. ¿Qué tan alto? Pero en vez de por una vara salta en el mismo lugar, no tiene que correr para saltar.
3: Ah, este es el que sal. Uf.
0: Jo, jo, jo, jo. Nos van a matar a todos.
1: Les cuento que se ve en vivo, está la noche, ¿no? Está la noche, lo pueden ver en vivo, hay un canal, que es este CCTV.

0: TV que lo está pasando en vivo. Y por ejemplo, muestran, dicen, bueno, miren, hace 3 años atrás estábamos haciendo lo mismo. Y la verdad que no saltaba tanto. Bueno, las redes están llenas.
1: No, es una barbaridad. No, es terrible, sí. Terrible la altura que gana.
0: Sí, hay de todo, ¿no? Hay un momento en donde...
1: Sí.
2: He visto algunos que se rompían y estallaban en chispas.
0: Sí, hay de todo. Cada vez están jugando mejor al tenis, le digo, ¿eh? Le muestro...
2: Ese debe ser de los más difíciles, sí.
0: Sí, esta es la campeona mundial de ping-pong.
1: Sí.
0: Campeona mundial de ping-pong. Esto fue hoy a las 2 de la mañana, no sé. Viste, cuando saca de CSU, el robot se va a comer 12.000. Pero no, el robot ya no se come. ¿Ustedes se acuerdan que hace un mes atrás vimos esto y que le pifiaba por todos lados el coso? Bueno,
1: me acuerdo.
0: Igual no están jugando a la velocidad que vemos como juegan a nivel mundial.
2: No es el tac, tac, tac, tac, tac.
0: No es. Ok, miren. Este fue el desfile que tuvieron. Esta es la prueba del desfile, en realidad. Da un miedito, ¿no?
2: En 1922 en Alemania había algo parecido.
0: No, me parece que la comparación es odiosa, ¿no? Bueno, y le muestro el último, salto en largo. Ahí va. Tiki, tiki, tiki, tiki, tiki, tiki. ¡Poc! Sí, los humanos también se caen.
2: Se para, excelente.
0: ¿Pero se paró?
2: Sí.
1: No, está bien, la caída está bien.
0: Sí. Ahí está, ¿para dónde voy? Me voy.
2: ¿Dónde va?
0: Bueno, es así, quedó medio golpeado.
2: Había la sugería isotónica.
0: Bueno, está lleno de clips así.
1: No, me encanta.
0: Sí. Pero va de vuelta, lo que están charlando es otra cosa. Están viendo cómo se están moviendo, cómo se muestran todos juntos. Están un montón de muchos chicos muy jóvenes trabajando en robótica. Y todo el mundo dice que mal que juegan a la pelota.
1: No,
0: sí, es cierto, juegan mal a la pelota, pero si están viendo eso, están viendo equivocados. Están viendo totalmente equivocados. Claro, al mismo tiempo, en Japón, también se está desarrollando el Congreso Mundial de Robots, que no chinos. Y le pusieron así, el Congreso Mundial de Robots, no chinos. O sea, China ya es otra categoría. Es otra categoría.
2: Claro, sí, esto es clase B.
0: Sí. Y todavía falta ver qué hace Figure y los Tesla, ¿no? Que es la versión americana de todo esto, que hasta ahora no entran en competencia ni en comparación en ninguna parte del mundo.
2: Bueno, China todavía no puede.
0: Si ven la velada de Ibai de gente peleándose horrendamente en boxeo, no se pierdan, vean en vivo la de...
1: Totalmente.
0: Creo que durante toda la semana está. Busquen World Humanoid Robot 2026, hay canales en vivo pasando.
1: Esta noche veremos.
2: Cuando venga el boxeo entre los robots y humanos, ahí sí va a estar divertido.
0: Ah, robots y humanos.
2: Claro.
0: Ok, perfecto.
2: Uno contra uno.
0: No sé si va a estar muy divertido eso, porque al otro a uno no le duele y al otro sí, ¿no? Entonces...
1: Sangre va a haber.
0: ¿De un solo lado?
1: Claro. Obvio.
0: A menos que le pongan...
2: Sangre de aceite.
0: Sí. No tienen aceite. Son eléctricos, no tienen aceite.
1: Esos eran los robots de antes.
0: Sí, claro. Vamos, otro tema. Vamos.
2: Bueno, y en la misma nota que el fin de semana Javier Milei se despegó de Cerimedo, confirmó algo que se venía especulando que iba a suceder, y es que va a pelear por la reelección presidencial. Dijo, voy a ir por la reelección, si estoy haciendo el mejor gobierno de la historia, ¿cómo no lo voy a intentar? Fue lo que dijo.
0: Claro.
2: A partir de ahí abrió dos caminos, dice, si los argentinos quieren seguir con el camino de la prosperidad, el progreso y el bienestar, me van a elegir a mí. Si quieren elegir el otro modelo, el de la decadencia, bueno, serán los argentinos que decidan si progresan o se hunden.
0: Ah, que no lo deje eso en nuestras manos. No lo pueden decidir ellos.
2: Ninguno de los dos deberían querer hundirnos, claro.
1: Sí, buena esa.
2: Se diferenció un poco de lo que fue su primera campaña. Dijo, a diferencia de las elecciones pasadas, ahora soy una montaña de hechos y de promesas cumplidas, y ahora es más fácil. Y en todo el fin de semana también estuvo retuiteando varias cosas vinculadas a contradecir las posiciones que dicen que a los argentinos no les alcanza para llegar a

0: fin de mes. Una de las cosas que hizo fue compartir un video donde en la mesa de Mirta estaba Beto Casella y Belén Francese destacando la cantidad de gente Casella, que va a los teatros. Sí, era Beto Casella. La cantidad de gente que iba
1: siguiendo un camino sin vuelta, me parece, Beto Casella.
0: Y es difícil, cuando entras en una es una espiral en la que no hay vuelta atrás.
1: No hay vuelta atrás.
0: Seguir hacia adelante como lo mejor que se pueda.
1: Ok, perfecto.
0: Pero bueno, cada uno lo lleva como puede. Pero bueno, sobre la cantidad de gente que hay en los teatros y los restaurantes de Buenos Aires, y hablaban de una época dorada de la Avenida Corrientes, y ahí dijo, cae la estupidez mayúscula de que la gente no llega a fin de mes. Bueno, es verdad que la calle Corrientes está en un momento absolutamente extraordinario.
1: Pero el porcentaje de argentinos es muy bajo de los que están ahí.
0: Además que el porcentaje de argentinos que pueden acceder a eso termina siendo muy bajo en comparación a lo que pasa con el resto del país, está pasando extraordinariamente que el teatro se está destacando muchísimo por sobre la ficción audiovisual. Por eso, cuando vas a calle Corrientes, ves a todas estrellas de la televisión, porque el negocio pasó a lo presencial, digamos. Por eso calle Corrientes está realmente en un gran momento, más allá de eso, sí, de que no es que todo el mundo va a calle Corrientes y eso significa que el país está perfecto. Y después cuestionó la frase que dice que el 80% de la población no llega a fin de mes. Dijo, ¿cómo puede ser que alguien esté 10 días sin comer ni tomar? Ni siquiera piensan en la construcción de una frase. Bueno, es una forma muy literal de tomarla que tuvo Javier Milei la frase, porque después estos datos se corresponden, por ejemplo, con que el 60% de los hogares en solamente la provincia de Buenos Aires tienen que recurrir a algún tipo de crédito para comprar comida. Eso es para lo que más se usa. El 30% de esos que recurren a crédito lo hacen para comprar comida. Otro casi 30% para pagar luz y gas. Otro para salud. Bueno, lo que hacen básicamente es endeudarse como una alternativa para complementar el salario mensual. Eso es no llegar a fin de mes explícitamente, no es que de repente estás en cero con todos tus recursos, sino tratar de conseguir algún extra más allá de tu salario regular para tratar de pagar las cuentas o no pagarlas, porque también aumenta, más allá de la morosidad de las deudas en general crediticias, aumentan las deudas con las expensas, se dejan de pagar distintas cosas para tratar de contener los gastos básicos. Bueno, lo que dijo Milei es que también si llega a conseguir la reelección sería un hecho inédito, porque ningún presidente no peronista reeligió, lo cual también sería un hecho destacado. Y también dijo que la situación no es la óptima, pero que la mejora respecto al inicio de su gobierno es destacada. Dijo, no estoy diciendo que estamos bien, lo que estoy diciendo es que estamos mucho mejor que donde empezamos. La foto no es buena, pero la película sí, porque en lo que arrancamos era el infierno. Y lógicamente destaca el crecimiento económico, que es lo que venimos diciendo, que es uno de sus principales argumentos sólidos económicamente para destacar su gestión, que es que la Argentina viene creciendo hace mucho tiempo y es algo que no pasaba también hace mucho tiempo. Así que en ese sentido, donde se agarra, dice, para empezar a distribuir hay que empezar a crecer, tiene que haber crecimiento, y entiende que el crecimiento es a partir de los canales que lo está haciendo.
1: También es muy difícil ver quién es la oposición, ¿no? Porque si es Massa, 300% de inflación, si es, no sé, Kicillof, una provincia. La verdad que es muy raro, ver la oposición, ¿no?
0: Sí, hoy en día las encuestas lo único que ponen en cierta paridad es un eventual balotaje entre Milei y Kicillof, pero igual las encuestas tampoco lo dicen hoy, después el momento de votar es distinto, no habría que prestarle demasiada atención a eso, pero lo que hacen los encuestadores es tratar de mostrar ese panorama.
1: Sí. Falta, es como la selección de Boca, falta un año y medio todavía. Encontré mi serie fake favorita,
0: A ver.
1: Porque está muy bien hecha, está muy bien hecha.
2: Keep track of everything. So where's the money?
3: That's the money.
2: There's no building, no vault, nothing with my name on it?
3: That's kind of the point. Look, if you're really thinking about becoming president someday, you should understand this stuff. It could be huge.
1: Está muy bien hecha.
2: We buy some now, someday I deregulate.
1: Están hablando sobre criptomonedas.
3: It's called Bitcoin, digital money. No bank, no bills, just computers keeping track of everything.
2: So where's the money?
3: That's the money.
2: There's no building, no vault, nothing with my name on it.
1: Está bien actuado.
3: Look, if you're really thinking about becoming president someday, you should understand this stuff. It could be huge.
2: Huge,
3: huge.
2: We buy some now, someday I deregulate the whole thing. Everybody
3: and somehow we've already ruined Bitcoin.
1: Y hablan uno arriba del otro.
0: Excelente. Está muy bien.
1: Busquen Seinfeld y New Shores, en vez de poner, para que no le maten el nombre, no ponen con Trump, ponen New Shores, o sea...

0: Claro.
1: El nuevo George.
2: Dave George.
1: Sí, y hay capítulos enteros muy buenos,
0: Te voy a hablar de una antigüedad, una serie real, Gatos Callejeros, la nueva de Ricky Gervais,
1: sí,
0: ¿la viste?
1: La vi. Sí.
0: Buena también.
1: Sí, está bien, está bien. Está bien. Bueno, cruda, perdón. ¿No? Está bien.
0: Sí,
1: está bien.
0: Sí, por eso sí, me gusta.
1: Sí. No se dejen llevar por el primer capítulo, porque el primer capítulo es medio pussy, la del gatito que se pierde y se queda con ellos. Pero los otros capítulos se ponen como más heavy, más divertidos.
0: Sí, sí, divertida, divertida. Pero bueno, animación a la old school, pareciera.
1: Sí. Sí, lo escribe, lo dirige, lo arma todo él.
0: Lo habla, sí, creo que es el gato gordo también.
1: El gato gordo es él, sí.
2: Exacto.
1: Vamos al último tema de hoy.
0: Dale. Vamos a hablar de una situación, no graciosa, pero sí bizarra, no graciosa por el hecho que desenvolvió bueno, todo esto. Puede ser, pero bueno, yo no me quería poner moralmente en ese lado, en donde salió a hablar Chiche Duhalde a la noche, en la puerta de su casa. Okay. Tuvo que salir a aclarar un par de cosas, porque hubo un intento de robo a un motociclista el domingo ayer a la noche, enfrente a la casa del expresidente Eduardo Duhalde, en Lomas de Zamora, y esto en un primer momento se divulgó en Crónica, sobre todo, como un intento de atentados. De hecho, si lo ven ahí, con Chiche Duhalde ya hablando en ese momento, dice, único medio en vivo, brutal intento de atentado. ¿Quisieron matar a Duhalde? Ahí se está viendo en este momento lo que puso Crónica. Bueno, en realidad lo que pasó fue que la custodia de Duhalde intervino cuando advirtió que lo que estaba pasando era un enfrentamiento a tiros con delincuentes que finalmente se escaparon. Eran dos hombres armados que intentaron asaltar a un motociclista de 60 años en las inmediaciones de la casa. Los integrantes de la custodia del expresidente escucharon los disparos, advirtieron el robo, intervinieron, se identificaron como policías y ahí, según la información oficial, lo que dicen es que los custodios resultaron heridos. El que resultó herido fue el motociclista, que recibió un disparo en el omóplato. Pero ahí salió Chiche Duhalde de la casa a decir, a desmentir que todo esto estaba vinculado
1: como buena
0: contra,
1: vecina del conurbano,
0: contra,
1: ¿no?
0: Contra Duhalde. Claro, exactamente.
2: La ventana, sí.
0: Es excelente. Chiche Duhalde, no fue un atentado, aclaran, después de haber puesto que era un atentado. Es maravilloso. Claro. Dice, estábamos tranquilos en casa. Dice, Duhalde dormía la siesta. Dijo, salí porque me horrorizo. Cualquier familiar, cualquier persona que ve esto se asusta, se preocupa y no hay derecho. Dice, la verdad es que es una vergüenza. La gente no puede creer en el periodismo y ustedes son responsables de que la gente no pueda creer en el periodismo. Digan la verdad e infórmense. Claro. Indignada, dice, porque la gente está harta de recibir mentiras a través de los medios. Entonces, por favor, dejen de titular como están titulando, atentado contra Duhalde. Agarró, habló 2 minutos ahí y se fue de nuevo a la casa.
1: ¿Por qué está con María Laura Santillán? La descarga parece María Laura Santillán.
0: Pero bueno, un momento, por eso decía, bizarro, en donde Chiche Duhalde salió a hablar como cualquier vecina de Lomas de Zamora para tratar de aclarar que todo esto
1: además
0: había ocurrido fuera
1: verde,
0: y que sí.
1: Fondo verde, la reja bien de conurbano, con la cortina.
0: Sí.
1: ¿Dónde están viviendo
0: sí.
1: ¿Crees que habían robado los
0: suficientes? No sé si se habrá puesto en la puerta de la casa. Sí, no sé si se habrá puesto en la puerta de la casa. Tienen custodios, por lo menos, no creo que esa reja... No sé, la verdad no sé.
1: No, yo tampoco sé, pero está muy
0: bien. No sé, y no sería el que se encargue de decir dónde vive Eduardo Duhalde.
1: Claro.
0: No, dame
1: un segundo y te lo averiguo.
0: Sí, bueno, pero yo no lo quiero decir.
1: No, bueno, güey.
2: Ah, eso era.
1: Ok, empieza.
0: Este es el momento en el que yo amplío la pantalla.
1: Ok, te doy tiempo.
0: Yo quiero decir que corro con una cierta desventaja.
1: ¿Por qué?
0: Porque la plataforma de videoconferencias, de charlas,
1: sí.
0: Medio que me pixela mi imagen, entiendo, para beneficiar un poco
2: la
0: fluidez de todo esto.
2: No, pero
0: entonces
2: mirá,
0: yo veo,
2: pero
0: mirá,
2: yo te
0: mirá,
2: lo corrijo.
0: Ah, mira, por ejemplo.
2: Mirá.
0: No. Poné recién el
2: 720, lo voy a poner, mirá.
1: A ver.
2: Ahora debería haber cambiado ahora mismo.
0: A ver, poneme el coso anterior.
2: Ahí te pongo, ahí estás viendo eso.
0: Ah, qué lindo.
2: Ahora sí.
0: Claro.
2: Si se corta
0: ahora
2: todo
0: sí.
2: Tu...
1: Te entrego más. Ok, pero para, mirá, el Wen and Where es cierto. Bueno, ¿estás?
2: Tiene sentido.
0: Estoy.
1: Ok, vamos. Comenzamos con...
0: Yo bien. ¿Qué es esto? Jarrones, Medio Oriente. Pone Marruecos.
1: ¿Marruecos?
0: Cerca de... Sí. No, para otro lado. No, Marruecos.
1: Bueno, lo hago lo mejor que puedo.
0: Sí. Abajo.
1: Sí. Acá.
0: No, para el otro lado, Marruecos. Me están cagando.
1: Me
0: abajo
1: perdí.
0: España.
1: Abajo totalmente, España. Totalmente. Sí, totalmente. Acá.
0: Abajo España, por ahí, cerca, algo cerca, en Rabat. ¿Año? Pone sí. Rabat, sí, ahí más o menos está bien.
1: ¿Año?
0: Y año. No, 400, no antes de Cristo.
1: Ah, después de Cristo, perdóname. Ok, dijiste 400. Ahí, puse 243, pero vos dijiste 400. No estaba tan lejos. Era en Túnez. Y el año era... Déjame ver el año... 814. El doble, digamos.
0: Antes.
1: No, before.
0: Antes. Sí.
2: Era difícil.
1: Era difícil, sí, la verdad que era difícil. Sí. Y estamos hablando de una antigua civilización con sede en el norte de África. Los Cartago Antigua.
2: Me encanta la música.
1: Sí, lo siento.
2: Bueno.
1: Lo siento mucho.
2: Vamos. Yo creo que ya está, si ya perdí así. No.
1: ¿Estás listo?
0: No.
2: A ver. Vamos, pero tranqui, Nacho. Sí. Oh, mirá.
0: No, bueno, otro con bandera, ¿no querés también?
2: Bueno, la fecha más o menos estamos.
1: ¿Fecha?
2: Fecha.
1: Ok, estamos jugando al Wen and Where.
2: Sí.
1: ¿De dónde y cuándo fue?
2: Ay, cómo mata eso.
1: Ya pasó
2: fácil,
1: la mitad.
2: Fácil. Esto es 2024. No.
1: ¿Cuánto? Dale.
2: No. 1800.
1: ¿1800?
2: Y por la... Esto es Europa. Bueno, ponle Francia.
1: 1800 y decís que Francia está todo mal, ¿eh? Para mí es Estados Unidos 1700, pero bueno, no importa. Veamos.
2: ¿17 Estados?
1: Sí, bueno, era Estados Unidos. Y la declaración de la independencia, Mario, 1776.
0: Sí. Casi un pleno tuyo, Mario. Casi un pleno tuyo.
2: Sí. Y bueno.
0: No, estoy mal. Estoy entrando en una espiral negativa en esto que no me gusta nada.
1: No te pongas así.
2: Pero es un juego, Nachito, igual.
1: Sí, no.
2: Vos sabés un montón, está claro que vos sabés un montón.
0: No hay juego en el que esté ganando.
2: Y eso no, contra tu conocimiento no hay nada que un simple juego pueda derribar, Nachito.
1: Ya está, no te das problemas. Vete tranquilo a trabajar. Gracias. Mañana es otro día. No sé. Los perdedores no sé.
0: No sé si voy a estar de ánimo.
1: No, te hagas ningún tipo de problema. Sí,
2: conectate
1: no,
2: igual por las dudas.
1: Claro, conectate, si te atendés. Claro.
0: Sí, me conecto.
2: Sí, conectate y vemos.
1: El tema este se llama Whipping Pose, poste de lo castigo. Así que si querés, es para vos. Es para vos.
0: Es para mí.
2: Gracias, Nachito.
1: Con los Allman Brothers, ¿no? Entonces.

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2: Acá estamos nuevamente a las 9:18 de la mañana haciendo No Preguntes por Rusia, un programa basado en la cultura beatnik. No sé. 9:18, la temperatura en la ciudad de Buenos Aires es de 5 grados nada más. Fíjate que estamos en un sótano. Igual esta semana va a empezar a levantar la temperatura, hasta llegar a casi los 20 grados. Eso es para acondicionarse a Santa Rosa. La temperatura alta choca con el frente frío y se viene una tormenta tremenda que va a traer inundaciones, problemas graves y vuelve a bajar la temperatura. 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Yo tengo Starlink, nosotros usamos Starlink, y la verdad que es buenísimo. Yo tengo el fijo, ¿no?
3: Sí.
2: Y es buenísimo. Y si no, y si me voy, es buenísimo. Porque me voy un mes de vacaciones, suponete.
3: Sí.
2: Y digo, este mes no lo pago, no.
3: Claro, perfecto.
2: No voy a usarlo.
3: Y está bueno porque
2: y después te rincón. Así que no tiene nada. Puedes cambiar el plan, pausarlo, cancelarlo. Es genial. Nico, que la Nación, que tiene, bueno, han tenido ya muchos premios por sus páginas web, por su investigación, por cómo lo presentan, por diseño gráfico, premios internacionales, increíble. Y han publicado esto que ya estamos viendo acá, que es El Precio de la Libertad. Lo escribió Nicolás Cassese, que es prosecretario de redacción de La Nación, es periodista, escritor, pero también es prosecretario de redacción de La Nación. ¿Lo estás viendo o no?
3: Acá, sí,
2: perfecto. Mira, sácame a mí, porque el artículo, más allá de lo que cuenta, que vamos a charlar de eso, está muy lindo, está muy bien hecho. A medida que voy scrolleando en la página, va sucediendo esto, va saliendo el texto, y habla sobre Pupi, una elefanta que la encerraron en el zoológico porteño hace un tiempo atrás y la terminaron después de un tiempo llevándola a otro lado. Vamos a hablar de eso, por eso no quiero dar más explicaciones.
3: Okay.
2: Pero primero quiero mostrar la belleza con la que está hecha.
3: Es hermoso.
2: La página web, cómo está hecho el informe, cómo está el texto, hasta la tipografía, te diría, que usaron, que no sé si es la de La Nación de siempre, pero está muy linda. Y tiene todo este relato. Para verlo, para seguirlo, por supuesto lo estoy pasando con un scroll muy, muy rápido. Es una gran
3: muy
2: nota,
3: bueno.
2: La verdad que para felicitar a todo el equipo de La Nación que lo hizo y para charlar con Nicolás Cassese al respecto sobre esta nota porque cuenta un hecho súper interesante. ¿Qué tal, Nicolás? Acá Mario Perolini y Nicolás también hablando con vos. ¿Cómo andás? Bien, un gusto verte.
4: ¿Qué tal? Hola Mario, hola Tocayo. Bueno, muchas
3: buenos
4: gracias.
3: Días.
4: Sí, quedó linda la nota, ¿eh? Buen día.
3: Hermoso.
2: Sí, un gran trabajo porque, bueno, viste, en estas épocas multimediáticas contarlo bien también está buenísimo, ¿no? Más allá del
4: no director. La verdad que es como nuestro yo soy el editor de una sección que se llama Fondo, que básicamente lo que estamos tratando es los diarios, especialmente un diario como La Nación. O sea, hacemos texto y foto hace cientos de años y la lógica es que toda la narrativa que nos permite el digital no la estamos aprovechando. Entonces lo que estamos, o sea, porque siguen siendo los portales de noticias básicamente el 90% texto y foto, y lo que estamos experimentando y buscando nuevas maneras de narrar que le hagan justicia a la potencia que nos da el digital. O sea, eso, lo que está bien, infografías, visualizaciones, o sea, tratar de usar todas las herramientas, es como un espacio medio de experimentación, usando todas las herramientas que nos da estas nuevas tecnologías.
2: Sí, me encanta.
4: Tanto nos sale.
2: Sí, gracias. Muy bien, la verdad que lo felicito. Bueno, decía, han ganado premios con esto ustedes.
4: Sí, la verdad que sí, nos está yendo bien. Por
2: suerte. La historia es muy buena, encontrar una historia increíble porque, no sé, resumí la voz, yo la puedo contar, pero resumí la historia de este elefante.
4: Lo que estamos contando ahí es, como sabemos todos, ¿no? Cambió nuestra relación con la naturaleza y con los grandes animales en cautiverio. Hace un par de años, como algo que en nuestra infancia era muy habitual, que tener estos grandes animales en cautiverio para que los chicos vayan y los vean, mis hijos, o cuando nosotros éramos chicos. Y los dos grandes, si se quiere, de nuestra niñez eran los elefantes del zoológico y la orca del mundo marino, que hacemos la historia de la orca la semana que viene.
2: Ah, mira qué bueno.
4: Sí, Yamenk, la orca que está en el mundo marino, es como un especial muy similar a este que estamos viendo de Pupi, de la elefanta del ecoparque, pero lo hacemos con la orca del mundo marino que murió a fin del año pasado, estuvo 30 años en un estanque del parque. Y básicamente lo que contamos acá es cómo cambió esa relación que tenemos con estos animales en cerros, cómo la Argentina está en la vanguardia. En 2015 una jueza declaró a la orangutana Sandra

0: persona no humana, sujeta de derechos, y ahí arrancó todo un movimiento. Y la Argentina se puso muy, muy a la vanguardia en el mundo, en esta idea de que los grandes animales no pueden, no deben estar cautivos, encerrados. Un elefante, como la vemos ahí en un recinto de Plaza Italia, no tiene ningún sentido. Pero bueno, se genera un problema. ¿Qué hacemos, no? Ahora, los elefantes, las jirafas, o sea, ok, no capturamos más y no exhibimos más, pero los que ya están ahí, ¿qué hacemos? Es un problema, o sea, ¿qué
1: Claro,
0: hacemos
1: claro.
0: con un elefante? Y hay un loco, un gringo loco, Scott Blyce, o sea, que compró una hacienda, una estancia en el medio del Mato Grosso, en Brasil, hectáreas y hectáreas de monte, ríos, selva tropical, es este Scott, y decidió que iba a rescatar y recibir a todos los elefantes que se expandan, porque también esto está pasando alrededor de América Latina, zoológicos, no sé, el Circo Rodas tenía uno encadenado, y que iba a recibir y presionar a los zoológicos y los circos para que larguen a sus elefantes y los iba a recibir. Entonces, esto es un proceso largo, no es fácil mudar de país un elefante, ¿no? O sea, como llevar
1: Sí,
0: un
1: claro.
0: elefante de Plaza Italia al Mato Grosso, pero luego de un largo proceso judicial, burocrático, cancillería y demás, llevaron a mediados del año pasado a Pupi en un viaje de 5 días, 2.700 kilómetros, en una caja especialmente diseñada, llevaron a Pupi. Que era la última elefanta del zoológico. O sea, en toda su historia, el zoológico de Buenos Aires es uno de los zoológicos primeros de América Latina y muy importante en el mundo, fundado por Sarmiento, o sea, en fines del siglo XIX. O sea, y siempre hubo, en ese templo hindú, siempre hubo elefantes. Entonces, este era el último elefante, era muy simbólico, como que, chau, se va, no, se acabó esta historia de
1: Claro,
0: cautiverio de elefante.
1: era casi también que se acababa la historia del zoológico definitivamente.
0: Claro, y ahí la llevaron a Pupi hasta con sus cuidadores. Hay una chica bárbara, Herman, que fue su cuidadora en el último tiempo, tiene tatuada a Pupi en el antebrazo. Y lo que hicimos fue contar todo ese trayecto. Subimos un fotógrafo que acompañó a los 5 días, ahí estaba Barbie, acompañó a Pupi en su viaje a través de fronteras hasta Mato Grosso. Final feliz, todos contentos. A los 5 meses, Pupi murió. Después de estar 30 años en el zoológico de Buenos Aires, tuvo una infección pulmonar, o sea, hay una necropsia, para una autopsia en marcha. Pero bueno, entonces lo que planteamos en la nota es, bueno, básicamente si valió la pena, o sea, como que la gran pregunta es si vale la pena, como que la pregunta que le hacíamos a Bárbara, a este Scott Blaze, es, che, este bicho estaba, es verdad, estaba encerrado en condiciones que no son las de un elefante. O sea, contamos cuál es la vida social, son bichos muy inteligentes, viven en sociedades matriarcales, caminan 80 kilómetros para buscar agua y comida, y de repente el encierro en soledad no era la vida. Pero bueno, la alternativa es, murió a los 5 meses y pico. Entonces, como que el gran dilema que atraviesa todas las notas que tratamos es, bueno, ¿qué precio estás dispuesto a pagar por tu libertad? E incluso lo pagarías incluso si te cuesta la vida, porque después de esos 5 meses, Pupi murió. Entonces, bueno, hay una gran
1: Sí,
0: discusión.
1: está muy bien la nota. Sí, yo leí la nota, no vamos a spoilear el final porque tiene medio como una conclusión si leemos lo que dice su cuidadora y quien puso a disposición este lugar, ¿no? Pero que lo lea la gente, que lo descubra porque es una muy linda nota por irla descubriendo. Y también, viste, te pone a vos en lugar de decir, no sé, nací en un lugar libre, después estuve encerrado 30 años y logro que salir de esa prisión y solo vivo 5 meses. ¿Vale la pena? Y no sé, ¿no? Yo también pensaría, ¿no? En mi vida de... Y sí, qué sé yo,
0: No, es que
1: cinco
0: para mí
1: meses libre.
0: el dilema, a ver, porque a mí me. Yo vengo más del periodismo, o sea, históricamente más periodismo político, este es un diario de nación muy político. Entonces, cuando cuento, che, quiero contar una historia de un elefante en cautiverio, como que me miran, y tuve que convencer mucha gente. Y yo lo que argumentaba, pero no es una historia de elefantitos, o sea, es una historia de elefantitos, y a mí me encantan los bichos, los animales, soy muy fanático de la naturaleza. Me divierte mucho más hablar con científicos y cuidadores de elefantes que con políticos, pero también habla de ese dilema, como bien decís, o sea, primero de nuestro lugar en relación a la naturaleza, o sea, nuestro lugar como la especie dominante de este planeta, pero eso qué significa, o sea, qué responsabilidad tenemos hacia el resto de las especies, hacia este planeta que habitamos, o sea, podemos hacer lo que querramos, o sea, claramente, o sea, podemos, y el porcentaje de especies que ya dejaron de existir, culpa nuestra, es abrumador. No tengo ahora el número, pero es dramático lo que hicimos. O sea, tenemos la capacidad técnica y tecnológica de dominar este planeta, pero eso, digo, moralmente nos genera un dilema. O sea, hacemos lo que, y hasta después en términos de nuestra propia supervivencia. Claro. O sea, si se extinguen todas las especies de este planeta, rompemos ese tejido que nos sustenta la vida. Y después también lo que decías, en términos de nuestra propia relación con la libertad y las consecuencias que acarrea cuando decidimos romper, digamos, esa es la pregunta, como que también la hacía ahora, pero bueno, ella decía, yo también tengo que salir de mi caja, ¿no? Muchas veces estamos atrapados.

0: digamos, esa es la pregunta, como que también la hacía Barack Obama. Bueno, ella decía, yo también tengo que salir de mi caja, ¿no? Muchas veces estamos atravesados, porque estamos en lugares más o menos cómodos, cuidados, qué sé yo, y bueno, pero hay una vida que suponemos por ahí que es mejor, más libre, pero también con más riesgos. Y por eso me parece, le fue una pista que nosotros tenemos igual. Antes el diario se gestaba una palmadita en la espalda, ahora tenemos métrica.
1: Sí, que ¿le fue bien?
0: Permite la espalda. Sí, la verdad que le fue muy bien y se generó una linda discusión, ¿viste? En redes.
1: Sí, claro. Nos llamó la atención.
0: Una linda discusión en los comentarios de. Sí, está bien, por cinco. La gente que es. Los animalistas son muy fanáticos.
1: Sí. Digamos, tienen un. Lo que pasa es que estos animales encima tienen casi tiempos de vida humanos, ¿no? Entonces, lo decís, ¿no? Entre el tamaño y el tiempo de vida, la verdad que es increíble. Tenés también una novela, cambiando de tema, pero dentro de lo mismo, sobre Malvinas, y publicaste también un artículo sobre uno de tus viajes a Malvinas.
0: Así es. Aparte, ahora mi cabeza la tengo partida entre animales, orcas, elefantes y Malvinas. Así salió hace tres semanas.
1: ¿Y tu psiquiatra qué dice?
0: Puerto Stanley. lo evito con este tipo de cosas, viajando y escribiendo. Y, o sea, hace mucho que no voy, pero sí, mi cabeza es medio caótica. Pero bueno, nada, cambiando el sí, tengo una fascinación patagónica malvinense, viajé tres veces, la primera vez en estas redacciones, de repente estás ahí dando vueltas y che, Nico, ¿qué tenías que hacer entre dos días? Me fui a Malvinas a los 23 años y a partir de ahí quedé prendido con la historia de estas islas y escribí, yo tengo otros libros publicados, pero esta es la primera novela, es una ficción basada en hechos reales, que cuento la guerra, pero desde la perspectiva de los malvinenses. O sea, nosotros tenemos como una gran idea acerca de Malvinas, yo, pero también una, viste, por Malvinas, por el Diego, por la última de Leo, ¿no? La Santísima, sí, claro. Trinidad, la triple M de la argentinidad reciente, pero de Maradona y Messi sabemos todo, y de Malvinas, como que repetimos una cantidad de. Y a mí me interesaba contar una historia de amor y guerra de las Malvinas desde la perspectiva de los malvinenses. Está basada en personajes reales, que yo, hay un pintor que conocí, me hice muy amigo cuando en ese primer viaje, James Peck. Él tenía 13 años, su mamá estaba de novia con un argentino, había muchas relaciones antes de la guerra. Su padre se escapa de los argentinos, estaban separados. Su mamá está de novia con un argentino, su padre se escapa de las tropas de los argentinos porque era el ex comisario. Y bueno, en estos cuatro personajes construye una novela que cuenta la guerra desde esa perspectiva que no miramos con demasiada atención.
1: Entonces, bueno, la nota, ya leí la nota de La Elefanta, me prometo leer Puerto Stanley en 1982 y espero que venga la nota sobre las orcas. Ok, la verdad
0: El viernes que viene, el jueves, estamos haciendo como estrategias medio extrañas, hacemos como un documental de 20, 25 minutos, video, YouTube. Ajá. Y después una nota digital que estás viendo ahora, o sea, como casi, y después cosas en redes, o sea, estamos.
1: Está bien,
0: tratando de. Acá lo tengo, un busto Bartolomé Mitre, tratando de quitarle un poco el polvo a esta marca centenaria y tan prestigiosa, pero bueno, tratando de ajustarnos a estos tiempos.
1: Sí, el otro día estaba discutiendo sobre medios y va a ser híbrido, ¿no? ¿Sí? Va a ser una. Y yo creo que va a ser híbrido, sí. Va a ser lo que escribís, más lo que podés producir, más a lo mejor películas, a lo mejor cortos nada más que para YouTube, cortos para. Yo creo que si no nos convertimos en híbridos va a ser muy complicado, ¿no?
0: Pero es fascinante, por otro lado, yo sí, tengo claro. 52 años, me crié escribiendo. Y ahora, es por ejemplo, cuando tenemos esta historia, Pupi, Yamenk, incluso con el libro, estoy haciendo un montón de cosas, posteos de Instagram, como, y Pupi, Yamenk, digo, o sea, tenemos una buena historia, contémosla en todas las plataformas y de todas las maneras. Bueno, la historia es la misma.
1: Y
0: o sea,
1: tiene como más vida también, ¿no? ¿Viste? Le das como más
0: obvio,
1: vida.
0: Obvio, a mí me llega en un comentario por un lado, por el otro, y como narrador, en mi caso, es pura ganancia. O sea, el texto lo publiqué el domingo en el diario Papel, que es lo que se ha hecho hace 20 años y quedó divino, a mí me encanta eso, pero después el documental, la nota digital, los posteos de redes, como si es wow, o sea, como que sí, estoy, claro. Viste, como esos vendedores que se suben al tren y por el mismo precio, el peine, el paquete de chicles, y si la historia es buena, como que está bueno potenciarla y llegar a todos los públicos que puedas.
1: Nicolás Cassese, gracias por escribirlo, gracias también por aceptar esta charla y recontar un poco esta historia que están publicando en La Nación.
0: Muchas gracias, Mario, por el llamado.
1: Un abrazo grande, cuídate.
2: Adiós.
0: Chao, chao.

0: Yo después le pongo música de un pin, de un proxeneta.
1: Sí, no.
0: Pero loca la historia,
1: ¿qué historia?
0: ¿No?
1: De... Sí, terrible, terrible.
0: ¿Qué
1: terrible.
0: Decís? ¿Vale la pena?
1: Sí, obvio.
0: ¿Vale la pena vivir 5 meses libre?
1: Sí, sí, totalmente. Yo creo que sí. Los elefantes
0: ¿Qué te acercás
1: tienen
0: al
1: mucho...
0: micrófono? ¿Qué amor sé. Tenés por mi no, acercarte?
1: Que... Ay. No me sé que hay algo que uno no se escucha a sí mismo, o me pasa a mí.
0: Es muy mal.
1: Y, sí, claro. Tenés un problema. Sí. Esto de que tienen como que seas muy parecido a los humanos. La vida, la longevidad. Ahí. Perfecto. Me imagino lo que da de hacer la cabeza. Voy a poner una reja.
0: Te lo alejo y te
1: una
0: lo
1: reja. Ahí está. Yo no me toco.
0: Una mano. Ahí está, perfecto.
1: ¿Listo? Y nada, es eso. Listo. Está bien, hay que liberar los animales, no tengan animales en cautiverio. Sí. Y bueno, ojalá que la pasada se ha pasado bien.
0: Pero te doy un paso más. Sí. Si sabes que en libertad va a vivir muy poco tiempo, igual te parece que está bien.
1: Y que tampoco sabemos cuánto iba a vivir en cautiverio.
0: Bueno, ahora lo sabes. Igual crees que está bien. Yo creo que sí.
1: Es complicado, no sé. Pero sí. Yo creo que sí. Sí, obviamente. Vas a querer que vea un poco.
0: Yo supongo que si a un abuelo lo tengo todo el tiempo encerrado y de golpe le digo a mi abuelo.
1: No, que seguramente.
0: ¿Querés ver el mar? Mirá que en el viaje al mar, el frío cambio, te va a matar.
1: Claro, todo. Y lo que la mató fue probablemente todo el cambio. Pero bueno, andás a ver qué le pasó por la cabeza a ese animal. Bien no le había pasado nunca, pobre. Eso seguro.
0: Qué loco, ¿no? Haber visto tanto de la historia argentina desde en el centro de Palermo, frente
1: tremendo.
0: A la rural.
1: La foto en blanco y negro que teníamos acá de Pupi era increíble. Hace años que está pobre animal. No sé. Sí, yo creo que tiene como mucha carga, aunque sea un animal, tiene mucha carga psicológica, todo eso para el animal, para todos, ¿no? Sí. Y yo creo que la longevidad también le debe dar también una vuelta psicológica que por ahí no sabemos que tiene.
0: Te pego una pequeña vuelta como sí. Me puedes acompañar con el clima en el planeta. Si me acompañas, me acompañas.
1: Te acompañas,
0: sigo
1: a donde quieras.
0: Y si no te das ningún tipo de problema. Así está el clima en algunas partes del planeta que buscaremos aleatoriamente según lo hace el Servicio Meteorológico de Vorterix Climax para todos ustedes.

Vamos a Barcelona. Hoy, lunes 24 de agosto, la temperatura es de 30 grados y tenemos nublado. La humedad es del 53% y la sensación térmica de 33 grados. El día viene encendido, ropa liviana y algo frío cerca. Nos vamos ahora mismo a Tokio. Hoy, lunes 24 de agosto, la temperatura es de 26 grados y tenemos despejado. La humedad es del 88% y la sensación térmica de 32 grados. Un clima bastante amable para recorrer la ciudad. Nos vamos ahora mismo a Rosario. Hoy, lunes 24 de agosto, la temperatura es de 8 grados y tenemos nublado. La humedad es del 84% y la sensación térmica de 5 grados. El abrigo hoy no es decoración, va a hacer falta. Nos vamos ahora mismo a Miami. Hoy, lunes 24 de agosto, la temperatura es de 29 grados y tenemos despejado. La humedad es del 82% y la sensación térmica de 34 grados. Hace calor de verdad. Agua fresca, sombra y a disfrutar. Atención, aterrizamos en Chicago. Hoy, lunes 24 de agosto, la temperatura es de 15 grados y tenemos despejado. La humedad es del 90% y la sensación térmica de 15 grados. El tiempo acompaña, así que vale la pena salir.

0: Puerto, la temperatura es de 9 grados y tenemos despejado. La humedad es del 69% y la sensación térmica de 6 grados. En La Boca siempre es un lindo día. Y recordá que La Boca es el único barrio que nunca descendió.
1: Así las cosas entonces en el planeta Tierra. Hace frío, hace calor, hace todo un poco. Sí.
2: Un poco más de eso.
1: Sí, sí. Está todo mal, está todo bien. Che, ¿cómo estás de físicamente?
2: Bueno, harto. ¿De qué me estás hablando? En ningún sentido, ni visual, ni físico interior. No.
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2: un precio accesible,
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1: se cayó un camión que llevaba calamares congelados.
2: Ah,
1: sí, ahí está. Calamares.
2: Qué olor, dijiste.
1: Qué olor, sí, qué olor. Dicen que el olor era horrendo. Volcó y se abrió el techo del container en donde tenían todos estos calamaros. Dice, bueno, todo el mundo sacando fotos. Dice, pero el olor y lo gelatinoso del piso era insoportable. Mirá la cantidad de calamares. ¡Qué asco! ¡Qué asco!
2: Pero también que estaban en temperaturas altas, así que eso, enseguida ya estaba en estado de putrefacción. Pero qué ricos son cuando no están tirados en la calle.
1: Sí, claro, pero...
2: Pero sí, no.
1: En este caso estaban desparramados en la calle. Estamos a pocos días de ver GTA. No sé si sabés que salió el juego.
2: Sí, se vio bastante.
1: Habíamos hablado que lo estaban...
2: Sí, de hecho lo hackearon ahora.
1: Sí. No.
2: Hackearon, filtraron.
1: Sí, filtraron. Bueno, parece que el plugin va a ser este que estamos viendo acá. Así se va a ver GTA. No tiene muchos cambios, salvo, digamos...
2: En detalles visuales, sí. Después de la dinámica es medio la misma.
1: Porque sigue estando abajo el mapa en redondito. Uh-huh.
2: Velocidad de desplazamiento.
1: Sí, pero...
2: Ayer vi también uno de las filtraciones cuando el jugador va y empieza a darle con un caño a alguien en la calle.
1: Sí.
2: Es muy detallista cómo lo está cagando a palos. Me impresiona un poquito, pero bueno. Es sí. GTA, no hay nada. No, pero mira lo que sea, es agua.
1: No, y sí, todo. Así no sé, se si veía. Conoces Miami, digamos, no veía, sí. Es muy así también, ¿no? Sí. La verdad, sí. El tipo pasando su iguana. ¿Te pueden pasear iguanas así?
2: Poco.
1: No sé, está bien, te digo, no, estoy preguntando si se puede.
2: Legalmente.
1: No estoy hablando de eso, te digo, si le pones a cuerda, ¿podés caminar así?
2: Ah, sí, es tranquila. Las iguanas son muy corredizas, como que no son tan tranquilas.
1: Ah, ok. No basta.
2: No son muy gato. No, pero se ve increíble.
1: Se ve increíble, sí.
2: Sí.
1: Lo han intentado banear en un montón de lugares, pero bueno.
2: Hay como un pequeño conflicto ahora con todo esto, ¿no? Con todas estas filtraciones, con el muchacho este que le filtró las imágenes.
1: No se sabe quién las filtró.
2: No, por eso. Pero bueno, hay como una denuncia, no sé, sobre una forma de juego que tiene Rockstar. Y medio que venía por ahí la mano, pero la verdad que no sabría desarrollarte. Nah, está buenísimo esto.
1: Sí. Y bueno.

0: Ya está, no lo vamos a jugar entonces.
1: ¿Por qué no?
0: Y ya está, ya lo vi.
1: Ya tuviste. Ay, cómo me gusta ir en avión.
0: ¿Te gusta
1: el encanta, me encanta. Y en helicóptero también. Es muy sencillo, igual, no es muy complicado hacerlo. No, pero me hace.
0: No, está muy bien. La verdad que es una actualización de GTA muy, muy buena. Muy, muy buena. Y lo que se muestra es que, nuevamente, no tenés el mundo abierto para pelotudear sin jugar. A mí lo que me gusta de GTA, por ejemplo, es primero seguir la campaña. Primero hago toda la campaña.
1: Primero, sí.
0: Sí, y después me pongo a boludear en
1: las platas, esto, todo, y. ¿Y tendrán alguna novedad en cuanto a modo de juego o va a ser lo mismo mejorado visualmente?
0: Hasta ahora no se había dicho nada.
1: No,
0: por lo que estamos viendo parece que va a ser lo mismo.
1: Lo mismo.
0: No veo algo muy, muy distinto. Acá te está mostrando cómo se abren los autos. Algunos se abren solos, otros se abren de otra manera.
1: No sé, bueno, habrá que seguir esperando. Igual falta nada ya.
0: Bueno, ahora dentro de poco ya está la de la ¿cómo se llama? El 27, pasado mañana, ¿no? Sí, hoy es 24.
1: 24.
0: El 27 está el especial de Netflix.
1: Ah, es verdad. Sí, claro. Sí.
0: Este es así, va a ser ahora el 27.
1: Para PC, ¿no? Perdón, no, para consolas, quiero decir.
0: No. Es igual que el otro, ¿no?
1: No, pero si no tenés consola no lo podés jugar.
0: Y el otro tampoco lo podía jugar. Salió como 4 años después.
1: No, pero yo ya lo agarré cuando ya estaba.
0: Claro.
1: Sí, yo ya era grandecito.
0: Claro. Pero no. ¿Te acordás que? Bueno, no sé si te acordás. Hay un gran festival que se llama Burning Man.
1: Sí, obvio.
0: ¿Cómo se llama? En los Estados Unidos. Sí. Y Burning Man tiene algunas cosas un poco políticas. Se creen que es muy republicano.
1: Ok.
0: Que va mucho. Mucha derecha americana.
1: Eso sí, no sabía.
0: Es un lugar en donde se hace nevada, en el desierto de Nevada, en donde se prende en fuego. A ver si podemos poner un Burning Man.
1: Sí, es un evento grande donde hay. Tiene como aires de post-apocalíptico.
0: Sí, es esto, básicamente, en donde un montón de gente va al desierto de Nevada. Y este es el del año pasado, el que estamos viendo, que tuvo varios problemas porque llovió y se puso como muy pantanoso el lugar. Entrar y salir fue un quilombo en el del 2025. Pero se arman estas estructuras que las arman muchas personas para que se prenden fuego en un momento, ¿no? Durante 3 días están estas estructuras y también hay música, muchos motociclistas. Como está en el medio del desierto, es, ¿cómo se llama? Muy ecológico. La ecología se va a la mierda igual,
1: sí,
0: ¿no?
1: Sí, con todo esto, bastante pero, electrificado todo.
0: Pero las luces son con paneles solares, grupos electrógenos, no, es como medio especial como se hace. Y mucha gente, por este concepto de republicanos, todo eso, se quejaron de que salen en los videos de Burning Man y que eso no autorizan para sacar, a pesar que toda entrada siempre dice que te pueden filmar en todo esto. Sacaron una ley mientras, o un reglamento, los organizadores del Burning Man, que se llama el Tomorrow Day, en donde no, es que si vas con anteojos de estos que filman, tenés que registrarlos. Y si llegás a publicar, necesitas tener la autorización de la gente que aparece filmada. Si no lograste tener esa autorización, te pueden demandar.
1: Directo.
0: Sí. Lo publicaron. No te has problema, quédate ahí. Esta es la noticia que salió publicada. Vamos a preguntarle al señor que todo lo sabe bien cómo entiende que es lo que están planteando la gente de Burning Man. ¿Me podrías resumir esta nota? ¿Qué es lo que están pidiendo de autorización?
2: Sí, las pautas dicen que antes de usar cualquier dispositivo, incluidos celulares, cámaras o gafas inteligentes, tenés que pedir y recibir permiso de cualquiera que pueda aparecer en el encuadre, incluso si está en segundo plano. En 2026, lo actualizaron para mencionar de forma explícita las smart glasses.

0: Entonces, nada más que eso, pero ¿y si yo filmo con el teléfono no pasaría lo mismo?
1: Sí, la lógica es la misma con el teléfono. Si vas a grabar a personas identificables, también deberías pedir autorización. La diferencia es que las smart glasses pueden grabar de forma más discreta o continua. Claro, claro. Y por eso suelen generar más reglas específicas.
0: Ok, perfecto. Y esto corre a partir de ahora, del que se va a hacer ahora. ¿Cuándo se hace el de este año?
1: Hay fechas inconsistentes según distintas guías. Una fuente menciona del 24 de agosto al 1 de septiembre de 2026. Ajá. Sí.
0: Ok, no, todo bien, quédate ahí, no te das problema.
2: A mí siempre me gustó ver muchos documentales, que es un evento enorme.
0: Es un evento enorme.
2: El Burning Man.
0: Sí, es un evento enorme, pero cada vez es más complicado.
2: Pero exactamente.
0: Sí, cada vez está más complicado por todo esto, ¿no?
2: Por la tecnología misma.
0: Por la tecnología, la gente está pesada.
2: La gente usando la tecnología.
0: No, pero el lugar es un lugar pesado. Mucho motociclista, mucho republicano,
2: okay.
0: Mucho antivacuna. Está pasando a ser un lugar medio así, el Burning.
2: Mirá.
0: Sí. Bueno, en fin.
2: Eso no
0: tenemos que ir, lamentablemente.
2: Bueno.
0: Me quedaría, pero no me puedo quedar.
2: Ah, pero está bien. Yo creo que por hoy está bien.
0: Creo que estuvimos bien.
2: Sí. Hay que ver qué onda con estas luces.
0: ¿Qué luces? Con todas las luces.
2: Con las lucecitas también.
0: Con la luz.
2: Con la luz.
0: Con la luz. No somos personas muy iluminadas.
2: No.
0: ¿Venís mañana?
2: Yo vengo. ¿Vos?
0: Y.
2: Bueno, pero avísame, así no vengo.
0: Okay.

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2: Hey, hey, hey. Muy buenos días, José Sur, territorio separatista de la Ciudad de Buenos Aires, Argentina, capital mundial de la atención social. Damas y caballeros, es lunes 7147 de agosto, el mes que jamás terminará. ¿No les da miedo que tal vez agosto nunca termine? Sí. Siempre termina.
3: Me da miedo.
2: Pero a esta altura no tenemos prueba de que este agosto va a terminar. Damas y caballeros, es lunes, todo vuelve a comenzar y está muy bien que así sea. Son exactamente las 10.02 en la República Argentina, 10 constantes grados en la capital federal, según nuestro queridísimo Steve Speed. Estamos en vivo, running here, en arroba Portrix Oficial, el canal pionero, el prócer, el número uno. Por favor, le pido, ¿vio esa cosa que tiene el pulgar ahí? Antes que arranquemos con la relación parasocial, para poder digerir tanta información y diversión, que apriete ese pulgar, que se llama Liqué.
3: Liqué.
2: Liqué, exactamente. Liqué. También estamos en la frecuencia modulada estereofónica 92.1 FM. Toque bocina, por favor. Oh. Así los otros autos se enteran que usted está escuchando y que en la radio, o piensan que lo está insultando y tendrá una buena anécdota de relato salvaje para cuando llegue a casa. Muy buenos días, soy Cresta Bubblegum.
3: Muy buenos días, habitantes de Vortilox. Solo faltan 4 días para que estrene mi unipersonal en calle corriente. Me quedo tranquilo.
2: ¡Qué nervios, hija! Yo estoy muy emocionado. Como padre estoy muy emocionado.
3: Sí, se te ve.
2: Voy a estar en primera fila así llorando.
3: Mejor no.
2: ¡Hija!
3: No, sí. No digas eso.
2: ¡Muy bien, hija! ¡Muy bien! No, no. Y si no se ríen, me voy a parar y voy a mirar al público y decir, ¡ey! Sí. ¡Ríanse de mi hija!
3: ¿Qué? ¿Eh? No estamos
4: de
3: en
4: mi
3: esa
4: hija.
3: Frase.
4: ¿De mi hija?
2: ¿Quieren más? Todos quieren más. Muy buenos días, The Bug Crime.
4: Muy buenos días, gente. Este fin de descansé un montón y vi la peli de Suar, gente. No. Tengo el orto bien cerradito.
3: ¿Vos, Narciso?
4: Bien cerradito por Adrián Suar.
2: 500.000 espectadores con The Bug Crime, Spider-Man, Suar.
3: ¡No!
2: ¿Quieren más? Todos quieren más, damas y caballeros. Ha aterrizado una nave chaqueña en el techo de Vortex y ha bajado un fuertecito. Muy buenos días, Damián Cookman.
5: Buenos días. Si hoy no llegamos al millón de suscriptores en el canal de Vortex,
2: la veo difícil. La veo difícil, Damián.
5: Una locura,
2: ¿En cuánto estamos?
5: 999, prácticamente.
2: Sería increíble que pase acá, pero me parece que...
5: Dicen que si llegamos al millón, Pergolini nos invita a comer a la casa.
3: ¿En serio?
2: Sí. Sí. Y cocina, nos cocina él.
3: Sí. Me
2: encanta. Es una ley que está escrita en la puerta de Vortex.
5: Si usted
2: llega al millón de suscriptores en vivo, Mario le cocina.
3: Me encantó. Uh-huh.
4: Tallarini y Pergolini.
2: Sí. Y por supuesto, lo mejor detrás de cámara, el equipo IKE junto al Team Vortex, lo mejor de ambos mundos al servicio de sus caprichos y de su entretenimiento.
3: Hola.
2: Ahí está Speed.
3: Hola.
2: Nuestro queridísimo Pulpo. Aplaudan al Pulpo.
3: Hola, Pulpo.
5: Bienvenido.
3: Bienvenido, Pulpito.
2: Bienvenido a este ambiente laboral.
3: Octopus
2: laboral, Pulpo.
5: Laboral.
2: Pablo Mir, ahí, el misteriosísimo Pablo Mir.
5: Sí,
2: muy misterioso.
5: Misterioso y cómodo,
3: viejo
5: Pablo
3: sentado.
5: Mir.
2: José Darío y la gente de la cueva ahí al fondo, por favor. Hoy están ahí tranquilitos.
5: Sí, porque
2: están arrancando tranqui. Lunes.
5: Ahí está, mirá, ahí se ve una mano.
2: Es muy lunes. 11-40-41-96-60. No sé, sombras chinescas. Para escuchar su hermosa voz en este hermoso programa, mi nombre es Guillermo Javier Aquino. E indefectiblemente esto termina muy mal. ¿Y qué? Supremos, supremas, vivos, vivas, diferidos, diferidas. Si son tan amables, tenemos una gran semana por delante. Acá ves, en esta parte, Pulpo, tenés que ponerme. Cuando yo termino, me voy a romper las bolas toda la semana.
3: Pulpo, va a ser
2: terrible. Tengo un tipo muy pesado esta semana. Ahí cuando yo termino de la apertura y digo, si son tan amables, un temita, un pedacito de un temita. Algo que te guste, por ejemplo, qué sé yo. A ver, ¿qué canción puede ser?
5: Ah, como una canción.
2: La que tengas ahí. Ahí está. Bien, perfecto. Pará, vamos a probar de vuelta. Yo bajo. Con la anterior.
3: Ahí va.
4: Mob Scene.
2: Ahí está. Supremos, supremos, diferidos, diferidas. Si son tan amables, tenemos una gran semana por delante. Y ahí. Bien. Va queriendo. Buena elección de tema. Tuvo bien los aplausos.
4: Nickelback.
3: ¿Estás bien?
2: Yo estoy... Son las academias...
6: De Aquino.
2: Las academias de Guillermo Aquino. ¿Eh? ¿Usted sale bien o no sale?
4: Como las de Luzu.
2: Pero claro. Claro. Exactamente. ¿Cómo le va a Steve Speed? Muéstrame un poco de la Times Square de colegiales. La Croce y Álvarez Thomas, por favor.
5: A ver en qué anda el mundo.
2: Bien.
4: ¿Sigue gris?
2: Sí. Un poquito, pero hubo sol, va a volver a ver.
5: Ayer estuvo lindo, soleado.
2: Sí, todo el fin de semana estuvo hermoso.
4: Sí, la verdad que sí. Diáfano.
2: Steven Spielberg. Muchísimas gracias. Steve logra el día que usted quiere. Tal vez te lo pone como Instagram de 2016, pero él te consigue un día más colorido.
3: Está medio rétrica el día de hoy.
6: Sí.
4: Queda de taparme un ojo.
2: A mí siempre me encantaron estos filtrazos mega saturados que te hacen poronga.
3: Tope estética.
2: Sí.
4: Los asusta vieja.
3: Los asusta vieja.
2: El filtro asusta vieja.
4: La vieja te mira el celular en el bondi.
2: Claro, mirá la diferencia. Mira, esta es una peli, esta es una peli hoy por hoy cualquiera. Triste. Y mira Speed. Solíamos tener Pixar. Color. 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Y ahora les voy a preguntar, cada uno tiene una punta muy interesante. Voy a arrancar por mi hija, que tiene espectáculos y demás. Yes. Y le voy a preguntar, hija, Anacleta Papagam, el fin de semana, ¿usted farmeó Aura o perdió Aura?
3: Mirá
5: qué actualidad la pregunta.
2: No. Estoy reenterado.
5: En contexto.
3: Le conté a Navaja, no me saqué la camisa hasta hace horas. Esta es nueva, esta está limpia.
2: ¿Es una nueva expresión?
3: No.
5: Es literal.
3: El traje del programa. Dije, voy a vivir así ahora.
2: Bueno, mirá que es un camino de ida.
3: No.
5: ¿Pero te bañaste con la camisa puesta o ni siquiera tocaste la ducha?
3: No, me bañé anoche. Claro. O sea, volví al programa. Pará, nunca me bañé, pero laburé un montón. Escribí unas canciones para el show, chicos. Ustedes saben las canciones que escribí para el show. Quizás la mejor de mi vida. Y vi toda la serie de Moria.
2: Ahí va. Y
3: me hice una colita de cuadril.
2: Todo vestida así.
3: Todo vestida así, pero con un polo.
5: Un olor a humo en la camisa.
2: ¿Y hace cuánto que no te bañás, hija?
3: No, ya me bañé, mirá.
2: La verdad que se te veía limpia, por eso digo,
3: pero para estar así de limpia tuve que estar muy sucia.
4: Bueno, es la historia de la vida.
5: Siempre es así.
4: Claro.
3: Bueno.
4: Se baja para subir.
3: ¿Cómo me quedó la colita? La colita me quedó bárbara, chicos.
2: Sí, la colita de cuadril, está hablando, ¿se acuerda?
4: Para antes de que el chat empiece a decir barbaridades.
2: ¿Qué tal esa cola?
3: No, está muy bien. Está en un gran momento.
4: ¿Rica la colita?
3: Sí.
5: ¿Alimentaste a tu familia con tu cola?
3: No, mi familia me dijo, che, ¿podemos comprar tu cola? Y yo les dije, me siento mal. Ayer me pasó que tenía que ir a comprar a mi papá y me levanté.
5: Claro, feliz cumpleaños para tu papá. Le mandamos un beso.
3: Feliz cumpleaños, Alejandro Gatica, 54 años de humor. El problema fue que ayer me
2: desperté. ¡Alejandro Gatica! 54 años de humor.
3: Pero yo me desperté con, ayer, gripe, náuseas, fiebre.
5: Ah, terrible.
3: Las tres cosas al mismo tiempo. Y dije, mi cuerpo siempre, antes de un gran estreno, me dice cosas. Pero yo estaba, no estoy nerviosa. Vos, se te está yendo todo lo de la cara. Muy bien.
2: Me encremo como un viejo pupo.
3: Bueno, pero funciona.
2: Perdón, Academias Aquino. Pulpo, esta cortina es demasiado graciosa. Mira, ves esta musiquita, es lo que le ponen en las tiras. Esta. La anterior le ponen las tiras de Suar cuando no están siendo graciosos. Y nosotros estamos siendo re súper graciosos. Exactamente. Entonces es gracioso sobre gracioso. Esto es gracioso sobre canchero. Academia Sacchino. Hey. Usted puede.
5: Hay que hacer un flyer con IA urgente.
6: Academia Sacchino.
2: Sí. ¿Cuándo empataste, Aura?
3: Sí. Bien.
2: ¿Cuándo?
3: Sí.
2: O sea, ¿no perdiste ni ganas?
3: No.
2: Bien.
3: El viernes estreno.
2: El viernes estreno.
3: A las 9 de la noche, el Teatro Premier. Vengan.
5: Bueno, pero ¿dónde se compran las entradas? Capaz que estaría bueno.
6: Claro. ¿Cómo acceder?
3: Vengan. Si quieren venir, van a encontrar la manera.
6: Pero,
3: no les voy a decir yo cómo hacer.
5: Simplemente ¿por qué voy, tan misterioso?
6: Me apersono en el Teatro Premier a las 9 de la noche.
3: No, entras a Plateanet.
5: Igual también.
3: Y pones Anacleta.
5: Igual también pueden ir al teatro y compran en la puerta.
3: Obvio, como los viejos tiempos. De hecho, ya me pasaron. Hace? Está la marquesina ahí.
6: ¡Qué chico, lindo!
3: Estoy muy nervioso.
5: Va a estar todo más que bien.
2: Vas a estar increíble.
3: Bueno,
5: más que bien.
2: Bueno, entonces toda esta semana va a ser un largo camino hacia un estreno importante.
3: Exactamente, sí. Muchas cosas.
2: Menos mal que lo puedes pasar con nosotros, que somos cero intrusivos.
3: Sí, para mal, nada. Mal.
6: Y te vamos
3: mal,
6: a ayudar en tus sub y bajas emocionales, te vamos a reayudar.
3: Y cero me afectan, ni me condicionan,
6: por
3: nada,
6: favor.
3: Para nada.
6: Esta semana igual va a ser así, tipo, mañana soy la peor crapulencia del planeta, el miércoles soy lo más grande que hay, soy la uno.
5: Y el jueves...
3: ¿Y el viernes?
6: Y el viernes vas a demostrar que lo sos.
3: Oh, me encantó.
2: Navaja Crime, ¿ganó o perdió? ¿Farmeó o perdió, Aura?
6: Yo
2: el fin de semana.
6: Farmeé para guardar. De hecho, frisé un poco de Aura en la ladera.
5: Ah, porque tenía mucho.
6: Sí, porque farmeé una banda y tuve que... No, armé como 10 tuppers, los fui metiendo en el freezer.
2: Hay que ponerle separador a Aura.
6: No, es importante porque si no... No, está bueno que se toqueten las auras.
3: No,
6: porque
3: no, después no. Se te pega... Y después con el cuchillo le tenés que dar.
5: Tenés y rompes todo.
6: Si yo les traje, mañana les voy a traer una foto de mi freezer.
5: Uy, siento. ¿Sabés qué siento? Que debe ser que abrís y es tipo todo hielo y hay más o menos un cuadradito así libre por donde podés ver qué hay adentro.
6: Sí, es
5: todo hipercongelado.
3: Y hay tipo un mouse.
6: Sí.
5: Un VR. Claro.
6: Mañana les voy a traer una foto.
5: Por favor.
6: Farmé un montón de aura. Caminé 30 kilómetros, me saqué todo. Tenía una energía acumulada el viernes. Estaba más irritable que irritable.
3: Estaba chinchudito.
6: Y me saqué todo. Entré a caminar. El viernes caminé como 15 kilómetros.
3: Sí.
6: Y después, entre el resto del fin de semana, llegué a los 30. Y el sábado vi la peli del señor Adrián Martín Suárez.
2: Y a eso le voy a poner un pequeño asterisco para explayarnos como nos gusta. Pero antes les tengo
5: presunte,
2: se presume fuertecito si farmeó Aura o perdió Aura el señor Damián Cook.
5: No, farmeé, mirá. Si fuera un deporte, creo que lo es. ¡Campeón! ¡Campeón! El sábado temprano me fui para Neuquén, bien temprano, 8:30 salí, y a la ida, ¿saben lo que me pasó? Soñé en el vuelo.
3: ¿Qué dura cuánto tiempo?
5: 1:45 de ida, de vuelta mucho menos por el viento a favor, como bien te expliqué.
3: Eso es un loco.
2: No, porque hay menos tránsito.
5: Sí, sí.
2: Las calles las tenés a favor. De la rotonda.
3: ¿Puedes creer que es verdad?
5: Es verdad, es verdad.
3: Que vuelve más rápido.
5: Sí, volé mucho más rápido, me sorprendió. Soñé que estaba en pleno vuelo, pero cuando se te mezcla mucho el sueño con la realidad, porque claro, el ruido de la... No tenía auriculares puestos, entonces el ruido de la turbina lo tenía muy cerca porque estaba sobre el ala, como me gusta ir a mí.
2: Sí.
5: Y de repente empiezo a soñar que el avión iba muy bajo sobre una ciudad. Y de repente miro para adelante y había un edificio altísimo, imposible de superar. Y escucho que al lado mío dicen, me desmayo. Yo cierro los ojos y de repente como que todo se apaga y siento que el vuelo empieza como simplemente, como que el piloto apagó el avión. Y que como dijo, no voy a poder superar este edificio, así que solo voy para abajo.
2: No gastemos nafta.
5: Claro, apagó y como que nos empezamos a caer para abajo y de repente, pero chicos, les juro por Dios, el silencio absoluto que escuché. Mientras estaba soñando eso, dije, morí. Y de repente me despierto. Y fue como, no sé si quiero volver a viajar en avión nunca más.
3: Programón,
5: no va a pasar
6: un poco de buen juicio.
5: Programón. Y después no pasó nada. Después estuvo todo bien, seguí sano y salvo. Hice el show en Neuquén.
3: ¿Cómo estuvo eso? ¡Uy, sí!
5: Le mandé un video a José para que ustedes vean y digan, no, mirá cómo farmeó ahora el loco.
3: Quiero ver y decir eso.
5: Pero impresionante. Y... traje unos regalos que me según Supremo, para ustedes. para todos, yo el mío lo dejé en casa y ya lo utilicé. ¿Apa? Si me permiten
2: se usa el regalo.
5: Se reusa el regalo.
2: Míralo.
5: No, Neuquén, impresionante.
3: Dame. Impresionante. El rey del sur.
5: El rey del sur, así me llama. Sí. ¿No? Game of Thrones.
2: Del norte al sur.
6: No, ojo con el rey del sur que lo hace cagar de toque. Sí,
3: pará. Amigo, qué buena sala, qué
5: linda. No, hermoso, hermoso. El Cine Teatro Español, impresionante.
3: Muy bien.
5: Y Sky puso un show el mismo día y dije, no va a venir nadie, van a ver a todos a Sky.
2: ¿Sky Bailison?
5: Sí.
2: Pero me hubiese dicho y yo lo hacía bajar.
5: No, no, fue, pero la gente igual fue, así que estoy muy agradecido. Y un Supremo me trajo para... Mira, agendas personalizadas. Voy a abrir una, voy a tomar el atrevimiento de abrir una para mostrar. Mandale para Anacleta. Miren esto, Son agendas totalmente personalizadas con nuestros rostros.
3: Ay, sí.
5: Y hasta incluso las hojas tienen
3: el
5: logo de Ikea, todas las hojitas.
3: No,
5: y además,
2: impresionante. Sí.
5: Un fueguito.
3: Un fueguito.
5: Perfectamente ploteado con el logo de Ikea. Y además una bandera de...
3: La Confederación.
5: Mirá cómo sabe la loquita federal.
3: Y para escucharme.
5: Espectacular. Así que muchas gracias al Supremo que llevó esto. Mucha gente, chicos, de verdad, de los que se quedaron a esperar para saludar afuera.
3: Iqueros.
5: Mandale un saludo a los chicos, mandale un saludo a Guilla, que Guilla es Sketch, un saludo a los chicos, así, infinito,
2: un
5: todo.
2: Saludo a la gente.
5: Impresionante.
2: El merch que está manejando este programa, sí. Está en un buen momento de merch.
3: Sí. Estoy a punto muy de denunciarlo. Buen
2: estamos a esto de denunciar a toda esta gente talentosa, porque es impresionante el talento.
5: Espectacular.
2: Que muchas gracias.
5: Y además me dar muchas golosinas y cositas. Y aprovecho este espacio para decirles, pongan like y suscríbanse. Si, de verdad, si no llegamos al millón, yo...
2: Cook se lo toma personal,
5: Lo tomo re personal mal. El tema es que tarda en actualizarse la métrica, entonces es muy difícil saber en cuánto está.
2: Vos necesitas la timba, el toque, el número real.
5: Sí, real. Capaz que de la cueva lo están viendo. Después manténganme informado, por favor.
2: Y ahora sí, vuelvo...
5: Sí, pero ves, está tardando en actualizarse porque subió más, pero demora. Maldito live counter.
2: Ahora sí, vuelvo al asterisco que puse y le pregunto a Navaja Crime. Uh-huh. ¿Es tal vez la película de Suar la mejor obra cinematográfica del siglo XXI?
5: Yo, Narciso.
6: Yo no me estiraría tanto.
2: No le gustó ni a Navaja.
6: No. Pará.
2: Ni a Navaja le gustó.
6: A mí me gustó. Me re gustó.
3: Okay.
6: Me re gustó. Okay. De hecho, la vampira nunca había visto una peli de Suar en el... Nunca había visto una peli de Suar.
5: Mirá.
3: Amo a la vampira, boludo.
2: Qué camino de ida, ¿no?
6: Perdió su suarginidad con una buena película, le dije. Porque...
3: ¿Suarginidad?
6: Claro. La perdió con una buena película. Eso es lo que estuvimos charlando. Porque además, primero... ¿Se acuerdan que la semana pasada yo dije... Voy a llevar... Con la nariz parada lo dije.
5: Sí.
6: Voy a llevar... mi listita de golpes narrativos de pelis de Suar.
3: Claro.
6: Mi bingo para completarlo. Chicos, mi hortito está completamente cerrado.
3: Venga.
5: Con razón.
6: La primera mitad de la película cumple, pero la segunda mitad de la película cambian cosas.
5: Epa.
6: Y de repente Suar está haciendo algo distinto.
5: Opa.
6: E hizo algo distinto.
2: ¿Pero te gustó que haga algo distinto?
6: Me gustó, sí. Mucho.
2: ¿Qué es que hizo algo distinto?
6: Lo que pasa es que si te digo exactamente qué hizo distinto, te tengo que spoilear.
5: No. No podría tolerar un spoiler de Joan Narciso. No.
3: ¿Pero es estilístico, es narrativo?
6: Es narrativo.
3: ¿Es técnico?
6: No, estilístico no, porque lo estilístico sigue siendo igual.
3: Es Suar.
6: Sí, y de hecho empieza muy parecido a como tiene que empezar una película de Suar. Él es un estúpido, su personaje, hay una falla ahí que tiene que cubrir, qué sé yo. De repente conoce a alguien donde tiene un problema. Estructura de comedia romántica clásica. Clásica. Entonces, ¿cómo perder un Suar en 10 días?
3: Sí.
6: Clásica. Pero hay unas
3: diez
6: vueltitas
3: cosas que odio de
6: tuerca.
3: Sí.
6: Pero hay una vuelta de tuerca interesante que...

0: nada, a los viejos.
1: ¿En silla de ruedas?
2: No, exactamente.
1: ¿Es algo terrible o...?
2: No, no es terrible. Es lindo. Es como... Es una forma distinta de entender una comedia romántica. Y, perdón, dirigida por Adrián Suar. Que está bien la peli. Está muy correcta.
3: La gente pregunta por qué hay gente... O sea, la gente pregunta por qué hay gente que se queja de Ian en la película. ¿Hay Ian en la película?
2: Bueno, yo tengo dos problemas con la película. Solo dos problemas. No. Dos problemas.
3: A ver.
2: El primero. A ver. Hay 8 o 9 planos de IA que son como separadores.
3: Pero IA de, por ejemplo,
2: no, es la peor IA que viste en tu vida.
3: No, ya sé, pero digo...
4: ¿Es tranqui o es Suar haciendo así?
3: Claro, es ¿hay humanos o es tipo un paisaje? Claro.
2: Es cada 5 minutos, cada 10 minutos, ponele, hay como un separador.
1: ¿Por qué la película tiene separador?
3: ¿Acaso es el aura?
2: No sé, qué sé yo. Yo asumo que...
1: ¿Pero
2: todo...
1: es un separador que te vende algo?
2: ¿Cómo? No, son planos de Adrián Suar y Natalia Oreiro en un estilo griego, como pinturas griegas, como un... breve movimiento, como él mirándose a sí mismo en un... Bueno, empieza con él mirándose a sí mismo en un lago.
4: Narciso.
3: Ah, claro.
2: Yo Narciso. Claro. Y todo eso está hecho con IA y es terrible.
3: Está mal hecho.
2: No, es como...
1: ¿Queda deformado?
2: No queda deformado, pero es ver un video de Twitter en la pantalla.
1: No digo
2: en
1: el personaje, me fui del separador. Sí. Estoy tratando de... ¿Suar en algún momento le pasa algo físicamente en la cara?
2: No.
1: ¿Qué será?
2: No, es una pelotudez en general, ¿eh? Okay, es mucho más sutil de lo que creen.
4: Yo petizo.
2: Pará, y hay otra cosa que me hinchó las pelotas. La primera es la IA. Tiene planos de IA que no tienen sentido, que es como te sacan de quicio y es como nunca había visto una IA tan clara en el cine.
4: Ay,
2: como
4: no,
2: en una pantalla
4: no,
2: grande. Me dolió un poquito.
4: Aparte, si lo hace él, ya está.
2: Es que ya está
1: entrando
2: fuerte.
1: En la sala, la capacidad llena, mucha gente, poca gente. ¿En qué momento, qué día fuiste?
2: Gran pregunta. Fui el sábado a las 9:15 de la noche.
4: Lindo.
1: Horario de cine, tiene que estar llena la sala.
2: Sala a 3/4, te diría.
1: Bueno,
2: no está para nada mal. Un promedio entre 0 y 99 años. Pasando
1: amplio,
2: más de entre 55 y 99 años.
3: Okay, okay.
2: Digamos,
1: sí, gente grande.
2: Sí, se cagaba de risa. Hace mucho que no veía.
1: Buen público.
2: Buen público.
4: Argentino.
2: Buen público, y te das cuenta quién se lleva la risa. Está Andy Chango.
3: Mirá,
2: actúa Andy.
1: Renunció en medio de la película.
2: Casi.
1: Perdón, Adrián, pero no puedo seguir.
3: Mirá,
2: casi.
4: Moria,
2: está Moria también. Bien. Moria es la madre.
3: Hay cameos grandes.
2: Hay un par. Hay no tantos. Está Andy, está Moria y creo que no hay ninguno más.
3: Ah, okay,
4: pero
3: bueno,
4: bastante igual, ¿eh?
2: Sí, pero no es al cohete. Como otras
4: no
2: cosas.
4: No es un cartelero de. Mira, Moria.
2: Claro, el kiosquero es Franchella.
3: Claro.
2: No.
3: Estaría buenísimo.
2: Sí, estaría buenísimo.
3: Estaría buenísimo.
2: Ah, y después tiene. Hay una escena.
4: ¿Qué?
2: Hay una escena donde el personaje de Natalia Oreiro, ella es periodista, es socióloga, claro. En realidad está escribiendo un libro. Y está escribiendo y se ve que nada, en cámara no da, o sea, la tipografía normal que usa una persona en el Word.
1: Es aburrida.
2: Es aburrida. Entonces ella está escribiendo y los planos es una letra así. Y no está justificada, chicos, justifiquen el texto.
1: No, pero ya vos lo estás diciendo, hay gente grande que necesita leer.
2: Pero Natalia Oreiro. Natalia Oreiro, vos ves ese plan y decís, boludo, ¿qué aumento tiene Natalia Oreiro? Cada letra es una 4.
4: Como ese video de Arkeli que está mandando un mensaje en Excel.
3: Sí.
1: La química entre Natalia Oreiro y Suar está intacta.
2: Intacta.
4: Sí, boludo.
2: Intacta. Y Suar está intacto. Suar es lo más grande que hay. Me fui diciendo, es lo más grande que hay. No puedo.
1: ¿Hay escena postcréditos?
2: Sí, hay una escena postcréditos.
4: ¿En serio?
2: Con un gag muy bueno que recorre toda la película que después te lo cuento porque no quiero spoiler.
3: ¿Se viene la parte 2?
2: No creo.
3: Mucha.
1: Es que todas son.
4: Yo re Narciso.
2: Claro.
4: Yo Narciso.
1: La vampira, por ejemplo, salió del cine y dijo: cuéntame más acerca de este Suar.
2: Sí.
1: Dijo: vamos a ver otra.
3: ¿Ya sabes qué peli le vas a mostrar?
2: No lo pidió. Yo le dije: ya está.
1: Pero si,
2: ahora veremos
1: si no
2: todo.
1: Dijo que no, se ve todo.
2: Si no dijo que no, dijo: hey, pensé que iba a ser terrible. Y me dijo: sólida. Y está bien, es mucho más de lo que pretendía.
3: Un novio para mi mujer ahora.
2: Para mí ahora va un novio para mi mujer, después me casé con un boludo y después domado.
4: El fútbol o yo.
2: Para mí, el fútbol o yo tal vez es la más flojera.
3: Quizás
2: a
3: lo último.
4: Pero qué divertido.
2: Esas son las últimas, porque ahí
1: ni comodines ni en pedo.

0: No, no, comodines sí. Pero comodines va para otro lado. Para mí no es
1: Suarverse.
0: Es un Suarverse más de acción. Yo no sé si... A mí me gusta más... Adrián Suar, nuestro capo de comedias románticas, más que nuestro capo del
1: claro, de héroe acción. De acción. No sí. el Tom Cruise.
0: Más héroe de acción en la televisión. En el cine todavía no, no sé si va tan
2: cinco,
0: ahí.
2: Digo.
0: Y claro.
1: No, pará, Jaque Mate, la viste, es buenísima.
0: Sí, sí, sí, pará, la vi, ese, me gustó.
1: Ese,
0: me gustó.
1: Ese es buenísimo.
0: Me gustó, pero...
1: Es la misión imposible de Suar.
0: Es la misión imposible
1: de Adrián. Y es re imposible, los planes no tienen gollete.
0: No tiene sentido.
1: No tienen gollete, es buenísima.
0: Pero él está muy bien. Igual él me gusta más como manipulando armas en televisión, digamos.
2: Claro.
0: Y sí. Capítulo más cortito. Pero bien, es el balance es positivo. Y vaya, es para divertirse. Es una comedia romántica claro, argentina.
1: Mirá, la gente estaba esperando. Uno que de repente se pone en cínico, gracioso, y dice, otra vez Suar va a ser no sé qué, no sé cuándo. La gente va.
0: La gente va a ver, claro
1: bueno,
0: que
1: no.
0: Sí.
1: O sea, el presidente diría, ¿qué crisis si hay tres cuartos sí. de sala
0: viendo a Suar?
2: Un sábado a la
1: no
2: noche.
1: Sé si representa la mayoría del país, pero carajo, esa sala estaba a tres cuartos.
0: Había tres cuartos de personas viendo a Adrián.
2: ¿Qué? ¿Tres cuartos de personas?
0: Estaba a tres cuartos de personas. Yo sé que tenemos que promocionar el Teatro de Uruguay el 10 de octubre, lo sé perfectamente. ¿Qué? Me parece muy sí. bien que esté ese graf ahí. Pero si ponemos uno que diga, suscríbanse a Vorterix... Yo creo que posta llega. Ustedes quieren que yo me baje de esta lucha, pero
2: no me voy a bajar.
0: Yo te banco
2: fuerte.
0: Y si hoy no se llega, mañana.
1: Mirá qué lindo ejemplo de vida que plantea Cuca.
2: Sí. A ver.
1: Y si hoy no se llega, mañana.
2: Siempre
1: si mañana no se llega, a la mierda. No me dejan, dice Spin, no me dejan.
0: Pero, chico.
2: Capaz, bueno.
1: José.
0: Qué malo que son.
1: ¿Cómo le fue a José? ¿Farmeo? ¿No?
0: Qué lunes que es.
1: Estoy mal con los diptongos, me doy cuenta. Cuando me pega dos vocales se me va el cerebro.
3: Podríamos traer una fonoaudióloga un día acá. Sí. Para hablar a todos.
0: Sí. Perdón, yo estuve viendo muchos los clips con Nelson Castro,
2: sí.
0: viendo todo tu coso médico, sí. y dije... Sí. Programón.
2: Sí. Claro.
0: Podemos traer una fonoaudióloga que te revise.
2: Claro. Todos nos revisen.
0: Sí.
3: Claro, recontra.
0: Un urólogo. Perdón, José, sí.
3: Farmé aura intermedia, puede ser.
1: ¿Se te dio el asado?
3: No se me dio el asado.
1: Claro.
0: No.
3: No quería que me pregunte porque.
1: No.
3: Voy a tener que decir que no.
1: No voy a meter el dedo en la llaga.
3: Una bronca.
2: No,
1: sí.
3: Pero igualmente me saqué las ganas de comer asado en Canca el viernes con ustedes.
0: Sí, claro, y qué bien claro. que la pasábamos.
3: Con muy buena compañía y con muy buen sol, gracias a la Pachamama.
2: Pero sí.
3: Después, nada, la pasé bien, tranqui, descansé, hice cosas, lo que hacer doméstico y. Cociné un poco y ayer salí a caminar por mi nuevo barrio, que es Colegiales,
0: uh-huh.
3: y vi casas que farmean mucha aura. Es como un barrio.
0: Igual andajo, sí.
3: Si quieren, les puedo pasar una y ustedes van a ver si se siguen cagando de risa como se están cagando.
2: ¡Pará!
3: Ahí les vamos a mostrar una casita y ustedes me van a decir que yo no tengo razón.
2: ¿Por qué se enoja tan rápido?
0: Muy fin de año.
2: ¿Qué está hecha?
0: Le pesa la mochila de la verdad. Sí, porque nos ganó una discusión recién.
3: Gané una discusión antes de entrar al aire y estoy con una mochila muy pesada. Porque la mochila, la verdad, es dura.
0: Dale. A ver la casita.
3: A ver,
0: bueno.
2: Mía, ¿cómo farmea aura esa casa?
3: Sí, una farmeadora de aura nata.
1: Medio, igual me parece medio como que le estás marcando las casas con esto.
2: Sí, ¿no?
1: Sí. Pepe, ¿no? No
0: sé.
1: No, es como, mira, chicos, ya la tengo estudiada esta.
0: Esto es la casa.
1: Laburan de tal hora a tal hora.
3: La casa entra.
0: Calle Palpa.
2: Sí. Palpa.
0: Vamos a reventar.
3: Queda sobre la calle Palpa y tiene el nombre de la calle ahí como una obra de arte.
2: Palpa.
0: La casita.
3: Es muy bonita.
2: Es hermosa.
3: Así que nada, me entretuve mirando casas.
0: Solo eso.
3: Casas que nunca podré tener.
2: A mí vos viste una casa.
0: No era una mansión.
2: No.
0: Salió de la casa, se paró.
3: Tengo otra, si quieres.
0: Ah, a ver.
3: Una que es más una mansión, es más elegante.
0: Sí, eso queremos ver.
3: Pero digo, desde mi humilde criterio, esta farmeaba mucha más aura que...
2: Es un poco la casita.
3: Que la que sigue a continuación.
0: Claro.
2: Sí.
0: ¿No?
3: Bueno, las casitas.
2: La gente dice que bien.
3: Ahí va una un poco más...
2: Era solo eso.
3: A la altura de sus pretensiones, chicos.
0: Sí, porque... La verdad que era...
1: Estábamos pretendiendo.
0: Me parecía un almacén, me parecía,
2: mirá,
0: la verdad.
2: A mí
3: me
2: parecía
3: un almacén. Porque me pasé a mí la foto.
1: Sos una genia, José. Sos una genia.
0: Che,
2: estoy en el mejor momento.
0: Perdón, mientras buscamos la foto, ¿qué es papel?
2: Ah, ¿viste?
0: Estamos utilizando papel.
3: En la segunda etapa del año decidimos purgarnos un poco, ser mejores personas, entonces ahora usamos papel reciclado.
1: Yo prefiero, te digo, prefiero de verdad el papel este. Primero, cansa menos la vista. Sí. Y un tipazo les voy a tirar.
0: A ver, de la Academia Aquino también.
1: De la Academia Aquino. Sí. A la hora, por ejemplo, usted tiene que escribir, muchos arrancamos a escribir a mano, ¿no? Entonces... La hoja esta da menos miedo a la hoja, la famosa hoja en blanco, sí, claro. Que es en blanco así, decir, uff, qué respeto. A esta le tenés menos respeto.
0: Porque entonces, es más marroncita.
1: Claro. Es que es exactamente
4: así. Sí.
1: Es exactamente
0: así. No me ponche.
1: No, como que.
0: Me salió de
4: le das lo que te sobra.
1: No, es que no faltaste a la verdad en nada.
2: Pero
1: es como que es menos exigente.
3: Como que se puede borrar más fácil también, ¿o no?
1: Claro, sí. No borro.

0: No faltaste a la verdad en nada.
1: Pero
0: es como que es menos exigente.
2: Como que se puede borrar más fácil también, ¿o no?
0: Claro, sí, no borro, ay, tacho.
3: Claro. La mirada es distinto.
0: Tenemos la casa de José y después quiero ver el video 20, Vida de Ricos.
1: Me gusta.
0: El castillo, dale, el dale. Castillo de casi 200 años que compró Mark Zuckerberg en Irlanda.
4: Mira.
3: 200. A ver la casa. Bueno.
0: ¡Epa! Esta la conozco.
3: Esta no, ¿verdad? Es ahí.
2: ¿Tú viste una fiesta loca ahí adentro, Guille?
0: He estado en muchas fiestas locas en muchas casas que no recuerdo.
1: Ah, me encantan, pero las casas que no tienen rejas.
4: ¿De dónde sacaste esta foto, José? ¿Desde de una escalera?
1: Ah, sí, José.
2: Sí,
1: ahora
2: el puente que da al parque ferroviario. Colegiales, sí, sí. Yo estaba bajando y ahí la tomé.
1: Hermosa.
2: En una esquinita.
1: Me encantan las enredaderas de acá,
2: sí,
1: para
2: arriba. Sí,
1: muy
2: bella. Me que sospecho, sí, que no está habitada.
1: No se ve muy habitada.
3: Sí, sospecho que está embrujada.
4: Bueno, a ocuparla.
2: Puede
4: entonces
2: estar embrujada.
4: A ocuparla.
2: Vamos con el video 20.
1: Sí, vamos
2: con
1: el video 20.
0: Quiero ver el castillo irlandés de el creador de Facebook, que tiene unos juicios tremendos ahora. Como siempre, él está siempre el
4: ciudadano. Sí, sí, sí.
0: Bueno, Max Zuckerberg como que la pegó con Facebook y después de fracaso en fracaso.
4: ¿Y qué más querés?
0: Fracasado, mirá la casa que tenés, fracasado.
1: Uy, boludo.
0: Me encantan los castillos.
1: Por favor.
0: Me gustan mucho los castillos.
1: Viviría en Escocia, mirá.
3: Bueno. Es el casamiento de Cosa en Succession.
0: Claro.
1: Sí.
0: De Siobhan. Es el casamiento de Siobhan. Esta es imágenes de José también. Que,
1: sí, que nunca se acerca.
4: Que se compró,
1: ¿no?,
4: un dron.
1: Claro. Ah, bueno,
5: ni en pedo vivo ahí,
0: ahí sí.
1: Que es la torre de control.
4: Claro, la torre del castillo.
3: En la torre sí.
1: Bien, boludo.
3: No, mirá lo que es eso. Claro.
1: La gente dice, un fracaso así, barba.
0: Claro.
1: Te juro.
0: Fracasado, mirá lo que es.
1: Pasale la hidro igual, ¿no? Está como medio...
0: No, pero le sale lo castillo.
1: Ah, la gracia.
0: Tiene que
4: Le saca lo castillo.
1: No, claro, yo le pongo la hidro.
0: Tener un poco de moho.
1: No quiero.
4: Me encanta. Yo cada tanto entro a ver las... Hay páginas que venden islas. Tipo, islas inventan el mundo y es espectacular.
1: ¿Cuál
0: es nada? El castillo posee 1.486 metros cuadrados cubiertos, distribuidos en tres pisos, y está rodeado por una finca de 178 hectáreas, equivalentes a unas 249 canchas de fútbol.
4: Impresionante. Me gusta que la medida sea cancha de fútbol.
1: Sí, mal. Qué arbitrario.
0: Para que sepamos.
1: Fue restaurado durante 20 años, cuenta con pileta y spa y conserva su aspecto histórico casi dos siglos después. Dos siglos.
4: Impresionante.
3: Dos siglos.
4: Ayer terminé, el único ratito que estuve despierto en el día, terminé el Caballero de los Siete Reinos, el Rey de los Siete Reinos, no sé cómo se llama.
3: La de Game of Thrones.
4: Una de las tantas cosas que hay. Que es cortita, tiene una sola temporada. Buenísimo. Espectacular. Y está todo filmado en lugares medio así y es espectacular.
1: Ves esto y te gana de cogerte a tu hermano.
0: Sí. Sí. Pero bien.
1: No, pero bien. Con amor.
3: Con cariño.
1: Con
3: bien.
1: Amor.
3: Sí, sí, sí. No,
0: y porque no tenés muchas casas alrededor tampoco,
1: ¿viste?
0: La
1: verdad que no.
0: Mira, bien, me gusta, ¿eh? Bien,
1: está buenísimo, Pulpo.
0: Bien, Pulpo, bien.
4: Escocia con todo.
0: Mira.
4: ¿Qué es eso? ¿El baile escocés?
1: Claro.
4: ¿Este es?
0: Ah, no, así suena el timbre del castillo. Pero la puta otra vez.
1: ¡Es largo!
0: Maldita. Por eso, cada
3: vez. Tenés que llegar del fondo.
0: Cada vez que te tocan el timbre te querés matar. Decís, estos pendejos de mierda de la aldea. Que viene a...
3: Te hacen el ring raje.
0: ¿Cuánto tardás en convertirte en Drácula?
1: No.
0: En
1: 15 minutos.
3: Nada.
0: Un ser que tu propia sombra tiene vida.
4: Para ahora que hablaron del timbre. ¿Vieron el ringtone del ministro de salud yankee?
1: No.
0: No estaba al tanto que era algo eso.
4: No. Ahí se lo mandé a José.
3: Tipo, okay. Michael Scott, My Humps.
4: Estaba dando una conferencia. O sea, capaz se acuerdan de él porque en un momento hizo una nota diciendo, sí, yo aspiraba muchísima cocaína, yo aspiraba muchísima. ¿Se acuerdan de él? Un tipo que tiene demasiado Parkinson.
1: Sí.
4: Estaba dando una conferencia sobre el autismo, hablando de autismo. Él también es medio antivacuna, está medio en una. Y le empieza a sonar el ringtone del celu y nada, ahí mandé el video para que lo disfrutemos todos juntos.
1: Me gusta eso.
0: A ver,
6: neurotypical children, we have responsibility to do better on an autistic, sorry about that.
0: Lo grabó una baja.
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0: tiene esa, él tiene esa vibra Bush hijo. De que ves que la farruca quedó.
3: Sí.
0: O sea, hay un todo el tiempo está. Estoy haciendo esto, pero estaría tomando la farruca.
3: ¿Qué estoy haciendo? ¿No?
0: Claro.
1: Me encantó.
3: ¿Qué estoy haciendo?
0: Me encantó. Yankee. Tenemos efemérides, Damián.
3: ¿Y qué efemérides?
4: Mira, hay una que le pasé al Rey del Deporte, una que no voy a spoileársela en absoluto. No hubo mucho hoy, pero

0: pasaron 5 cosas.
1: Wow. Cinco, bastante, es un montón.
2: Es un montón.
0: Uno. Erupción del Vesubio.
2: Sí.
0: Pompeya, terrible.
1: ¿Hace cuánto? Claro.
2: Tremendo. Uf. El volcán.
0: El 79 después de Cristo.
2: El que deja toda la aldea en poses.
0: ¡Pum!
2: Estás revoludo como pajeándote, sí, y quedaste así para la posteridad.
0: Porque te fulminó. Una onda así que te fulminó. Ah. Hay un video muy bueno en un canal de historias iniciales al respecto.
2: A Pompeya.
0: Salió a la venta el Windows 95, un día como hoy.
2: El mejor el Windows. Mejor,
0: con sí, una canción de los Rolling Stones que no podemos pasar por el copyright.
1: Windows 95. ¿Cuál era la canción?
0: Oh. Start Me Up. Start Me Up. Ta-ra-ra.
2: Start me up.

0: casualmente era el mismo tema que sonó en Pompeya.
1: Sí, cuando
0: el Vesubio.
1: Sí, exactamente.
2: Es el mismo.
1: Y tres nacimientos que los voy a ordenar en cronológico, pero también de relevancia. Borges. Epa, feliz cumple para Borges.
0: Feliz cumple para Borges.
3: ¿Cielo o Jorge Luis?
1: No, no, Jorge Luis. Ah. Alberto Olmedo. Feliz cumple para Alberto Olmedo.
4: Impresionante. Che, qué fecha.
1: Y Peter Lanzani.
0: ¡Oh! Feliz cumple para Peter Lanzani. Qué trifecta, Damián.
1: Lo vi de lejos a Peter Lanzani el viernes y no me animé a acercarme a saludarlo.
0: ¿Por qué?
1: Porque me
0: estaba en su casa.
1: No.
4: Ay, chicos,
3: yo estaba mirando por la ventana.
1: Este es Borges.
4: Esto es el prime de la estética masculina.
1: Claro. ¿Cómo les gustaba a las chicas?
4: No,
1: Peter Lanzani,
4: no, no, no nos gustaba. Nos
3: el único rugby que me cae bien.
1: Impresionante cómo les gustaba.
4: Yo voy a la guerra por ese lunar.
1: Pero les encantaba Peter
4: Lanzani.
1: Sí, Lanzani.
4: Damián, mucho.
1: Pero porque fue como el primer chico lindo que apareció en las novelas crismorenísticas en esa era.
4: Había muchos, pues yo también veía Floricienta, pero ninguno tenía esta cara y además el carisma y además la labia y además la historia de amor.
1: Ay, claro.
4: Con Mariana.
1: Claro, claro, claro.
3: Y te
1: claro.
3: digo más, vimos la evolución de Peter Lanzani. Porque Peter Lanzani, cuando apareció en cámara la primera vez, era un culo
4: no
3: actuando.
4: Era nada, no
3: y
4: era
3: lo
4: nada.
3: Voy a decir porque es verdad, era un culo actuando. Era realmente un culo. Y lo vimos avanzar y lo vimos crecer. Y hoy por hoy es uno de los mejores.
4: Uno de los
3: por
4: goleada.
0: El DiCaprio argentino.
3: El DiCaprio argentino. Y era un culo.
0: Mimet, hoy por hoy, yo como actor, me mido solo con Peter Lanzani. Sí, tipo, ¿esto me salió mejor o peor que a Peter Lanzani?
1: Él hizo la versión argentina de la obra de teatro que hizo Daniel Radcliffe.
3: Ecus,
1: en la que estás ahí con un caballito.
3: Se culió un caballo.
4: No estaba al tanto.
1: Sí, Ecus. Sí.
0: Perdón, ¿en qué circunstancia lo viste a...?
1: En el show de Banda de los Chinos. Él es muy amigo de Banda de los Chinos, actuó en los videos, en varios videos, todo, y estaba ahí medio de lejos. Pero yo estaba medio en pedo y dije, no me voy a acercar a
4: Peter
1: Lanzani.
4: ¿Tiene el pelo largo y barba larga ahora?
1: Creo que tenía una gorra, no lo vi, estaba oscuro. Okay. Quizás ni siquiera era Peter Lanzani.
3: Tal vez no era.
1: Quizás era cualquier otra persona.
0: Alguien levantó un linchera y dijo, ¿querés ver Banda a los Chinos?
1: No.
5: Yo siento que Peter es como que para empezar a ser buen actor necesitó dejar de ser tan lindo. Y se empezó a afear un poco.
0: Se afeó, muchos siguen ese camino, como decir, me afeo un poco.
5: Claro, como que
0: es lo que hice yo.
5: La identidad, claro.
1: Bueno.
0: Cuando ves más talento ahí.
5: Claro.
0: Sí.
1: Él estuvo hace poco, creo que estuvo detenido en el sur, ¿se acuerdan?
4: Sí.
1: Por estar haciendo unos grabados.
4: Por el de
1: Vansky. Sí.
4: Es Vansky, ¿te acordás?
1: Es Vansky, sí.
0: Segunda baja.
4: Yo igual se la presto, ¿eh? Aunque parezca medio un feriante.
3: Que la bata como un aerosol.
1: Capo. Pachuleado. Le mando un beso. Feliz cumple.
0: Feliz cumple.
1: Para
4: feliz cumple. Prepper Lanzani.
3: Vamos.
0: Buenas efemérides.
1: Sí, y después no hay mucho más, la verdad. No, Nach.
0: Nada que valga la pena hacer mención.
1: O sea, sí, pero...
5: Tenemos la efeméride de 14, el número 14.
4: ¡Oh, es cierto, amigo!
1: ¿Hay una efeméride?
4: Hay una efeméride.
1: Ah, sí, bueno, sí. ¿Hay algo? A ver, ¿cuál es?
4: Efeméride de 14. Lo digo como lo dijo Pepe en Revista de Producción.
1: Por favor.
4: Se cumple 22...
1: ¿De qué? Dale.
4: Se cumple 22 años del estreno de la versión de ¿Cómo es él? De Hilda con H.
0: No entendí nada. Nada de lo que dijo.
4: Se cumplen 22 años.
0: No entiendo qué estoy viendo.
4: Se cumplen 22 años.
1: ¿No, Roldán era esto?
0: Se cumplen 22 años de algo.
4: De
0: la noticia.
4: No, no.
5: Es un momento épico de la telenovela Los Roldán.
3: Claro.
5: Un momento, un capítulo.
0: ¿Vos lo veías esto, José?
1: Yo veía a Los Roldán.
3: Sí, hay mucha gente que veía Los Roldán.
1: Sí.
3: Yo les explico. Los Roldán era una telenovela más o menos, no sé, año 2002, 2003, sí. 2004, por ahí aproximadamente, que tenía ya una canción de cumbia muy conocida que era Miau, Miau, Miau, Yo Soy la Gata.
1: Sí, por supuesto.
3: Flor de la B, con Puma Goiti haciendo... Sí. Hola, chica, y que comiéndose el pancho. Dentro de esa telenovela también estaba Hilda con H, que es la petisa.
0: Lola Bertet,
3: ahí está, y que cantaba este tema. Y se cumplen hoy 22 años de...
0: La otra es Clavigón Medina.
1: Clavigón Medina,
0: se cumplen 22 años de esto que, bueno, cambió la historia de la música.

0: ¿O no?
1: Ficción nacional.
0: ¿No te despertaste hoy y dijiste cuántos años pasaron desde que se estrenó y cómo es el de Hilda con H?
2: Sí. Aparte, ¿cómo porque sabe yo... que se pasaron exactamente 22
0: años? Inchequeable. Le aparecen reels y dice 22 años.
3: Yo estoy atento todos los días a esto.
2: Real time rating siempre sube como hoy se cumplen 15 años del
0: inédito.
3: Y también roba mucho contenido real time rating.
2: Sí.
0: A ver, vamos a escuchar un poco de la
3: canción.
4: Pueden agarrar a mi fuente, loco.
2: No, por favor.
3: No, no, este no, pero en general.
2: Lo que quiera. Porque he robado un
1: trozo de mi vida. Estaban vagos los guionistas ese día, ¿no? Que canten un tema.
3: Por el literal.
0: Me encantó.
1: Tengo demasiado. Sé que Navaja también tenemos demasiado Doctor Doom
3: todo
1: en aventuras.
3: No puedo parar.
1: De hecho, ya estoy zarpado porque.
3: No puedo parar.
1: Es demasiado. Pero mira, mostrame.
3: Es lo único que me aparece en el For You de Twitter.
2: For You page.
3: Aprieto en el For You y es todo Doom. Doom, Doom, Doom, Doom, Doom, Doom, Doom, Doom.
1: Las aventuras de Doom ahora. Con Sue Storm en este episodio.
3: A ver.
5: ¿Desayunaste vos?
6: No, todavía no me das la leche.
3: Es un PNG arriba.
6: Por favor,
3: explíquemelo.
5: No.
6: Es algo que yo ya he hecho.
5: No, vos no hiciste nada. Vos no hiciste nada, chiquita. Vos no. ¿Desayunaste
3: sí.
5: vos?
3: Es lo que está pasando en este país.
2: Sí, sí, en esta anda el mundo.
3: Escena icónica, claramente.
1: Pero además, si vos ves que comparten, ¿viste a los argentinos en las redes sociales, en Twitter especialmente, siempre nos pega mucho de otros países?
3: Sí.
1: Y dicen, y ahora ves gente, usuarios de México, de distintos países, que dicen, en esta hay que decir la verdad, los argentinos la están rompiendo,
3: la están rompiendo mal.
1: Con los memardos de Doom.
3: Sí.
1: Tengo también imágenes de un recital de Avril Lavigne.
3: Bueno,
1: hace 2 días.
0: ¿Cómo se llama?
1: Avril Lavigne.
3: Me interesa.
1: Avril Lavigne.
0: No la tengo ella.
1: Avril Lavigne.
2: Esa casi Avril tuvo Lavigne. Un problema grave con el tema de la garrapata, ¿no?
3: ¿Qué?
2: Esa no tuvo un problema con la garrapata.
1: No sé qué.
2: La enfermedad.
1: Para, con la garrapata. La garrapata. Es algo.
0: Es alien.
2: Claro.
1: Hay una garrapata que es.
0: ¿Es un rapero?
2: La enfermedad de.
3: Es un superhéroe.
2: De Lyme. Azul. Algo así.
0: Ah, Lyme disease.
2: Lyme disease. No fue esa que tuvo un problema con
0: pero
2: la garrapata.
0: No, nunca la asocio a Lyme disease con tener claro, un problema la con garrapata. La garrapata.
2: Pero bueno, te pega con este.
0: Igual esa es Avril Lavigne. Claro.
2: A ver, voy a buscar, ¿eh?
0: En el
2: A ver,
1: pero se la ve mejor que nunca,
3: ¿eh? Uy, boludo.
0: Esa gamboa.
3: Esto es Zero Complicated, bro.
0: Sí. Esto es simple.
3: I'm with you, bro.
1: Tremendo, ¿eh?
0: Mirás a un muslo.
3: ¿Quién pudiese tener ese happy ending,
0: bueno,
3: bro?
0: Bueno.
1: No, pará, Navaja está saltando.
2: Casi 2 años.
0: Pero está acabando.
2: Casi 2 años estuvo en cama por la enfermedad de la garrapata.
1: Bueno, no le pegó tan mal, ¿eh?
2: No, no, salió. No, eso
1: yo conozco gente que no está en cama hace 2 años y esto no lo ofrecen, ¿eh?
0: Nota de garrapata.
1: En el chat de repente apareció una cantidad de uff.
2: Sí, sí, sí.
0: Es que sí.
1: Es realmente un uff.
2: Tardaron meses en ir.
0: ¿Qué tiene? 40 años.
3: Y más o menos.
1: Y un poquito más también, ¿eh?
3: Sí.
0: Está espléndida, boludo. Espléndida mal.
2: 41 años.
0: Qué bueno cuando encontrás tu look, ¿no? Y así, mira, 40 años me voy a vestir igual que
1: sí,
0: a los 20.
1: Sí. El problema es que te quede bien el look de, a los 41 que el de los 20.
2: Claro.
0: Bueno, bueno.
1: Pero vos lo ves a Kiko y tal vez no le queda.
0: ¡Ay, buen punto!
3: El circo de Abril.
2: Kiko.
1: Este es el circo de Abril.
0: Abril Lavigne.
2: Tardaron meses en identificar su enfermedad pensando que era fatiga crónica.
0: Pero
2: y tenía
0: no,
2: la enfermedad.
1: Pensando
2: la
1: que era vaguita.
3: Que era vaguita. Estás vaguita, Abril, le dije.
1: Vaguita, Abril, ¿no?
2: Y tenía una garrapata hinchada acá en el bigote.
0: Está acostada al lado de la garrapata, sí.
3: Es complicado.
0: Dice, chivo, ¿no ves que hay alguien? Muy bien, Abril, muy bien.
3: Ex-pareja
0: acá siempre festejamos que la gente esté buena.
1: Sí. Sí, eso es lo más importante.
3: Es lo único que importa.
0: Así que te felicito.
1: Le sirve a los dos, además, ¿no? A la persona que está buena y al que la mira.
3: Claro.
0: Sí.
1: La verdad que es muy importante.
0: Está buenísimo como valor del mundo.
1: Sí,
0: ¿no?
1: Es un valor. Bueno, mira, vos fijate, la mayoría de la gente que es premiada en el mundo es muy hot.
3: Sí.
2: Es verdad.
0: Depende, no se dice que premia un feo.
3: No. En los Nobel. ¿A quién le importa el Nobel?
0: Bueno.
2: El Nobel de economía.
0: Bueno, vamos, estamos viendo el papo.
3: Decime 3 Nobeles. ¿No sabes? Decime 3 ganadores del Oscar. Están todos buenos. Lógica.
2: Está bien, es verdad, es verdad, es verdad. Mirá. Le mandamos
1: estoy
2: un beso
1: enorme. Estoy en la valla, sí.
3: Un argentino puede ganar el Nobel.
0: Escuchen eso.

0: Es verdad que hay... Hay una teoría conspirativa de que fue reemplazada por una doble.
1: Sí,
0: esa, como... A raíz de lo de la garrapata, claro, justamente.
2: Como por McCartney.
0: No, bueno, bueno.
3: Todos, boludo. Todos tienen dobles.
0: Sí, sí.
1: ¿Sí?
0: El día que vengan nuestros dobles a hacer el programa. Programón.
3: Michelo.
0: Sí. Etcétera.
3: Nancy Paso Joven.
1: O Menochino.
0: Pongan like, por Dios.
1: Video número 8. Porcelito denuncia...
0: ¿Otra vez?
1: A Tinder Argentina. Esta vez.
0: ¿Por
1: esta vez
0: Tinder Argentina?
1: Porcelito todos los días. Lo importante, usted aprende de Porcelito. Lo importante es todos los días tener una batalla nueva en esta, sí, vida. Y usted después la deja, pues no va a ganar. Es muy difícil que usted gane. Denuncia a Tinder Argentina porque dice que hacen perder el tiempo, que calientan la pava y no sirven el mate. Y que en Estados Unidos estás en Tinder y la pones o la pones.
3: ¿Sabes lo que hizo María Carey una vez?
1: ¿Qué hizo?
3: Denunció al exnovio por el tiempo que le hizo perder y le ganó.
1: Mirá, ahí tenés,
3: buenísimo. Obvio que sí. Joder, puta, lo voy a denunciar a todos.
1: Porcelito.
3: No,
4: en Tinder lo único que encontré.
3: ¿Dónde está? En el purgatorio.
4: Candidatas a chorizo. Viudas negras, travesti y amigas que se quieren hacer la guacha, pero amigas careta que las vi ahí en tanga y yo les podía decir, ¿qué haces, pedazo de hija de puta? Sí.
3: Es sociólogo.
4: ¿Qué está? Necesitas guita.
0: ¿Dónde streamea?
2: Está entrenando para pelear con Cés.
5: Único cuadro de la naranja mecánica.
4: De la risa. Pero acá, vos en Estados Unidos con Tinder cogés. Allá no se jode.
3: No, es verdad.
1: No se jode.
3: Con la pija no se jode.
1: No.
4: No hay respeto y no hay un mango.
3: No.
4: Entonces, cuando no hay respeto y cuando hay una situación económica premiante, eso da, mirá, para todo.
3: Sí.
4: Allá la gente, cuando se habla de trabajo.
0: A ver qué dice el presidente de esto, ¿no?
4: Estados Unidos.
3: Bueno.
4: Cuando se habla de política, se habla de política. Y cuando vamos a coger, vamos a coger. ¿Sí o no? Y si dicen que sí, a coger.
3: A coger.
1: Ahí va.
3: Tal cual.
2: Punto. Como que hay más vueltas.
4: Después, ¿qué pasará? ¿Saldremos? ¿Nos saldremos?
1: Le
4: chau,
1: estaba contando al sobrino.
4: Ay, bueno, llamame la semana que viene. La historia podrá seguir o no. Pero allá no se jode con el tiempo del otro.
3: No, no se jode.
4: Ni boludeando. O sea, ya cada cosa que se hace es seria. Y si vamos a culiar, vamos a culiar.
3: Es verdad.
4: Para mí el Tinder lo único.
3: Tiene razón que acá, mirá, y lo decía el chat, lo decía Axel Mercado, que acá pasa mucho que la gente usa las redes, las apps de citas, para alimentar el propio ego.
0: Sí, solo
3: para ver
0: quién
3: su valor
0: te pone
3: en su
0: like.
3: Mercado, para leer lo que te dicen.
1: Sí.
3: Como mujer,
1: claro,
3: ves lo que dicen. Ay, qué bueno, gusta de mí.
1: Y ya está listo. Y ahí ya está. Con eso ya estás.
3: Dormir.
0: Claro.
3: Fin.
1: Sí.
3: Y nada. Es verdad que en Tinder se toma en serio.
2: Es verdad que eso es una problemática.
3: No,
1: el fin de semana me junté con los muchachos.
0: ¡Epa!
2: Buenos muchachos.
1: Con la masturbanda.
0: ¡Epa!
1: Y nos pusimos al día porque cada vez somos más viejos putos.
3: Sí, cada semana.
1: O sea, un amigo me dice, voy a volver, tengo que volver a las aplicaciones de citas. Somos un eterno capítulo de Seinfeld, pero ya estamos, pero como si Seinfeld hubiese durado 10 temporadas más y ya estás viejito, George.
0: Estás
1: viejito, suelta cabeza. No, y después te quisimos pedir empanadas un sábado a las 12 de la noche por una aplicación. Fue imposible.
0: No se puede.
1: No fue imposible.
0: Sí.
1: Éramos cuatro entre los cuatro, creo que sumamos 200 años.
3: Sí, sí.
1: Casi tenemos la edad del castillo de Mark Zuckerberg.
3: Qué terrible.
1: No,
2: ¿vos sabés? ¿No de acuerdo?
1: No sabemos.
2: ¿O no
1: usarla?
3: ¿Había algo abierto?
1: No, al fin y al cabo, después de todo,
2: canastitas.
1: Tenemos cierta educación y talento que al final dilucidamos.
0: Bien.
3: ¿Cómo hacer?
1: Pero nos costó muchísimo.
3: Wow,
1: y claro, también, ¿por qué es tan difícil pedir empanadas un sábado a las 12?
0: Una vez que pasan las 23:30 en las aplicaciones, es muy complicado.
1: Sí, un sábado a la noche.
0: Bueno.
1: Pero digo que a las 4 de la mañana me traigas empanadas, pero a la 1.
0: Ya se complica. Y mientras más tardas en decidir los gustos y eso, porque no encontrás el lugar y no ves los gustos, los minutos pasan.
1: Yo no dejo elegir gustos.
0: No,
1: cuando se pone a charlar de los gustos, digo, chicos.
0: Carne.
1: Una docena, 6 de carne, 6 de jamón y queso.
0: Sí.
1: Basta.
0: Está muy bien, está
1: me
0: muy
1: chupo
0: bien.
1: Un huevo si a vos sí te gusta el apio con la nuez. No es acá, no es acá, no es hoy. No te vengas a hacer el gourmet con la empanada
0: estás
1: comiendo un cenicero, hermano. Sí. ¿Qué mierda te importa? Necesitas algo para hacer base.
3: Tienes razón.
2: Mira.
3: Si les gustó esta charla, que la verdad es que todos se pueden sentir identificados, ponga like,
1: sí,
3: boludo.
1: Sí, la verdad,
3: bueno,
1: que sí.
3: Es para todo,
0: sí,
3: ¿o no?
1: Y la verdad,
0: ponga
1: que
0: like.
1: Sí.
0: Ponga like y suscríbase a Vortex.
3: Eso.
1: Y 11 40 41 96 60,
3: sí,
1: si usted tiene los mismos problemas que nosotros, de todos los problemas y soluciones que hemos planteado hasta ahora en el
3: un
1: programa
3: montón,
1: que recién está arrancando, pero hoy es lunes, es día

0: de información deportiva, y nadie mejor para eso que el rey del deporte y de la información. ¡Dale! Damas y caballeros, Pablo Martín Mir con nosotros.
1: ¡Dale!
0: Salió del archivo, Buen día, Pablo.
2: Salí del archivo,
0: Pablo, el fin de semana farmeó Aura.
2: Sí,
0: mirá.
2: Bueno.
1: Viejo farmero.
2: Farmí Aura, no puedo contar mucho, pero sí.
3: Me imagino.
2: Farmí Aura. Sabrá que estuve muy bien, mucho de deporte, vi mucho deporte también,
1: ¿Ah, sí?
2: Claro. Sí, la verdad que sí, me encerré ahí, vi el Gran Pez, hace mucho no lo veía.
0: Mirá, el Gran Pez. Yo vi Ed Wood, los dos vimos películas de Tim Burton.
2: La vi con mi hijo, porque debe ser... Para que me valore un poco.
1: ¿Y te dijo, sos vos?
2: Para que me valore un poquito.
0: Le hiciste una psicológica.
2: Claro.
3: Para que te crea las historias.
2: Porque me venía maltratando y bueno, logré que por un día me traten bien.
0: Claro.
2: Me valoren.
0: Pero es medio de una película de un viejo bolacera.
3: ¿Es un viejo bolacero?
2: Bueno, pero no. Esa es la figura paterna,
3: El viejo bolacero.
2: Claro, qué viejo bolacero. Así que la pasé muy, muy bien, pero muchísimo deporte. La verdad que tengo de todo. Me quedo hasta las 4.
3: Bueno,
2: la verdad,
3: bueno.
0: Pablo,
2: me quedo. No sé por dónde quieren empezar. Arrancamos por el fútbol, torneo clausura. Torneo clausura, ayer jornada de empates. Empató Boca con Racing, empató River con Vélez. Todos los grandes empataron. Así que nadie sacó ventaja. Así que vamos a ver, vamos a arrancar con lo que es la portada de Olé. Ya arrancamos directamente.
1: Con todo.
2: Sí. Vamos a la primera imagen, que es la 58, que es la portada original de Olé, la de hoy. La de hoy es para atrás. Se refiere al partido de 2-2 con Vélez de River, que iba ganando 2-0 y se lo dieron vuelta. Así que fue para atrás.
3: Se lo empató un ex que desechó.
2: Sí.
0: No le veo mucha vuelta al título atrás.
2: No.
1: No cuenta nada.
0: ¿Qué, Pablo Mir, por ejemplo, cómo titularía esto?
2: Bueno, tengo el siguiente, es el diario Mir, es el 59.
0: Empató todos.
2: Porque hubo empate para... Claro, con acento en la...
1: Claro, obvio.
2: La verdad se tendría que empezar a incorporar. La tilde en las consonantes. Empecémoslo. Y vamos rápido a lo que son las posiciones. Siguiente imagen, la 60. Posiciones. Fíjense que no están los grandes,
0: ¿Qué es?
2: No,
1: me encantó este papel.
0: ¿En qué año publicaron esto?
2: No, este es el diario que estoy sacando. Volver a lo que es el diario de papel.
1: Está en este papel.
2: Ahí está. Mire. Ahí está. Está el Instituto, Gimnasia, Vélez, Defensa y Justicia. Los 8 primeros clasifican, recordemos, Okay. Independiente recién aparece, Newell's, Platense, Deportivo Riestra, esto es la zona A.
1: Qué vergüenza arriba.
2: Boca, que está ahí en el puesto 10.
0: Sí.
2: Y vamos a ver la siguiente, la zona B, que son los primeros Sarmiento, hay muchas sorpresas. Sarmiento de Junín, Argentino Junior, Belgrano, Rosario Central, Atlético Tucumán, Gimnasia de La Plata, Barracas, y River está último, anteúltimo, por suerte está Aldo Civi. Así que...
1: Mal, Pablo.
2: Por suerte, Aldo Civi.
1: Siempre tendremos Aldo Civi.
2: Siempre para que no hacerlos quedar tan mal. Así que estas son las posiciones a este momento. Y apareció un jugador nuevo. Y eso a este te va a gustar. Yo dije, le voy a presentar un jugador nuevo.
0: Me gusta juvenil, la sangre nueva.
2: Un juvenil de Boca.
1: Está bueno.
2: Es un juvenil de Boca que empezó a llamar la atención. Ya había debutado por Copa Sudamericana, pero ahora entró ayer. Es el video 62... medio sentido o imagen, porque no sabíamos si podíamos poner el video, pero es el 62. Se llama Facundo Herrera. Mira.
3: Parece el viajero del tiempo.
2: Y su apodo es Jagger, señores. Es Jagger Herrera.
1: ¿Tiene ojos
2: por
1: claros?
2: Su parecido a Mick Jagger.
0: Se parece a varios. Es verdad que puede tener algo Jagger.
2: Sí. Es el joven Jagger, sí.
0: Ese pelo...
1: Qué gana de compartir un Jagger con él.
0: Ese buen pelo. Eso es bendecido del folículo.
1: La napia me gusta
2: mucho. La verdad que como un peinado de otra época.
3: El completo parece de otra época.
2: Sí. Mira, es un joven de 18 años.
1: Me encanta él.
0: El fotógrafo le dijo, hacé pose de Jagger. Y el chabón dijo, bueno, esto es lo que...
3: Y fíjate cómo se instala algo, ni un tatuaje.
2: Sí,
3: que normalmente uno ve a los jugadores más
0: increíble, además, increíble después de todo el quilombo que Pedro Brígger pueda jugar.
2: También hay algo de un mini.
0: Hay algo de Brígger, ¿no?
2: Mini Brígger, pero... pero sí, joven. Una joven promesa de Boca, defensor, y es alto también, mide como...
1: ¿Cuántos años tiene?
2: 18 años.
1: Sí, no, parece que tiene...
2: Muy jovencito. Dijo que no conocía a los Rolling Stones. Pero bueno, está bien. 18 años.
0: Ya los va a conocer.
2: Pero vamos a ver lo que fue el gol de la fecha. Mejor gol de la fecha. Esto se mezcla con Noti Federal. Lo mezclamos con Noti Federal porque es de la Liga sanjuanina, es el video 63. Ramiro Peralta, de Juventud Sondina. Vamos a ver, tenemos el video.
0: A ver.
2: Miren. Ahí está, no sé, ahora vamos a ver de vuelta, se va a mirar mejor.
0: ¿Qué pasó?
2: Miren, Tiki, Taquito.
0: ¡No! ¡No! ¡Lo acabo de ver!
2: Golazo de la Liga.
0: ¡Qué golazo!
2: La Liga Sanjuanina, así que le mandamos un saludo, ¿eh?
0: Mirá vos.
2: Juventud Sondina, miren.
0: De la Liga Sanjuanina.
2: Un tacazo espectacular. Y este fin de semana también tuvimos otros deportes, ¿eh? Tuvimos un montón de deportes. Tuvimos hockey.
3: Hockey, claro, porque mucha la gente me preguntando
0: claro, si
2: el de los dos. De los dos, porque se está jugando el mundial y se juegan los dos al mismo tiempo. El femenino y el masculino. Y Argentina, por supuesto, ganaron las Leonas.
0: Ahí va.
2: Ganaron a Leonas, que ya están en semifinales. Están en semifinales. ¿Y quién estuvo? ¿Quién estuvo alentando?
1: ¿Quién?
2: ¿Quién estuvo? Vamos a ver el video 67. ¿Quién estuvo alentando en la platea?
1: ¿Quién?
2: A las Leonas.
0: Mijael.
1: ¿Quién es él?
2: Cachito. Cachito Vigil. Ah.
0: Cachito Vigil, ex entrenador.
3: Posiciones para recibir. Ah, bueno, pero es ex-entrenador.
1: Sí.
3: Bueno, señor.
0: Pero, perdón, te digo, si sos el entrenador nuevo de las Leonas, ¿no es un poco invasivo tener
4: sí,
0: a Cachito
4: sí,
0: llorando?
4: Es re-invasivo, re-desubicado, mal. Posiciones, posiciones para recibir, callate, viejo.
2: No, Cachito
0: no, Darío.
1: Darío, estamos al aire.
0: Con Cachito bueno. No.
2: Cachito Vigil, se clasificaron en semifinales. Oh, mire, mire, ya se emociona. Cachito Vigil vive muy apasionadamente, intensamente, todo, vive todo. Hoy juegan las Leonas, 15-30 contra Bélgica. Y también los Leones. Los Leones que le ganaron 3-1 a Inglaterra. Así que les ganamos a los ingleses. También en hockey, 3-1 le ganamos. Mirá. Ahí está, miren. Miren, 3-1 a Inglaterra. Y está jugando en estos momentos. Miren, estoy viendo el partido.
1: Ah.
2: Está jugando contra India para ver si pasa a semifinales. Está ganando Argentina 3-1.
0: Bien.
2: 3-1. Está bien así. La Argentina. Y también tenemos lo más romántico del torneo. Nosotros, no solo los mejores jugadores, sino tenemos a los más románticos.
0: Sí, el fútbol, el deporte es romántico.
2: Es el jugador de la selección argentina que está de novio con el primer ministro holandés.
0: Me
2: miren,
1: eso.
2: Tenemos en el video 65, cómo se saludan con un beso, porque lo va a ver a los partidos. Se juega en Países Bajos.
1: A ver.
2: Miren.
1: Sí.
2: Qué linda pareja.
1: Dale un pico.
0: Qué lindo el amor.
2: Se juega en Países Bajos y es el primer ministro.
0: ¿Estamos conquistando Holanda en base a nuestro sexo?
2: La verdad que sí.
0: Bien ahí.
2: La verdad que estamos...
1: Ahí. Homosexualmente, aparte. Sí.
0: Uy, qué... A conchazos y a pijazos.
2: Nos vamos a quedar con toda Holanda, Así que...
0: Sí. Y hay que ir a Holanda. El Tinder de Holanda, nada de boludez, ¿Te comes a alguien de la jerarquía, de la realeza o del gobierno? ¿Alguien te
2: están
0: comes?
2: Todas, todo el círculo rojo está en el Tinder holandés, así que, chicos y chicas, vayan a Holanda.
1: ¿Eh?
2: Algo te llevas. Algún poderoso.
0: La salida es Holanda.
2: Esto es así. Y tenemos automovilismo también, rápidamente, automovilismo, el Gran Premio de Países Bajos también, todo tiene que ver con todo.
0: Todo lleva...
2: Pero no voy a hablar yo, pues tengo la suerte, miren, tengo la suerte de contar con el mejor especialista de automovilismo de la Argentina.
1: El polaco sí.
2: La verdad que he contratado esta sección crece.
3: La verdad que sí.
2: Así que estamos
0: tercerizando.
2: Sí, porque el tipo que más sabe de automovilismo, estamos en contacto directo en estos momentos. Hola Darío, ¿cómo estás?
3: Hola.
4: Hola Pablo, ¿cómo estás?
1: Darío Aletti.
2: En vivo.
1: Es el mejor día de mi vida.
2: Lo conseguí para que participe.
0: Gran esfuerzo de producción.
2: Sí. Wow. La verdad que sí, trajimos al mejor. Para que nos cuente qué pasó con Colapinto, qué lo sancionaron en la carrera.
4: Bueno, en este intento de Pablo por cada vez laburar menos, te lo voy a explicar yo. Igual me lo explicó Speed. O sea, yo lo vi ayer, pero Speed, que es veloz, bueno, es veloz como su apodo y le gusta la Fórmula
3: 1.
0: Claro.
4: Me contó de que al hijo a Colapinto lo cagaron otra vez. Y es así porque lo sancionaron y le dieron... Tuvo que parar 10 segundos a parar el tiempo con un boludo. Por el hecho de que en un momento hubo un choque y él pasó un auto con una bandera amarilla, que en ese momento cuando pone bandera amarilla supuestamente no se puede pasar. Pero Colapinto no tenía posibilidad de ver esa bandera amarilla. Y por esa boludez
0: lo sancionaron
4: 10 segundos. Y terminando la carrera lo sancionaron con 10 segundos más, que ya no variaba la posición y terminó 14º, ¿no, Speed?
0: Sí.
4: Colapinto terminó 14º, que tampoco está tan mal, porque Gasly terminó 10º. Gasly, que es su compañero, terminó décimo y el auto de Gasly había recibido actualización.
0: Bueno, es el mejor programa de deportes de Vorterix. Y mirá que tenemos buenos, ¿eh? Mirá que hay buenos, pero esto no lo vi jamás en la vida. Mir le pide a Darío que haga la columna y Darío le pregunta a Speed.
1: Así que...

0: 10 de octubre en Uruguay.
1: ¿A qué altura en Uruguay? Ahí abajo tienen el... Ahora después se
2: no,
1: no. Bueno, después, después, después. No, pero para escuchar, esto es importante, está bueno. Porque a Gasly, esta que es su compañero de equipo de Colapinto, le dieron actualizaciones. Actualizaciones quiere decir que el auto tiene mejoras, y por lo cual iba más rápido. Y sin embargo, así todo, el auto de Colapinto no le dieron esas mejoras. Y sin embargo, así todo, estuvo bastante cerca. Y si no hubiese sido por la sanción del orto que le pusieron, hubiese terminado bastante más pegado todavía.
2: Lo cagaron.
1: Así que lo cagaron por ser argentino, como lo vienen cagando.
2: ¿Otra vez?
1: No importa, deja. No se va a dar vuelta.
3: Academias aquí, ¿no?
0: El tiempo dirá, el tiempo dirá.
4: ¿Cómo está la academia, la verdad?
0: No.
4: Estoy orgullosísimo. Boludo,
0: impresionante. ¿Cómo estamos? Estamos mejorando, que la verdad que crece este programa y esta sección. Y tenemos más fútbol. ¿Quieren más fútbol internacional?
5: Sí, por supuesto.
0: ¿Tengo fútbol siempre, o tengo media maratón? ¿Qué quieran?
4: No, vamos con el fútbol. Tengo una pregunta, no sé si lo tenés.
0: Sí.
4: ¿Qué está pasando con Julián Álvarez?
0: Bueno, eso, a eso vamos.
4: No lo entiendo.
0: A eso vamos. Empezó la Premier League, empezaron las principales ligas de Europa, la Premier, la Liga Española, la Italiana, las principales. Y bueno, se habló mucho de Julián Álvarez. ¿Qué pasa? La gente del Atlético, ya lo hablamos la otra vez, no lo quiere. No. El Atleti de Madrid se quiere ir. Hay mucho, mucho ruido en eso. Y miren, vamos a ver lo que pasó. Jugó el primer partido de la temporada, es el video 71. Miren lo que pasó cuando Julián estaba ahí en el banco.
2: Silbatina. Silbatino.
0: Miren la cara de Julián.
2: No.
0: Uy, uy, uy.
2: Irrespetuosos esto, de mierda.
0: Silbaron a nuestro campeón. Mire la cara. Esto se está pudriendo.
4: A veces uno es bueno, pero no le toca a la empresa correcta.
0: Sí.
2: Lo que pasa la es que, cara de que se está llenando.
0: Básicamente,
2: de
0: lo principal sí, que pasa.
4: Se viene el momento network. Yo lo veo, esto lo veo, lo siento.
5: Julián,
4: lo veo venir.
0: El principal inconveniente es que él se quiere ir a Barcelona. Atlético de Madrid no lo quiere dejar ir a Barcelona porque dice que es un competidor directo. A veces los equipos no quieren dejarlo ir a un equipo que compite en su propia liga. Lo quiere vender, sí, pero ya a la otro. Premier League, al Arsenal, hay otros interesados también. Pero él ya dijo que se quiere ir a Barcelona. Y hay un conflicto ahí de intereses. Lo exponen también un poco, llevándolo al banco.
4: Sí, claro.
0: Pero miren...
4: bastante puesto.
0: Vamos a ver el 72, video 72, Cómo ya los cánticos de los hinchas.
2: La gente en el chat le echa la culpa a él, ¿eh?
4: Chicos, me mato.
2: Creo que esto es lo que más miedo me da en la vida.
0: Dile que es...
5: Ser abucheada por toda una
0: hinchada.
4: Todo el mundo tiene que pasar esto. Forma carácter esto,
2: sí,
4: a la larga.
2: Sí. Vaya que sí.
4: Pero él tal vez no debería haber boqueado tanto.
2: Claro.
4: Que quería ir a otro equipo porque es medio antipático.
0: Eso es lo que se le dice a él, por eso también criticado, que no estuvo bien. Él salió a declarar en pleno mundial diciendo que quería irse al Barcelona. La verdad que no tenía arreglado. El Atlético es un club que confió en él, que pagó sus pases, pagó muchos millones. Entonces, bueno, son negociaciones que no tenés que hablar tanto. Por eso se expuso mucho también él.
2: Bueno, va a aprender.
0: También tuvo ahí su responsabilidad.
4: Ahí el representante pifia un poco, ¿no?
0: Y ahí sí, no sé por qué salió a hablar, si estaba caliente o era una estrategia. Pero bueno, está esa la situación. Y miren el último, el video 73.
4: Esto pasó al
0: final del partido. Miren, no lo dejaron ir a festejar. Llegó alguien del club y dijo: no van a saludar a la hinchada. Julián, se lo llevan solo.
4: No, es tremendo.
2: Es mucho.
0: Se lo llevan para que se vaya solo. No lo dejan saludar con los jugadores.
4: No farmeó este fin de semana.
5: No
4: farmeó,
5: Julián.
4: Tengo una frisa, si quieren que...
2: Ay, Julián.
5: Terrible.
2: No es Tom Holland, es Tom Chau.
5: La creatividad de los españoles.
0: Y ahí se va, mira. Ahí se va solo.
4: Chau.
0: Bueno, todo el estadio insultándolo. Así que...
4: La última película de Spider-Man habla de esto, ¿no?
0: Sí, lo dejaron. Lo dejaron solo. Así que bueno, veremos qué pasa. Ahora dice que hay interés del Chelsea, pero no lo quieren dejar ir a Barcelona, que es donde quiere ir él.
4: Pablo Martín Mir, damas y caballeros, rey de deporte y la información impresionante. Y Anacleta Bubblegum tiene un consejo para todos nosotros.
2: Por supuesto que sí, tengo un consejo que es... 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
4: Claro que sí, damas y caballeros. Y les recordamos que el sábado 10 de octubre estaremos en Uruguay. Y que en vivo, una noche en el Radisson, esto será, como les dije, el sábado 10 de octubre. En Uruguay. Nos vamos a Uruguay, caray.
0: Me encanta que se hace el título Una noche en el
4: Es una noche en el Radisson.
0: Es de gala, es de gala. Es de
4: gala.
2: Es de gala, ¿eh?
0: Quien pueda ir con.
2: No.
4: Póngase
2: es de gala.
4: Sus mejores ropas.
0: Bueno, pero capaz la gente quizás uno no tiene.
4: No, un... consiga, pida.
2: Es de gala.
6: Consiga un smoking.
4: 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Ya regresamos, damas y caballeros.
0: Póngale like.

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5: ¿Queremos más, no,
6: sí,
5: Damián?
6: No, y yo diría 400 más.
5: Bien.
6: De base, de
5: bien,
6: base.
5: De base.
6: Y suscribirse, mirá.
5: Mirá la cara de decepción de Damián.
6: No, es que
7: una como estrategia.
5: Está perdiendo la lámpara en la subasta.
6: Actualiza.
5: Está perdiendo el velador. Sí. Está perdiendo el velador. Es la cara que pone cuando pierde, sí, el velador.
7: Está perdiendo el venado, sí, embalsamado.
6: Es que se actualiza tarde, entonces es medio difícil saber cuánto va. Porque encima, si se suscribe mucha gente al toque, en la plataforma puede detectar y dice: no, estos son bots, son bots. Entonces, mirá, para mí el número es un poco más arriba que ese, te diré, sinceramente.
5: Lleguemos a los 999.000.
6: Sí, eso vamos
5: pronto
6: a llegar. Pero bueno, pero me ofusca, ¿viste? Le será ofusca mañana, si no. Y si no llegamos, no es culpa nuestra, es culpa de la gente, como no, dice el presidente.
5: Sí,
6: esa es la que va ahora, es culpar a la gente, sí, ¿no? Es culpa, compraron tele, ¿no?
5: Tenemos un consejo, Anacleta, ¿cierto?
7: ¿Cierto?
5: ¿Cierto?
7: ¿Cierto?
5: ¿Cierto?
7: Como siempre decís. ¿Cierto?
5: Como siempre digo,
7: ¿cierto? ¿Cierto?
6: Decí, gracias, lo que quiero comer.
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5: 1140-41-9660. Y ustedes pueden hablar un poco también en el programa, ¿eh? Porque esto es una dictadura, pero hay ilusiones de democracia a veces.
8: Hola, chiquines, me desperté solamente para mandarles saludos, contarles que yo tengo la entrada y que les estoy haciendo un regalo, pero uno tiene que ver con el chiste del pingüino y la gota de Guille, así que tengo que seguir haciendo el chiste hasta que venga la Montevideo y les pueda dar el regalo.
5: Perfecto.
8: Así que
5: despreocupate,
8: que no se pague.
5: Despreocupate.
9: Pingüino y gota. Pingüino.
6: Un mes hablando de la gota y del pingüino, perfecto.
7: No se con eso.
5: Tranquilo,
7: hasta el
5: mes que viene. No se me cae ni un anillo.
6: No.
7: Porque tenés la gota.
5: Tengo la gota, no sale, lo resbala.
6: ¿Te sentís

0: Claro. ¿Mejor desde el viernes?
1: Sí, hoy tengo que ir al médico de vuelta.
0: Bien, oh, bien.
2: ¿A qué hora?
3: ¿A llevar los results?
1: A la tarde.
3: No le digan.
4: Sí, aparte, ¿en qué momento iba a ir? Bueno, si esto no, en la
1: pero,
4: mañana. No,
1: pero cuando te curás un poquito ya da más paja. Y,
0: claro, sí.
1: No, pero no, todo el fin de semana haciendo ejercicio.
0: Eso es verdad.
1: Estoy cambiando mi vida completamente.
3: Wow.
0: Bien ahí.
3: Bueno,
0: sí, ¿sabes? Comiste lechuga.
5: Hola, yo soy el del regalo, me llamo Jeremías. No, la bandera es de la ciudad de Centenario, mi ciudad natal. Fue diseñada por un alumno de la EPED número 2 de Centenario en un concurso y representa, bueno, a la ciudad. Se me ocurrió hacer el anotador porque el otro día contaron de que a Anacleta le gusta escribir en físico, así que me pareció un buen detalle.
0: Muy bien.
5: Saludos desde Neuquén.
1: Muchísimas vamos, gracias a nuestros amigos de Neuquén.
0: Gracias, Rey.
1: Impresionante.
0: Muchas gracias.
3: Hola.
6: Buenos días. Buenos
1: días.
6: Ayer soñé que Cook venía a Bahía y hacía su show y yo le cocinaba caperetes caseros.
0: Qué rico.
6: Soy tan buena persona que en mis sueños le doy de comer a los chicos del Chaco.
0: ¿A dónde dijo que soñó que iba?
3: A Bahía. ¿Y a vos te gusta porque es blanca?
0: Sí.
1: ¿No les pasa a veces que cuando uno... cuando uno... A veces me pasa que me estoy durmiendo y digo... La puta madre, no me puedo quedar dormido. ¿Puedes creer que no me puedo quedar dormido, Oso Barney. Y estás soñando.
3: ¿Qué?
1: O sea, que
0: es dinosaurio.
1: Es como que, es como digo, la puta madre, cómo me cuesta dormirme. Y estás en un lugar completamente mágico.
3: No, a vos también te cuesta dormirte, Nisman.
0: Claro. Paren, primero quiero ver a Nisman.
3: Sí.
0: Oh, ahí va. Acá soñamos.
1: Hola, qué lindo.
7: Hola, banda. Pasaba a contarles una noticia para alegrar el lunes.
0: Bueno.
7: Conseguí nuevo trabajo, arranco el mes que viene. Bien, iba a ir a renunciar, pero me echaron antes de que pueda renunciar.
0: No.
7: Me van a pagar 6 años de indemnización.
0: ¡Claro!
1: ¡Vamos, papá!
7: Buena semana para todos. Los quiero mucho.
1: Para vos.
7: Bien.
0: Felicitaciones.
1: Moraleja,
0: trabaje mal, así lo he hecho.
1: Sí.
0: Y te pagan la indemnización.
4: Muy bien. Buen consejo.
8: Hola, yo compré merch de Ike por Mercado Libre a Pablo Mir.
1: No, quería saber
8: cuándo llega. Ya le pasé los $10,000.
3: ¿Qué?
8: No me pasaron el código de seguimiento.
0: ¿Pero qué compraste? ¿Los Bitcoin?
1: Compré un puesto de merch.
3: Sí, compré un auto.
4: La fábrica de merch.
0: Ike móvil.
3: Loteado.
0: ¿Y qué se lo quiero?
3: El Ike móvil.
9: Es muy buena la película de Suar porque está mucho menos caricaturesco, al menos... Francesco, está como más maduro,
1: no sé,
9: tiene
1: si
9: destellos de lo que solía hacer antes y hace que se valoren más.
0: Sí.
1: No sé si es algo bueno necesariamente, que esté menos caricaturesco, pero no sé, no vi la película, así que confío en ese supremo.
0: Yo no consideraría menos caricaturesco, no diría menos caricaturesco.
1: Pero no más.
0: Pero tampoco más.
4: Ahí va.
3: Okay.
4: Bien. Mismo nivel.
1: Encontró el equilibrio perfecto.
0: Hay un cierto equilibrio.
1: Dame uno más.
10: Hola, buen día. ¿Qué? ¿Cómo andan?
0: Buen
10: ¿todo
0: día.
10: Bien?
0: Día.
10: Hablando de Pompeya. Qué buen recital el de que hizo Pink Floyd ahí.
0: Sí.
10: Está todo grabado. Por favor.
4: Hacen cantar un perrito en un momento.
3: Sí.
4: Le ponen el micrófono ahí al
0: gran
4: perrito.
0: Dividiste.
4: Tremendo perro.
0: Sí.
3: Brilla tu alma, de loco.
1: Tengo una cantidad de actualidad copada que no sé por dónde empezar. Usted sabe que la actualidad que vivimos en este programa no es la actualidad que está viviendo usted del otro lado en su casa,
3: sí,
1: que tal vez puede ser un poco abrumadora, un poco asfixiante. Aquí la actualidad es copada porque Coast Stream es un lugar feliz,
3: sí,
1: para todos ustedes.
3: Eso.
1: Déjame ver... ¿Con qué quiero arrancar?
4: Uy, yo tengo un urgente, ¿eh?
0: ¿Qué?
1: Bueno, vamos con eso.
4: Es que primero, esto, o sea, ¿qué? No lo puedo incluir en Noti Federal porque ocurrió hace un rato, le hace ayer.
1: Ajá.
4: Y lo vi tarde. Urgente total, ¿eh? Gente que cumple sueños.
3: Mirá cómo canto yo.
4: Mirá. Uy.
11: Urgente posta. 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
4: Urgente total, ¿eh?
3: ¿Qué pasó? ¿Qué pasó?
4: Un joven se robó un colectivo.
3: No.
4: Llevó pasajeros. Y lo detuvo un policía que fingió ser usuario.
3: No, bueno.
4: Sí, y dijo que realmente dijo, quise cumplir mi sueño de chorearse un colectivo en Merlo, si no me equivoco, José. ¿Es cierto esto que estoy diciendo? No me deja abrir la noticia, José.
12: Ciertísimo, ¿vale?
3: Che,
4: me tengo que hacer, me tengo que registrar la voz para leerla.
12: Sí, sí, parece que un joven de Merlo dijo, che, tengo ganas de cumplir mi sueño de manejar un colectivo.
1: Sueño
12: y agarró y sustrajo uno de los colectivos de la empresa 216.
3: Y lo laburó.
12: Lo laburó un rato hasta que obviamente la policía se dio cuenta y lo pudo atrapar haciendo como si era un usuario más del colectivo.
4: De
12: se
4: Merlo,
12: subió
4: paró.
12: De una vuelta.
4: De Merlo a Morón.
12: Exactamente, hasta que dijo, che, flaco,
4: No sos el colectivero.
12: No sos el colectivero.
3: No, no soy.
4: Ah, ¿lo chocó?
3: No.
1: Pero para, perdón, vos me decís que lo detuvieron porque un policía infiltrado se hizo pasar por un pasajero.
4: Sí.
1: Para entrar y detenerlo.
12: Claro. Así es la nota.
1: Eso es lo más. No podemos poner un patrullero enfrente y decir, bájese.
0: Claro.
1: Tenemos que hacer un trabajo de inteligencia. La reviven.
4: Y porque imagínate si le pones un patrullero adelante y el tipo dice, no, me agarran claro. El dedo y agarra con un GTA.
0: Igual, perdón, el laburo de inteligencia fue hacer esto. Paró el bondi.
1: Claro.
4: Bueno.
0: Y además el chabón que había hurtado el bondi paró.
4: ¿Y por qué?
0: O sea, me dijo, bueno.
3: Pero parece que rozó a otro bondi de la misma línea.
4: Claro, y su sueño era ser un buen colectivero, no un ladronzuelo de colectivo.
3: Sueño.
12: ¿Quién no tuvo ese sueño alguna vez de manejar un buen colectivardo?
3: Mal.
12: Miedo, una adrenalina total, ¿o no?
4: Mal. Igual siento que no lo puedes controlar ni ahí.
12: Y camión. ¿Y una marcha atrás, te imaginás? No, en un colectivo de esos.
1: Nunca vi un colectivo casi marcha atrás.
12: Pero lo hacen para salir del estacionamiento, por ejemplo.
4: Claro.
1: Sí.
0: ¿Cómo están los leaks del GTA 6, no?
4: Sí.
0: Están literalmente en la realidad.
4: Creo que era promo del GTA 6.
1: Sí, claro.
4: Sí. Así que bueno, nada,
3: terrible,
4: eso.
3: Buena
1: fuertes noticias. Hoy tendremos un poquito más de Damián con su Noti Federal.
4: Un poco
1: en
4: más
1: minutos.
4: De mí.
1: Un poquito más de él.
0: Un poquito más de mí.
1: La electricidad.
3: ¿Eh?
1: La estática.
0: Sí.
1: La electricidad y la estática.
0: Ah. Sí.
1: Grandes amigos. Sorprendieron a Gloria Trevi. ¿Qué? En pleno concierto y le dejó el cabello completamente.
4: No.
3: Fue muy confuso.
4: Como a vos.
1: Como a mí, me le pasó lo mismo que a mí.
4: Tenés cositas de Gloria Trevi.
1: Sí, no puedo creer que siga viva. Por
0: yo
1: ejemplo.
0: Tampoco.
4: No.
1: Esto
4: no.
1: Es estática, sí o sí, ¿eh? Esto no es un estilista.
3: Es una.
0: Amiga, creo que tengo frizz, ¿te fijás?
1: Tremendo.
0: ¡No!
4: Sí, tremendo, ¿eh?
3: ¡Gloria!
0: Son esos cosos que venden en Alparamis, boludo.
3: ¡Ay, no! ¡Gloria!
4: Un peligro. Va, no sé si...
3: ¿Saben que ayer me pasó que mi gata me empezó a dar estática? Y la empecé a hacer como... ¡Ah! Y no se le iba. Y me daba como electricidad.
4: ¿Y hacer chispita?
3: No.
0: ¿Y cómo están esos burpees?
1: Sí. Bien. Lamentablemente en este país, todos tienen la necesidad de ser protagonistas. Nadie quiere ser personaje secundario.
0: Nadie.
1: Y frente a los torneos de farmear aura, volvieron los Therians
3: a
1: marcar la cancha.
4: Tremendo
1: y
4: eso, ¿eh?
1: Y se puso picanchi. Este es el video número 2. Se aparecieron unos Therians, se pusieron malos. Mirá. Estaban farmeando aura.
0: Y mirá, y llegó como
3: uno
0: su
3: hace...
0: coso de Sonic.
1: Claro.
3: Uy, tremendo Therian.
4: Mira, y Therian pasa que imagínate ser un Therian, te quedás afuera de la nueva...
3: Y bueno, pero, claro. así funciona.
4: Y pero no, te tenés que acoplar.
0: Viña de Therians.
4: No vale morder, le dice.
0: Es peligroso eso.
3: Mirá, estira el Therian. Es Therian. La colita está...
0: ¡Aura! 3, 2, 1, aura, gritan. No, no le muestres.
3: Mira cómo
4: no,
3: hace.
4: No,
1: no.
4: Yeah.
3: Buen Therian.
1: Sí, buen Therian.
3: Muy buen Therian él.
0: Lo enterró de una.
3: Hace este de.
0: ¡No!
4: Dios mío.
3: Me encantó, che.
4: Impresionante,
3: wow.
0: Ahí va.
4: Noti Federal tiene unas pares de cositas de aura.
1: Hay unas cositas de aura.
4: ¿Y por qué de lo que está hablando el país, al parecer?
1: Aura Federal.
4: Sí.
1: En el cumpleaños de su hijo, lo vistió de Goku, o como le dice José en las reuniones de producción.
0: ¡Goku!
12: Goku, chico.
1: Veamos el video de Goku.
3: A verlo.
0: ¿Api?
3: ¿Api? No, pero
1: llega.
3: ¿Dónde está?
1: Llega el niño cumpleañero, cae en una cápsula espacial.
3: No,
1: esa
3: es la clásica cápsula de Goku.
1: Sí.
4: Ah, es un chico muy chiquito.
1: Sí, es muy pequeño.
4: Realmente pequeño.
3: Ay, yo quiero entrar así. Al show.
1: Al show vamos a entrar así.
3: Sí, por favor.
0: Sí.
3: ¿Me entran ustedes tres?
1: Nosotros tres te cargamos.
3: Sí.
0: En
3: un huevito.
4: Pero de ese tamaño, ¿eh?
3: No.
4: Ah.
3: Yo estoy flaquita. Para entrar en un huevo.
4: Sáquenlo, che, que se va a ahogar.
3: Sí, no. A verlo.
1: Sí, la verdad que ahí bastante tiempo estuvo en la cápsula. Y
0: es
1: ahí
0: sí.
1: Vamos a ver al cumpleañero.
0: Tiene todo el viaje.
4: Mirá. ¡Eso! ¡Ah, está dormidito!
12: Desoxigenada, criatura.
1: Ay, el verdadero bebé estresado, ¿no?
3: Ay,
1: como
3: mi útero.
1: Se duerme. No puede más. No. Se descompensó un poco.
0: ¡Ay, sí tiene la cola!
3: ¡Ay, Dios! ¡Mira esa panza!
0: Todo para el papá, ¿eh?
3: Sí, porque obvio.
0: El nene
3: que
0: no se acuerda de nada. Sí,
1: no tiene puta idea.
3: Está dormido.
0: No tiene la menor idea. Solo queda traumado con los espacios cerrados. Es lo único que le generaste.
4: ¿Por qué será que el hijo tiene claustrofobia?
0: Claro. ¿Por qué el nene tiene claustrofobia si solo lo

0: Encerré en una cápsula durante todos sus cumpleaños.
1: Y el año que viene es un pollito. Y claro. En un huevo. Basta, papá. Por favor.
2: Ya que no quiero ver salir de vuelta.
1: Ay, Dios.
3: Sí, tenés que esperar 10 minutos.
0: El año que viene vas a ser un Pokémon. Y vas a entrar en la Pokébola.
3: Cada vez más chiquito.
0: Cada vez más chiquito.
3: Él se iba haciendo más grande y le iban poniendo lugares más chiquitos.
1: A verlo. Esta es la mejor parte.
0: Chan.
3: Es verdad, pasó 9 meses adentro del útero.
2: Sí, y antes de la incubadora esto fue directo.
3: Sí, sí.
2: Mira, salió así. No puedo más. Estoy cansado.
0: Chiquita. Yo nací en José C. Paz. No podrás vencerme.
1: Está vestido como Milei. Preso.
3: Y ahí activa, ahí activa.
1: La colita.
2: Tiene como. Tenía algo para comer ahí adentro, ¿no?
3: Sí. No, tenía almohadoncitos. No,
2: claro.
1: Como los gatitos.
3: Y se ve que tenía unos snacks también.
2: Yo también me duermo. Si me metes en un huevito. Con unos snacks. Mira, ahí está.
0: Bardo Centenio.
2: La imagen de.
3: Está con un chipá.
2: La imagen de un país,
1: Tiene un chipé pico de Uber, Pati Sejil.
2: Tomasillo Dente.
0: Ajá. ¿Eh?
2: Tomás Dente. Tomás Dente haciendo cosas de Tomás Dente. Video número 15, por favor.
4: La narrativa de Beto Casella es una narrativa muy peronista. ¿Qué? Que es muy repetitiva en aquellos que están, insisto, en contra de este gobierno. No, solamente se va de ocasiones la porción más onerosa.
2: Habla del consumo,
4: rica,
2: ¿no?
4: Solamente va al teatro la porción más rica. Bueno, a las pruebas nos remitimos. Ahora vamos a ir a la calle Corrientes. María Luján le va a preguntar a la gente que está en la calle Corrientes si es rica o no. Y eso va a terminar contrarrestando lo que dijo
3: María Luján.
4: Para que no digan más pelotudeces, muchachos.
0: Ahí va.
4: Porque no es
2: me gusta el saco.
3: Medio dictador. ¿No?
5: Tomás, el saludo.
1: Hola,
3: ¿esa es María Luján?
1: Hola, María Luján.
5: Estamos aquí en plena avenida.
2: Qué rápido creció Goku.
0: ¿Cómo está?
2: Crecen tan rápido. Yendo.
5: ¿Han comprado algo, chicas?
1: ¿Cómo?
5: ¿Qué compraron hoy? ¿Vinieron al shopping?
1: No, hoy no compramos nada.
5: ¿No compraron nada?
1: No.
5: ¿Vinieron paseando?
1: Paseamos nomás, un ratito.
5: ¿Cómo viste los precios?
1: Bastante caros. Comimos un sándwich milanesa y está como 30 lucas.
5: ¿Y los precios cómo lo estás viendo?
1: Bastante... caro, no sé.
5: Acá tenemos 3 adolescentes. Chicos, ¿cómo andan? ¿Pudieron comprar?
6: No, muy cara.
5: ¿De dónde son?
6: Yo hablo más de Mirador. Y trabajo en Avellaneda, así que tengo precios accesibles. Vendo ropa de trabajo. Y vos ves 20.000 pesos, 40.000 pesos. Se sienta muy, muy caro un pantalón.
5: Escuchá, y pero vos que vendés ropa, ¿cómo venís con las ventas?
6: Y al ser ropa de trabajo, muevo.
2: Mirá estos
6: más
2: tres pícaros, vecinos.
3: No, sí, no, un programón.
1: Programón.
5: Porque nadie vende.
6: No hay plata. Los proveedores están viniendo a vos a hacerte descuentos. No hay efectivo, no hay contado.
4: Acabo de mostrar un suéter que me costó 13 mil pesos.
6: ¿Qué, importado?
4: Ahí. Sí, por supuesto.
5: ¿Cuál sería el problema?
6: Exactamente.
3: ¿13 pelear con la gente?
6: ¿Ese es el problema? ¿Cuál?
5: ¿Cuál?
6: Rompen la industria nacional.
4: Si vos pones en la balanza, el punto más importante, que una ciudadanía entera, 48 millones, pueda acceder a una ropa, que la industria nacional se vea en el aprieto de tener que empezar a competir un poco más con las importaciones. ¿No te parece que es una deducción lógica?
6: No, pero no se puede competir.
4: ¿Por qué? ¿Vos sentís que la ropa importada se vende más que la ropa fabricada acá, confeccionada aquí a nivel nacional?
6: Completamente.
4: Okay.
6: Algo está a 15 y el chino te lo vende a 2.000 pesos.
4: Porque la narrativa...
3: Sí. Me gusta que has empezado buscando testimonios y termina peleándose con un nene.
2: El temple del pibe es impresionante porque a mí me llegás a decir, ¿no te parece una deducción lógica? ¿No te parece que sos muy puto como
0: sí, totalmente.
2: Pero feo, le pego pero, feo, me
3: sí,
2: pongo
3: sí, me
2: pongo
3: imagino,
2: homofóbico, me
3: sí,
2: pongo
3: sí, me imagino
2: lo peor.
0: Same.
2: Mira, la verdad me amargué, pasemos algo mejor.
3: A ver.
2: Robertito Funes bueno. En la boca.
1: ¿Qué? ¿En la boca?
0: ¿Qué cosa?
1: ¿O en el cu?
3: ¡Sa! 10 de octubre en Montevideo.
1: Pido disculpas.
7: Como la de tu hija.
1: No, pero ¿por qué siempre?
3: Hija, siempre es la de la hija.
1: Siempre es la hija.
7: Por favor.
2: Tiene su banca, Robertito.
1: ¿Por qué está vestido como un muñeco que te compras en Purmamarca?
7: Vení, contame.
1: Un llavero para la tía.
2: La gente dice lo mismo que dije yo en la reunión de producción. Cállese, señora, estoy hablando. Que es viejísimo esto. No es viejo. Este es un video del fin de semana. Él tiene el mismo gag siempre. Cuando él le dice, nea, rosca floja, él le dice, como tu hija.
3: Sí.
1: Pero la otra vez tenía sentido porque había una hija.
2: Claro.
1: Ahora es como ya solo
2: veía. Da por sentado que todos son padres.
1: Exacto.
0: Sí.
2: Pero el móvil se complicó todavía más, ¿eh? No lo dejan ser.
3: ¿El mismo móvil?
2: No lo dejan ser.
7: ¿Te puedo entrevistar o no?
8: Con puto libertario no hablo.
9: Gracias, está bien. Bueno, yo con vos tampoco. ¿Qué querés que te diga?
10: No, no, porque
9: te
10: voy
0: a... Pero querías hablar recién. Sí,
9: bueno, está bien. ¿Viste lo que me dijeron, no?
11: Sí, puto libertario.
10: No, ¿qué pasó? Lo vimos todos.
11: Sí, lo vi.
10: Lo vimos. Vos tenías el coso.
2: ¿Se acuerdan cuando en un acto Cristina dijo, y ahí está Robertito Funes, que es mi favorito?
10: Sí. Robertito dijo.
2: El que más quiero. No, otra gran visión de la dama.
11: No me funes.
2: No sabe elegir, no me funes. Y ahora sí se pudrió. Se siguió pudriendo. Adelante.
10: ¿Más?
12: Sí, en la boca.
11: ¿Dónde está?
10: La boca.
0: Tiene hambre.
11: ¿Es una olla popular o es un restaurante?
10: Le ponen las Spice Girls.
11: Sí.
9: Vemos en la boca, escúchame.

0: ¿Dónde está?
1: La boca.
2: Un hambre.
0: ¿Es una olla popular o es un restaurante?
3: Le ponen las Spice Girls.
0: Sí.
4: Vamos en la boca, escúchame. Vamos. A ver. Vamos para aquel lado. Vamos para acá. Vamos para acá. Porque acá son. A ver, vení. Vamos al otro lugar. Vamos para este lado. Ah, les quiero contar una cosa interesante.
0: A ver, dame todo.
4: Me insultó, recién se lo llevaron en cana. Era tan idiota el pobre que venía con su hija, me insultó. Sí. Y delante de la hija. Lo llevaron en, bueno, lo detuvieron por molestar, así que por insultar, así que por suerte, así que quizás el vivo se lo lleva, menos mal, gracias a Dios.
1: ¿Cómo estar preso por decirle rosca floja?
0: ¿Decirle rosca floja?
1: Es gravísimo.
2: ¿Qué? Es un delito decirle,
0: ¿decir la verdad?
2: Rosca floja. Te llevan preso.
3: Bueno, rosca fija.
0: Y no tiene nada que ver con que sea gay, ¿eh? Porque dice nada, la homofobia no es graciosa.
1: No, creo que le decían por el primero que le dijo puto libertario.
0: Ah, bueno,
1: el
0: pero segundo, sí es perdón. Un puto libertario. Y aparte el que se lo dijo era claramente puto.
2: Claramente era puto.
1: De verdad se anula.
0: Totalmente. Dale, chico. Si un puto no le puede decir puto a otro puto, que
2: claro,
0: estamos todos putos.
2: Disculpame. Disculpame en este país que tenemos un slur para los heterosexuales.
0: Slur.
2: Total. Slur.
0: Paquis de
2: paquis,
0: mierda.
2: Paquis de mierda. Paquis. No sale nadie vivo acá, chicos. No se preocupen.
3: No.
2: ¿Recuerdan que Johnny Viale pasó un video muy curioso hecho por IA?
3: Sí.
2: Que retrataba supuestamente la situación en la que el Chiqui Tapia e Infantino en la final del Mundial le hablaba
1: a
2: Messi y a toda la selección y le decían, chicos, tienen que ir para atrás, tienen que perder la final y demás. No. Y después tenía un pequeño gag. Veamos primero el 19-1.
1: Recordemos el gag.
2: Recordemos primero el famoso gag.
5: Ese para nada violento gag.
6: Bueno, hasta acá llegaron. Si ganan, el Chiqui va preso. Y violamos a Nico Paz.
2: Bien.
7: ¿Por qué pones lo de Nico Paz? ¿Por qué pensé que no ibas a poner eso?
2: Se quejean los tipos, la verdad que no te la esperas. No te la esperas, la verdad que no te mueva la risa.
1: Es sorpresivo porque no.
7: Se quejean.
1: Nunca la teoría conspirativa propuso ese
0: no,
1: punto.
0: No, no, jamás. Cero.
3: Y la cara de Nico Paz, como, ¿qué?
1: Sí, sí,
3: ¿Esto estaba en el prompteo también? ¿En serio?
1: Se fue
2: lamentablemente, y gracias a Dios, somos una sociedad que se sigue construyendo, y este gag que nos pareció tan hilarante, después parece que está mal decir que
1: violarse
2: a Nico Paz como que no está muy bueno.
1: Claro que está mal.
2: ¿Cómo? Pará, Feynman. No ve la hora de hacer, porque claramente parece que hay una denuncia efectivamente hacia Johnny Viale o hacia la gente de TN por pasar este video, y obviamente que se regodió en su crapulencia fue Eduardo Feynman.
1: A mí me sorprendió porque creo, o sea, no sé si es, creo que es como del 24, del día de la final, el partido y que pasaron eso.
0: Ah.
1: Y que en un momento, hace muy poco, se viralizó.
2: Ah, ok.
1: Como que en ese momento había pasado.
0: Pasó. Y porque pasaban muchas
1: y de
0: cosas,
1: repente ¿eh? Alguien lo subió hace un par de días y ahora es como que todo eso explotó.
0: Y es que fue tipo, che,
1: no, era fuerte,
0: esto
1: era fuerte.
0: Pasó.
3: Ok. Y wow. Feynman no sabía.
1: ¿Qué dijo
3: atrás?
1: Feynman? No sabía
2: y
1: que
2: Eduardo.
0: Edu.
2: En su cielo.
3: Claro.
8: Hace un rato me escribió
0: Nico Paz.
8: Una de las personas más cercanas a Nico Paz. ¿Lo ubica Nico Paz?
0: Sí. José Luis Guerra.
8: Uno de los grandes jugadores del seleccionado nacional.
9: Jugadorazo.
1: Abrazo.
8: Él está en Europa, en estos momentos.
9: Sí, jugando en Como, la Juve, no sé dónde está jugando exactamente, pero estaba jugando en Italia.
8: Y me comentaba, me decía, Eduardo, presta atención porque en las próximas horas, ya va a ser el lunes o martes, calculo.
1: Hoy
8: o mañana. Nico Paz va a ser una denuncia muy fuerte contra un periodista y un canal de televisión por un video hecho con inteligencia artificial. Ahora no sé de qué se trata.
2: Sabes todo, Eduardo.
8: Exactamente, en ese video.
3: Lo planteaste vos.
8: A Nico Paz dicen que lo van a violar.
0: ¿Qué se hizo, chico? ¿Qué se hizo?
8: Es un hecho muy grave.
3: Es un hecho muy grave, dice, claro.
1: Pero
8: es sorprendente, ¿no? Uno de los jugadores de la selección nacional yendo contra un canal de televisión y un periodista.
0: Así es
1: fuerte.
0: El mujer.
1: Fuerte.
2: No, Edu Feynman, realmente el matachistes, ¿eh?
3: Sí.
2: Porque contás un chiste, pero él después

0: lo parafrasea y te hace pija. Y dijeron que a Nico Paz lo iban a violar.
1: Barilli sí, diciendo, no van a violar a Nico Paz.
2: A Nico Paz.
0: El Javo, ¿recuerda al presidente de la Nación?
1: No. Sí.
0: Javier Gerardo
2: Milei. No,
0: bueno, volvió en forma de tweets.
3: No.
0: Y le dijo mierda humana. Perdón el lenguaje soez, estoy leyendo textual. Le dijo mierda humana a Marcelo Bonelli por una nota que publicó el periodista. Tenemos el tuit del presidente fuerte.
2: Para sorpresa,
3: la mierda humana mal cagada.
2: La mierda. No, no me gusta ni decirlo, boludo.
0: La verdad que es muy escatológico.
2: Es como, no me gusta. Simplemente voy a saltear la parte escatológica.
3: Tres. No, porque después dice sorete también. Sí,
2: por eso, ya veía venir.
3: Te quedás sin tweet si no.
2: Bueno, chao.
1: Sí.
3: Para sorpresa, chao.
2: Para sorpresa, chao.
0: A todo esto, ya lo hablamos, ¿no? Que chao quiere decir hola, ¿no?
1: Sí. Sí, chao.
0: Arrivederci.
3: También lo dijo. También dijo mierda humana en una de estas tantas conferencias que está dando últimamente.
1: Piensa que es un mail.
3: Sí, también.
1: Un copy a caputo.
3: A caputo
1: abajo,
3: para que lo leas.
1: Si fuese un mail.
3: Sí.
0: Y le, por supuesto, Marcelo.
1: Marcelo
0: está cansado.
1: Marcelo.
0: Y le contestó al presidente. Está triste.
4: Sí. Por el respeto a la institución presidencial que cuide su vocabulario. Que no degrade con sus insultos, su vocabulario escatológico, la institución presidente de la Nación, que es mucho más importante que los individuos, ¿no? Me parece que no contribuye, insultando no se resuelven, es una muestra quizás de impotencia, porque, digamos, en ningún momento objetó precisamente o desmintió precisamente lo que yo
0: si es un sorete mal cagado, necesito un laxante porque esto es eterno. Disculpame, Marcelo.
4: Sería buenísimo.
0: Y después, bueno, el presidente. Sí, está bien, Marcelo. Nos solidarizamos. No está bien. No, pero la puta madre. Que el presidente de ningún país. Te diga que sos un sorete mal cagado.
3: No, el hijito de un amigo aprendió a decir cabeza de caca, dice ahora, cabeza de caca, y lo dice todo el tiempo. Es igual al presidente.
2: Claro, el hijito de un amigo es el presidente de la Nación.
3: ¡Ah, sí! ¡No sabía!
0: Y bueno, después el presidente...
1: Matelo.
0: Usó una respuesta de la IA para justificar sus insultos a periodistas. Imagen.
3: Imagen. Domada de Google.
0: Explícame esto, vos que estás ahí en la internet, Damián.
3: Es verdad que estoy en la internet, eso es muy cierto.
1: Siempre.
3: Básicamente se empieza a generar todo esto de que le dijo mierda humana y que está diciendo mierda humana, ta. Un usuario random responde uno de sus tweets y pone como, hola, Grog. Vieron que todos le preguntan a Grog.
0: Claro.
3: Grog, ¿qué estuviste?
1: Grog. Por suerte no.
3: No sé qué le preguntan, por ahí está en la captura, pero le preguntan algo respecto a al insulto, a lo que es enojarse, al por qué se enoja, bla, bla, bla. Milei busca, porque Grog no te menciona. Grog no es que dice, si te llega una si alguien responde a tu tweet, menciona a Grog. Grog responde, no te llega a vos después una cosa de, ah, Grog respondió esto.
1: Él bajó.
3: Entonces, él baja.
1: Masterclass de Grog.
3: No, ya es terrible esto.
0: El presidente cita a Grog.
3: Sí. Escrolea y ve que Grog le responde. No sé si se van a leer el usuario. Josemi 070542.
1: Sí, el clásico.
3: Busca eso y lo cita diciendo esto. Masterclass de Grog, creo que sí.
0: Masterclass de Grog.
1: No, chicos,
3: el fondo de
1: Grog. Chicos, pero no hay vuelta
3: fondo,
1: atrás. Verdad,
3: realmente estamos...
1: Masterclass agosto, de Grog.
3: Estamos viendo realmente...
1: Dejando mal parado imbéciles que por carencia de contenido está citando a Grog.
3: Sí.
1: Y aparte lo que Grog dice es insultar genera enojo en quien se siente aludido. No hace falta que cites a Grog y digas masterclass.
3: No, ya directamente.
0: Vos que estás en la internet, Damián, ¿sabes por qué Grog se llama Grog en referencia a algo?
3: ¿Me estás preguntando o tenés una respuesta que
0: te estoy preguntando.
3: No sé cuál es la razón del nombre. Lo puedo buscar en segundos.
0: Investiguémoslo, porque me parece que...
3: Procedo a tipear en la internet.
0: Hace alusión. ¿Algún personaje ficticio? ¿Alguna mitología?
2: Sí, suena algo así, ¿no?
0: Yo conozco a Grog de La Ola Está de Fiesta, pero no creo que le hayan puesto Grog por eso.
1: Esa es linda.
2: No creo que Elon Musk haya visto La Ola Está de Fiesta.
3: Viene de la novela Stranger in a Strange Land del 1961, de Robert Heinlein. Grog es una palabra marciana que significa entender algo tan profundamente que te fundís con eso. No lo sabés. lo sos.
1: Me encantó.
0: Dios, muy bien.
1: Pero sí. Señor, Grock soy yo.
3: Quedó adoptada.

0: por la cultura hacker de los 60 y 70 como sinónimo de entender a fondo un sistema o un código. Elon Musk, que es fan de Heinlein y de la ciencia ficción de esa época, la elige por eso, porque la idea de una IA que groquea el universo.
1: Masterclass de Grok.
0: Masterclass de Grok.
1: No, Damián,
2: tenés mucho por qué vivir, Damián.
0: Por ejemplo,
2: ¿te acuerdas cuando a principio de año dijiste que se venía, Damián? Estabas construyendo el búnker.
0: ¿No ves al presidente responder una línea?
2: Todavía estamos todos intactos.
0: Sí, vamos a seguir intactos, pero dementes.
2: Sí, la
0: verdad.
2: Bueno,
0: es esa, no es un apocalipsis.
2: El presidente Javier Milei también defendió el rumbo de su plan económico y calificó de, entre comillas, opereta las preocupaciones por la morosidad bancaria durante el acto número 142 aniversario de la Bolsa de Comercio. Y bueno, básicamente la gente está endeudada porque, yo no sé si ustedes saben, pero este es un país muy negro.
3: Ah, sí, claro.
2: Y el país, o así, color sí. Esta hoja, en color el mejor reciclado. De los casos, o así. Mirá. Como nos muestra Speed.
0: Ahí va. Bueno.
2: Entonces, cuando hay un mundial, la gente se hace pija. Sí. Compra tele a morir.
3: Reventamos todo.
2: Y bueno, y ahora lo estamos pagando. Oh. Pero por favor, no lo digo yo.
0: ¿Quién lo dice?
3: ¿Quién lo dice?
2: El pre.
4: Mundial. Si ustedes se fijan, una de las cosas que genera los problemas de créditos. ¿Qué pasa? Vino el mundial. ¿Sabe qué hicieron muchos?
1: ¿Qué?
4: Iban a cadenas de venta de electrodomésticos. ¿Y qué hacían?
1: ¿Qué?
4: Se llevaban televisores para el mundial. ¡Ja! Bueno, ¿qué cree que está pasando ahora?
1: No sé.
4: Bueno, dejaron de pagar muchos. Oh. Esa morosidad está en el 50%. Es decir, agarraron, se compraron televisores para ver el mundial.
3: Tal cual.
4: Y después veían si pagaban o no. Bueno,
1: buen ahora fleco.
4: No pagaron la mitad. La pregunta es, ¿ustedes creen que los que hicieron eso no sabían lo que estaban haciendo?
3: Está flequillo.
1: No sé, vení que te agarro los cachetes.
0: Y sudadito también.
4: Se fijan.
3: Está bastante cucardo.
4: Una de las cosas flequillo. Que genera los problemas
1: ¿qué?
4: De créditos. ¿Qué pasa? Vino el mundial. ¿Sabe qué hicieron muchos?
2: Sí, está bien. Ya lo contó. Gracias, sí. Gracias,
1: ¿Iban?
2: Presidente. Bueno, tampoco es que salimos campeones. Si no, claro. Yo pagaba la tele.
1: La
2: si hubiésemos sido campeones otra vez, yo te la pagaba. Pero ahora, la verdad que ya lo vi el mundial. ¿Por qué lo tengo que pagar?
3: No, y además lo perdimos. Lo vimos y lo perdimos.
2: ¿Recuerdan la noticia de la carne de burro?
1: Sí.
2: Hubo una mano negra ahí.
3: ¿Cómo?
2: Y hubo una mano negra con cuatro dedos.
3: Oh.
2: La mano
0: tiene mucho tiempo.
2: De Lula de Silva.
3: ¿Cómo?
4: También, ¿no se acuerdan lo del burro? Que ahora comíamos cosa? Burro.
3: Ah, sí.
4: Digo que fue una operación armada.
3: ¿Por quién?
4: Desde
1: por
4: un estudiante de periodismo en Argentina que trabaja para Lula.
3: ¿Cómo?
1: ¿Qué?
4: Miren ustedes qué casualidad.
1: Miren ustedes.
0: Me imagino los asistentes de la Bolsa de Comercio diciendo, por Dios, hermano, ¿qué me estás hablando? Vinimos a ver otra cosa.
2: ¿Cuántas comillas le pone además, no?
0: Sí.
3: Yo vine a buscar otra bolsa, Rosario. Dice.
2: También brindó declaraciones en Radio Mitre. Y esto tal vez... Sí, está del lado de la literalidad, ¿no? Lo de llegar a fin de mes.
0: Sí.
2: Escuche.
5: Esa frase fue plantada por un encuestachanta, ¿sí? Usted recuerde que en un momento, el año pasado, digamos, decían que el 80% de los argentinos no llegaba a fin de mes, lo cual es una ridiculez, es un insulto al ser humano. ¿Cómo podría ser, digamos, durante 10 días estar sin comer ni beber? ¿Cómo haría, digamos, si además el 80% de la gente está en esa situación? Ni siquiera piensan seriamente la construcción de una frase estúpida.
2: Bien, bueno, si usted come y bebe, usted llega a fin de mes. Usted es el conde de Montecristo en la cárcel, pero, bueno, qué sé yo. ¿Alguien tiene algo mejor?
6: quiero decir, la verdad.
0: Grok.
6: Como cuando pones ese 5N y te dicen, no, Milei, qué coso, qué hijo de puta, qué sé yo. No, y es bueno. ¿Qué solución me ofreces? Bueno, Milei es un hijo de puta.
0: Este chipá.
3: Miren este tuit, es terrible. Bueno. Sí, ¿qué hacemos con eso? Nada.
6: Ven un

0: paso al frente. No. Y bueno, y ahí está, acá dijo una gran verdad. La verdad.
1: ¿Qué dijo?
0: El Asperger acá estuvo bien.
2: ¡Apá!
3: Y a veces le pega, ¿viste?
0: Y dijo que los periodistas revientan de envidia al ver que él pasó de ser panelista a presidente.
2: Sí. Bueno. En eso tiene razón.
4: Yo entiendo que Dios, que el periodismo...
0: ¿Ponemos por pausa?
4: Entiendo...
0: ¿Quién es este que siempre... Este K-pop warrior?
3: No sé.
0: Este hombre de los, ojos, de los ojos gigantescos.
2: ¿Como Simon Hunter?
3: Mira para arriba como PT. ¿Por qué miras tan para arriba, boludo?
0: Perdón,
3: ¿quién
0: perdón.
3: Está ahí?
0: Adelante.
2: Pará del principio. Queremos ver sus ojitos.
3: Sí. Ah, Gabriela Ni.
4: Yo entiendo que...
2: ¿Cómo estás, Troy?
4: Que el periodista...
0: Ahí está, mirá, mirá.
2: Ahí va.
0: Mirá, como... Tiene mucho. No,
5: ahora tengo una data del tipo.
3: Pensé
5: este.
3: Que lo había dado.
5: Es el marido de. Primero, que es el señor Ozempic, ¿no? Seguro, porque era gordo, ¿no? Y era todo chupado.
2: Bueno,
0: y segundo. Que el efecto es el chupado de Ozempic.
5: Mal, ese flaco de Ozempic. Y claro. El segundo es el marido de Samantha Farhat.
2: Mira.
5: Mira la que te tiré.
0: Ah, bueno. Bueno, bien.
3: Claro.
2: Ok.
0: Buena data.
3: Anel.
0: ¿Te la tiró Speed?
5: No, esa es mía, es mía.
0: Es auténtica. Bien, adelante.
4: Me odie porque entiendo que me odien. Me odian porque, digamos, le corté la pauta. Me odian porque los dejé de evidencia frente a la sociedad, que son mentirosos, corruptos, sucios, mentirosos. ¿Sí? Entiendo que me odien por eso. Entiendo que me odian porque son mayoritariamente de pensamiento de izquierda. ¿Sí? Yo entiendo que, digamos, revienten de envidia porque, digo, me veían como un panelista y terminé, digamos, ocupando el cargo más importante de la Argentina. Yo entiendo que...
3: ¿Qué pasó? Oye. ¿Qué te rompió?
2: Me tentó que repita mentiroso.
3: Sí, eran como, cuatro adjetivos.
2: Es como el video de Kanye West que dice, no, yo tengo una cosa que no lo voy a decir. ¡Juice! Chabón, si no tuvieses poder serías graciosísimo. No puedo esperar la hora que deje de tener poder para poder volver a reírme tranquilamente con esta persona. Con este gran personaje.
0: Por último, dijo que va a reelegir. Porque el gobierno está haciendo historia.
3: La Yeye.
2: Probablemente.
6: ¿Ella decidió si va a ser candidato a la reelección del 2027? ¿Es una decisión tomada ya?
4: Sí, claro, voy a ir por la reelección. Si estoy haciendo el mejor gobierno en la historia, ¿cómo no voy a intentar la reelección?
3: Un poco lo quiero.
6: Presidente, ¿usted ya decidió?
3: Un poco lo quiero, boludo. Mira, si no voy a entender lo que es estar corrido.
0: ¿Qué pasará? No, prefiero no pensar. No. 11-40-41-96-60 y los escuchamos un poquito ustedes, ¿eh?
7: Hola, hola. Y queridos, quedan 2000 suscripciones para llegar al millón.
2: Menos.
7: Se podría llegar a llegar en este programa.
2: Yo estoy luchando por eso, hermano, pero...
0: Para, vamos a hacer
2: me están saboteando internamente porque no me dejan poner el
0: gráfico
2: A.
0: Un poco de academia, Guillermo Aquino. Speed, poneme a pleno a Damián Cookman. Pulpo, poneme una música. Una música épica, pero también que la gente timbee.
2: ¿Eh? ¿Cómo?
3: Eso.
0: Sí, ahí está.
2: Ahí va.
3: Eso es.
0: A cámara, Cook.
2: Estamos muy cerca de llegar al millón de suscriptores en el canal de Vorterix. El lugar que nos acogió este año. Y queremos agradecerle.
3: Gracias.
2: Ese gran gesto que tuvieron para con nosotros.
3: Gracias, Vorterix.
2: Y hacer que este canal llegue al millón de suscriptores.
3: Millón.
2: Cuando nosotros entramos a esta radio, hay dos placas.
3: Una, dos.
2: Dos de 100.000 suscriptores. No me acuerdo bien de cuál es cada
8: la mano y Vorterix.
2: Paren la mano. Y hay un gran lugar para una doradita.
3: ¿Cómo?
2: Una linda plaquita doradita.
3: Sí.
2: Mirá qué rápido.
3: Mirá,
2: si, decime si no hay lugar ahí al lado, o podemos incluso poner la dorada en el medio. Para una doradita que diga
0: doradita.
2: Un millón de suscriptores y que abajo diga Vorterix.
8: Vorterix.
2: Simplemente tienen que hacer clic en el botón que dice suscribirse. Y también tiene que poner like a este programa que está viendo en vivo. Eso ya por cariño. Ya por cariño hacia nosotros.
3: ¿Qué más?
2: Simplemente eso. Like, clique. Y suscribirse. Que es gratis aparte. No tienen que hacer nada más.
3: ¿Serio?
2: Y dice bien grande suscribirse. No hay que mandar ningún link.
0: ¿Cuánto me sale?
2: Nada, es gratis.
3: ¿Qué? Me acaba de mandar un...
0: No, pero decime la verdad. ¿Cuánto cuesta suscribirse?
2: Es gratis.
0: ¿Qué?
2: Si no querés un esfuerzo de hacer esto.
3: Pero Pablo Mir me dijo que son $5,000
2: Es otro negociado que tiene la parte y yo no tengo nada que ver. Ninguno de nosotros en la mesa tiene nada que ver. Suscríbase al canal de Vorterix y dé like a este programa. Y hoy, si quiere incluso, le permito que no ponga...
3: No, pero está cobrando por la suscripción.
2: Y que solo se suscribe.
8: Está recibiendo...
3: ¿Cómo hace?

0: Falta muy poco, faltan 1000. Faltan 1000 y te diría que menos. Pasa que tardan en actualizarse esta mierda.
1: No, para.
2: No te pongas ¿cómo así,
1: Damián?
0: Tarda. Porque hay tanto bot, pero... dando vuelta, que cuando de repente hay 5 suscriptores al mismo tiempo, la plataforma dice...
1: Enojate, hermana, enojate.
0: Yo considero que quizás hoy podemos llegar y que mañana lo va a reflejar la pantalla.
3: Ahí va.
0: Pero yo creo que ya estamos fácil. Para mí estamos en 999-200, te diría.
1: Ahí va.
0: Sí.
1: Te creo.
0: Lo siento acá.
1: No, si lo sentís,
3: sí, arrancamos
1: creo.
3: En...
0: Lo siento acá.
1: Lo siente ahí.
0: Ponga like y suscríbase.
3: Dígale a sus amigos.
0: Uy.
2: Damas y caballeros, 11:51 en la República Argentina. Este es un último momento, urgente posta. ¿A dónde nos lleva la información?
3: ¿Qué pasó?
2: Es
3: ¿qué?
2: El mural de Ike.
3: ¿Cómo?
1: Me asusta ese zoom.
2: El famoso mural de Ike.
3: Me da un poco de miedo.
0: ¿Qué es esto? ¿Qué?
2: Perdón. ¿Hay gente en nuestra Kisscam?
3: Ahí va.
2: Sí, sí, mira.
1: Ay, no, esto es lo más.
2: Sí, sí, sí, pero sí, están sí, en HD.
3: ¡Opa, opa!
2: ¡Sí!
3: Opa.
2: Sí. No, no, no. Esto...
3: No me engomé.
1: Me gusta
3: no,
1: la música, pará,
0: ¿eh? Sí, sí, sí. ¡Epa! ¡Epa!
2: ¡Mirá, levanta la manita!
3: ¡Epa!
1: ¡Ay, sí! ¿Es la Kisscam más hot? De
2: sí, la verdad que sí, pero muy
1: normal. Agarrá.
0: Háganle saber que están en vivo porque sabió.
3: Vamos a regalarles un turno porque.
0: Ahí va, ahí va. Los chico. Amamos, chicos. Gracias, gracias.
1: Al hotel sí.
3: Capos.
0: Al hotel
1: ustedes. Sí. Qué lindos que son. Guárdenme un cachorro.
0: Hermoso.
3: Sí.
1: Ay, de la son risa, muy lindos.
2: Vinieron. Vinieron. Sí. Sí, haga.
1: Haga. Ay, los amo.
2: Si su novio no le da paleta, no lo quiere.
1: Es su novio.
3: Los lascivos fijos.
1: Los lindos.
2: No, y trajeron el sol, ¿eh?
0: Besen a esa señora.
2: Besen a la señora.
1: Bésenla.
3: Gracias, queremos chicos. Mucho, chicos.
2: En el mural y que, la verdad, usted puede pasar tranquilamente en la esquina de la Croce y Álvarez Tomás. Y puede besarse frente a miles de personas.
3: Sí,
0: sí.
3: Ojo con eso igual.
0: Sí, sí.
2: La trampa cam no...
1: Nunca se animaron. No sé por qué.
2: Para mí ahora es la época. Hay que leer las épocas. Para mí ahora que llega la primavera.
1: De calorcito.
2: Y el fin de año se pone más tramposa la
3: absolutamente.
2: Gente.
3: Yo tengo 2 pasamontañas.
0: Yo tengo uno.
3: Hubo un mes que los tuve todo el tiempo en la mochila.
1: Es verdad.
3: Preparados por si venía una trampa cam. Yo, si me avisan, los vuelvo a traer. Si usted viene a la trampa cam, yo tengo 2 pasamontañas, se los prestamos y se besan.
0: Y tiene que venir vestidos de una manera que no se suelan vestir, claro.
1: Sí.
3: Claro,
1: sí,
3: ojo con
1: sí,
3: eso.
1: Sí,
0: con
1: sí,
0: una
1: sí.
0: túnica.
1: Que quieren que los
0: le podemos dar una túnica y un pasamontañas.
3: Ahí va.
1: Canto.
3: El outfit de la infidelidad.
0: Sí. Sí.
3: El uniforme del infiel.
0: Me encantó.
2: 11:40, 41, 96, 60. Estamos en vivo, damas y caballeros.
4: Este es el mejor país del mundo, loco.
2: Sí,
4: imagínate,
2: sí.
4: ¿Cómo lo vas a bajar al chabón que se robó el colectivo? Si está cumpliendo sus sueños. ¿Lo vas a tirotear todo? No, lo vas a parar y le vas a decir, hasta morón, por favor.
1: Sos muy gracioso.
0: Y la verdad es que tiene razón.
1: Tiene razón, loco, tiene razón.
2: No, para, si estaba laburando bien, lo podés dejar también.
0: Sí,
3: claro.
2: Es difícil además saber cómo cobrar y todo eso.
0: Si el tipo sabía, de repente, nuevo laburito.
3: ¿Te imaginas, lo pararon a punta de pistola? Le dijeron, te bajás. Le robaron el bondi y además le robaron el laburo. Porque después la empresa lo contrató al otro.
1: Terrible, boludo.
0: No sé si lo robó violentamente, ¿eh? Creo que solo lo vio con las llavecitas puestas y dijo...
2: La gente en el chat dice, por ejemplo, no tengo nadie con quien besarme, pero inviten solteros.
1: Uy, eso me encanta.
2: Entonces, entiendo que usted, por ejemplo, viene, se para... Nosotros lo mostramos con la cámara, o la mostramos con la cámara.
1: Bien temprano.
2: Dice, esta persona quiere ser besada hoy. Usted tiene que tener un marco de horario amplio,
0: amplio,
2: por lo menos 3 horas, y la gente hace lo que usted decide, por supuesto. La Kisscam es como el Tinder de porcerito.
0: Sí.
2: No me hagas perder el tiempo.
0: Y si
2: un beso te doy.
1: Me gusta,
0: y si no se besan, al menos dan un abrazo, se conocieron y bueno.
1: No, obvio. No, y también ya queda subastada para el público.
0: Exactamente.
3: Es como un cupido a distancia.
1: Hay gente para todos, chicos.
3: Ah, no.
1: Hay gente para todos.
3: Ah,
0: sí. No podemos decir el nombre de ese programa.
2: Sí.
0: ¿Perdón?
2: Adelante, pasa.
5: ¿Saben lo que pasa?
1: Miley, perdón.
5: Es que acá...
2: Bueno.
5: Varios se endeudaron para ir a ver Aquino, al teatro a Vorterix. Y claro, gastaron la tarjeta y ahora están todos endeudados. Esto no funciona así. Esto es como, a ver, los financistas, es como poner a Trolín en bicicleta.
2: No, amigo.
0: Se peleó al final, ¿eh?
2: Boludo.
0: Se apuntó.
1: Es buenísimo.
2: Impresionante.
0: ¿Siempre pudiste hacer eso?
2: Yo pensé que era un audio que habían tirado de

0: consola, te digo la verdad.
1: Es nuestro imitador.
2: Muy bueno.
3: Lautaro,
2: bueno,
3: me enseñás a hacer eso ayer.
1: Dios.
3: Quiero aprender.
1: Esto va a salir en su Instagram. Así que saluden para el Instagram de Lautaro.
3: Sí.
1: Buen recorte, Lautaro.
0: Seguir.
1: Recorde,
0: like y seguir.
1: Sí, nunca te
2: like
1: vamos a
2: olvidar. Sí, este like
3: chabón, y suscribir. Enseñame a hacer eso. Está buenísimo.
0: El Abortrix.
4: Sí, está por todos lados de que subió el consumo. Y la verdad que es verdad. Yo entré a consumir fuertemente más.
3: Sí.
4: Un abrazo, lo quiero.
1: Buenísimo.
3: Ahí va, el consumidor fijo.
1: El consumidor final.
5: Hola, gente, buen día, ¿cómo están?
0: Buenos
5: días. Yo me aguanté todo el mundial, las ganas de comprarme un tele, y vi los partidos a través de un notebook bien pedorra que se me tildaba. Y ahora, como me enganché muchísimo con ustedes, tuve que hacer lo que nuestro presi dice que está mal. Me compré un tele.
1: Yeah.
5: ¿Y qué?
0: Yeah. Bueno, disfrute de ese tele.
1: Sí.
0: Chicos,
1: tele?
0: Pónganse lindos para el tele nuevo.
3: Sí.
6: Buen día, chiques.
0: Buen día.
6: Lunes, pero mañana es feriado. Han habido unos días
0: para,
6: de
0: solicitud. ¿Mañana es feriado? ¿Qué es?
2: ¿25? ¿Mañana es feriado?
1: Mañana no es feriado.
2: Dale, José, mañana es feriado.
3: ¿Feriado?
0: Me viene bárbaro.
2: Me viene de 10, ¿eh?
3: Está buenísimo.
1: Capaz está, ella vive en otro lado.
2: Mirá, claro. ¿Por qué feriado el 25 de agosto en Buenos Aires? ¿A quiénes afectará?
1: ¿What?
0: Ojalá que a mí.
2: Dos localidades bonaderenses van a gozar de una jornada muy
3: guay.
0: Qué bueno.
1: Feriado específico.
2: Por celebraciones patronales y fundacionales.
3: Claro, es Artigas.
1: Hay feriado en Uruguay, chicos.
2: También.
1: Me parece que debe estar hablando de Uruguay más que vivir en una de esas dos localidades.
0: Claro, pero...
2: Claro. Villa Sauce, perteneciente al partido de General Villegas, donde cada 25 de agosto se celebra la fiesta patronal en honor a San Luis, rey de Francia. Y Beruti, la localidad del partido de Trenquelauken. Bien, bueno, le mandamos un beso. Y Uruguay también.
1: Dami.
2: Uruguay también.
1: Creo que era Uruguay.
2: Uruguay también, Uruguay también.
0: A toda la gente de Uruguay... Mañana, que tiene el feriado.
2: Y en Catamarca también,
0: Súbanse a esta, damas y caballeros. Sábado 10 de octubre en el Teatro Radisson. ¿Y qué? En Uruguay, una noche en el Radisson tienen aquí mismo. Endeúdese. Usted sea como... Endeúdese. ¿A qué tiene el QR para comprar las entradas? También en Red Ticket.
1: Sea amoroso y amoroso.
0: Sí. Será una noche de gala, en el Radisson.
3: Venga.
2: Vengan botijas, venga.
1: Nunca terminamos de escuchar el audio de la chica.
2: No, porque
1: dijo,
2: no,
1: mañana
2: no,
1: el feriado, dijo,
2: me emocioné fuerte con lo del feriado.
1: Y obvio que no.
2: Me venía al pelo.
3: Rocha, canelone, vengan todos.
6: Buen día, chiques.
0: Buen día.
6: Lunes, pero mañana es feriado. Han habido unos días de solcito. Dan unos días de calorcito.
3: Uruguay.
6: Así que la cosa no pinta mal, la verdad.
3: En Uruguay.
6: Estaremos farmeando aura.
1: En Uruguay.
6: Y efemérides de ayer, ¿saben quién cumplió añitos?
0: ¿Quién?
6: El Julián Casablanca.
2: Mirá.
1: Gordo mantecolero.
0: Gordo cumpleañero.
3: Gordo mantecolero.
1: Pulpo, poné los Strokes.
2: Perdón, pero no,
0: porque no, me electrocuto.
2: Bateado por la IA, bateado por la IA. No, es la página de internet, ámbito.com. No busqué en la IA y hay dos localidades bonaerenses que van a tener feriado mañana también.
1: Dami, te creo, pero full,
3: Pero esto es Uruguay.
1: Sí, no, y los...
0: No, Dami.
3: No te pase la de... Ojo, que te puede pasar la de...
1: ¿De cuál?
3: Y la de, ya sabe,
2: ya sé, sí, la de Luisito. No, pero yo igual lo tengo más escondido.
3: El porno gay está solo.
2: El porno gay está re escondido en la carpeta.
3: Solo marcadores.
2: Porno gay.
3: Sí, claro.
0: Mucho porno gay.
1: Los adultos están hablando.
0: Damas y caballeros, en segundos nada más tendremos Beaver Time y...
2: Masterclass de Gemini.
0: Y al mismísimo Damián Cook con su Noti Federal. Ya regresamos.

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11: Nelson Castro.

0: ¿No? Cluc, cluc, cluc, cluc.
1: Claro, te olvidaste de decir. Nine, nine, nine, nine, nine, nine, nine.
2: 12.05 la República Argentina. 11 grados, está subiendo la temperatura de a poquito.
1: Fresquito.
2: Y ahora sí que va a subir porque se va a poner fuertecita la Damas y caballeros.
0: No, pará. Nave...
2: No, pará, pará.
1: Entendí que iba por ahí. Entendí que iba por ahí.
2: ¿Cómo se viene hoy?
3: Hot.
2: Damián Cook y su Noti Federal.

0: que lo estoy recorriendo todo. ¡Qué país!
1: ¡Qué IPA!
2: El verdadero Noti Federal.
0: El verdadero Noti Federal.
3: Baja el territorio.
0: No, pero por favor. Neuquén, pum. Después, el sábado, me voy a Mendoza. Me voy a Mendoza. Después salgo del país.
2: ¿Ah, sí?
0: Montevideo. Bra. 4 de septiembre, doble función.
2: Queda para la segunda, ¿no?
0: Y después, La Plata, Mar del Plata, Resistencia, Paraná, Santa Fe.
2: Hermoso.
0: Ahora bien, vamos a empezar en una provincia muy chiquitita. ¿Saben cuál es?
1: ¿Cuál?
0: Tucumán.
2: Claro
0: que sí. Hay una foto ilustrativa, no hay mucho más. A la casita, Tucumán.
1: ¡Esa!
0: En Tucumán pasó algo muy loco hace días nada más. Una pareja, padres primerizos, recién su primer hijito.
3: Qué lindo, Damián.
2: Muy lindo.
0: En la ciudad de Concepción, más o menos a 95 kilómetros de la capital, para que se ubiquen. Y justo en Concepción, encima. De repente ellos vienen el embarazo, transcurre el embarazo, ellos convencidos de que venía Emma, su hijita Emma.
3: Qué lindo,
0: Emma.
2: Qué lindo, hola, Emma.
0: Compran la ropita rosa, sí. Le compran los aritos.
2: Claro, sí.
0: Todo. Le hacen las ecografías, Emma, viene Emma. De repente tienen que tener lo que sería un parto medio de urgencia. 23 años la madre, tiene que ir a cesárea de urgencia por una bradicardia fetal. Entonces el bebé era de alto riesgo, había que sacar rápidamente al niño. Suele suceder, va directo a neonatología. Uh-huh. A las 13 horas le llevan a los padres a Emma, con la ropita, con los aritos puestos, todo.
3: Qué lindo.
0: Divino. De después van a la casa, le van a cambiar el pañal.
3: Claro,
0: y
3: el
0: Emma
3: primer
0: tenía
3: pañal.
0: Tremendo pito.
2: Era emo.
0: Emma en realidad
3: era un chabón de 35
0: años. Varoncito.
2: Era un emo.
0: Esto de repente, por supuesto, imagínate, vos venís de ecografía, nena, le compras todo, nena, te dan a Emma, todo, de repente estás a tu casa y es nene.
3: Un pilín,
0: te cambia un poco todo, por supuesto el padre va rápidamente a la comisaría a hacer la denuncia, interviene un fiscal, interviene un accidente, porque lo primero que
3: pito.
0: Decís, no, o me cambiaron a mi hija.
2: Bueno,
3: claro.
0: En realidad, creo que va más por ese lado.
2: No
0: tanto porque la
2: oficial.
3: Ah,
2: okay. Mi hija tiene pito.
1: Mi hija que tiene un clítoris de 10 centímetros.
2: Sí, lo cambiaron.
3: ¿Y qué niña?
0: El fiscal Gerardo Salas y el auxiliar Juan José Ibáñez ordenan ADN a los 5 bebés nacidos en la misma franja horaria. Las 5 madres dijeron, por supuesto,
2: obvio,
0: vamos al ADN. Y el laboratorio de genética forense confirma que efectivamente el varón era el hijo biológico de esta pareja.
2: Emma tiene pito.
0: Sí, nunca fue Emma en realidad.
2: Claro.
0: Ese es el gran problema. No hubo ningún tipo de cambio de bebé, simplemente 3 ecografías cerradas, y el hospital que le puso aritos al sin darse cuenta. Lo que dijeron desde el hospital fue que entre la urgencia de esto, de la cesárea de urgencia, bla, bla, bla, medio que no tuvieron tiempo de ver nada y lo vistieron, pero ahí se la llevaron. Pero, ¿quién te quita la sorpresa de que tu hija?
3: Claro. El chat dice flor de manicero el bebé.
0: Por favor, más respeto.
2: Terrible, boludo.
0: Sigue la familia sin ningún tipo de explicación de por qué las 3 ecografías dieron nena y por qué 3 ecografías.
3: Bueno, pasa.
0: Pero 3, es medio raro. Y encontré que hubo un antecedente en 2018 en Moreno, que también a Eliana Meneses y a Daniel Ledo le dijeron nena y a los 2 días le mostraron un varón. Él había quedado internado en neonatología y cuando lo fueron a buscar se dieron cuenta que era un niño.
2: Wow.
0: Terrible
2: Moreno.
0: Tucumán. Cuidado con Tucumán. La que sí es una nena, y qué nena.
2: Pará.

0: Es en Santa Fe, donde una cámara de seguridad. Esto es medio, esto rosa lo tétrico.
1: Ah.
0: Y lo preocupante, pero al mismo tiempo no es preocupante.
2: Me encanta.
0: Medio
3: una
0: raro.
3: Palabra, tétrico.
0: Sí, medio raro. En Santa Fe, una cámara de seguridad de un hogar registró una secuencia medio llamativa. Había una joven hablando con un chico, hablan, el chico se va y ella decide por sus propios medios hacer lo siguiente. Siguiente video, por favor.
2: Ape.
0: Decidió caminar de formas erradas, erráticas, se acostó en el piso y comenzó a reptar de espaldas hacia adentro de una boca de tormenta.
3: No, no, no, no, no, no, no, no, no, no, no, no, no,
2: no, no, no,
0: no, no, no, no,
3: no,
2: no, no, no, no.
0: Permanece dentro de la boca de tormenta unos minutos, bastante, bastante considerables, pero adentro full, ¿eh? No es que queda...
2: No, no, no.
0: Se mete.
2: Entera.
0: Se mete, vuelve a salir luego por sus propios medios.
2: Ay, qué caros están los alquileres.
0: Algunos... Algunos vecinos que medio notaron esto desde sus ventanas, porque escucharon algún ruido de eso, salieron, ahora van a ver que se acercan vecinos a ni siquiera ayudarla porque termina saliendo por su cuenta.
2: ¿Qué mierda le pasa?
0: No. Le pregunta.
3: Pennywise, sí. Ahí todo cagado en las patas.
0: Absolutamente. Ahí vemos cómo sale.
2: No, ay, no.
4: Todos flotamos aquí abajo.
0: Autos que pasan medio que la ven, entonces empiezan a detenerse. De hecho, van a ver que se acerca alguien, lamentablemente toda, dice la gente.
3: Y sí, y
2: chico,
3: la verdad,
2: no se ve nada.
3: La verdad, para, yo no lo iba a decir, pero si ya lo está diciendo la gente, una así, barba, sí, entra y sale.
0: La gente se acerca y le dice, ¿cómo te puedo ayudar? ¿Qué? Y ella, no, no, no, todo bien,
2: no,
0: todo bien.
2: No,
4: estoy acá, tranqui.
0: Y se va. La verdad es que hasta ahora no se sabe nada, ni siquiera se inició una investigación respecto a esto. Traje también unas fotos del interior de la boca de tormenta para que vean más o menos
3: claro, dónde... ¿cómo es por dentro? Claro. Muy bien, Damián.
0: Sí, porque dije, a fondo, la siguiente imagen.
3: ¿Es fácil entrar en esto? No lo hagan igual.
0: No, no lo hagan. Adentro dejó una campera y una cartera que le pertenecían, efectivamente.
2: Viste que pocas veces vemos algo por primera vez.
0: Sí, bueno, mira, este es el departamentito de la chica.
2: Wow.
0: Dentro de la cartera solamente había elementos de maquillaje, no había documentación personal, por lo que ni siquiera se sabe quién es, porque eso lo dejó, dejó la campera y la cartera y se fue.
4: Okay.
0: Pero bueno, no se inició ningún tipo de investigación, no se sabe nada, realmente no se sabe qué pasó y por qué decidió
2: hacer
0: esa
2: locura.
0: Dicen
2: que capaz está farmeando fentanilo.
0: Y es que, bueno,
4: sí, probablemente.
0: Hay algo de sus movimientos...
2: sí,
0: que son medio raros.
4: Dale,
0: son
4: raros.
0: No es tipo una persona ebria.
2: No, no, cero, no. Cero.
0: Es como que está medio colgando, no sé, la verdad medio raro, pero bueno.
4: Niña Medeiros.
2: Dicen una noche loca en el Radis.
3: Ahí va.
2: A la alcantarilla.
0: Bueno, a la boquita de dormir.
3: Igual también para esta chica, si os está escuchando, que si escucha stream hay grandes posibilidades de que elija este programa.
0: Sí,
3: sí. Ya está.
2: Menos gorda.
3: Más. Ya está.
2: Ya está.
3: No, no, no. Te metiste en la alcantarilla, saliste, sos una genia,
2: perfecto.
3: Capa. Re buena historieta.
0: Sí.
3: Basta.
2: ANA.
3: Basta.
0: Y quien también es una nena.
1: Compré entrada para el Radisson.
0: Es esta señora campeona de farmear aura que compitió nada más y nada menos en Salta. Contra un dinosaurio. Siguiente video, por favor.
2: Pero Damián.
0: Contra un dinosaurio.
3: Tiene razón.
0: No. Mirá lo que es esta señorona.
2: Uy, la quiero ya. No es una nena.
0: ¿Verdad? No. Bueno.
3: Una nena de Santa.
2: Claro.
0: Esto fue en Salta, una de las tantas juntas de farmear aura que se empezaron
2: serio?
0: A producir en el país.
3: No aguanto un día más sin ese traje jurásica. De dinosaurio.
0: Sí. Te lo conseguimos, Guido.
3: No aguanto más, mirá.
0: Ah, compré algo que algún día cuando llegue los voy a sorprender.
3: Epa.
2: Ay, Dios.
0: Mirá cómo tira la señora.
3: La gente está pidiendo el fax de la nena.
0: Sí.
3: Son graciosos.
0: Son graciosos. Finalmente se saluda con su contrincante y ganó esta batalla. Claramente ganó la batalla de ahora la señora versus el dinosaurio salteño.
2: ¿Cómo están los miércoles el congreso, eh? Antes los reprimieron en la banda de dinosaurios a que les ganen con... A que los moguen a los jubilados. Están moviendo jubilados.
4: Están moviendo jubilados.
0: Y donde también hubo una juntadita de farmear aura, pero que quizás no salió como lo esperaban, fue en Corrientes. Siguiente video, por favor, con audio.
5: En el Parque Camacuá, un éxito la batalla de farmeando aura.
0: No fue nadie.
2: No
0: fue nadie a farmear aura al Camacuá. Menos mil de aura, fuerte. Menos mil de aura.
2: Menos mil.
0: La verdad es que se hicieron un montón. Estuve buscando y se hicieron muchísimas juntadas de farmear aura. No traje más porque ya la verdad me tiene medio sobrepasado el tema. La que más me llamó la atención fue en Mar del Plata, que empezó bien y después apareció gente a tirar piedra y se repicó.
3: Claro.
0: Y estuvieron peleando bastante.
3: Sí.
0: Donde sí se juntó gente, donde sí se reunió gente.
3: ¿Dónde?
0: Fue justamente en un cine como al que has ido tú.
3: Mira.
0: ¿Cuánto estaba? ¿Qué tan lleno estaba el cine, dijiste?
4: 3/4.
0: Bueno, este estaba full.
3: Opa.
0: En Córdoba.
3: 4/4.
0: 4/4. Completos.
3: 5/4.

0: No para ver Spider-Man. Perdón, no para verla de Suárez, sino para ver Spider-Man. Ah, y los asistentes.
1: ¿Quiénes?
0: Siguiente video, por favor. 120 pelados con barba.
1: ¿Qué?
2: Pero antes dos.
0: Exactamente.
2: Pelados se pusieron a farmear ahora.
0: Quisieron batir el récord de más pelados con barba en una misma sala de cine.
3: ¿Pero hay pelados en Spider-Man? ¿O es...
0: No, creo que fue arbitraria la decisión de la peli.
1: Bueno, no aparece Kingpin, pero.
0: Todos muy contentos ahí en Córdoba viendo Spider-Man, 120 pelados con barba.
3: Es lo mejor que vi en mi vida.
0: Ellos ya habían hecho una juntada. De hecho, creo que el organizador de esto es amigo de Pupina.
1: No, mirá lo que es la imagen de la sala.
0: Parece un maple de huevos, dice el
3: rey
0: que habla.
3: Sí. Bueno, vos abrís mi heladera y esto, solo huevo.
0: Sí, real. Ellos dicen haber batido el récord Guinness. Yo no.
1: ¿Qué récord Guinness?
3: Esto
1: ¿qué récord Guinness?
0: De mayor cantidad de pelados con barba viendo una...
1: Pero tenés que pagar para batir el récord Guinness.
3: No.
1: ¿Quién financia estos pelados?
3: Pero mira cómo... Nadie.
0: Nadie. Es autosugestivo.
1: Navaja te salta la ficha de la discriminación a los no bendecidos del folículo.
3: No, sos un hijo de
1: no pero la agarra. Le da bronca, a ver.
4: Yo tengo que hacer silencio acá porque no es mi batalla.
1: ¿Verdad que sí?
3: Qué es idea verdad. Descabellada.
0: Mirá, pausá cuando está la toma dentro del cine ahora después de esto. Ah, no. Estuviste muy bien.
1: Pensé
3: que me estaban tomando el pelo.
1: Estás con toda, hija. No, sí. La verdad ya estoy.
3: Ya estás, ¿no?
0: No, aparte.
3: Anda muriendo.
4: Tardé 4 años.
1: No, ya estoy muriendo.
3: Ya estás muriendo.
0: Yo también tardé un montón en caer.
4: Sí, tardé una banda en caer. Una banda.
0: Así te das cuenta qué bueno cuando te cuesta. Mirá lo que es eso.
3: Gracioso.
0: Mirá lo que es eso.
3: Che, son muy parecidas las peladas.
0: ¿No querés ir pasando dándole un beso a cada una?
3: Sí, así.
4: Sí, tocándolas. Así.
0: Así que bueno, un beso a los pelados. Que tengo entendido que ellos habían hecho una juntada en julio,
4: sí,
0: junio.
4: Yo recuerdo que habían hecho una
0: en un
4: juntada
0: shopping,
4: de pelados. Sí.
0: Pero ahí era solo juntada de pelados, solo era pelados con barba.
1: Muy shoppingero el pelado,
3: sí.
1: ¿No? Le encanta ir al shopping al pelado.
3: Sí.
1: No sé por qué, pero siempre se reúnen
3: sociología.
1: Ahí. Porque sí, tal vez porque tiene. No hay viento, no hay frío en la cabeza.
0: Es verdad.
4: En el desabasto.
0: Es verdad, es verdad. Y de una juntada de pelados nos vamos.
1: Estás editadísimo, hermano.
0: A ver los chistazos que hacen con lo que sigue, ¿eh?
1: A ver, me gustan los desafíos.
0: Van a tener material. Esto sucedió en Bransen. Es más picante la noti.
4: Por eso me
0: es un poquito más picante. Porque se desbarató un torneo clandestino de riña de gallos. Dentro de un boliche. Con apuestas y premios de hasta 30 millones de pesos. Abultada el premio, la verdad. Local bailable Ibiza sobre la ruta provincial 215. 27 detenidos y 111 animales rescatados. No sé si está primero la foto del ring de batalla o de los gallos. Este era el ring. Eran como pequeños ringcitos donde metían a sus gallitos.
1: Pero, perdón, ¿hay peleas simultáneas o todo el mundo tiene que mirar para un lado?
0: Buena pregunta.
1: ¿Podríamos comprar un buen galloide?
0: Uf.
4: ¿Y qué quiere qué?
3: Mirá la cara, mirá la cara.
4: ¿Qué quiere qué?
3: El lascivo de mierda.
1: No.
0: No, pero imagínate tener a gallina acá. Bien, sin hacerlo pelear, nada.
3: Yo quiero.
4: Yo resto
3: quiero una cabra, quiero una gallina, quiero un pony.
0: Sin hacerlo pelear, nada, tipo chill.
3: No, tenerla acá. Uy, re molesto.
4: Chicos, ¿y qué quiere qué, boludo?
0: Es
4: así.
1: ¿Qué quiere qué?
0: Se secuestraron 9 millones. 4 trofeos, teléfonos celulares y documentación entre los 27 detenidos, que son todos hombres, mayores de edad también, y argentinos todos, eso por algún motivo aclaraba la nota. Uh-huh. Se cree que uno de ellos era el principal organizador. Pasa que empezaron como a querer desligarse. El dueño del local decía, yo solo puse en alquiler el boliche.
1: La verdad les
0: no sé qué iban a hacer.
1: Huevo esta movida, ¿no?
0: Muy bien. Pero por supuesto, si los gallos van a pelear, ¿qué necesitan? Armitas. Entonces,
4: sí, claro, armitas.
3: Chumbos.
4: Sí.
3: Obvio.
0: Siguiente video, por favor.
3: A verlos.
4: Me jodé las pelotas.
0: Les ponían.
1: No,
0: como,
1: no, es competencia desleal.
0: Les ponían unas pequeñas como cositas
3: es
0: impresas
3: como Rorro,
0: en 3D
3: en
0: y unos picos de. Picos de metal.
1: No, che, no,
3: se ve fucking hard.
1: Canchero,
0: no, es terrible. Esto es terrible.
3: O sea, está mal.
4: No
3: pero
4: está
3: yo
4: muy
3: me
4: mal.
3: Quiero ver así.
4: No, pobres sí, animales.
3: No, está
4: pero
3: mal.
4: Qué canchero.
3: Qué canchero.
0: Yo cuando era chico. Había unos. Era un gallo.
3: Eras un gallo.
0: No, había comerciantes cerca del local de mis padres.
1: Claro, los padres le habían dicho que iban a hacer un gallo y
0: prepararon todo.
1: Habían.
0: Me compraron el piquito de metal.
1: Todo.
4: Hicieron el ADN
0: y tenía un pijón así.
4: Hicieron 5 ADNs y no, el gallo era de ellos.
0: No, había un comercio cerca de mis padres que, era una joyería, la atendían dos personas grandes y cada tanto yo me cruzaba, yo era muy chico y me quedaba ahí con ellos. Y a veces me llevaban a la casa, que era muy alejada, en Resistencia, muy, muy alejada, a pasar el día, porque era casi como estar en el campo en cuanto a la naturaleza que había.
3: Claro.
0: Y tenían en el patio unos corrales enormes y no me dejaban acercarme, pero ni de cerca, ni de cerca, y había sido que criaban
3: gallo de riña.
0: Re picante, pasó hace mucho, ya prescribió la causa.
3: Te voy a decir a vos, gallo de riña.
0: Riña de gallo. Nos vamos a Misiones.
4: Hey.
0: Esta noticia, así como Pablo Mir dio notas que se mezclaban con Noti Federal, yo doy una que se mezcla con Pablo Mir, rey del deporte y la información.
3: Wow.
0: Porque en Misiones hubo una gravísima expulsión en un partido de fútbol en la Liga Posadeña. Siguiente video, por favor.
3: Con audio.
5: Yo te dije al comienzo del partido, Capelli es un árbitro de pocas pulgas.
0: Un árbitro muy rígido. Había expulsado a un jugador. Y de repente ven que estaba expulsando a otro.
5: El partido a la mano y me parece que es un estilo que hay que respetarlo, ¿no?
6: Sí, pero te está igual, Blanco.
5: Mirá, ¿eh? No, se fue porque sabe que cometió un exabrupto, ¿no? Se fue masticando bronca.
6: Y se va a Capelli a hablar con el chipero, parece.
5: ¿También? ¿Eh? Así, claro.
0: Expulsó al chipero.
6: Cosas que pasan.
3: ¿Para el chipero del chipá?
0: ¿El chipá? ¿Sí? El que vende chipá en la cancha.
3: Pero se puede.
0: Pobrecito, bueno, pena.
3: Pero el chipero.
1: Se va triste el chipero.
0: Se va re triste.
3: Hay que ser chipero.
5: Tiene que ir por otro lugar, no por ese camino.
0: Lo fue a retar porque estaba vendiendo chipá a las tribunas muy cerca de la cancha donde estaban jugando.
3: Hay que decir que estaba medio adentro de la cancha. Claro. Ahora, de ahí echarla al chipero. Es el chipero.
0: Se va re despacito.
1: ¿Dónde está el chipero? Lo echaron.
3: Lo echaron al chipero.
0: Pues muy triste que va muy, muy, muy, muy tranquilito.
3: Sí, mal.
0: En honor a vos, chipero.
4: Para vos.
0: Nos vamos a Rosario.
3: Bueno.
0: Siempre estuvo cerca.
3: Sí.
0: Volcó un camión con ganado. ¿Y qué pasa cuando vale un camión con ganado en este país?
4: Que lo reventás todo.
0: Y sí, la gente...
4: La
0: gente tiene hambre, chicos.
3: Te vas con lo perdido.
0: La gente tiene hambre, chicos. Ustedes saben cómo...
1: No, pero pará.
0: Bueno, boludo, pero...
1: Claro. Pero pará, pero ¿murió el ganado?
4: Sí, en una parrilla.
0: Algunos sí. Otros los murieron.
3: La otra vez me detuvieron yendo para Rosario un poquito, un ratito. Y cuando estábamos ahí en la comisaría se tenían que ir a...
1: ¿Cómo estabas en la comisaría?
0: Pará,
1: ¿qué carajo andás?
0: Esto no lo contaste.
1: La Honda.
3: No, capaz me agarraron con alguna cosita.
0: No puedes usar.
1: ¿Tú ir a la comisaría? No,
0: la comisaría.
1: Hija,
0: no puedes pretender utilizar Noti Federal para confesar un crimen y que pase así nomás.
4: ¿Estás
0: loca?
4: ¿Estás viajando con la escopeta de nuevo?
1: No sos adolescente.
3: ¿Cuál anda, boludo? Ya tengo ahora el Reprocan. No lo tenía en ese momento.
0: Pará, yo tenía que ir.
3: Escuchame,
1: si queremos ir a Rosario, tenemos quilombo con vos.
3: No, no,
4: ya tienen ahí.
3: Solo firmé un acta, no pasó nada.
0: Quedamos re pegados.
3: No,
0: ya.
3: No, lo que estaba por decir era que en ese momento cuando estábamos ahí, no era una comisaría, era una
1: sí, me detuvieron un poquito.
0: Te llevaron a un lugar, cosita. Atleta.
3: Un poquito.
4: Ahí, yo la van gong.
3: No puedo contar bien lo que pasó porque pueden ir presos los policías, pero pegamos mucha voz. Y en ese momento...
0: Uy, Dios mío.
1: No puedo contar lo que pasó porque pueden ir por
4: carioca.
0: No.
3: La verdad, me paro de incriminar.
1: Me pongo viejo y me cuenta de estas cosas y hago. Oh, no.
0: Me indigna.
3: Se escandaliza.
1: No, quería. Para mí es lo mismo que te metas en la alcantarilla. Sí,
0: pasó de la más buscona a la más buscada.
3: No, esperen un segundo. A lo que iba era que justo se había caído en esa misma parte, un camión había chocado con un montón de carne y los mandaron al toque. Fue tipo, tenemos que...
1: Te salvó ese.
3: Porque
1: sí, claro.
0: Te salvó el ganado.
1: ¿Qué jugó? Sí, Coimacleta. ¿Coimacleta jugó?
3: Jugó Coimacleta. No, se jugó Carismacleta.
4: Ahí va.
3: Jugó Carismacleta, ¿no?
4: Carioca con la
0: toda
4: policía.
0: La de Argentores ahí.
3: Sí. ¿Y qué pasó?
0: Bueno, no. Después, al lado de esto, no sé si tiene el mismo impacto. Porque un camión con ganado y, por supuesto, cuando aparece...
1: Lo que pasa es que estoy conduciendo con Air. Es muy difícil. Uno quiere ser mainstream, pero todos tienen antecedentes penales.
4: De repente, es un todos cometen ilícitos.
1: Claro, es que es muy difícil. Muy difícil así.
4: En los otros streams, lo sumo, no sé, tienen shipeos raros, denuncian jugadores, no sé, qué sé yo. Acá cometen ilícitos. Bien.
0: Lo cierto es que el chofer pierde el control del camión, ve que se le va, vuelca, y al instante en que vuelca ve que viene gente así, con el tenedor y el cuchillo en la otra mano.
4: Ya estamos esperando.
0: Entonces llama rápido al 911 para que vaya más rápido. Efectivamente al 911, ahí traje imágenes de Dios, no se ve nada fuerte, no se preocupen. Este es el camión, estas son las vacas en la ruta, como diciendo pucha.
4: Como esperando.
3: Se ven bien, ¿eh?
4: Sí, como se rompió el bondi.
0: Pero la pucha, che.
4: O se rompió un bondi.
0: Y después hay otro video de una vaca directamente ya paseando por una zona urbana por completo, como si aquí nada hubiera pasado.
3: No, bueno.
0: Bueno, claro. 5 detenidos porque se estaban faineando a los animales.
1: Cayó Alan Faena.
0: Claro. En teoría, lo que decía la nota es que eran todos animales que murieron en el impacto. O sea, el camión vuelca, okay, caen y mueren un par de animales, quedan muertos tendidos en el piso y la gente dice, no vamos a desaprovechar esto, truqui, claro, adentro, a la gasita. Pero bueno, también encontraron gente que se estaba robando vacas. O sea, que la estaban intentando enlazar y meterla en una casa.
3: Claro. Es mucho.
0: Muy picante. Muy picante. Quedó cortada, por supuesto, la ruta hasta que pudieron sacar el camión y juntar a todas las vaquitas que habían quedó sueltas por ahí. Y así como hay gente que se roba vacas, uh-huh, y señoras que bailan en Farmeando Aura,
1: claro,
0: hay señoras que combinan eso y que solo son viejas y ladronas. Siguiente video, por favor.
1: Viejas ladronas.
0: En Verazategui.
3: Uy, la roba plantas.
0: No, pero sí, a mí...
1: No, ¿qué hace, señora?
4: Ya, tiene su bastón.
0: Boludo, es que me pasó eso, que lo vi, lo salteé. Y después vuelvo y digo, tenía todo, sí, planeado. Tenía una bolsa de consorcio para meter los plantines que iba a sacar. Y no es un bastón, es un palito con el cual lograba, claro, desenterrar y traer las plantas para después sacarla.
1: Yo, ¿ves? ¿Sabés a quién veo envejeciendo así? A José.
0: Sí.
1: Siento que José, ahora que está viendo las casas y todo, cuando sea un poco más mayor va a ser medio robaplanta, ¿no?
3: Es que... ¿Qué?
0: ¿Qué?
1: ¿Eh?
3: Es para sus hijos.
1: Claro.
0: Así que bueno, señora escrachadita la hace la viejita por estar robando los plantines. Y así como ella pescaba los plantines con su palito,
1: sí,
0: en Mar del Plata... Uh-huh. Otro señor también fue detenido por pescar cositas. Siguiente imagen, su cañita de pescar.
4: A ver.
0: Vamos a empezar con su cañita de pescar.
4: Ah, es muy chiquitita.
0: Es muy chiquitita, pero fíjate lo que es la ingeniería. Es un palo, sí, con, claro, un coso, eso atado a una tanza y eso atado a un pequeño gancho, un alambrecito. 53 años. Pasaba la policía patrullando y de repente pasan por fuera del local Mercado de Quesos y ven a un señor colgado de la ventana. Siguiente imagen, por favor. Estaba pescando salames y se estuvo...
3: Como yo.
1: Claro.
3: Como
1: pescando.
0: Llevaba prácticamente, estos son solo algunos, pero estaba llevando como 25 salamines.
1: Pero perdón,
3: che, ¿de dónde?
0: La mejor pesca.
1: Pesca de salames.
3: Así está Tinder, chicos.
0: Pescaba, sí, chorizos con esto en el mercado de quesos, lo cual es una ironía impresionante.
3: Increíble ironía, ¿no? Damián.
0: Impresionante.
4: Extremadamente irónico.
0: ¿Otra
1: ¿Hay
0: noticia?
1: Piques? No, hay picada.
3: ¡Ay! ¡Ay!
0: Chicos, che, muy arriba están con el humo.
3: No,
0: ¿eh?
3: No, un nivel. Che, qué bien, uno que sepa pescar salame.
0: Sí. Uno así, barba. Las dos últimas noticias que traje son de Córdoba. Una es, bueno, medio triste y la otra es muy arriba. La primera, una mujer de 21 años lleva a sus nenes al colegio.
4: ¿Está la triste? Sí.
0: Específicamente al nene de 2 en la salita naranja y a la nena de 3 en la salita verde. Vino que las salitas tienen colorcitos.
3: Sí, claro.
0: Bueno, se ve que el nene en realidad era la salita blanca porque la maestra lo vio queriendo abrir un monedero que se le había caído a la madre.
1: Tremendo.
0: Siguiente imagen, por favor. Y cuando lo abren había 71 paquetitos con cocaína.
1: Esto es un peligro.
0: Esto es un peligro total.
3: No puedes decir, se ve que no. El nene era de salita blanca.
1: Sí, es medio de salita blanca.
0: La maestra lo veo intentando, forcejeando con el monedero, como que no entendía cómo abrirlo, y le dice, ¿qué tenés ahí? Y cuando lo agarran, lo abren.
3: 71 paquetitos de cocaína,
4: la cocaína.
0: 2 años, no sé si habla así.
4: Poco, maestro.
0: Muy picante, por supuesto, quedó detenida. Después la policía allanó la casa, detuvieron también al padre con marihuana, nada, en fin. Sí, medio terrible porque
1: podría haber sido una desgracia tremenda.
0: Absolutamente, sí. Absolutamente.
3: Ay, no, niños duros.
1: Guerra de tizas.
0: Cosita nostra fuerte.
3: Cosita nostra, si las
1: hay. No, un peligro. Igual para mí el nene algo sabía que ese monedero era raro porque si no, no lo llevas al colegio.
3: No, sabía
1: que ese era un monedero prohibido.
3: Ah, no. Algo,
1: tal vez no entiende que.
3: No,
1: pero...
3: tomo cocaína, basta. El sobrino de Ana, dicen.
0: Y no, pero está detenido en la comisaría común.
1: Claro, venía el Rosario, ya está.
3: Nunca desagradaron.
0: ¿Qué?
1: No.
0: Ah, y también en Córdoba pasó esto que es... Yo sé que para nosotros va a ser una tragedia fuerte.
4: Ahí está la triste.
3: ¿Cuál era la triste?
0: Para mí la anterior porque habla de una madre que sostiene a sus, claro, hijos con el narcotráfico, lo cual es terrible.
1: No, la verdad es que si lo decís así es bueno, mucho más oscuro.
0: Bueno, ven. Pero
1: por suerte no hiciste el enganche como, ¿viste cuando tu mamá te sostenía?
3: Con el narcotráfico.
0: No. Pero pasó esto que creo que nos toca de cerca porque es un personaje muy querido de este ciclo.
3: Uy.
0: Sobre todo para vos, Anacleta, tené cuidado con lo que vas a ver. Son imágenes fuertes.
3: A ver, Damián.
1: ¿Quién?
0: En Córdoba también se estaba festejando el Día del Niño, un parque, un inflable, un papoy.
3: ¿Un
0: Un papoy inflable con tobogán. Okay. Pero de repente...
3: Mi familia no, ¿eh?
0: De repente vino un viento fuerte.
4: No.
0: Siguiente video, por favor.
3: ¿Se le voló el papoy? Voló papoy.
0: No, voló fuerte el papoy. Mira lo que es.
1: Ah, ok. No, no. No.
0: Se fue a la mierda el Minion.
1: Siento que está dentro el nene Goku.
3: Sí.
1: Durmiéndose ahí una siestarda.
3: Es el oso de la Breche.
0: Bueno, de hecho hubo...
7: Estaba pensando eso.
0: ¿Se acuerdan?
3: Sí. ¿Cómo no?
4: ¿Cómo olvidarlo?
0: Hubo dos niños con traumatismo leve de cráneo.
1: Ah, bueno, está todo bien.
3: Igual, perdón, pero papoy volador...
0: Sí,
3: cotiza mucho más que papoy terrenal.
0: Quedaron en observación en el hospital Aurelio Crespo. Y después de esto hicieron como pequeñas investigaciones y se dieron cuenta que el inflable funcionaba sin supervisión en un espacio público y que el predio no tenía personal de emergencia ni protocolo, así que medio que por culpa del viento todos quedaron detenidos.
3: Papoy,
0: y ahí vemos cómo el Minion le dice adiós a todos los niños y los deja con traumatismo leve de cráneo. ¡Noti Federal! ¡Noti Federal!
1: Con Damián Kuhnmann.
0: No es la primera vez que vuelan estas cosas.

0: problema de cráneo. ¡Noti Federal!
1: Vamos a conocer Noti Federal con Damián Kuhnmann.
0: No es la primera vez que vuelan esta cosa. Encontré que en Brasil se fue volando también un castillo inflable con nenes adentro. Y en India creo también.
2: Che.
0: Mucho cuidado con los castillos inflables.
1: Hay que atarlos bien.
0: Hay que atarlos bien o poner niños muy pesados arriba.
1: ¿Te acuerdas cuando alquilamos el toro mecánico?
2: Sí. ¡Ay, qué divertido! Me subí 6 veces.
0: ¿Al toro mecánico?
2: Sí.
0: No, al policía, para que te perdone.
1: Nos quedamos con la historia.
2: Para.
1: ¿Esto, ¿Esto fue hace poco?
2: Sí, esto fue hace.
1: No, esto es un papelón.
2: 2 semanas.
1: Pero
2: yo
1: soy una persona. Yo ¿qué? Estoy tratando de llevar mis negocios legítimos. Estoy tratando de salir de la marginalidad. Uh-huh. Mi hija es detenida por la
2: al
1: policía.
2: Al que no lo agarraron con un Fasubi en la ruta, que tire la primera piedra.
1: A mí no me agarraron.
2: Nunca me había pasado.
3: No,
2: me
3: agarré
2: a pie. Le dije, no tengo reprogan, está en trámite. Me dijo, me devolvió.
0: ¿Qué era, solo un porrito o había tipo?
2: Teníamos cuatro.
1: No especifiqué.
0: No, está bien, 4 es poco.
3: Bueno.
2: Me volvieron
0: 4 kilos.
1: José, a ver, siempre hay que preguntarle a una amiga de la hija. José, ¿a vos te pasó esto?
2: Ayúdame,
1: o mi hija está en cualquiera.
4: A mí no me pasó, pero sabía que le había sucedido a la amiga Anacleta.
0: Mira, hay complicidad, camaradería.
4: Y al otro día, o sea,
1: No le podés hablar.
4: Supe un domingo, yo hablo mucho con Anacleta.
2: Un montón.
4: Supe el domingo y al lunes acordamos, yo como representante de ella, de que no lo dijera al aire. Y ahora se le escapó.
0: ¿Y ahora?
4: Como buena papoy que
2: se
4: es.
2: Se me escapó hoy.
4: Se la escapa de hoy.
2: Se me escapó hoy.
0: ¿Por qué no lo querías contar? Si
4: pero son
0: anecdotón.
4: Plantitas, no pasa nada.
2: No lo quiero contar porque me da miedo que los policías los reten porque hicieron muy mal su trabajo.
0: Y pero no van, ¿cómo van a ser? Este es el policía.
4: Cállate.
0: Pero aparte, ¿cómo van a identificar a los policías que se detuvieron en un lugar genérico de la ruta?
2: Pipo menos, ¿no?
4: Cortame acá,
2: listo,
4: Pipo.
0: Chicos, no pasa nada. Ahora nos va a contar.
4: Siempre hay que tener buen vínculo con todo lo que es el sector policial.
2: Fue 4 días después de que me gasearon.
0: Ah, claro.
2: Y yo le dije, hace 4 días me gasearon y ahora somos amigos.
0: El 10 de agosto. Voy a buscar noticias.
1: La gente se está comiendo mucho la cabeza.
3: Sí, claro, mal.
2: Le jotea, que soy tremenda.
1: Le joteó el policía. Como están viendo una película que no sucedió.
2: No pasó,
0: claro.
1: Están viendo una película así. La gente se erotiza fácil,
2: muy fácil.
1: Se come la cabeza muy fácil.
2: Me gusta el término ese que usás, que es comer la cabeza.
0: Sí.
2: Es así.
0: Comer la cabeza.
1: Ñam, ñam. José, ¿esta semana quién va a venir al programa?
4: Uy. Tenemos una semana caliente. Una semana exitosa, como las que venimos teniendo tiempo atrás. Y que seguirán siendo así hasta que terminemos el ciclo, por supuesto.
0: El viernes para mí fue bisagra.
4: El
0: programa del viernes.
4: El viernes fue
0: con Paulina, Nelson. Pasó algo loco ahí.
4: Es como que la vara subió demasiado y ahora no sé cómo.
1: Entramos en el último cuatrimestre, claramente, donde ahora vamos por el prestigio.
0: Sí.
1: Ahora vamos por todo.
0: Ahora vamos por todo,
4: exactamente. Pero bueno, a priori mañana tenemos un programón de martes y viene el chico Gapo, no sé cómo se pronuncia el apellido.
2: Cajan.
0: No querés decir Cojan.
2: Cojan.
4: El chico Gapo Cojan.
0: Gapo Notero.
2: Le preguntamos,
4: va a estar re contento con el nuevo nombre que le hemos puesto.
1: Gapo Cojan.
4: Que la verdad hay una disputa acá, entiendo yo, con el chico Damián Cook.
2: ¿Por qué?
4: Damián
2: Cack.
4: Porque es otro chico que maneja muy bien la agenda federal.
0: Pero por supuesto,
4: el Gapo Cojan.
0: No hay ningún.
1: ¿Podrá haber una lucha federal?
4: No. Mañana lucha federal en el programa.
2: Sí.
4: ¿Y qué?
0: Gapo es un capo.
2: Gapo es un capo.
0: Vio el mundial en diferentes pueblos de,
4: eso.
0: De la provincia de Buenos Aires. Videazos los que estuvo sacando. Fueron con Quintina a ver la final en no sé bien dónde. Espectacular. Y toca muy bien el bajo.
2: Y es encantador.
0: Sí.
2: Encantador. Sí. Y es el César Millán de las viejas.
1: Bueno, yo había planteado un programa. Lo planteé, lo llevé adelante lo más que pude. Me cortaron las piernas, lamentablemente, como es este medio. Pero yo quería tener una flotilla de noteros.
0: En
1: ese momento quería a Gapo, a Mica Papatino y a Maturroso.
3: Sí. Ah, es verdad.
2: Es verdad.
1: Está bueno. Llegamos un poquitito y al toque nos cortaron las piernas. Pero era una buena flotilla de noteros.
3: Estaba tremendo.
0: Para mí es la clave de un... Esto es un programón, pero un mega, mega, mega programón.
1: Claro.
0: Noterazos. Y esos tres que nombraste son los que para mí
3: son
0: hoy
3: los
0: tienen los que más carisma logran tener.
1: Pero yo los agarré ahí en
0: el
1: los vi, dije, son estos tres.
2: Tenías razón.
0: Lo sé perfectamente.

0: Quería ser Cusé, sí.
1: Exactamente. Sí, claro, quería bueno, ser
2: Cusé. Recién se dan
0: cuenta. ¿Cómo adivinaron?
1: ¿Cómo supieron? Ponete las gafitas.
0: Ahí va. ¿Cómo quería ser Cusé, quería notas, quería un programa con notas.
2: No, y aparte notas bien hechas, porque esa gente sabe
0: claro,
2: hacer notas.
0: Ir a lugares. Perdón, José, ¿cómo
3: quieren más?
2: Sí.
3: ¡Queremos más! Claro, porque también vamos a tener de invitado esta semana al chico Fran Gómez.
1: ¿Qué le dice al chico?
0: ¡Al chico!
3: Me gusta que sea el chico, ahora son todos el chico.
4: Hola, mi chico.
3: Pero tenemos un dilema de que no sabemos bien qué día es el que lo vamos a tener acá al chico. Porque iba a venir el viernes, se complicó un poquito, estamos viendo en qué otro día lo podemos recibir.
5: Bueno.
0: Traelo cuando quiera, José.
3: Pero claro, sí.
2: Cuando quiera.
0: Al chico Fran Gómez.
3: Al chico Fran Gómez. Bienvenido, chico Fran Gómez. Al éxito.
0: No digo por Fran Gómez, porque no lo quiero meter en esto. Pero a veces algún invitado de este ciclo te ha dicho, hey, José, ¿y vos en qué andás? Te han tirado. Pasa mucho con la profesión de productora de invitados.
2: Sí.
0: Que a veces algunos invitados se autoinvitan.
5: Claro.
1: Sí, claro.
0: No te digo en este ciclo, nada, saquémoslo de acá. Pero ¿te ha pasado de...?
3: No, vos sabés que en este ciclo no me ha pasado, sí me ha pasado como productora en otros ciclos. Menos exitosos.
0: ¿Y qué te escriben? Te dicen, ¿y vos cómo estás?
3: Sí,
0: ¿querés ir a tomar algo?
3: Una vez me pasó algo muy extraño.
0: Perdón, no tengo tu foto de perfil de WhatsApp, no la recuerdo. Creo que no te tengo agendada, José.
2: No, bueno.
3: Es muy probable porque nunca hemos hablado directamente por WhatsApp.
0: No, ¿ya?
3: Jamás.
2: ¿Pueden inaugurar esa conversación ahora?
5: Sí,
0: no es necesario.
3: No creo.
0: Ya tenemos el grupo todo.
3: Que no se ponga bueno,
5: ¿Cuál historia?
3: Bueno.
0: Pero eso quería ver, porque...
3: Mucha fosa nasal.
0: Clave...
5: Muy fosera. Fosera
3: estoy
5: vieja.
3: Estoy un poco fosera.
1: Fosera.
5: Fose.
3: Me fui toda foseada.
0: A la
3: al
0: fosa.
3: WhatsApp. A la fosa.
5: Gran foto, amiga.
0: Pero no, es clave. Cuando uno lo invita a un lugar, te fijas a ver la
3: foto. Me hacen acalorar, boludo.
0: Sin decir nombres, nada. Pero ¿cómo
3: no, voy a contar solamente una cosa muy...
2: Mirá como lo que
3: muy
2: soy,
3: cute,
2: chat,
3: igual.
2: ¿Cómo? El chat enloqueció con tu foto de perfil de WhatsApp.
0: Sí, dice,
5: no me acaloren. Dale, ¡uy, qué caliente que está todo!
0: La gente dice fotse.
2: Sí.
3: Fotse.
0: A la fotsita.
5: Vos podés, amiga, vos podés.
0: Pero pará, me estás contando.
3: Soy una productora torturada en este ciclo. Bueno, escuchen una cosa. No, una vez me pasó que... Es una re pelotudez, creo, ¿no? Pero... No,
0: está bien, igual. No cuentes nada, Border. Te lo pido, por favor.
3: Igualmente, el género masculino a mí suele tenerme como bastante respeto.
2: Claro.
3: No sé por qué, no me imagino.
2: Sí, respeto,
3: pero no se atreve a, no se atreve mucho. Es como... En general hay una relación...
0: Estamos todos cada vez más putos. Sí,
3: también, bueno, está sucediendo eso a nivel
2: nosotros
3: social,
2: tres,
3: ¿no?
2: Nunca la miramos a los ojos a José.
0: Jamás.
3: No,
2: siempre
3: no,
2: mirada,
3: no los chicos miedo, así. No.
5: Las rodillas.
2: Sí, muy buenas zapatillas siempre.
0: Sí.
3: No, me pasó que una vez estaba cerrando una entrevista y el chabón como que me hacía comentarios como, che, qué buen nombre que tenés.
0: Bien, ¿eh?
3: Como, qué buen nombre, Josefina. Era como,
0: se está agarrando de cualquier cosa.
3: Hablar en serio, tarado. Yo pierdo la pasita muy fácil.
0: ¿Alguien alguna vez te tiró ya top 3 de alfajores? Como para sacar conversación.
2: Como para charlar algo,
0: de
2: ¿no?
0: Algo,
3: team verano.
0: De algo. Team verano, team invierno.
2: Pues choclo salado.
3: No, después incluso me pasa ahora en Instagram, me han llegado algunos mensajes de amor como muy románticos.
5: Amo mensajes de amor.
0: Claro.
3: Como, si te parece, soy de tal lugar, si te parece podemos ir a tomar algo. Y una vez me llegó una como un poema muy largo, tendría que buscarlo.
5: Yo quiero esa poemina,
0: por favor, ya.
3: Sí, pero bueno, como productora, no, muy tranqui, chicos.
2: Mira.
3: Estamos bien.
0: ¿Y cuál decís que es tu factor, cuál es tu secreto, José, para imponer
3: para el respeto?
0: Sí.
3: La verdad es que no lo sé.
0: ¿Cómo manejas este brazo?
3: Yo muy... Claro, como que mi vínculo es con un brazo de por medio, siempre.
0: Es clave,
3: siempre un brazo de por medio, exactamente. Esa es como la regla básica. Y después, no, la verdad es que no sé.
0: Porque la gente... Yo les digo, en los medios... Lo que les voy a tirar tal vez lo decepcione un poco.
2: A ver.
0: Pero en los medios hay mucho degenerado.
2: ¿Qué?
3: No me digas.
0: Que se ratonea con lo de las invitaciones. Se come la cabeza.
2: ¿Qué?
0: Yo conozco mil historias.

0: No lo puedo creer.
1: No puedo contar.
2: Este
1: ninguna.
2: Medio está lleno de soporte.
3: Pero como vos decís, me estás haciendo una invitación. Uy, a ese programita.
1: Sí. Sí. Bueno, bueno. Vos estás más del lado del acosador que de otra cosa, ¿no?
4: Yo claro. Hacé podría...
5: la otra pregunta.
0: Vos se intimida porque
3: acosada jamás, siempre acosadora.
5: Violaste, amiga.
0: Claro.
1: ¿No querés venir un poquito al programita?
3: Me quedo con el compás.
1: Hola,
3: te mando un autito.
1: Todo acosadito.
3: ¿A qué hora querés que te mande el autito?
0: ¿Si hace una entrevista o querés venir a...?
5: Medias de red de trata.
0: Comer la naturalita.
5: Pepe, das miedo porque sos extremadamente hegemónica y además sí. Tenés personalidad y además tenés la mecha corta.
3: Tengo claro. La mecha
5: corta. Y realmente ver tu cara hermosa con un poco de seriedad te da ganas de irte lejos.
1: Sí.
5: Porque decís, yo no quiero ser el responsable de que esa carita no sonríe.
0: Mirá qué linda la
3: bueno, es una buena teoría.
1: Y ya lo están tirando del chat. Esto claramente sí. Será la previa de lo que será Sextember.
5: ¡Uy, no!
0: ¡Me vuelvo loco!
1: Sí, ustedes saben que es un clásico. Un clásico.
5: Sí.
1: Estamos a pasitos de que llegue Sextember en Ike y viviremos un tremendo Sextember.
0: Uf, qué picante va a ser esa primavera.
1: Llega la primavera, llega todo. Y en Sextember.
5: A culiar.
1: Sí, a culiar.
0: Tengo un montón de columnas para hacer. Y ninguna de este programa. ¿Qué día cae? 21 de septiembre. Día de la primavera, a ver.
5: No lo sé.
0: 21.
5: No estoy al tanto.
1: Vayamos armando.
0: Lunes, el 12 cae sábado.
1: Perfecto. Gran día. Gran día para mí para.
0: Festejar el día de la primavera.
1: Hacer el día de la primavera
0: sí.
1: Acá.
0: Mucho, sí. Yo tengo mucho día de la primavera en Plaza Francia.
5: Ah, sí.
0: Hare claro. Krishnas.
1: Sí, Plaza Francia era un point.
0: Era un point.
1: No sé sí. Si lo sigue siendo. Ya
0: no lo sé.
1: Lamentablemente ya no voy tanto a plazas.
0: Jamás.
1: A
0: ninguna.
1: He terminado mi seguidilla de tirarme en el pasto, así sí. A lo vago, en Parque Centenario.
0: Claro.
1: Que era el patio de mi casa todo el tiempo que
0: el
1: vivía
0: point.
1: Ahí en Villa Crespo, sí. Pero claro. Ahora ya no me tiro en una
0: yo
1: plaza.
0: Yo tampoco, hace mucho que no.
1: Hace
0: voy.
1: Mucho
0: no tocas el césped.
1: Hace mucho que no toco el césped.
0: Mirá, Nelson Castro te lo recomendaría.
1: Sí. No, sí.
5: Y Grok.
1: Tremendo.
0: Y Grok también. Masterclass de Grok.
5: Do you remember?
0: Qué 21 de septiembre se viene.
5: Se viene con todo.
0: Uy, esa primera.
1: Pará, y hay también que pensar, la verdad... Quedan 4 meses en el año, ¿eh?
0: Sí.
1: Sí. Y van a estar agitados. Les pronostico desde ya un fin de año agitado. Lo que les puedo prometer
0: sí,
1: es un fin de año agitado. Lo que les puedo ofrecer a ustedes uh-huh. Es más agitación.
5: Ah, okay.
0: Sí.
1: Más agitación. Viviremos unos 4 años.
3: 4 años.
0: ¿Unos 4 años? Oh. No.
5: Ah, sí. Por favor. Se viene el argún.
1: Se me escapó la reelección.
0: Claro, se te escapó la reelección.
1: Yo soy así. Si firmo un contrato, son por 4 años.
5: ¿4 años?
1: Si no, 4 años más de Ike.
5: No, chicos, 4 años no firmo ni en pedo.
1: Sí. No. Pero si está en el mejor momento, chicos.
0: 8.
5: Ah, y con razón, justamente. Nino mismo.
0: No.
3: 4 años. Tiene que empezar a pensar en el show que le vamos a brindar a nuestros vecinos.
5: Claro.
0: Eso ya está hecho.
5: Uruguay.
3: Yo tengo pensado enseñarles a hacer un mate, por ejemplo.
0: No, pero no, es insultante.
5: Pero
0: no,
5: te van a matar.
3: Pero
5: te van a matar.
3: Pero yo soy entrerriana.
0: Por eso, te van a matar.
5: Amiga. Es como enseñarles a hacer un gardel.
0: Claro.
3: No digas.
0: Y sí, José, vas a tener que cambiar toda la columna.
3: Nah, el chiste. Tengo una anécdota con una persona.
5: ¿Uruguaya?
3: ¿Alguna vez?
0: ¿Comiste tierra uruguaya en el momento?
3: No, tierra uruguaya no.
1: Claro,
3: no,
1: eso.
3: Pero,
1: sí.
3: Estábamos reunidos con los Tupamarus.
0: No.
3: Con la gente.
1: ¿Con quién, perdón?
0: No, los montoneros de allá.
3: ¿Sí? Claro.
1: ¿A los montoneros de allá?
3: Una reunión política, hablando de política.
1: Los Tupamarus. Ah, de la Tupac Amaru.
3: Exacto.
0: ¿En cuál andaba?
3: Estábamos charlando con ellos de cosas muy señaladas. De la cultura uruguaya.
1: No se despide. No
3: la
1: sé
3: politiquería,
1: si es
3: bla, bla, bla. Estábamos, obviamente, tomando mate que nos cebaban ellos.
1: Claro.
3: Y una persona del género masculino que había ido conmigo a esa reunión. En un momento se impacienta, como típico porteño, barra bonaerense.
1: Había mucha competencia. Vos sos medio de hippie barbudo, flaco. No sé cuál es tu tipo, José,
0: claro.
1: Pero me imagino que...
3: Tengo varios tipos, Guille.
0: Sí. ¡Wow!
3: No pretenda clasificarme. Bueno. La cuestión es que estábamos plena reunión política, todos muy concentrados, yo escuchando con atención lo que estaban diciendo y obviamente recibiendo lo que el que te recibe en su casa te brinda. Eran uruguayos, nos estaban dando un mate.

0: porongo de este tamaño.
1: Tremendo.
0: Lógico, con el yerba cebado, el uruguayo tiene sus tiempos, el uruguayo tiene sus métodos. Uh-huh. Yo estaba recibiendo, obviamente, el ritual.
1: El porongo.
0: Cuestión, esta persona de género masculino que me acompañaba a la reunión, se impacienta porque ve que el mate
2: se traba. Perdón. Antes de que me cuentes qué pasó exactamente, necesito más información. ¿Esto era un interés romántico tuyo?
0: Claro. Era un interés
2: ¿Vos
0: romántico.
2: Vos estabas en una relación con esta persona.
0: Era un interés romántico.
2: Se
0: no,
2: puso medio cocorito.
0: No se puso cocorito, se puso impacientito.
3: Cocorito.
2: ¿Y vos?
0: Se puso faltador de respeto con los uruguayos, no. Que yo respeto mucho.
2: No me gusta nada.
0: El uruguayo es mi hermano. No me gusta nada. El uruguayo es mi vecino.
3: No me gusta
0: de toda
3: ese
0: la
3: chico
0: vida.
3: Para vos.
2: Estaba medio inseguro. ¿Para qué? Estaba medio inseguro.
0: Cuestión, el mate en un momento se frena un poco.
2: Igual él solo está saliendo con José y la lleva a una reunión de la Tupac Amaru. La verdad que sos un pelotudo, sí, no, hermano. La verdad, no sé cómo decírtelo.
3: Claro.
2: Sos un tarado.
3: Es legal.
2: Perdón, José, y se le tapó el mate. Y...
0: No se tapó el mate. El mate se trabó la ronda, o sea, claro. Tardó en llegar.
2: Ah, lo está usando
0: y el
2: micrófono.
0: El impacientito que hizo.
3: Uy, lo odio.
4: Ay, no, lo dijo.
0: Estiró su brazo.
4: No.
0: Tomó el mate.
4: No.
0: Tomó el
4: no.
0: termo. Revolvió la yerba y empezó a cebar.
4: Ah, mira.
0: Y yo le digo, ¿qué hace?
4: Es que sí, obvio.
3: Picado.
0: No, no, ¿qué? ¿Entendés? Esto en una película sería.
2: Sí. No, está
0: el motivo
2: mal.
0: Por el cual... Los chabones saquen unas lanzas.
2: Y sí.
3: ¿Cuánto te vas a
0: dar?
2: Estábamos todos acá tranquilos viendo dónde ponemos las bombas. Si vos te agarrás el termo y el mate.
3: Revolvé mi mate. ¿Cuánto tiempo duró después el vínculo con ese interés?
0: No,
3: después de eso.
0: No le vamos a dar demasiada relevancia.
3: Bueno,
0: pero cuestión, por eso el chiste que les voy a enseñar a tomar mate, porque sé perfectamente que eso no se hace.
2: Claro.
0: A los hermanitos uruguayitos,
2: ¿Cuánto duró después de ese fopa? Que se mandó
0: un tiempo largo.
2: Con los montoneros de Uruguay.
3: Un tiempo largo.
2: Duró un tiempo largo más.
0: Más de lo que
2: no te avivaste.
0: Quizás más de lo que debería.
3: Mirá.
1: Ahí va.
0: Quizás ahí me tendría que haber dado cuenta de todo.
4: Bueno. Pasa, amiga, pasa.
0: Pero una tiene joven. Que vivir.
3: Sí. Le mandamos un beso desde acá.
0: A vos, que ya sabes quién sos. Esto de los Evita Luna.
4: Sí, decime. La frase de Evita.
0: ¿Sabés quién sos?
4: Que sabes quién sos. Amo esa frase, boludo.
0: Bueno.
2: Lindo.
3: Gracias, José.
0: ¿Te gustó?
3: Gracias,
4: José. No, te quedas ahí en la cámara, ¿eh?
2: Impresionante.
0: Adiós.
2: Necesito un plano a pleno de Damián Cook.
3: ¿Qué?
2: Para que haga la última pasada de gorra. Sí.
3: A ver, pará, déjame chequear esto.
1: ¿Cómo venimos?
3: Según lo que marca, claro. Según lo que marca la página esta, que ya le creo cada vez menos.
1: Sí, no se le cree nada.
3: Según esta página, faltan 10 para los 9999. 999, perdón, 999.000. Uh-huh. Ya mirá.
1: ¿Qué?
4: No se entiende.
3: A esta altura ya directamente
1: indignado
3: no lo sé.
1: Estás.
3: Estoy medio indignado, pero no con la gente.
1: No.
3: Con la plataforma.
1: Con el medio.
3: Porque
1: con
3: para.
0: No
1: por este medio, con el medio en general.
3: No, con YouTube.
1: Con YouTube.
3: No con Vortex, claro.
1: Con la plataforma.
4: No con YouTube, con Internet.
1: Con Internet.
3: Igualmente
1: no con
3: si usted...
1: Internet.
4: No.
1: Con las herramientas que nos da la modernidad.
4: Claro,
3: exactamente. Sí. Si usted está viendo esto en diferido, igualmente suscríbase, pero si ve que ya va a 999 y entra a una plataforma y les marca que está cerca, guárdese esa suscripción así mañana llegamos en vivo.
1: Ahí va.
3: Eso es lo que yo quiero, que lleguemos en vivo. No quiero venir acá y decir, llegamos a la noche, tipo a las 12 de la noche.
1: Tal cual. Y dígale a sus amigos que por ahí saben que no están suscriptos, dígale, che, negro, no me haces la gauchada, quiero ver qué pasa en este programa cuando lleguen al millón.
3: No saben todo lo que va a pasar.
1: Un montón de sorpresas.
3: No saben lo que va a pasar.
1: Especiales en vivo, invitados.
3: Anda comprando
1: sorpresas.
0: Los cositos para hacer.
3: Los cositos que tiran papelito, anda comprando eso. Y de paso, ponga like mientras nos vamos despidiendo, ponga like así cerramos a ver si nos vamos en 4.
0: Vamos.
3: Y faltan 300 likes para irnos en 4.
4: ¡Nos vamos en 4!
3: Es bastante poquito.
4: 300 likes. Dale.
1: Yo arranqué
4: también cuatro. Saquen entrada, por supuesto, para el 10 de octubre, que vamos a estar en Uruguay, en el Radisson Square Garden, una noche de Ike.
1: Sí, señor.
3: De gala.
4: Si están acá este viernes, fantasía
1: yo
4: en el Premier.
1: Yo no voy a mis pagos hace 10 años.
3: Hace 10 años no vas a Uruguay.
2: Es el retorno del rey, ¿eh?
1: El retorno del rey.
2: Tremendo.
1: Aragón, Washington. Sí. Crimen.
3: Impresionante.
2: Sí. Impresionante.
4: ¿Qué motivo va a ser?
1: Tal vez voy un día antes.
4: Me parece muy bien.
1: A disfrutar, a gozar, a comer
2: potichaja. Un día antes, no.
4: A tomar grapa miel.
1: A la pasiva.
2: A saludar a los hijos.
1: Y a la activa también. Sí,
2: a saludar a los niños que quedaron.
4: Unos bebés con pelo largo.
2: Llegás,
3: todos iguales.
2: Llegás a Uruguay. Y toda piba con bebés. Con
4: pero un pelazo.
2: Pelo largo. ¡Ey!
1: Él es Wilson Crimen, él es Washington Crimen, él es...
4: ¿Por qué les diste tu apellido a todos?
1: Él es Luca Botija Crimen, yo agarro todo.

0: ¿Saben que en 100 likes nos vamos en 4?
1: ¿Cómo?
0: En 100, y te diría menos porque ya hay 3.900 y pico. No, vamos en 4, ¿eh?
2: Vamos en 4, chicos.
1: Hágalo. Yo estoy, para
0: el pongo a 100 likes. Y mañana voy a intentar traerles, que me olvidé de mostrarles, el Navaja Crimen Mexicano. El real.
2: Me resirve.
0: El real, ¿cómo se llamaba tu gran personaje?
2: Manuel.
1: Manuel se llamaba, pero este es Machete Crimen, entonces.
0: No, Manuel.
1: Manuel Crimen.
0: Te lo traigo.
2: El papalote.
0: Se van a morir.
1: El papalote, los zapateros.
0: Me olvidé.
1: Este año la tricolor ganará. Este año apuesta todo, porque este año tenemos a los mejores jugadores de toda la Liga Mexicana.
2: Bueno,
3: para. Mica Papatino, me guardé lo mejor, lo mejor para el final, el video número 4. ¿Quieren ver el video de la mujer que fue a una carnicería y pensó que hablaba con la empleada, pero en realidad estaba hablando con el reflejo de la empleada en un espejo?
2: Creo que sí.
0: A ver,
1: lo mejor para el final, dejamos.
0: ¿Qué es esto?
4: El médico, hoy es jueves. Ah, hoy es viernes, a la tarde abre. A partir de las 2 de la tarde. Sí, estoy acá igual, acá estoy, acá, mirá, acá, date vuelta. Acá estoy, date vuelta. Vengo para acá. Mirá, ese es el espejo.
3: Me hubiese pasado lo mismo, pero...
0: Sin lugar a dudas.
1: Qué ilusión óptica para la señora, ¿no?
0: No, impresionante.
3: La verdad, ¿quién planeó este backroom en la carnicería?
1: Simulación.
2: La amo con toda mi alma. Yo, Narciso.
3: Damas y caballeros, lamentablemente nos hemos quedado sin programa, pero volvemos mañana a las 10 de la mañana, en el lugar de siempre, en @VorterixOficial. Anacleta Bubblegum, Damian Cookman, Navaja Crime, el mejor equipo detrás de cámara. Te voy a decir, Pulpo, gran debut.
2: Sí. Gran
3: debut. En las academias, Guillermo Aquino, te voy a poner...
2: ¿Cuánto?
3: Un 7 sobre 10. Que es un buen debut, un 7 sobre 10.
2: Para,
3: para el viernes ya podríamos estar en 8-9, sin lugar a dudas, pero gran laburo del Pulpo. Denle su amor al Pulpo en los comentarios.
2: Sí, Pulpa Love.
3: Porque la verdad que estuvo muy bien.
0: Y le mandamos un beso a Tebo, que esté disfrutando.
3: Está en la tierra que parió Hitler. Ha decidido vacacionar en ese lugar.
2: Y a Mussolini.
3: Tenemos el resumen de lo mejor de la semana. Mi nombre es Guillermo Javier Aquino y de corazón se los digo, chicos, que tengan el mejor arranque de semana. Los quiero muchísimo. Nos vemos mañana.
5: Para mí, ser millonario es una birrita en la vereda.
0: Una risa.
5: Para mí, ser millonario es vivir en Puerto Madero.
2: Para mí, ser millonario es...
5: Tener una novia con OnlyFans.
2: Un bucaque
5: que
2: familiar.
5: Que le vaya bien.
3: Pero qué lindo futuro el que piensa Navaja. Y una novia con OnlyFans que le vaya bien y lo mantenga.
0: Para mí
3: cuqueado, pero adinerado.
6: La pasé genial todo el momento, excepto los dos viajes en avión.
0: Nah,
6: ¿por qué mierda hacemos eso? Busqué si había una palanca, como en los autos, ¿viste?
0: ¿Para qué?
6: ¿Para agarrarte? Para agarrarme, boludo.
0: ¿De qué te querés agarrar?
6: ¿Qué sé yo, boludo?
2: Amigo, perdón, ¿vos quisiste hacer esta en el avión?
6: ¡Obvio quise hacer eso!
3: Descubrió, por ejemplo, que mi abuelo tenía como un diario íntimo donde era muy poético. Él no era así.
2: ¿En serio?
3: Era como muy poético, como decía, y ese viaje ha sido como cuando los colibríes...
0: No.
3: Y vos le llegabas a decir eso a mi abuela en la mesa, decía, ¿qué? ¿Sos puto? ¿Sos boludo? Y era un viejo poeta.
0: Viejo doble vida.
3: Nunca se lo contó a nadie.
0: Miércoles chill.
3: Hoy es miércoles chill, 40-41-96-60 para...
0: Qué bueno.
2: ¿Alguna vez entraste un 4 a un estudio? Ay, no.
0: Sí.
3: Tendremos miserias absurdas y muchísima actualidad copada, entre otras locas cosas.
0: ¿Ven por qué es importante un sopapo a tiempo?
3: Eso te quería preguntar. ¿Esto se soluciona con un sopapo
0: con
3: a tiempo?
0: Con una trompada. Cosas que se curan con una trompada.
6: Salvando las enormes distancias. No sé, yo fui de la época de las tribus urbanas. Bueno, la noticia no era, tipo, hay pibes en la plaza farmando aura. Era, hay floggers en las escaleras del abasto.
2: Claro.
7: Quiero privatizar el pelazo de Navaja, que ayer tuve el enorme placer, el honor de verlo a la salida del programa. Yo estaba en el colectivo, lamentablemente no pude hablarte. No había dicho, pero lo habría hecho. Te habría pedido un puchito, una fotito.
3: ¿Sí?
7: La verdad, pelazo. Lo puedo compartir si quieren, les puedo cobrar un muy bajo precio.
2: Lo voy a privatizar.
7: Pero realmente, increíble. Y en vivo, muchísimo mejor que por la pantalla.
0: Rescataron a una cría de mono caí que apareció en una vivienda de Santa Ana donde la tenían de mascota. Siguiente imagen, por favor.
2: ¡Nieee! Con una polidio.
3: Yo es la única, manera de dormirme a mí, es así.
2: ¿Es así? ¿En una sola mano?
3: No duermo hace 3 años. Hace años que me vienen proponiendo de las editoriales escribir un libro. Un libro de chistes.
0: Ok.
3: Como el mismo, así como chistes. Y en la tapa estoy como...
2: Muchas fotos tuyas.
8: Una exclamación.
3: ¿Cómo pasaste la noche buena? Terrible. Papá Noel se disfrazó de mi suegra.
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0: Sean todos muy bienvenidos a No Se Pudo de Lunes. En el aire de Borreterix, mi nombre es Juan Castro y voy a presentar a este gran plantel. A mi derecha hoy está, tomando mate, el toro Alexi Valido.
1: Hola Juan, ¿cómo estás?
2: Hola Alexi.
0: Bien.
1: Subido al carajo de la hegemonía, como siempre.
0: Y sí, hoy estás muy bien. Ale,
1: estoy pleno.
0: Estás pleno. ¿Has pasado un buen fin de semana?
3: Plenazo.
1: He pasado un buen fin de semana, nutrido de actividades.
3: ¿Sexuales?
0: No.
2: Epa, para un poco.
0: Sí, opa. Es terrible.
1: ¿Eh? Estuve el opa. Sábado a la noche con los queridos Clemente Cancela y Diego de la Sala en el espectáculo en el Berretín, de pasarla bien.
0: ¿Cómo estuvo?
1: Muy bien, muy gracioso realmente. Muy gracioso.
0: Voy a verlo,
1: ¿eh? No, igual no, se graba.
0: Es el Berretín, claro.
1: Es el Berretín
0: que no se sube.
1: No se graba ni se sube. Ayer me dirigí al estadio más monumental para ver a River Vélez.
2: El mago monumental.
1: Compañeros.
0: River. ¿Y qué tal? De eso vamos a hablar ahora, me
1: sí,
0: parece.
1: Yo la he pasado bien, pero creo que los hinchas de River no la pasaron bien. Yo vi un buen espectáculo de soccer.
0: Bueno, ahora vamos a empezar a desarrollar precisamente con los hinchas de River. Y tengo uno a mi derecha, el señor Juan Igal.
4: Hola, Juan. Acá estamos.
2: Bien, Igal.
4: El lunes para todos, like al vivo.
3: Sonreí.
0: El tono ya es...
4: Estoy chocho, otro puntazo inteligente. Seguimos. Vamos, chacho. También firmaba el empate ayer.
2: Seguimos.
0: Yo lo conozco, Igal. Push. Es irónico.
5: Está siendo irónico.
0: Bueno,
4: no.
0: Un tipo que no es irónico. Él tiene otro tipo de gracia. Todo. O sea, lo dejo en el día a día. Lo descubren día a día. El señor Ernesto 14.
6: Hola, ¿qué tal? ¿Cómo están? ¿Bien?
1: Bien.
3: Ah, bueno.
1: Gracias por preguntar, querido.
6: Bueno, me alegro. La ironía forma parte de mi...
0: Sí.
3: De tu amplio catálogo.
0: Pero vos vos manejás diferentes perfiles del humor.
6: Puede ser.
0: Manejás también el humor inocente.
6: Me gusta mucho el absurdo.
0: Claro.
1: Ah, sí.
6: Me gusta mucho el absurdo, el humor pelotudo, básicamente.
4: La pistola desnuda.
6: Me encanta también.
1: Reírse sin saber por qué.
6: Me gusta mucho también eso. Sí. Me gusta mucho. Pero bien, acá estamos, Juancito. He cambiado la rutina del gimnasio.
1: ¡Qué bueno!
6: Estoy más activo.
1: ¡Qué bueno!
6: Más cansado también.
0: Pasivo,
1: ¡qué mal!
6: Pero bueno, ahí estoy. Pero bien, es un buen lunes.
0: A
6: mí me gusta mucho estar todos los lunes con ustedes. Disfruto mucho.
2: Comeme los dos huevos, Ernesto.
0: Te estás despidiendo.
6: Así todos los lunes hago lo vivo. Juancito va a... Y no me acuerdo cómo se llama.
2: No sé.
6: El de Vivillos.
2: Se llama más Vivillos.
1: Lautaro Murúa.
6: No. ¿Cómo se llamaba el muchacho?
1: Fabián Schultz.
6: El pibe.
2: Ay, no me acuerdo.
1: Genghis Khan.
0: ¿Quién habla?
6: Estoy hablando de un medio muy conocido.
1: Maradona.
2: Hay un Zoom en pandemia. Zoom. Que hay un hombre que dice eso.
1: Sí.
2: A mí me gusta
1: Facundo
2: estar los lunes acá.
0: Ah.
2: Y alguien le dice.
0: Una referencia, yo no sabía.
3: No, no te gusta estar los lunes acá.
1: Osvaldo Rodríguez.
6: No, sí.
2: Franco Perrota.
6: Franco Perrota.
1: Leonardo Greco.
2: Es bien
6: Franco Perrota.
0: Néstor, dice.
6: No.
2: Claro, Néstor es aquel que le dice que le
6: está el micrófono abierto, Franco Perrota, seamos más vivillos.
2: Bien.
0: A mi izquierda, una persona que es bastante vivilla, Esa viveza la llevó a los medios de comunicación, donde sobresale acá, allá, hablando de fútbol, haciendo un programa de verano, tomando mate, todo lo que ella sabe hacer.
1: Tomando porro, tomando vino.
0: La señorita Alexia Valentina Cavatta, la griega.
2: Hola, Vale.
3: Hola, amigos. Yo disfruto muchísimo estar los lunes acá también.
2: Bien.
6: Yo disfruto mucho estar los lunes acá.
3: Sí. Me gusta que el chat está adoctrinado y antes que empecemos van escribiendo, che, demos like ahora, así después no joden. Como tiene que ser.
2: Como tiene que ser, crack.
3: Hijos de puta.
0: No, bueno, pará.
6: Yo voy a hacer una seña y ustedes pongan un insulto acá en el chat. Ya. ¿Eh?
3: ¿Esa es la seña?
1: Ah, querés una seña, pero... Pero vos querés...
0: Uy, esto es más peligroso.
1: Ahí está. Bien, Lu.
0: Esto es peligroso.
1: Bien, Lu. A ver. Feliz cumple para Sin Faso con Tuca, che.
3: Ahí está.
1: Porro.
3: Anero.
1: Viejo. Viejo Power Chord.
6: Gracias, basta, ya está.
0: Ustedes saben que
6: no insulten más.
0: Vamos a la prueba. Ustedes saben que si comentan y ponen like al mismo tiempo, el mensaje aparece como destacado.
6: ¿Apa? ¿En serio?
0: Sí, claro.
6: Bien.
0: Prueben,
6: bien.
0: Hagan la prueba. Ustedes si comentan y dan like al mismo tiempo, el mensaje aparece destacado. Por eso hay cada tanto aparece mensaje destacado, porque hay gente que ya lo...
3: Como una captura de pantalla.
0: Exacto.
6: Basta, hay gente que ya Homero. Lo
3: sabe.
6: Banero, Homero, por flood. ¿Cómo se dice cuando repetís mucho?
2: Pam.
6: Por spam.
4: Spamear.
6: Por spam. Flux.
4: ¿Quién te habla, viejo?
6: Flux. F-L-O-O-D. ¿Qué es? En el
3: Flad. F-L-O-O-D.
6: No. Sí. Bueno, no, pero en el chat.
3: F-L-O-O-D.
4: Flad es inundación.
3: Debe ser.
6: No es algo. No, flood. Flood.
0: Es mentira, puso uno en el chat y apareció como destacado. Lo que comprueba que es verdad.
6: Claro.
1: Bueno, sí, claro. Pongan like.
0: Tienen que poner like y Castro Baitero aparece como destacado. Eso porque dio like.
1: Claro, si vos das like, nosotros no tenemos que pedirles. Entonces lo hacen de una y nosotros estamos felices.
6: Hay una persona de cumpleaños en el chat, feliz cumple.
3: ¡Feliz cumple! Sí.
1: Faso con Tuca.
6: Bien, Faso con Tuca, feliz cumple, papi.
0: Bien, perfecto. ¿Cómo han pasado el fin de semana?
1: Bien, bien,
6: todo bien hasta que son las 9:00 y me voy del Estadio Monumental.
0: BYD Monumental. Cuando eras chico, sí. ¿Te pasaba que el domingo empezaba a crecer esa tristeza, esa angustia de al otro día tener que empezar a ir a la escuela de vuelta? Sí, todo eso. ¿A qué hora empezaba?
6: Sí.
0: ¿Después de almorzar? ¿O ya cuando arrancaba el domingo?
6: No, cuando terminaba, en mi caso, cuando terminaba el partido de... Si iba a la cancha, iba a la cancha, cuando terminaba... O esperaba el interregno que había hasta fútbol de primera.
1: Te puedo poner una imagen en la cabeza.
0: O sea, 8:00 ya ahí arrancaba.
6: Sí.
1: Te puedo poner una imagen en la cabeza para todos aquellos que tengan 35 y 45 años. Mesa, estudio de Canal 13, Julián Weichi y Mavi Well sentados comiendo pizza. Suena para no olvidar de los Rodríguez.
0: Sí.
1: Vos bañadito.

0: sentado diciendo mañana hay que ir a la escuela. Empiezan a terminar los partidos, vas guardando los útiles en la mochila y ya te inunda esa sensación de mañana es lunes, la concha puta de mi madre. Mm. Después creces y pasa todos los días lo mismo.
1: Vos sabés que durante mucho tiempo esa angustia yo la multipliqué porque el domingo con Fútbol de Primera aparecía Macaya Márquez, obviamente, cuando
2: sí,
1: Fútbol de Primera. Y Macaya Márquez era muy parecido al profesor más severo que yo tenía en la secundaria, que era el profesor Justiniano.
3: Todos los nombres de profesores parecen inventados.
0: Es el nombre de una película, el profesor Justiniano.
1: Justiniano.
0: Es una categoría el profesor
1: física,
0: Justiniano.
1: Era muy severo, pero severísimo, pero al mismo tiempo era el más...
3: Que más severo era el apellido.
1: Era, no.
3: Pensé que era Justiniano más severo.
1: Podría hacerlo tranquilamente.
3: Por eso dije que parecía inventado.
1: Y daba clases el martes. Yo, el martes a las 8 de la mañana ya arrancábamos con Justiniano. Y sí. Yo el domingo ya empezaba a tener miedo, ¿entendés? Porque lo veía a Macaya. Claro. Y eso me anticipaba que venía lo peor.
2: ¿Los lunes tenías física?
1: Los martes. Ah, los martes, ¿entendés? Ah, ya me venías, anticipaba. Claro. Y el tipo tenía, era muy estricto, por ejemplo, entraba así y decía, vos.
0: ¿Entraba Justiniano?
1: Sí, entraba Justiniano.
0: Mira vos.
1: Y decía, vos, decime, ¿de qué hablamos la clase pasada? Y tenías que pararte y explicar.
3: Explicarlo.
1: Sí. Y era intensidad, y de repente, pausa, recreo, hablemos de otra cosa. Venía y te decía, che, ¿y Racing ayer qué te pareció?
2: Estaba loco.
0: Así aprendiste a hacer el programa.
1: Exacto. Es esto.
2: Pero estaba totalmente loco esa persona.
1: No, para mí era, tenías que estudiar sí o sí. No había ningún alumno desaprobado, porque todos estudiaban.
2: Claro.
1: Y al mismo tiempo te daba recreos. Y en el recreo podías hablar de lo que quisieras, ¿eh? Bueno. Dentro de la clase.
2: Muy bueno.
0: Antes que la figura Justiniano. Del profesor severo o profesora severa es la que después queda impregnada con más afecto después de los años de la secundaria.
2: El mejor... Todos tenemos un nombre propio, un apellido de una profesora, un profesor severo. Y en general es italiano.
0: Sí.
2: ¿Sabes? Yo recuerdo la profesora Rizzoli. Era mal, biología muy mal.
0: Yo tenía profesores severos, nunca tuve un profesor malo. Tuve profesores y profesoras.
2: Es que después, ahora con los años, yo digo, esta gente viene acá, se fuma estos pibes, por dos mangos.
1: Claro.
2: Con el tiempo, con el tiempo me pongo del lado del...
1: No, los dos mangos fue histórico, ¿eh?
0: Y bueno, pero espectacular, y venían y enseñaban, y le agradeces. Yo tengo una profesora, Patricia Zanetti, que me ha abierto la cabeza.
2: ¿Cuáles son los nombres? Díganme nombres propios de docente, me gusta.
0: Patricia Zanetti.
3: Apellido. Patricia, sí, recontra.
0: Patricia Zanetti, Omar Cabrera.
2: Acosta.
0: Omar Cabrera también.
3: ¿Pero nombre de pie crees vos o apellido?
0: El Dani Conte.
2: No, González. Dani. Y Erno.
0: Teníamos
1: Le podés hablar a la chica, ¿eh? ¿Qué?
3: ¿Me puedes responder?
2: No, leyendo el chat.
4: Estás muy disperso. Te contagió Homero, Erno.
2: Pero el nombre propio, no, apellido que pedí, perdón.
0: Conte.
3: Eso te pregunté.
2: Ah, perdón, apellidos. Okay. Porque los apellidos son, en general, yo me acuerdo los apellidos son el profesor Antonini de matemática.
0: Y ya te va mal.
2: El profesor Antonini era difícil, era exigente.
0: Mi profe de matemática, Cabrera, ¿exigente o no?
1: Sí.
3: Para mí sí.
2: Puede ser, sí.
0: Profe de biología, Bianchi, ¿exigente o no?
1: Sí.
2: Puede ser.
3: No, pero el de biología normalmente es relajado. Para mí.
0: Yo
3: es una materia relajada.
0: Pero está diciendo que tuvo una profesora mala.
2: Profesora de biología, una de las profesoras de biología que tenía era Fasolari.
1: Espectacular.
3: El profesor de biología era Cavani.
2: ¿Cavani?
3: Y era muy alto, muy alto.
0: Ahí vieron mucho el tema lesiones musculares, ¿no? Con el
2: profesor. ¿Le erraba todos los contenidos?
3: No, nos decía que era el primo de Edinson.
0: Era
3: medio inchequeable, porque decía, soy uruguayo, soy Cavani.
2: Me pone mal que quede registrado la enorme carrera de Cavani con estos chistes que hace este tipo.
1: ¿Vos?
2: Y sí.
1: No,
2: y sí, yo, boludo. Bueno, no, me pone mal.
4: Pero es lógico.
2: Y espero,
0: son
2: espero.
0: Cosas que sucede.
2: Espero que a Penner Valencia no le pase lo mismo.
1: No
2: le pase lo mismo a Penner Valencia.
1: Si ustedes fuesen profesores, Juan Igal y Ernesto Provitilo. También puedo extender la pregunta al resto de la mesa, pero le pregunto a los hinchas de River.
2: Sí, River.
1: Y viene el alumno Coudet. Coudet, pase al frente que los profesores le van a tomar lección. ¿Qué dirían los profesores?
2: Tiene que sacar el equipo más para adelante.
1: Eso le dice.

0: Eso le decís a un alumno.
1: Sí. Está el alumno ahí.
2: Está desaprobada.
3: Eso dijo Beltrán, de hecho.
4: Sí. Yo le diría, Eduardo, usted tiene condiciones, Eduardo. Anímese, Eduardo, sáquese el temor. Dese cuenta que usted está en el Peregrini, que usted está en el Nacional Buenos Aires, que usted está en un colegio top.
1: Me gustó
4: usted
1: eso.
4: Usted está en el colegio más grande. Entonces, el miedo a otro lado, Eduardo. Acá, póngase lo que hay que poner. Si usted tiene condiciones.
2: Este alumno no tiene condiciones.
4: Tiene condiciones,
2: que irse a otro colegio.
4: Eduardo.
2: Tiene que irse a otro colegio.
4: Sáquese los miedos de encima.
1: Profesor Provitilo, sí, usted que tiene mucha experiencia, sí, usted me está
4: no
1: diciendo.
4: No tanto.
1: Tiene mucha experiencia, ha pasado por muchas
4: instituciones. Mañana me tomo el. Hay paro, no vengo, me adhiero.
1: Bueno, está bien. Un profesor. Está bien. Con todas las letras.
4: ¿Qué decís, boludo?
1: Provitilo, sí. Usted que ha pasado por diferentes instituciones, sí. Usted me está diciendo que River, ¿qué colegio es?
4: El. No sé bien, para, o es el Pellegrini o es el Buenos Aires. ¿Cuál es más grande de los dos?
2: El Buenos Aires.
4: Llamado. El colegio.
2: El colegio, claro. Y River es el club.
4: El colegio.
2: Club con
5: colegio nacional.
1: Boca Juniors. Boca Juniors, ¿qué colegio es?
2: El colegio.
4: ¿Cuál es?
6: El República de...
4: O es el Pellegrini.
0: No, el Otto Krause.
4: O el Otto Krause.
0: El Otto Krause.
4: ¿Pero el Otto Krause es tan grande ahora?
0: Sí. El River es más el
1: Fader. ¿Qué colegio es Independiente?
0: Independiente puede ser
4: ya, no sé.
0: En Lenguas Vivas. Sí, un colegio que fue importante. Perdiendo prestigio.
4: El Mariano Acosta, quizás.
0: El Mariano Acosta.
1: ¿Qué colegio es Racing?
3: La Academia, Juan.
4: Sí, la Academia.
0: No, Racing.
4: Y decime el más grande de Avellaneda, ¿cuál es el colegio más
1: Racing.
4: Importante?
1: Ah, no sé cuál es el colegio más grande.
4: No sé.
1: Bueno, ¿qué colegio es San Lorenzo?
4: Ya se volvió una nocturna, ¿no?
2: El Cortázar.
4: Es una nocturna.
0: Sí.
1: ¿Y Atlanta?
0: ¿Qué pasa?
4: No sé.
1: Porque está Meva. Estoy pensando en gente que sigue
4: claro, el equipo. Algún colegio importante de Villa Crespo, la zona de Atlanta.
1: Ort. Podría ser.
4: Claro.
0: El Ort.
1: Podría ser.
4: ¿Y Chacarita?
1: Ort. Bueno, como director de este colegio, yo quiero saber qué hacemos con el alumno Caudet. Porque está ahí, ustedes me lo traen un día a dirección. Lo retan. Al otro día dicen, está bien. Porque la semana pasada me dijeron, el alumno Caudet, no, lo que avanzó en la última semana.
2: Yo no te dije eso.
1: Hizo todas las tareas. Se sacó un 9 y dijeron, no, este pibe está para... Ya en noviembre ya está pensando en el año que viene. Y de repente parece que el alumno Caudet está ahí.
4: Es que hay algo. El colegio le brinda a su alumno, a Eduardo, todas las posibilidades y todos los recursos para que a Eduardo le vaya bien. El colegio te brinda la posibilidad de que vos no te haga falta nada, que tengas los mapas que necesitas, los tenés. Los libros de texto que necesitas, los tenés. La sala de cine, de video, los tenés. Todo tenés.
0: El laboratorio.
4: El laboratorio, lo tenés. Te brinda todas las posibilidades. Entonces llega un momento en que depende de vos, Eduardo. Porque si vos tenés condiciones, y vemos, porque entrar a Buenos Aires no es fácil. Tenés que hacer un año de un curso de inglés, un quilombo bárbaro y demás. Entonces, como entrar al colegio no es fácil, mantenerse en el colegio es difícil, tenés que demostrar por qué carajo estás ahí. Llegó la hora de dejar los temores a un costado. Llegó la hora de sacar a los jugadores que tienen que sacar y no ponerlos más. De poner a los jugadores en la posición que corresponde. Y Tego Almada, no puede jugar de Milton Casco en River. Porque para eso los cago con Casco, jugando de tres. Freita, que juegue de nueve. Y si ves que no rinde, lo sacás. Y si querés un pibe por derecha, pon esa mesa.
0: Hay mucho.
1: Me da la sensación de que al alumno Caudet le compraron los mejores útiles. Tiene la mejor mochila.
4: Sí.
1: ¿Cuál es hoy por hoy la mejor mochila?
3: Una de carrito, ¿eh?
2: Una de las tres tiras. No,
4: una. No, esta...
1: Ya.
4: Pero
1: depende, puede ser
4: una... Jasper, ¿no?
2: Pero en el Pellegrini,
1: sí,
2: no.
1: Estamos
2: hablando de un secundario.
1: Tiene una mochila importada.
4: Sí.
1: La mejor mochila. Tiene adentro, le puedes ordenar todo lo como
0: tiene
1: vos,
0: hasta una computadora. La lapicera con cartucho Parker, no la trae.
1: Esa se la compraron.
0: Esa...
1: Se la compraron también.
4: Todo.
1: Tiene
0: jamás tuve una Parker, claro.
4: Yo tuve una porque me la regalaban y después se...
1: Tiene todas las cosas que vos perdés a la primera semana, tipo el compás, todas esas cosas, lo tiene todo.
4: ¿Qué tenía? 303, ¿no, Grepo?
0: No, la Travi, la chiquita, el cartucho chiquito.
4: Qué pobre,
1: pobre. ¿Sabés qué? Cuando sale el recreo, se compra una caja de Habana directamente en el recreo.
0: Sí.
1: Tiene todo, se puede
0: ¿tiene,
1: comprar...
0: Tiene el juguito.
1: ¿Qué juguito? Te pide un caramel macchiato, se pide en el recreo. Tiene absolutamente todo y después...
2: Hace el examen con el
0: liquid
2: lápiz.
0: Liquid paper, marca liquid paper.
1: Ahí está, ¿cómo es, Juan?
2: Hace el examen con un lápiz y con una Bic. Porque tiene todo, el tipo tiene todo.
0: Tiene las Uniball.
2: Además...
4: Ayer pasé por tu casa y me tiraste con una virome, no la Bic.
0: ¿Y por qué no pasás mañana si te tiro la goma?
4: ¡Pará! ¡Lo hice!
1: Ese era otro.
4: ¡Ese es otro chico! ¡Imbécil! No es así.
1: Y bueno, le quería hacer eso.
0: Y bueno, loco, yo tiré un centro, a ver si...
1: Ay, Dios, no puede ser.
4: Bueno, perdón. Tiene razón, Juancito, que... Acá hay una dualidad, una dualipa.
1: Una dualipa.
4: Y le quiero preguntar a Valen específicamente a ver qué piensa de esto. ¿Es que los temores le ganan a sus condiciones o no hay condiciones y solamente hay temores?
3: Yo creo que no es el Coudet que nosotros conocíamos el que estamos viendo en River.
2: Total.
3: La pregunta es, ¿va a aparecer ese Coudet o es una cuestión circunstancial que va a poder resolver? ¿O ahora Coudet cambió, se transformó y es este nuevo Coudet? Porque el Coudet que conocíamos no jugaría como juega este Coudet. No le gustaría el equipo de este Coudet. Eso es lo que a mí me hace ruido.
4: ¿Sabés lo que me preocupa a mí? Que River, que Coudet empezó a mentirse a sí mismo.
3: Sí. Sí, y esto que yo recién decía de Beltrán cuando termina el partido, casi que le termina dando un poco la razón a la gente y dice, yo también creo que tendríamos que jugar más para adelante. Y después, sí. Coudet en conferencia dice, seguramente si algo va a mejorar, yo no pido que juguemos así. Pero si Beltrán
2: no,
3: está diciendo
2: en
3: eso,
2: realidad, Beltrán hablaba del posicionamiento. Lo que dice Erno es, Almada estaba jugando de segundo lateral. Almada estaba jugando, bueno, de hecho el primer gol de Vélez
3: sí
2: es un pase
3: atrás.
2: Que da cerca del área.
4: Sí.
2: Y River tiene que estar más adelante. River. En este caso igual fue que Coudet o hace mal los cambios, o hace cambios que empeoran al equipo, o no los hace.
3: Las tres.
2: Estaba, y además hizo el cambio de puso a Borré, que lo puso en la lista de la Copa. Pero bueno.
0: Dale, Erno.
4: No. Digo, ¿por qué digo que empezó a mentirse Chacho? Porque Chacho es muy sincero y muy campechano, va a las conferencias, charla, habla con los periodistas, va y viene, todo. Últimamente lo hemos notado acá, que está enojado, molesto, está hasta en la victoria, la poca que hubo, estuvo también contrariado y demás. Ahora es, River, no ligamos, no tuvimos suerte, no estuvimos precisos, no fuimos efectivos. Si repasamos el ping-pong del partido... River llegó menos que Vélez, claro. Y River llegó 4 veces al arco.
3: Y estaba ganando 2-0 en su cancha.
0: Pero llegó menos
1: qué
0: porque estaba ganando.
1: ¿Con qué sensaciones se fueron ustedes al descanso, primer tiempo?
2: No, estaba jugando bien, River normal, circulaba la pelota. Normal. No era una locura. O sea, yo leí gente diciendo que jugó muy bien River. Tampoco exageremos, estamos acostumbrados a ver mierda. Tampoco cuando vemos algo un poco más
3: ya era
2: acomodado.
3: Inusual ver a River ganar 2-0 antes del entretiempo.
2: No sé hace cuánto
3: eso
2: no metía
3: es,
2: dos goles.
3: Eso es lo que yo creo que termina confundiendo. Es decir, pará. Va al primer tiempo y River ya gana 2-0 de local, está teniendo la pelota, decís, bueno, está jugando bien, pero no.
2: Nunca se siente merecedor de ganar el partido River, en ningún
4: partido.
2: Eso le pasó a la final con Belgrano. River estuvo 2 veces en ventaja y en ningún momento fue como, somos el dueño del partido.
4: Tiene momentos,
2: nunca.
4: Momentos que sí, después, pero nunca llega. No, River no ataca en bloque.
2: No ataca organizadamente.
4: Por eso Beltrán se queja, Lucas Beltrán. Porque Lucas Beltrán tiene que bajar 40 metros, pivotar a un costado al
2: Almada
4: otro.
2: También.
4: Y después pega unos piques a ver si llega la pelota al área. Almada
0: lo
4: mismo.
0: Muy bien lo hace eso Beltrán.
4: Sí, lo hace bien, pero no llega Beltrán más. ¿Qué conocíamos más de Beltrán? Que era un finalizador, que remataba, que presionaba.
0: Yo
4: vi el primer gol, que es un rechazo de Otamendi, y esto es todo espectacular. Estos son los tipos de jugadores que River fue a buscar. Cuando te hablo de recursos, te hablo de jugadores
3: así.
4: Es
3: que te resuelve la jerarquía. ¿Sí? Te resuelve la jerarquía. Le pasa lo mismo en Argentina.
2: Jugó muy bien,
4: River es,
2: muy
4: tira al campo de juego, nombres propios, algunos muy buenos, muy grosos, y que resuelvan. ¿Sí? Pero funciona
3: bien. Hablamos después de argentinos, que era probable que empiece a pasar que River no mejore a nivel colectivo, pero que una pincelada de un jugador con estas características, como puede ser Correa, puede ser Almada, puede ser Otamendi, te resuelvan un partido, pero por jerarquía individual, no porque River esté jugando mejor. Para mí River todavía no está jugando mejor.
4: No, no, no,

0: estaba jugando mejor. No, ahí no. Pregunta a alguien. Y el tema es, ¿a quién pija traes ahora?
1: No, a nadie más.
0: ¡A nadie!
2: ¿A quién más?
0: ¡Sí, Coudet! Pero tiene que cambiar,
1: tiene que formar un equipo.
3: La percepción del mercado de pases era mala y llegó Correa y levantó muchísimo más. Pero el plantel que tiene puede jugar mucho mejor. Incluso antes de que llegara Almada. Sí,
4: les quiero decir, chicos, igual que es difícil tener jerarquía en todos los puestos.
0: O sea, obviamente.
4: En el fútbol argentino, pues sí.
3: Pero está mal diseñado en algunas cosas. No es que tenés que tener jerarquía. Ahí te faltan perfiles que no tenés. Y ya con este plantel ya tenés que jugar. O sea, ya está. Ahora vos lees a los hinchas de River, o escuchás a los hinchas de River, y ya la adjudicación de todo esto a la dirigencia o a la secretaría técnica ya empieza a desaparecer. Ya es, hermano, tenés que jugar mejor con este jugador.
2: Yo he recogido...
3: Es directamente a Coudet.
0: ¿Sí? No me digas.
2: He recogido un par de semana. Sensaciones de ayer. A mí me dio la primero me dio la sensación de que River jugó bien durante 15 minutos nada más.
0: No llega. No es jugar bien.
2: No, bueno, pero tuvo un
3: los
2: buen...
3: Los primeros 15.
2: Tuvo un buen lapso.
3: Recuperó bien la pelota ahí.
2: Y en un momento, después del gol que se encuentra, porque es un rechazo que Correa resuelve muy bien, ahí más o menos decía, bueno, Vélez no la está tocando, no está... Se pincha un poco el partido y cae el segundo gol. Después me da la sensación de que River, al menos para mí, que soy un forro de mierda...
3: Sí.
2: Es muy predecible, porque Guillermo en el entretiempo agarra y dice, acá hace falta alguien que se pare atrás de Andrada y de Aníbal Moreno porque está muy atrás River. Entonces lo puso a Valdés ahí, que le cambió el partido.
3: La rompió toda.
2: Y hay una sensación...
0: Le iba diciendo a Juancito Galdio, Vélez, si no se cambia...
4: ¿Ustedes vieron el partido juntos?
3: Sí. Juntos.
4: Sí. ¿Esto es habitual o pasó?
0: No, esta vez, porque Juancito cambió su locación en la tribuna.
1: Para entonces, siempre.
4: Vino a ver, ¿no? Es del sector no se pudo dentro de la cancha de River. Ahí
0: sí, vino. Igual ayer muy tranquilo.
4: ¿Quién?
0: Yo me saqué en un momento.
1: Sí, Ale, ¿vos lo
3: los dos goles esa córner.
2: Yo lo vi en la Belgrano Alta. Yo estaba en la Belgrano Alta en el primer tiempo y en la Belgrano Baja el segundo tiempo.
0: No, yo estaba tranquilo en el partido todo y cuando veo que el River... El segundo tiempo River no llegó nunca al arco. Solamente llegó cuando entró. Dale, boludo, sacale, man.
3: No tiene malo, boludo. Nah, bueno.
0: River cedió el protagonismo. No voy con nada arriba de la cancha.
1: Veo.
0: Cedió el protagonismo, pero...
2: Exageradamente.
0: Sí. Cuando le meten el gol de descuento,
2: ahí se
0: que
2: metió
0: es todo
2: atrás.
0: De Thiago, también.
2: Sí.
3: Y ayer nos dijo, saca el equipo adelante, chacho.
2: Es que
0: termina... se veía venir y no metía cambio.
1: La mano de intervención de Guillermo, yo creo que termina evidenciando más a Coudet. Porque cuando haces un cambio y entra y hace un gol y funciona, y después empata el partido,
2: y que
1: está obligando a mover algo.
3: Es que lo vimos todos menos Coudet. Es que estábamos todos en la cancha diciendo, hay que mover el equipo, hay que cambiar algo, porque se viene Vélez.
1: Para mí no es que no lo ve, es que lo intenta y no le sale.
3: Ahora, perdón, esta jugada es... El pase es pésimo, es un desastre el pase de Almada, pero si se fijan bien, Aníbal Moreno le marca el pase y se frena.
0: Sí.
3: Es increíble.
1: Ole,
3: le
1: dijo.
3: Que además, no sé si frenó porque capaz lo comprometía mucho ese pase.
2: Es que eso le pasó un par de...
3: ¿Hermano?
0: A Otamendi.
3: En este plano no sé, pero bueno, ahí está Moreno, quieto.
0: No, pasó el otro día. ¿Se confían como diciendo?
2: En el primer tiempo vi que perdieron muchas, Giovanni González y Moreno. Con ese y Andrada también, como que vuelven otra vez. Y Vélez, como no tenía nadie ahí, no, en el lugar donde estaba Valdés, no aprovechaba esos errores.
0: Recordemos que Vélez no convierte el empate porque el chico... ¿Cómo se llama? El 18, te dije, no me gustó.
3: Simón Escobar
0: hace un control pésimo si no tenían gol.
2: Sí,
0: cantado,
2: en el primer tiempo.
0: Cuando le comen la espalda a Ortega y Otamendi no llega al cruce. Y ahí se lo... Si no, Vélez ya empataba ahí. Entonces... Esta cuestión de, no, River estaba muy bien, le empataron el partido, no sabemos qué pasó. No, fue un partido más de estos que juega River. Claro. Si contás las llegadas, es el ping-pong de las llegadas, te da que ganó Vélez 5-4, creo.
2: Y a mí me da también una sensación que es que sobrevuela mucho la sombra de la estatua de Gallardo. Todavía...
4: No, para nada.
2: Porque,
4: bueno...
1: Pero desarrollar.
4: No es así. Pero, nadie piensa
1: ¿por
4: Gallardo.
1: Qué pensás eso?
2: Porque la expectativa... yo supongo que por los nombres, supongo que también por el lugar donde te obliga, es que la impaciencia de la gente o la impaciencia de los jugadores es como si se retroalimentan. Y el River no está en condiciones hoy por hoy de ser un equipo vertiginoso porque... No porque le falte el nombre, sino porque todavía no encontró esa identidad.
0: Sí, pero no pasa por Gallardo, pasa porque River ahora tiene...
2: Bueno, pero el modelo de un River protagonista, de un River avasallante, es el de Gallardo 2019, y como que buscan un poco estilo.
3: No, se espera un mínimo indispensable, que el técnico ponga a los jugadores donde tienen que jugar. Sí. Freitas juega de 8 hace 6 partidos y nadie entiende por qué, y no
1: de
3: funciona.
1: Es realmente
3: juega mal. Hay algo de, ya lo hablamos acá, que los técnicos...

0: 6 partidos y nadie entiende por qué y no de funciona. Maneras,
1: es realmente inentendible.
0: Juega mal. Hay algo de, ya lo hablamos acá, que los técnicos en River van empeorando lo que hizo el técnico anterior. Lo que está haciendo Coudet es, pero ya directamente, peor que todo lo que vino antes. O sea, lo que hacía Gallardo era mucho mejor, siendo un asco, era mucho mejor que esto.
2: Hay dos cosas que quiero decir. Yo creo que hay una
0: incapacidad.
2: Hay una mala estrategia, ya lo hemos marcado, una mala estrategia que River encaró este año respecto a lo que es este segundo semestre. Tiene que ver con una pésima pretemporada que a River le ha costado 2 torneos, la tabla anual y la Copa Argentina. Y le está costando este, porque River ahora tiene, creo que 4 puntos. Tiene que hacer al menos 20 puntos más para ver si entra octavo. Eso ni, como imaginario, de acuerdo a lo que puede llegar a pasar en este torneo, que no sabemos qué puede pasar.
0: Ya es imposible jugar de local en los playoffs.
2: Exacto, ya la tiene complicadísima. Y después, bueno, tiene el gran partido, yo que creo que, lamentablemente, yo no quiero que pase, pero si River no pasa a Santa Fe, el Chacho, él mismo va a decir, muchachos, ¿qué voy a hacer? La gente se me va a venir encima. Y él mismo lo dijo, soy preso de mis resultados. Y en River tenés que ganar, y hay que ganar y jugar bien. Y si no haces una cosa ni la otra, obviamente está la salida a la vuelta de la esquina.
1: Se empieza a mirar con otros ojos el empate en la ida, ¿no?
2: Sí.
1: Para mí empatar en la Copa Visitante no es un mal resultado por cómo se dio el partido. Es que vale. Y por cómo está jugando River termina.
3: Pero no te da buena garantía.
2: Y después ninguna. River decís, bueno, quizá, ojalá le pueda... Yo creo que es un equipo
1: muy
2: superior.
1: Le tiene que ganar. Sí.
2: Pero después juega, tiene los nombres para hacerlo y en la cancha pasa cualquier cosa.
0: Pero no sé, juega mal. No, yo en ningún momento me subí a lo de gran resultado el miércoles. Para mí, River tiene que jugar mejor.
3: Muy
0: silbado,
3: Coudet.
0: No hay que especular con eso. No hay que especular
2: con Juancito de que era gracioso esto de puntito y dirigente cuando juegas un partido de serie. Cuando, no importa.
0: No había puntos.
2: No hay puntos.
0: No suma para nada. Ni para
3: Coudet en la previa.
0: Sí.
2: No, tan silbado no, un poco silbado sí.
3: Y pero silbado.
2: Poco digo, silbado, sí. A mí... Martínez cuarta y él. Y Fausto alguno Vera. Que otro con Fausto Vera. Fausto Vera paga, creo, un cambio de frente insólito que hizo en la altura, bueno.
0: Sí. Ayer, ¿viste que hubo 2 cambios de frente que los laterales de River se comieron el amague de Jorge Vélez?
2: Sí.
0: Es increíble.
2: Los 2.
0: Cambio de frente y van a pelearla.
2: Uno fue Ortega y el otro fue González.
0: González, uno cada uno.
3: Sí. Y Borré no está.
2: Sí, bueno.
3: Primera R.
2: Se enojaba, no tenés respeto por Borré, la memoria, lo que nos
3: en
2: dio
3: la platea
2: todo.
3: Era ya como, dale, Rafa, pero era como, ya no después, ¿por enojado. Qué? Era como,
0: es increíble que haya
2: el técnico vuelto. Elige a Borré por sobre Beltrán, boludo.
0: Sí, o incluso sobre Ortega,
1: en
0: tenías una opción más para el lateral, que no tenés laterales.
2: Además, ¿por qué lo saca Beltrán en este partido? ¿Qué había hecho Beltrán para salir? ¿Qué te puede aportar Borré?
0: No, increíble. Y aparte, Beltrán no puede jugar el miércoles.
1: Claro, es la misma
0: no
1: decisión
0: anotado.
1: Que tomó a la hora de armar la lista.
0: Claro.
1: Porque Borré está y Beltrán no está.
0: Necesitabas un mediocampista ahí.
3: Y muy bien Vélez en el segundo.
4: Señores,
3: sí,
4: interrumpo,
2: ¿qué pasa?
4: Interrumpo el análisis.
0: ¿Qué pasó?
4: El partido sudan, entre River y Vélez. En pleno no se pudo, hoy, ¿qué día es? ¿Qué fecha tenemos
0: 24
4: hoy?
0: De agosto.
4: 24 de agosto, lunes. Lunes, 24 de agosto del año 2026. Tenemos el agrado de anunciar.
2: ¿Qué?
4: En pleno no se pudo.
2: ¿Qué?
0: Sí, señor.
4: Que Vorterix acaba de llegar al 1,000,000 de suscriptores.
1: ¡Bravo! O sea, no se pudo, pues. No se pudo.
4: Los demás empujaron. Oh. Agradecemos a todos los que ayudaron, pero el logro de quién es.
0: No se pudo. Por más que empuje. Si no se pude.
3: Palo.
4: Si la suscripción es corta. Claro.
3: Un palo de suscripción.
1: Yo creo que hay que abrir una fila.
0: Yo quiero la placa.
3: Gracias, 999.999 y vos.
4: Claro. Gracias, sobre todo
2: me debería suscribir
4: a nuestros seguidores. No, como no estás suscrito.
3: No estás suscrito, Vorterix.
0: Che, gran gestión de Pepax, en el canal de YouTube.
1: Sí. Felicitaciones a todos los que
0: las miniaturas también, la gente que nada, que sube los programas también, los programas completos.
2: Sí, gestión, mi gestión.
0: Felicitaciones.
2: No, ahí dice gestión o no prohibirlo. Gracias. No.
3: Erno, ¿qué sentís al haber logrado?
2: Mucha satisfacción, porque siento que un poco el trabajo que estamos haciendo.
0: Un lopa.
2: Quizás, bueno, encabezado por mí.
3: Como capitán de este barco.
2: Con el apoyo de todos ustedes.
0: Con el apoyo.
2: Que está bien, que estamos en buen camino. Y bueno, bien, vamos por los 2,000,000.
4: Vamos por los 2.
2: Vamos por los 2.
4: Vamos por ese otro 1,000,000.
2: Vamos por
4: ese
2: otro 1,000,000.
4: Eso.
3: Si llegamos a 2,000,000
4: sí,
3: enero.
0: Un poquito más.
3: Sí.
0: Más, Juan, más.
3: Si llegamos.
0: Vamos por los 3, bueno.
3: Si llegamos a 2,000,000 de

0: reacciones antes de que termine el programa. Ernesto maneja un tren de retiro a Rosario.
1: No, si llegamos a los 2 millones.
2: ¿Se afanó el colectivo?
1: Fenómeno.
3: Sí, fenómeno.
4: Ay, no lo vi.
1: Un chavo se afanó un colectivo y hacía el servicio. O sea, iba subiendo gente, le cobraba.
2: Hizo la full experience. O sea, tenía una planilla, la completó.
4: El Museo de los Niños en vida real.
2: Sí, completó con el horario, iba subiendo gente.
5: Cuando le preguntaron por qué hiciste eso y cumplió un sueño.
2: Un amigo me dijo que le faltaba nada más que le hayan cortado un dedo para,
0: no,
2: para hacer la full experience.
0: No, pará. No,
2: sí, pero para vivir la experiencia completa.
1: Y pasa que no hizo el recorrido.
4: No lo podés detener.
1: No llegó a hacer el recorrido entero.
4: No
2: y bajó a comprar facturas.
1: Bueno, muy bien, Borges.
5: No, ¿qué pasa cuando el chofer del bondi baja en algún kiosco y para a comprarse pucho?
0: Y bueno, están 4 horas. Recorrido, dejar.
1: No, a mí no me molesta, para nada.
0: Entonces,
1: no, lo comen.
4: Los Uber lo hacen a veces.
2: ¿Saben qué?
5: El Uber es raro.
4: Para mí el Uber es un poco raro.
5: Es raro.
0: Porque los viajes son más cortos.
4: Podés hacerlo entre viaje y viaje. A veces te subís, tengo que cargar nafta. Sí.
1: Yo banco que el chofer por lo menos se fije, no sé, en un semáforo en rojo. Va a semáforo en rojo y ahí bajás. Pero hay gente que se toma el colectivo y está apurada, capaz.
2: Yo sé que...
1: Igual son muchas horas de trabajo. Claro, obviamente que hoy tienen que parar en algún momento.
2: Quizás hoy ya tuvimos demasiadas analogías, pero quiero hacer otra.
1: Ah, sí.
2: Sí, ahí está la noticia. Por un colectivo, levantó pasajeros, lo detuvieron, quería cumplir un sueño. Si River, volvamos. River, si River fuera un bondi.
0: Sí.
2: ¿Me subo o no me subo? Porque ustedes hace una semana me pintaron otro panorama, me dijeron, este bondi es puntual, yo sé que tuvo problemas en algún momento, la línea no funcionó bien, pero este bondi va a llegar. Y ahora medio como que no te subas.
5: Yo te lo cambio, Juan, yo te digo, el tren River pasa, no es como el Belgrano que te deja atrás de la cancha.
1: Belgrano Norte.
5: El tren River, le digo a Chacho, a Eduardo, vos que saliste de Buenos Aires ahora, el tren River pasa una vez en la vida. No pasa permanentemente. Si vos no lo seguís corriendo y no te subís, y después quizá no te subís más, hermano. Por eso aprovechá el momento ahora. Pero ahora, Eduardo.
2: Tengo varios casos de trenes que han pasado varias veces en River, ¿eh?
4: Sí.
5: Por ejemplo,
2: Gallardo.
5: Pero Gallardo ganó todo.
0: Gallardo
5: ganó y ganó y ganó y ganó.
2: Está bien, pero...
5: ¿Qué tren le pasó de nuevo
4: no,
5: a Vargas?
2: ¿Sabes a quién le pasó?
5: ¿Qué tren
2: de
5: nuevo le pasó a Golosito?
2: Gallego, al Tolo Gallego le pasó 2 veces.
5: Pero Tolo
2: a
5: salió,
2: Ramón Díaz le pasó
5: 3 veces. Tolo salió campeón invicto.
2: Claro.
5: Pero Tolo salió campeón invicto. Yo hablo de estos
4: una
5: personas nobles que llegan a la dirección
4: el
5: de Roca de River.
1: No, pero todos hicieron las cosas
4: esa
1: bien.
4: Lógica para los técnicos, ¿no?
1: ¿Este qué?
4: Tiene la lógica esa para los técnicos, porque a Borré le volvió a pasar el tren.
5: Pero a Borré le fue bien,
0: ya se le pasó.
5: Por a Borré le fue bien. Le metió más de 50 goles en River, Borré. Es lógico que tenga la posibilidad de volver.
4: Y si recién me dijeron no que estaba mal buscado.
5: Sí, no obvio.
0: Igual,
5: obvio.
0: Porque no está bien de actualidad.
2: Yo creo que hay diferentes ópticas dentro del universo River. Veamos estos dos hinchas de River que fueron a la cancha, una pareja, fueron juntos y una persona. Veamos el tuit directamente. Veamos el tuit. De este chico.
1: No lo vi esto, ¿eh?
2: ¿No lo viste?
1: No lo vi.
2: Veamos el tweet, no la imagen, el tweet con la imagen. No, no, pero el tweet original, ¿lo tenemos, Ome? Ahí está, veamos el tweet. Ahí está. Dice: un amigo fue a la cancha con la novia. Y tiene la historia de la novia y la historia del amigo. No sé cuál será cuál, pero veamos lo que dice. Agrandemos, hagamos zoom para ver lo que dicen las dos historias. Zoom.
1: Uno dice: la reconcha de tu madre, Caudet. La reconja de tu madre Godet.
2: Y el otro dice, el club más grande del mundo por siempre. Bueno. Son dos personas.
5: ¿Cuál
2: dos
5: es la novia y cuál es el novio?
2: Y no lo
5: novia.
2: Sé.
1: Para mí la novia es la de derecha.
4: ¿Por?
1: Por la tipografía que usó.
4: ¿Que por? Tiene la de nuevo, de mujeres?
2: Para, no. Una mujer no
4: ¿vos
2: puede...
4: ¿Vos crees que una mujer no puede escribir en Comic Sans? Tiene que escribir en cursiva.
1: No, pero es una tipografía que se usa por lo general.
4: A mí me parece que en el fondo lo que estás queriendo decir es que la chica no tiene la capacidad de analizar lo que está pasando en el presente deportivo de River y que habla de la grandeza del club. Porque crees que las mujeres no entienden de fútbol.
5: Mira cómo te corrió gelatón.
1: Es insólito. Está bien.
5: ¿Cómo te entran las balubis, Juan?
0: No, no, ya está bien.
2: Bueno. No sé cuál será cuál, pero.
0: Che, le recomiendo
2: sí.
0: Una serie, La Novia.
2: Sí, muy buena, muy buena.
0: Buenísima,
2: muy buena.
0: Basta, por favor,
2: boludo, pero están
0: por
2: en el mismo lugar, no es la misma foto, pero están en el mismo lugar.
1: Ayer con él nos sacamos la misma foto.
5: Sí, la misma foto sacamos.
2: Al
5: pero
2: mismo...
5: la tuya era mejor que la mía. Y la foto también.
1: ¿La foto?
2: En el mismo momento y están poniendo cosas totalmente diferentes. Uno enojado, el otro, bueno, pensando. Uno está viendo la foto
0: la
2: general.
0: La multiplicidad de voces.
4: Está bueno que.

0: No es que las subieron en momentos distintos, porque si no, no las podés ver juntas. ¿Entendés? No es que ella
1: depende,
0: subió
1: a veces
0: la foto,
1: sí, te lo...
0: Pero que te aparezcan una al lado de la otra con 2 horas y media de diferencia.
2: ¿Cómo?
1: No.
2: Pero capaz que la subieron con 1 minuto de diferencia.
0: Claro, eso digo. Que no es que alguien lo subió en la previa y puso el club más grande del mundo y que el otro puteó cuando terminó el partido. La subieron al mismo tiempo.
2: No, al mismo momento, claro, exacto. Exacto.
1: Cuando terminó el partido.
3: Uy, ¿cómo está esta persona? ¿Qué pasa, Polaco?
2: Llegó Lucas González,
4: Polaco,
2: nuestro fotógrafo.
4: ¿Algún mensaje para Eduardo Coudet tenés?
2: Y la gente no lo ve, Ale, pero...
4: No, pero que el que hable, pues, se lo escucha igual de fondo.
2: No, el Pola... ¿Fuiste a la cancha, Pola?
4: Sí, fue a la cancha el Pola.
2: Frío, ¿no?
0: Frío.
2: Mucho frío. Está bien, perfecto. Quejás, y el Pola se queja, es así.
4: Ahí está, Pola.
1: No, estamos. Estamos.
2: Polaco, como la voz del hincha de River. Vos es un tipo que va siempre a la cancha. Sí. Coudet, ¿qué te genera?
5: No, nada. Tristeza absoluta.
2: Uf, es terrible. Pero ni siquiera es enojo, es tristeza.
5: Sí, como ya estoy cansado.
1: Sí, yo también.
5: Estoy cansado, Juan.
1: Sí, este año River cansó.
0: River, el Pola está cansado. Come y se quiere.
2: ¿Y River
0: cortar.
2: Qué te parece?
5: ¿Y qué te voy a decir, Juan? La verdad, no. Pésimo ayer. Y es toda él, la derrota.
1: Sí, totalmente. La derrota, dijo.
2: Es un empate, ¿eh?
1: Es una derrota.
5: Espiritual.
3: Polaquito, ¿qué hacemos con Enchacho? ¿Qué hacemos, boludo? ¿Qué hacemos? Decime vos.
5: No, que se encargue la chilindrina.
4: No
1: le digas así.
2: No, es una falta de respeto.
1: No dejemos entrar eso.
2: Es una falta de respeto, nada. Gracias, Polaco, ¿eh?
5: De nada.
2: Gracias.
0: Se rió el Pola, chicos. No estaba sonriendo.
1: Quinos de Congo, boludo. Quinos de Congo.
2: River, ¿qué se juega el miércoles?
3: Para mí.
1: River se juega una de las vías que tiene para entrar a la próxima Copa Libertadores, porque las demás ya están casi descartadas. Y el técnico se juega su trabajo, y él lo sabe, y él... viene jugando y viene tomando decisiones en base a eso. Él está cuidando su laburo. Y está mal, porque River es más grande que el laburo de un técnico.
2: Hay que cuidar el laburo igual, ¿eh?
1: ¿Cómo?
2: Hay que cuidar el laburo siempre. Favor,
3: bueno, hay que salir a jugar y a ganar.
1: Por favor, te lo pido.
2: Hablando de entrenadores, el técnico rival, Guillermo Barros Schelotto.
1: Sí, GBS.
2: Sí, declaró acerca... Bueno, hizo la conferencia de prensa postpartido. Y dijo lo siguiente, veamos.
1: No pongan lo del top five.
6: Lo buscamos durante el primer tiempo muchas veces y no lo pudimos imponer. En el segundo tiempo, creo que el segundo gol también es una linda jugada por los costados, que va de derecha a izquierda. Para mí en los 90 minutos Vélez jugó del mismo modo. Intentó, el resultado era negativo. También hay que reconocer que el rival de enfrente es un rival de jerarquía. Gastó, no sé, 80, 90 millones de dólares. Nosotros 67. No gastamos nada. Pero con el juego y con la actitud y con fundamentalmente la idea de pelear el resultado a través del juego, logramos empatar y creo que fue un trámite de 90 minutos.
1: Yo estoy bastante cercano.
0: Paró de igual.
2: Igual hay
1: bastante cercano,
2: 67 palos y 80-90.
1: Hay 30 palos. Sí.
3: Hay 13
4: palos. Ah, ¿sí? 30 palos, Cerno.
1: 30 palos.
0: Claro, pero la comparación es con Vélez, que no gastó nada.
1: Claro, está bien.
0: Que la incorporación de Vélez fue Sanguinetti. Bueno,
1: por eso te muestra. Hay que saber de bastante cercano al análisis del partido que hizo Guillermo. Y en el segundo tiempo, cuando Aliendro... Ahora, yo te digo una cosa.
2: Qué jugador.
3: Por favor, digo, River, por Dios.
4: ¿Qué pasa?
1: Traes jugadores por el 70 millones de dólares. Y te gana el partido, te ponen la pelota abajo de la suela. Lo que vos descartás en 2022, Peti Aliendro, Elías Gómez...
4: Lanzini.
1: O sea,
2: ¿y eso
1: lo
2: qué,
1: que vos...
2: ¿Y eso qué significa?
1: Que no entiendo, boludo. No entiendo pasa.
2: Pero no es la primera vez en el fútbol que pasa que el equipo de menor presupuesto le gana...
1: No sería
2: más fácil.
1: Lo que vos descartás, mamán en el banco. Lo que vos te sacaste de encima diciendo, esto no funciona en River.
0: Sobran los casos,
1: Hay un montón de todo. Pero ayer, el partido de Aliendro, ayer Aliendro fue la figura de la cancha por lejos. Hicieron 5 faltas a Aliendro. River hizo 13 faltas, 5 fueron aliendo.
4: Había mucha ley del ex latente ayer.
1: Sí. Incluso con Galván, que estaba en el banco, y Mamana en el banco.
4: Estaba Otamendi también.
1: Otamendi, Almada, Andrada, Elías Gómez.
4: Muchísimo.
1: Lanzini. Lanzini ya le hizo a River la misma cantidad de goles que hizo en su último ciclo.
3: Yo entiendo que la camiseta de River pesa.
2: Además, esto, uno de los punteros del campeonato es Sarmiento de Junín.
3: Muy bien, felicitaciones.
2: Sarmiento de Junín tiene descartes de todos los clubes.
4: No, pero
2: jugadores
4: ¿vieron la tajada del arquero de Sarmiento de Junín?
2: No, no era
4: el cabezazo que le sacó a Carrillo.
3: Vi que Tucu Correa tiró un penal.
4: La mejor atajada que vi en mi vida, boludo.
2: Bueno.

0: Pero Saba se armó un equipo con jugadores de mucha experiencia, otros descartados de otros equipos. Pero
1: hay, así hay un montón de clubes en el fútbol.
2: Yo lo que te menciono no es que tiene que ver con que Vélez agarró descartes, ni para nada, no pienso eso. Pienso que River, en estos jugadores que no funcionó nada, vienen al Monumental y River no le puede sacar la pelota. Y en River no
0: funcionaba. Bueno, ¿y tenés dudas de que muchos de los que hoy en River no funcionan después van a ir a otro equipo y la van a romper?
2: Sí.
0: Y va a pasar.
2: Algunos que sí, otros.
0: Y algunos que sí, otros que no, y obvio.
2: Me sorprende que la gran mayoría viene, y sobre todo contra River juega bien. Yo ya no quiero más pedido de perdón de Lanzini, por ejemplo. Evita los goles, además, hermano, si tenga que evitarlo. A mí mi chico puede.
0: Ah, está buscando un tuit, parece.
3: No, Tiago Ayala se llama el arquero de
0: Gritalo, Lanzini, dale. ¿Cómo, Ale?
3: Tiago Ayala se llama el arquero de Sarmiento.
0: Bien, perfecto.
3: Después...
4: Tuvimos buenos partidos.
0: Sí, sí.
2: Esto es increíble. Freita dice, déjame a mí, papi. Deja que tiro. Freita, ya no tenía que estar en cancha. Hace esto, genera esta contra.
4: ¿Te molesta que Lanzini haga los goles?
2: No me molesta. No me molesta. Me molesta que River no pueda con jugadores que descartó y que no estaban para la actualidad de River.
4: No,
2: para
4: la
2: camiseta de River. No me la agarro con Lanzini. Me molesta que River no pueda controlar a gente que descartó. Estos jugadores que no puedan con.
0: Mirá, ¿qué te pensás? ¿Que vos lo descartás y quedan anulados los tipos?
1: Mirá lo que hace Valdés en toda la jugada. Lo que hace Valdés en toda la jugada. El tipo activa la jugada.
2: Lanzini le gana de cabeza a Martínez Cuarta, que Lanzini mide 1.50.
1: No, ganar de cabeza es otra cosa. Martínez Cuarta se quedó quieto. O sea, ganar de cabeza cuando saltan los dos y gana uno.
2: No, Martínez Cuarta, yo juego bien. A mí no me sirve de nada, ni a nadie le sirve de nada.
1: Mirá.
2: Que Martínez Cuarta tenga 3, 4, 5, 6, 7, 8 buenos cruces y pierdan las claves. Porque lo mismo pasaba con Lea González Pires.
0: ¿Qué? Ahora me enojé. Lanzini, estuviste muy mal en pedir perdón.
4: Está bien, estudiante.
0: Con las cosas que te decían acá en esta mesa estos tipos, vos tendrías que haberlo gritado el gol.
1: ¿Sí? ¿Qué horrible,
0: es esto? Lanzini. ¿Qué es esto de hacer así?
1: Horrible,
0: anda y grítaselo, yo entiendo.
3: No,
0: saliste de River.
2: No sirve de nada, salió puteado Lanzini del campo. No sirve de nada.
0: Y por eso lo tenés que gritar, boludo.
2: Si es lo que digo yo, que no sirve de nada, pida perdón.
4: Jugó mucho tiempo en River, ganó muchos títulos en River.
2: Sí, es hincha de River, fanático.
4: Lo hace por él, no lo hace por vos.
2: ¿Qué me importa, Lanzini?
3: Bueno, Erno, pero es una muestra
2: de
3: gratitud.
2: Yo te digo, vuelvo a lo de Martínez Cuarta, que no más me importa, porque dijeron, Martínez Cuarta jugó bien, yo todo. Si Martínez Cuarta tiene 6 cruces buenos, pero falla en 2 clave, no es bueno el partido. Y en el primer gol hace cualquier boludez, porque va a trabar mal, y en el segundo pierde de cabeza con Lanzini. Ni siquiera pierde, ni va a buscar la pelota.
1: ¿Qué puntaje
2: y así
1: pusiste?
2: Todo 4. Y así todos los putos partidos. Y siempre está en la foto de los partidos, de los goles de River, o de los problemas de River.
1: Es un desastre, Martínez Cuarta es un desastre.
0: Bueno, señores, además del clásico o partido importante entre River y Vélez, ¿es un clásico River y Vélez?
4: No.
0: No es un clásico.
3: En los 90.
0: En los 90 lo fue.
2: No, tiene linda rivalidad.
0: Es verdad. Además de ese gran partido, hubo uno mucho mejor, que fue el de Racing y Boca.
3: Sí.
4: Prometía más de lo que terminó dando.
0: Sí.
4: El segundo tiempo parecía que iba a haber más goles.
1: Muy flojo el segundo tiempo.
4: Y me dormí los últimos 15 minutos.
0: El primero fue muy bueno lo que pasa. Para mí fue un buen partido.
4: Sí, pero había expectativa de, bueno, alguno va a ganar. O van a empatar por más goles. Y no pasó.
3: ¿Cómo juega Leo Pérez, che?
2: Yo creo que el plantel de Racing, con todo respeto lo voy a decir, hasta hace muy poquito era una cosa. Y ahora es... Se ha depreciado mucho, digamos.
1: Si no es que se desarmó solamente.
2: No.
1: Degradó en nivel.
2: Se degradó. Bajó.
1: Leo Pérez ayer parecía.
2: Bajó la estatura de lo que es ponerse la camiseta de Racing o lo que venían poniéndose la camiseta de Racing.
0: Sí, pero hay una.
2: La categoría Racing la tiene, y lo vuelvo a decir, la tiene Rojo.
0: Sí.
3: Sí.
2: Es el único jugador de jerarquía que tiene Racing
0: eso,
2: hoy.
0: Eso es una realidad, no se puede discutir.
4: Y
0: eso está clarísimo. Y está clarísimo, y los hinchas lo saben. Lo sabe el entrenador. Y el entrenador ha sido muy claro. Y Bocuda cayó bien entre los hinchas de Racing, porque es un tipo, por lo menos, transparente, que te dicen las cosas como son. Y él aclaró que este es un Racing de transición. Y no tiene miedo en decirlo.
1: Claro.
0: Este es un equipo que está transformándose. O sea, el equipo de hace 2 años no existe. El de hace 1 año tampoco existe.
1: Claro, claro. El que llegó a la final, a la semi de Libertadores.
0: No, tampoco. Y está en camino a hacer otra cosa. Fíjate vos que el referente es uno que hace unos meses era el nuevo, que era Marcos Rojo.
3: Claro. Sí.
0: Marcos Rojo era el tipo que...
1: Y que era resistido,
4: que
1: también.
4: Era
0: claro. Y hoy es el tipo que da la cara por Racing, el que patea los penales, es el referente.
3: Pero Juan, la construcción de referente lleva tiempo.
0: Por supuesto.
3: Y también es lógico.
0: Quizás no lo sea dentro de 2 meses,
2: no,
0: Rojo.
2: Lleva tanto tiempo, también divino y de referente.
4: Cuando hace falta... Bueno,

0: pero, tiene que aparecer rápido, vale.
1: No, pero Otamendi es un nombre con precio, con peso propio.
2: ¿Y Rojo no?
1: Sí, Rojo sí, cada pero el resto...
3: Igual estamos hablando de Rojo, que precisamente ayer fue uno de los puntos más altos de Racing, sí. ¿Eh? No,
0: me y parece que el partido pasado fue el que habló, el que le pidió perdón a los hinchas. Digo, eso también tiene...
2: Rojo es el
0: tiene
2: que...
0: el peso de ser un líder dentro del grupo.
2: Pero es el que mejor está jugando en defensa, es el que inicia jugada, es el que contagia un poco.
3: Sí, está obviamente, jugando muy bien y...
0: cambió
3: y
0: mucho la imagen.
2: Tiene su momento, obviamente, y tiene cagadones.
3: En Racing hay un chico que está jugando muy bien, que es Martínez, el otro central.
2: Sí, sí.
3: Ayer hizo un gran partido.
0: Lo digo sí, sí. También.
3: Lo único malo que se hizo amonestar infantilmente. Ahí, hizo una de Rojo. Fue a sacar una pelota de un lateral, le sacó la pelota a un rival así y le pusieron amarilla. Ni bien empezó el partido, lo que para mí no lo termina condicionando porque la rompió, pero
2: claro.
3: Estar amonestado muy temprano. Y otra jugada muy temprana que pudo haber condicionado el partido fue la no expulsión de Costa.
2: Rarísimo eso.
3: Que era penal y expulsión, pues ya lo había amonestado antes por protestar.
2: Sí. Y es raro que lo amoneste viendo una jugada en la que él comete un posible penal. Porque el árbitro tiene que pensar eso a la hora de sacar la amarilla.
4: Boivodo se quejó. Dijo, no, las pequeñas, me llamó la atención,
3: que,
4: eran todos para
3: el
4: Ras,
3: tema es que no, ahí tendrían que haber protestado los jugadores de Racing, adentro de la cancha. Tendrían que haber pedido la expulsión.
2: Claro.
0: Lo pidieron creo tenía. Que cuando termina el primer tiempo.
3: No, pero bueno.
0: No, ya. Obviamente ya está, pero digo, existió ese reclamo tarde.
3: Era penal, el árbitro también. Primero, que no haya visto en la jugada, en la repetición, se ve como el árbitro está mirando la jugada al lado. ¿Cómo,
2: está
3: no,
2: en el bar?
3: ¿Cómo no cobras ese penal?
2: Increíble. ¿Echenique? No lo vi.
0: Ay, no me acuerdo. Creo estaba que no.
3: Ah, mires el árbitro.
2: No vi la terna.
0: Ya te digo.
3: El tema es que...
2: Si estaba Echenique, no me llama la atención.
3: Pero, escuchá, si vos estás al lado, hay una decisión. ¿Cómo no vas a cobrar ese penal?
2: Está increíble. Además,
1: están cada vez más... Cada vez más cuidadosos los árbitros.
3: Y demoró, pará, y demoró la cantidad de veces que lo vio en el bar para cobrarlo.
1: Si sabe que el bar lo llama... Se saca el problema de encima.
2: Sí, sí, no, los árbitros están
3: está bien,
2: muy sosteniéndose
1: está
2: por
1: el
3: yo, yo lo entiendo con las jugadas finas, pero esa no es una jugada
2: no,
3: fina.
2: No, está mal, pero lo están haciendo.
3: Sí, sí. Y después va y demora y demora y demora, lo amonesta y después no lo echan. Pero bueno,
1: torpeza.
3: Siguieron 11 contra 11 y fue un gran partido donde Racing controló más la pelota y Boca tuvo más situaciones. La más clara la tuvo Boca.
1: Sí, pasa
3: por
1: que
3: las contras, sí.
1: Me da la sensación de que Racing, quienes tienen que administrar la pelota, no toman las mejores decisiones. Matko, no.
2: Y le falta un jugador distinto a Racing.
1: Sí, con Esni
2: no
1: sigue
2: tiene
1: bajo.
2: Creatividad.
3: No, pasa que Matko ya no es el de las primeras dos fechas, cuando estaba
1: pero
3: muy
1: no
3: encendido.
1: Te puede durar no te puede durar dos partidos un momento.
3: Está bien, pero ¿a quién le da la responsabilidad? Es él el que tiene que llevar la 10 de Racing... Y hacer esos pases que le falta a Racing. Racing, ayer, el problema de Racing es, hoy por hoy, es la ofensiva. El mediocampo ya lo solucionó.
1: Sí.
3: Con Pérez, con Lodico. Lodico igual jugando muy atrás. Yo lo tenía jugando un poquito más arriba.
1: El gato
3: más
1: Lodico,
3: arriba.
1: Lo mejor que tuvo siempre fue flotar del centro hacia la izquierda, sí. De la izquierda hacia el centro. ¿Cómo quién, Erno?
4: Como... Sabatella.
1: Ahí va.
4: Ah, no sé. Fue el primer nombre que pensé. No, estaba pensando en Boca.
3: No, incluso ayer Lodico llegando hasta la línea a salvar una pelota. ¿Entendés? Tiene mucho recorrido. Va y viene. Después pone un pase también muy bueno, pero que cobra Orsay. Pero a Racing le hace falta peso en
1: la
3: ofensiva. Ayer terminó metiendo muchos delanteros. Quedó muy desarmado el equipo.
2: Sí.
3: Me gustó Fraga, el pibe Fraga.
1: Me da la sensación de que Racing ya está en otra etapa del duelo.
0: Sí, es que es el momento
1: arrancó
0: de mirar para adelante.
1: Arrancó la transición.
0: Es el momento de mirar para adelante.
3: Sí, sí.
0: Como hemos dicho que no tuvo buenos mercados de pases, también hay que decir que estos últimos refuerzos le están sirviendo. Y los utiliza y son muy necesarios para el equipo.
3: Sí, ahora llega otro central, un paraguayo, Pérez de,
2: Pérez.
3: De Cerro Porteño.
1: De Cerro Porteño, que ayer perdió el clásico con Olimpia.
3: ¿Qué?
1: Ayer perdió el clásico con Olimpia, Cerro.
3: No me digas que... Olimpia le ganó a Cerro.
1: Sí. Y con Tim Payne en cancha, Juan.
3: ¿Con quién?
1: Con Tim Payne en cancha.
3: No me digas que empieza a sonar la música.
1: No me digas,
3: Alexis. Ah,
2: ¿y quién es el técnico de Cerro, Alexis?
1: ¿Qué?
2: ¿Quién es el técnico de Cerro?
1: El profesor Ariel Holland.
2: Ah, mira.
1: El técnico que más puntos sacó en el torneo el año pasado.
2: Ahora va a galarse a fondo con Olimpia.
3: Escuchá, Ale. Escuchá. Tardó, pero llegó.
1: Yo pensé que habíamos egresado de esta forrada, boludo.
2: Baila, Ernesto.
0: De este forro,
2: ¿De Ernesto? No, pero Ernesto estaba acá adelante.
3: Festejalo, dale.
1: ¿Por qué? No quiero celebrar a Tim Payne.
3: Tenemos imágenes de Tim Payne.
2: Sí, le hicieron una entrevista.
3: En el clásico de ayer. Mirá cómo festeja el gol.
2: Qué grande Tim, boludo. Que no.
1: Oh.
3: Tres partidos jugados, tres ganados para Tim Payne en Olimpia de Paraguay.
1: Y metió un golazo con Rubio New.
2: Claro, porque no jugó con Vasco.
3: Claro, no había jugado. Sí, muy bien.
4: Hoy leí un tuit que decía... pensar que este muchacho vino por una joda de un influencer...
1: ¿Yo?
4: Y es el único...
3: Alexis.
4: cualquiera de nosotros.
2: Agotadísimo.
4: Mira, estoy muy cansado. No, que vino por una joda de un influencer y es el único que tiene un centro a la cabeza de un compañero.
0: Claro, centros a la olla, dice la canción, ¿no?
1: Algo así. No, pero no se jugó en la olla.
3: A la nueva olla. Bien. Ay, pero pará, a propósito de la nueva olla, la gente de Cerro Porteño se fue muy enojada de la cancha.
2: Sí.
3: Ya volvemos a Racing, pero ahora lo sacó Alexis el tema. La gente de Cerro Porteño se fue muy enojada de esta manera, veamos.
5: Yo que soy famoso, qué viejo, deje romper la bola.
2: Este bueno, formato es impresionante.
6: Holland, técnico de hockey.
7: No los clamo a Lecocos.
5: Sin palabra.
8: No, malo, cerro.
9: Dejé de andarte a la p***, Holland, andarte a la p***.
3: Bueno.
9: Y todos los jugadores que trajeron ahora que se vayan.
2: ¿A dónde?
1: A la puta.
10: No me gustaron cómo jugaron. Realmente no sé si estaban muy relajados.
3: ¿Sí o no a este formato de video?
10: ¿Qué fue lo que pasó?
4: Yo creo que sí, porque Alexis lo trae siempre en Paraguay adentro.
1: Mal, que no es lo mismo.
3: Bueno, bueno.
8: ¿Alguna opinión?
10: Pero pésimo.
8: ¿Alguna opinión?
10: Vayan toda la
3: p... No, bueno. Le gusta decir mucho a la,
0: puta. Es raro que hablan todos caminando menos una persona.
4: Así puteaba mi amigo
0: una
4: Pichu.
0: Nota.
4: Andate a la puta, te decía.
9: Hay que darle su pase.
8: Nada, más es lo mismo. Pero siempre aguante Cerro. Aguante Cerro, lastimosamente...
3: Ahí está, aún lastimosamente para confirmar que era paraguayo. Bueno, sí, excelente, ahí está. Solamente era para ver qué estaba pasando en Paraguay. Vos lo nombrás y aparece.
4: Esto solamente me da la confirmación. No, que tenemos que hacer unir a la cancha a Paraguay.
1: Pero
0: Y al clásico de Uruguay también estaría bueno.
4: También.
3: Al estás, ¿no?
1: Pero
4: que te hablo a mis amigos de Uruguay.
1: Y de Paraguay.
4: Queremos
1: fundamentalmente de Paraguay.
4: Queremos, este equipo quiere, pues, no, lo que tenga, puede ser.
1: Podemos ir a ver un partido de la Liga Roque Alonseña.
4: Lo que vos quieras,
1: Roque Gonzaleña, perdón.
3: Bueno, volvamos sí. a Racing y Boca, que fue uno de los mejores partidos de la fecha.
2: Sí, señor.
3: De Boca, Valen, ¿cómo lo viste?
4: No, pará, yo te doy a Valen. Quería decir esto, y quiero pasarle la pelota a Valen con esto. Pensaba en Boca recién. Boca, para mí, juega, es el equipo que mejor juega en el fútbol argentino. Perdón, es lo que pienso, muchachos.
3: ¿Vos interrumpiste solamente para decir eso?
4: Perdón, y no hay nada, es el equipo... ¿Pero qué? ¿Por qué Boca no logra traducir, al menos en el torneo local, en victorias, esa supremacía que tiene para mí en el juego? De la mano, sobre todo, de sus mediocampistas y de algún que otro delantero. Ahora está Merentiel en estado de gracia. Pregunto, ¿por qué Boca no saca adelante los partidos? Que creo yo es superior a su rival. Esa es la pregunta.
1: Porque tiene una falla, que es que le falta un 2 de más peso y un 9 de más peso.
3: Disculpame, te voy a decir, ayer Boca no fue superior a Racing. Ayer Boca tuvo situaciones más claras,
1: bueno,
3: donde pudo haber ganado el partido.
0: Era raro ver a Boca contra.
3: Pero el dominio del partido lo tuvo Racing.
4: Para mí Boca sabía qué partido le iba a hacer Racing y Boca sabía qué partido esperaba de su rival. Siento que fue mejor así.
3: No
4: necesariamente
3: te dije,
4: tenés que tener la pelota.
3: Y yo no te dije que Boca jugó mal. Para mí no jugó mal Boca, ¿eh? Sí, siento que no fue superior a Racing.
1: Desenmascaralo, Erno.
4: Boca tiene gol inminente. Es muy difícil eso en el fútbol. Tiene un gol latente a la vuelta de la esquina. En cualquier momento te emboca.
1: Es que esos son Aranda y Flores, Erno.
3: Uno hizo.
2: Aranda y Flores.
3: ¿Ese es el gol inminente, hacer un gol en un partido?
4: Sí, bueno, pero visitante, no, con Juan, Racing,
1: pero no es lo mismo.
3: ¿Cuál es el gol inminente?
1: El gol inminente es que cuando tu equipo tiene la pelota en tres cuartos de cancha, vos tenés más expectativa que con otros equipos. Uh-huh. Por ejemplo, Vélez, al no tener un 9 de área fuerte, un 9 de peso, que juega a veces que juega Dylan Aquino, que juega Thiago... Thiago Aguirre, no es lo mismo que en Boca, porque en Boca tenés a dos pibes que son los

0: que carrean todas las situaciones que tiene, que tiene a favor, más Ascacíbar pisando el área.
1: Pero entró un rato Valencia y tuvo dos chances claras.
2: Sí.
3: Definió entonces, muy mal.
1: Definió mal, está claro.
3: Una estaba muy, muy
2: Villa
3: cerrada.
2: También tuvo una.
1: Villa también tuvo, Menentí tiene la suya. Cuando dice, como dice el Forrest, no me acuerdo el nombre, Alexis.
3: Pero
2: todas fueron de
3: acá mismo dijeron que Merentiel ya estaba, que no iba más, que no podía jugar y que no era, y que no podía jugar
1: pedí,
3: de nueve.
1: Yo no porque te lo pedí para arriba.
3: Que no podía jugar de nueve porque era nueve. Ayer hizo un gol de nueve Merentiel.
1: Golazo.
2: Resolvió bien.
1: Golazo.
3: Resolvió bien. Como lo dio, o sea, bueno, pero, se dio vuelta no, y después no, la pija.
1: Si lo hacía Angelito Correa, estábamos diciendo lo mismo que dijimos de Correa. ¿Sí? Esto es un golazo, porque mira cómo la levanta ahí.
3: Igual ya había hecho un gol así.
2: Esto es lo que se le pedía a Merentiel.
1: Cambeses un poco la respuesta medio, ¿no?
0: Facu Cambés.
2: Cambió mucho la forma de jugar al Cambés. No tener a Paredes.
3: Sí.
2: Digo, el tener la pelota, la construcción a la hora de atacar es muy diferente le cuando tenés a un hombre como Paredes en la mitad de la cancha, sí. Que ayer que Boca generó muchas chances, pero casi todas, me animo a decir, de contra.
0: Le pregunto,
2: en velocidad, buscando...
1: Boca eligió eso en el partido, me parece...
2: Sí.
1: De hecho, en un momento, hay varias secuencias que lo muestran al Vasco.
2: Yo no digo que sea malo, ¿eh? Al contrario, es positivo para Boca poder adaptarse. Primero, empatar un partido que está perdiendo de visitante, que Boca hace dos meses lo perdía.
1: Lo mismo que hubiera perdido el partido con Platense. Claro. Lo mismo, más allá de que la Platense medio que... Pero lo mismo.
2: ¿Qué? Sí, sí. Y la...
0: hubo una polémica ayer con el empujón.
1: En la jugada previa al gol de Merentiel. Para mí no alcanza la estatura de falta.
3: No fue falta. No. Torres, me cuesta ver, pues no, ahora no tiene gol y no
0: Dale
3: tiene
0: tiempo.
3: Y no tiene. No, bueno,
0: está con la flechita
3: puede ser,
0: para abajo,
3: y viene una lesión. Días. Pero ayer me gustó más el chico Fraga que entró.
0: Entró Fraga, cierto.
3: El goleador de la reserva, que me gustó también que Bosboda dijo goleador de la reserva, pero los goles que valen son los que haga en primera. Ya le
0: bueno,
3: puso los
0: le
3: puntos.
0: Un poco la cancha.
3: Sí, está perfecto por eso. Me gustó mucho más cómo se movió, se generó situaciones en un partido difícil. Racing no le llega la pelota al 9 y Torre, para mí, se cae solo o se tira, no sé, pero no es full.
0: Le está costando, pero mostró cosas muy buenas en Aldo Civi Torre. Hay que darle tiempo.
3: Claro, por eso llegó a Racing.
0: Es parte de la transición dolorosa.
4: Está bueno, complicado Boca en el tema centrales.
2: Sí, terminó jugando el
4: muchacho Jagger. Los elogios de Jagger jugó muy bien. Desde los elogios de Riquelme Acosta se vino abajo. Di Lolo también tuvo errores muy muy importantes en partidos clave. Y bueno, Figal, ni hablar, ¿no? Pero
1: volviendo al tema de la falta, hay algo que dice Nacho Tara. Nacho ahí que dice que el mismo árbitro no cobró una falta... e hizo el gol Jiménez el año pasado. Y es cierto, pero estaba mal antes. Es cierto que fue lo mismo. Lamentablemente, bueno, pasa.
4: ¿Cuál falta?
1: Una que...
3: ¿Qué hablas? Estás hablando con el chat.
1: Uno de que lo empujan a... Termina el gol de Jiménez el año pasado. Que me digan, boludo.
4: Milton Jiménez.
1: Yo lo vi, sí, yo lo vi.
0: ¿Le puedo preguntar, aprovecho este momento de interacción con el chat, si también los y las hinchas de Boca que están viendo este envío tienen esa sensación de que esa cosa de gol inminente y de que por ahí Boca está mejorando con el correr de los partidos?
1: Deme bola a mí, boludo.
0: Yo te doy bola a vos, pero le quiero preguntar a los hinchas de Boca.
3: Sí, bueno, lo conocés, Ernesto, hace 20 años lo conocés. Vos sabés que cuando él elogia
0: rara
3: a Boca...
0: Rara vez se equivoca, Ernesto.
3: No, cuando él está elogiando a Boca, vos sabés por qué lo hace.
1: No, pero es obvio.
4: No coincido con Ernesto. Boca está jugando bien.
1: Acá no quiero mufar.
3: La confirmación, Juan y Gal también.
4: Pero ¿qué quiere que diga, Juan?
1: No quiero mufar.
4: Cuando yo digo que Ríos juega mal, no lo digo para levantar.
1: Respecto a lo del tema de los centrales... Arrobarrena ayer decía, yo sé que me los critican a los centrales y demás, voy a la guerra con ellos. Voy a la guerra.
2: Pero
1: a la Hugo
2: pidió,
1: Romero.
2: Pidió un 2.
1: Bueno. Yo creo que...
0: Pero porque le hace falta.
3: Voy a la guerra, pero necesito refuerzos.
2: Claro.
3: O sea,
1: a mí es curioso, porque Palito me dijo acá que Di Lolo y Ayrton Costa eran los mejores centrales de Boca.
0: No le pesa, Palito.
5: A sé que los critican, hablo bastante... Y voy a la guerra con ellos. Ayrton
2: está muy bien
5: ha estado en estos días complicado, con molestias, y dijo presente. tienen mucho corazón. Nico, a mi entender, ha jugado un partido muy serio. Son los centrales que tengo y
2: esto es lo que tienen que hacer los técnicos.
5: A la guerra con ellos.
0: Cada día más parecido a Jean Pender.
2: Y afuera decir, voy a la guerra con
3: Bueno, una batalla. No puedes estar conforme con Costa haciéndose echar a los cuatro minutos. Después que el árbitro no lo haya echado, pero haciendo, además del penal, yendo a protestar.
2: Claro. O sea, pero para mí lo que no puede pasar es lo que hacía Quinteros, de sentarse en la conferencia y decir: Ayrton Costa se hace expulsar mal, Figal no nos da confianza, estamos buscando un central.
3: Ah, ¿cómo vas a, no lo vas a poner así?
2: Pero era más o menos lo que hacía Quintero.
0: No, bueno, recuerdo una vez Milito hizo algo parecido con Montiel. Dijo, vamos a tener que hablar.
1: Santiago Montiel.
0: Sí.
2: De la puerta para afuera los tenés que bancar. Está bien. ¿Qué vas a hacer?
0: Está siendo político el Vasco, está bien.
2: Sí, sí se sabe que Boca para está adentro, buscando un central.
0: Claro, no, lo tenés que
2: no ganás nada pegándole a los tuyos.
1: Guarda cuando el Vasco es político.
0: ¿Qué?
1: No.
3: Lo puede ganar con un bombazo.
0: No,
1: ¿qué decís?
3: Puede ser.
0: Pero ya no pasa.
3: No, bueno, antes pasaba. Antes se podía.
0: No, tampoco. Un
3: programa. Bueno, entonces, Boca, para vos es el mejor equipo del fútbol argentino hoy por hoy.
0: El que mejor juega. Ahí.
1: Sí. Vélez tiene pasajes, pero no llega.
0: ¿Y Estudiantes?
1: Ayer no me gustó.
0: Pero hizo figura a Thiago Ayala.
1: Sí, está bien.
0: Che, Homero, ¿podemos buscar, perdón, esa tajada, boludo? ¿Está o no está?
1: Ahí la tengo, amigos. Ahí la vemos,
0: es
1: la tajada.
0: Es impresionante, boludo. Es la de Pelé y Gordon Banks, pero es que, más difícil.
1: Déjala ahí, porque la vamos a ver y va a ser una verga.
3: No, es mejor no verla. Es mejor no verla.
0: Ponela.
2: No la vendas más.
0: Ponela.
3: ¿Cómo, Ale?
0: Ponela.
3: No, pero ya está. Homero ya está con eso.
1: A ver. Acá viene la pelota, hace tres, llega al fondo.
2: Esta música motivacional.
1: Cabezazo.
3: Che, tremenda.
0: Vi 68.500 atajadas.
3: No, es la mejor que vi en mi vida, pero es una buena atajada.
6: Ernesto en Complejo Chacarita tiene 10 de esa postpartida.
1: El otro día, cuando atajé la otra vez, mirá.
3: El otro día.
1: Ahí otra, toma.
0: La saca de adentro prácticamente, boludo.
2: Yo creo que...
1: Erna, muy buena tajada, dale, yo te banco.
2: Va a ser
1: no
2: premiado.
1: No es la mejor que vi en mi vida.
3: El pato filial por partido, ¿cuántas te hacías?
1: Seis. Y a veces me hice mirar. Yo te dije, dejalo en el plano de que nadie lo vio,
0: es
1: boludo.
0: Es impresionante, boludo, la pelota de Ayala.
3: Pará. Si la vemos en cámara lenta...
0: Ahí atrás...
3: O si la frenamos, nos vamos a dar cuenta...
0: Es impresionante,
1: ahí, boludo.
3: Primero,
1: boludo,
3: la pelota no es tan jodida, Ale. Es una buena tajada, no te voy a negar.
0: Hay un antes y un después en la historia del arco con esta tajada.
3: No, bueno, a ver... Veamos cuán al ángulo iba la pelota.
1: Sí. Además, pero el arquero iba hacia la pelota. Mirá, seguía el arquero.
0: La repentización de los movimientos.
1: La repentización, si va hacia la pelota.
0: Mirá, cabecea Carrillo.
1: Mirá, va corriéndose para allá.
3: A ver, ahora.
2: Mirá, está bien parado.
1: Está bien parado y la saca, boludo.
0: Va fuertísimo esa pelota, boludo.
2: Ale, no deja de darme ternura la capacidad que tenés para asombrarte con algunas cosas.
1: Te asombré con cualquier gilada, boludo. Esta es una buena tajada de...
3: Buena tajada, boludo.
1: Ayala.
0: Cuando gane el guante de oro, le voy a
2: pedir
0: a Thiago
2: Ayala
0: que
2: haga así. Pero la trajo, o sea, la nombró 10 veces en lo que va el programa.
3: Ah, increíble. Increíble.
2: Del gran instituto único puntero de su zona no van a decir nada.
3: Y lo estás diciendo vos.
2: Ah, bueno.
0: No le hacen goles al instituto.
1: ¿Cuándo juega Euroinstituto?
3: El Euroinstituto.
2: ¿El Euroinstituto?
1: Juega hoy, ¿no?
2: Hay buenos partidos hoy.
1: Igual Instituto tampoco es que tiene muchos goles a favor.
2: Ya jugó Instituto.
3: Perdón, de a uno.
1: Perdón.
3: O el sábado.
1: Sí, Valen, sí.
0: Y a uno.
2: No, que hoy hay buenos partidos, sí. Empezando por Central Talleres.
3: Sí, claro.
2: Y la María versus San Paoli.
0: Sí.
1: ¿Cuántos goles a favor tiene Euroinstituto?
2: 5.
1: ¿Cuántos goles a favor tiene Euroinstituto?
2: 5.
1: Poquito.
2: Pero le hicieron 2.
3: Está bien.
0: Poquito. Le hacen pocos goles.
3: Le hacen pocos goles. Ahí está, mirá. Y mirá.
1: ¿Quién perdió? ¿El único partido que perdió con quién fue?
3: Mirá,
2: el primero creo que fue. A ver.
1: Con Vélez. ¿Y del chico Módica no decimos nada?
2: Sí, mi capitán en Grande T sumé más de 30 puntos.
0: Valentina sigue jugando a Grande T.
1: Sí. Porque lo juegan en...
0: Me quiero matar.
2: Igual lo he jugado siempre.
1: Ah, bueno.
0: Con Módica me quiero cortar los huevos.
1: Pero lo que te digo, boludo. Boca, si no gana, tiene que ganar. Porque 7 puntos. 7 partidos. No, pero no puede empatar tanto siendo el mejor equipo.
3: Sí, claro.
2: Pero según vos, es el mejor equipo.
3: Dijiste que es el mejor equipo.
1: A ver. Ya, dígame el chat, dígame ustedes, mejor equipo de Boca hoy en el fútbol argentino. Uno mejor.
0: Estudiante.
1: No.
2: Sí.
0: Bueno.
1: No.
0: Pero Vélez.
1: No.
3: Vélez.
1: No.
2: Belgrano.
1: No.
2: Sarmiento.
1: No.
0: Riestra.
1: No, no.
3: Pero eso Juventud Unida. En tu óptica. Y
4: Ignacio mirá, de Mendoza.
3: No. Ya, y si no le gana a nadie Boca, fíjate lo que es.
0: Que no pare
3: un
0: de
3: solo
0: ganar.
3: Partido ganó. Y después todos empate.
1: Tiene que traducir. El resto

0: resultado, la supremacía que tiene en el juego.
1: El canalla.
0: Eso va llegando.
2: ¡No!
3: Gimnasia Mendoza.
2: ¡No!
1: Y pero si a todo le va a decir que no.
2: ¿Y para qué me pregunta?
4: River.
2: Ah, yo pregunté. ¡No!
4: ¿No?
3: Unión.
2: ¡No!
5: Cómo
2: no
5: se hay. Cae fácil, ese cae. Y cómo no en las hay. Estadísticas matan tu relato, no Ernesto. No
4: Tristán hay. Suárez.
0: No hay.
1: Ferro.
0: Ferrito, pues. Ferrito, pues.
5: Ferro. Bueno, perfecto. A propósito de Boca. A propósito de Boca. ¿Hay un nuevo reglamento en el club?
1: Sí.
5: ¿Me cuentan de qué se trata? ¿No?
3: Han cambiado muchas cosas dentro de Boca, que creo que es algo que venía pidiendo un poco el socio, ¿no? Porque Boca tiene un problema con la capacidad de su estadio y venía implementando un sistema que no tenía la gente muy contenta, que era el del el filtro, que tenías que asistir al 70% de los partidos para poder ir. El tema es que donde quedabas afuera, capaz por 2 años no podías ir a la cancha.
5: Claro.
3: Funcionaba más o menos así. Ahora ese filtro va a ser eliminado. No existe más.
5: Bien.
3: Y también va a haber un cambio para los abonados.
0: Bancame que Juan va a tomar un mate.
5: ¿Va a tomar un mate?
1: Juan es matero viejo.
3: ¿Por qué?
0: Porque tiene ganas de tomar mate.
5: Van a tomar mate.
4: Bien, se viene
1: es el tipo más matero que hay en el norte.
4: ¿Se viene una historia?
5: No.
0: Pero flaco, podría, ¿no puede hacer algo por motu propio, por deseo genuino? No.
4: Me sorprende.
0: Todo tiene que
4: capaz
0: ser
4: capaz se lo va metiendo así, pues, ¿viste?
5: Igual,
4: a poquito.
5: ¿Yerbas interesadas?
3: Bueno, lo otro que va a cambiar es que los abonados, es decir, los que son dueños de una platea, van a tener que confirmar con antelación que van a asistir al estadio y si no, tienen la posibilidad de anotar a 6 familiares por única vez y cederles el asiento a alguna de familiares, amigos, lo que sea, a alguien de esa lista.
4: Bien.
0: Respetable decisión de Boca.
3: Claro. ¿Cuál es la diferencia principal?
0: Yo sí.
3: No podés alquilarle el carnet a un turista, básicamente.
1: ¿Y
3: es lo que pasa mucho con los abonados, sí. La platea de Boca.
4: ¿Y cómo es? Vos anotás 6 personas y esas personas pueden entrar con tu carnet
3: o
4: con su DNI.
3: Nos anotás a nosotros 5, no somos 5, a nosotros 4, a Palo y a Ome. Y si vos no vas, podemos ir cualquiera de nosotros.
4: ¿Pero cómo entran a la cancha?
3: ¿Con tu carnet?
4: ¿Con mi carnet?
3: Claro, en tu nombre, digamos.
4: Con Rive puedes entrar con el DNI, por ejemplo.
5: Es un tiempo compartido esto. Es un tiempo compartido. O sea, vas cuando lo puedes usarlo.
4: O sea, los que tienen la chance de ir a la cancha son los que son amigos de los que ya tienen la abono.
5: Tenés
4: que ser socio. Al mínimo adherente.
3: Claro, tenés que ser socio. Con tu carnet de socio.
4: Para lo cual también tenés una lista de espera.
1: Pero
3: no,
1: dice Palo en el chat que
3: no?
1: Tiene que
3: vos
1: ser...
3: Podés ser adherente.
0: Ya lo dijimos, ya vi.
4: Claro, por eso, sos adherente y estás esperando que se baje uno para ser socio.
3: No, para. Voy a empezar de nuevo.
0: Si baje uno, ¿en qué sentido?
3: En la lista de gente que alguien puede anotar, tenés que ser socio. Activo o adherente, no importa. Claro. Entonces, Boca ahí lo que hace es asegurarse que el que entre sea socio y entra con su carnet. Habilita el carnet del socio.
5: Sí, perfecto.
3: ¿Está bien?
4: Perfecto. Entra con su carnet, entonces.
3: Hoy, el abonado le puede dar el carnet a cualquier persona y así es donde se alquilan un montón de carnets.
4: Y así la,
3: a turistas.
4: Los hinchas de Boca hacen plata y el club no hace esa plata.
3: Exacto. Y en realidad, para mí más grave que eso, es que la cancha se está llenando de gente que va a otra cosa, digamos.
5: Te joden, los extranjeros te joden.
3: Sí, claro.
4: Eso pasa
1: no,
4: igual,
1: pero...
4: En River pasa igual.
3: Sí, pasa mucho, pero cambia un poco la dinámica de la
1: ayer
3: cancha.
5: O sea, cuando vos vas a no sé, fuiste a Europa, fuiste a la cancha.
3: Sí, no tienen la pasión que hay acá. Acá hay un montón de gente.
5: Porque por esa política vos no podrías ir a un partido en el extranjero.
3: Pero no es lo mismo.
5: Ok.
3: No es lo mismo.
5: Perfecto.
3: De hecho, en el extranjero ni siquiera tenés que ser socio ni nada, es mucho más fácil. Digo, los hinchas, residentes, sí, pero son los menos. Normalmente vos podés ir y comprar una entrada y hay un montón de gente afuera que es hincha y no es socia. Es otra cultura totalmente diferente.
4: La cultura, pues.
3: En Brasil hay un montón de hinchas que van a la cancha regularmente todos los partidos y no son socios.
5: Sí.
3: En Europa también.
5: Sí.
3: Bueno, acá hay otra manera de gestionar. Los clubes son de los socios que van a la cancha, básicamente.
5: Perfecto. Claro. ¿Nunca prestaste tu carnet de la selección argentina?
4: El DNI.
1: Siempre se
5: ¿Te acordás que iba, estaba el de, que iba a salir el...
0: ¿Cómo iba a salir
3: sí,
0: el carnet?
3: AFA Plus. AFA Plus era.
4: Mi padre hizo el trámite, todo.
5: AFA Plus era el de...
1: No, era para ir a la cancha.
4: Era para ir a la cancha acá. Era
5: otro.
4: No me acuerdo, pero tiene un
5: que salió después del Mundial, ¿se acuerdan?
4: Sí. ¿Nunca prestaste DNI a una persona para que entre a una fiesta de egresados?
3: Puede ser.
5: Bien.
3: Y después la otra manera que tiene, que es parecido a lo que hace River, pero que esto River, ya está.

0: hablaba de antes, es que pueden ceder el carnet a un desconocido, digamos, por la página de
1: Soy Socio.
0: Soy Socio, o, sí, o Boca Socio, que quedan como a la venta para cualquier socio que quiera acceder. Ahí claro. Se le reintegra una parte al socio que no está yendo, está básicamente. Bueno.
2: Para, eso lo hace River. Le quiero preguntar a Ale, porque quiero saber qué piensa respecto a, sí. a esto. Ale, ¿qué opinás de este cambio en Boca? ¿Cómo pensás que es una buena metodología para vos? ¿Qué hace, boludo? ¿Qué hace? ¿Para qué salió?
3: Fue al baño.
2: Y pero, no, yo no puedo. Hay alguien en el baño. Justo.
0: Falta de respeto.
2: Es increíble la falta de respeto.
0: Falta de respeto total.
2: Está hablando la compañera y el pibe se va a la
3: mierda. Ya viene la tanda, aguantate.
2: El pibe.
4: Hace una hora y cuarto que estamos al aire.
3: Bueno,
4: pasa el tiempo.
3: Andá, pero andá. Si
0: ya te fuiste, andá, andate,
2: andá,
0: no te
2: andá,
0: queremos más. Bueno, eso hijo se llama mío. Abono solidario y es lo que pueden hacer los hinchas. Y hay otra medida en este mismo comunicado de Boca que anuncia que a partir de ahora no se puede crear contenido en las plateas.
1: Ah, es decir, eso es abonado.
0: Ahí está. Se encuentra prohibido generar contenido para redes sociales, efectuar transmisiones radiales, televisivas y o de cualquier tipo desde la ubicación de su abono, es decir, en las plateas. El club podrá autorizar dicha situación de manera excepcional.
2: Tengo una sensación encontrada con esto.
1: A ver.
2: Por un lado, creo que está bueno que vamos a la cancha a ver el partido, muchachos, puede ser grave, toda la cosa. Por otro lado, hay gente que labura. Entonces, no sé qué pensar.
0: Mirá.
2: Porque no quiero que nadie se pierda el laburo. Y al mismo tiempo quiero que vean el partido y no rompa
3: los
2: huevos.
3: Te pasa algo parecido que lo que me pasa a mí. Coincido con vos. A mí me gusta ir a la cancha y que los demás estén mirando el partido. Que nadie ahora, muchas veces me toca ir a la cancha por laburo y yo tengo que generar contenido en la tribuna. Pero no para grabarme una historia, che, estoy acá. No, porque estoy haciendo algo de laburo.
2: Trabajando.
3: Y bueno, pero de alguna manera eso hay que regularlo.
2: Sí, creo estoy de acuerdo porque eso es lo que para mí la dirigencia de Boca quizá tiene que recoger el guante con esto. Y es que cambiaron los tiempos de la cancha, cambió el sujeto de cancha. Lo hemos hablado un montón de veces. Y hoy muchos pibes, gente, va a la cancha y esto forma parte de su trabajo. Uno va a decir, trabajo es otra cosa.
0: Es que para mí ese es el punto, Berno. Porque si, por ejemplo, yo creo, esto es una mezcla de suposición y opinión. Si Juan le toca ir mañana y tiene que hacer un contenido desde la platea, yo no creo que pase nada. Me parece que esto va más apuntado a la gente que vive justamente o trabaja y su trabajo se basa en hacer contenido en la platea y hay lugares asignados para hacer eso.
2: ¿En prensa?
3: Pero pará, ¿cuál es la diferencia? Si yo tengo que ir a hacer un contenido y otro va todos los domingos a hacer un contenido.
0: Me parece que no es lo mismo grabar un video en la platea que ir y montar casi un estudio en las plateas con transmisiones radiales.
3: No, bueno, eso es bien diferente.
2: ¿Eso
3: para
2: pasa
3: transmisión,
2: en Boca?
3: Sí. Bueno, sí. Entonces eso está bien, porque
0: eso,
3: la transmisión...
0: Hay lugares asignados para hacer eso. Digo,
3: sí.
0: Si lo haces todos los partidos.
3: Se llama prensa.
0: Sí. Claro, por eso.
3: Tenés que pasar por prensa.
0: Sí. Prensa. También, o sea, me genera también una dicotomía, porque digo, yo me quiero grabar. Pongo una cámara delante. Y las seis personas que están a mi alrededor están saliendo en el video. Hay algo también medio raro que el de atrás te puede decir, loco, yo no quiero estar en tu video de YouTube una hora.
1: Eso es un buen punto.
0: O sea, ¿por qué?
1: Sí.
0: Si yo estoy en mi platea.
2: Yo no sabía que había una parafernalia detrás de esto. Pensé que era una cosa
0: grabar. No, lo que pasa... es grabar una story, a eso, o
3: cada
0: grabar
3: vez,
0: un TikTok.
3: Cada vez va
0: Estamos
3: creciendo
0: hablando
3: más,
0: de gente que vive del contenido que hace a lo largo de todo el partido.
2: Ahí entiendo más todavía la decisión de Boca. Creo que ha tenido buena recepción igual en el socio del hincha, ¿no? Esto, esta restricción, ¿no?
0: ¿Qué opinás vos, Ale?
4: Eso opino.
3: Pero, por ejemplo, Alexis va a grabar y graba en las tribunas.
4: Sí.
3: Pero él va...
0: Alexis,
3: él va
0: yo no creo que nadie le vaya a decir
3: No,
0: nada.
3: Él va con una cámara, incluso un micrófono, pero va por prensa.
0: Claro.
3: No es que va como...
0: Exacto.
4: Que no es tan fácil. Yo tengo acreditación de prensa.
0: Vos también tenés acreditaciones móviles, por ejemplo.
2: De un lugar que tiene los derechos de televisión. No es tan fácil para el pibe que está con su
1: al mismo tiempo,
2: medio acreditarse tampoco.
1: Al mismo tiempo, un abonado no paga dos mangos. Entonces vos decís, pago un montón, pago una fortuna por año.
0: Pero vos pagás
1: no
0: por tu asiento
1: puedo...
0: en la cancha, Juan.
1: Sí, bueno, pero déjame.
0: Para mí.
1: Grabar una cosita.
0: Pero una cosita.
1: Contenido para redes sociales es muy amplio. O sea, yo no puedo subir una, sacar una foto en la cancha.
0: Nadie te va a impedir que subas un TikTok.
3: ¿Sabes cuál es el conflicto?
0: Lo que no se puede es armar todo un sistema cuando hay un lugar asignado para eso. Son medios grandes, digo. No estamos hablando de chicos que hacen.
3: Pero ¿sabes lo que va a pasar ahora? Porque ahora hay un papel que dice que esto no se puede hacer. Y un hincha cualquiera, o un socio, un abonado, puede hacer echar a alguien que está grabando algo. Che, porque te jode. Se está criticando a la dirigencia y decirle... este que salga de acá y lo van a poder sacar porque ahora está en el reglamento, bueno, antes
4: pero,
3: no estaba.
4: Pero es muy fina la línea, me parece, en cuanto a desde qué lugar vos estás transmitiendo, para quién estás transmitiendo y cuál es la envergadura de tu transmisión.
0: Claro.
4: Yo estoy, hago, por lo general, estoy en platea o estoy en el sector de prensa, pero trabajo para la empresa
2: pero
4: que
2: no,
4: tiene
2: no,
4: los
2: no
4: derechos.
2: Lo comparemos con eso.
4: No lo estoy comparando con eso. No lo estoy comparando con eso. Pero
2: hablando
4: digo
2: de
4: que,
2: gente autogestionada.
4: Bueno, pero hay mucha gente, muchísima, que se filma a sí misma para subirse a Instagram. Para subir una selfie, para subir un video alentando.
2: Pero esas personas, pero
0: eso no
2: pasa
0: nada.
4: Y bueno, pero
0: no es que
4: ¿a dónde está la luz del
0: celular?
3: El que cierra la grieta es Michelo. Si vemos el video de Michelo en la cancha de Boca hace unos años, ahí sí. Decís, sí, por favor. Que prohíban Homero Chino en la cancha de Boca, decís, prohíban a toda. No, prohíban los celulares en la cancha. Que sí. No entre nadie con un celular. Pero bueno.
4: Pero
3: bueno,
4: mucha
0: en el
4: gente...
0: chat están diciendo, por ejemplo, falleció, ir a la cancha. No. Porque es otra cosa. Nosotros hablamos con los clubes, nos habilitan, nos dicen, bueno, ¿cuántos son? 4, ok, listo, vayan a este sector. No estamos yendo...
3: Sí, pero hay veces...
0: Es diferente.
3: Pero hay veces, los clubes, vos tenés un límite de gente a la cual podés acreditar. No podés acreditar a 2.000 personas. Sí. Entonces, acreditás a un par y los otros muchas veces, y nosotros lo sabemos porque laburamos con fútbol, entrás por marketing o porque te dan unas entradas cortesía. Pero, y ahí, pero, y muchas veces vas ahí y no tenés...
4: Pero Juan, no es lo mismo. Boca tiene un problema de
0: capacidad
4: con el estadio y esto pareciera ser como que va en pos de eso. No sé si tiene que ver con eso o si hay una especulación con respecto a eso que decís vos de este está criticando a la dirigencia y se habilita por ahí la vigilanteada.
3: Pero Ale, hay dirigencias que han bajado a gente que iba a laburar solamente por criticar a la dirigencia.
0: Sí,
3: la gente
0: que tiene vetada. Eso es otra cosa.
3: Bueno,
0: está pésimo, pero no
3: esto,
0: entra dentro de esta regla.
3: No, pero esta regla es más de lo mismo. Esto le da la autoridad a una dirigencia de decir, no, este pibe que está grabando, porque se me antoja que no entre más. Y si te ampara el reglamento del club. Antes no lo tenías.
0: Claro, pero si vos lo estás haciendo en prensa, nadie te puede sacar por
4: ¿cuál es la justificación?
3: No, pero pueden no acreditarte, que eso pasa un montón de veces.
0: Pero eso pasó toda la vida y está pésimo.
4: Pero la
0: y
4: justificación,
0: por eso,
4: pero
0: eso
4: por
0: va
4: ejemplo,
0: más allá de
4: no
0: esta
4: sé.
0: Regla. Nosotros sí, por ejemplo, le explico a la gente que quizás no sabe cómo funciona. Nosotros pedimos, no sé, necesitamos 4 entradas para hacer un YALC. Nos dicen, puedo acreditar a 3. Tenemos un protocolo. De todas maneras, el club, prensa, porque nosotros hablamos, no es que nos infiltramos en las canchas y nadie sabe lo que
1: nos
0: estamos haciendo.
1: Nos sacamos la entrada.
0: Nos sacamos, claro. Aunque haya un protocolo, el club está al tanto de lo que estamos haciendo y de alguna manera estamos habilitados a hacer eso.
4: Bueno, pero vamos
2: pero pará, viene, por ejemplo,
0: si Ernesto
2: llama?
0: Ahora en su platea quiere montar un canal,
1: Morgan,
0: es otra Mirabal. Cosa.
2: Viene Morgan, y Morgan, para el club es algo bueno. Que
3: ¿cómo le decías vos a Morgan?
2: Borja. Que venga Borja.
1: Le dijo.
2: Borja, y el otro día lo cruzamos en el íbamos, no me acuerdo dónde, y lo cruzamos en el centro. Chao Borja, le dije. Que venga Morgan y
1: cuando fuimos a Argentina,
2: no sé, tiene medio palo de seguidores. O algún youtuber famoso extranjero. Viene Speed. Y Speed quiere grabarse. ¿Tampoco va a poder?
0: Sí, va a poder. Lo que no se puede es, con el abono de tu platea, tener un canal que funciona en torno a eso.
3: Pero,
4: entra a tallar la cuestión de me mira más gente o me mira menos gente.
3: Igual el reglamento, yo lo vi, no es tan explícito. No es que dice no puedes montar tu canal en la platea.
0: Dice transmisiones de radio. Lo vimos recién.
3: No, y contenido dice también, ¿eh?
0: Yo creo que si uno saca el celular y graba un contenido para TikTok, no va a pasar nada porque no se entera nadie, no jode a nadie.
4: Y pero entonces
3: se enteran.
4: Que se enteren.
3: Hasta que se enteren, el día que jode
0: creo
3: algo.
0: Que tiene que ver a reacciones,
2: bueno,
0: a
2: bueno,
0: radio.
2: Pero hay autorizaciones excepcionales, entonces está,
0: claro.
2: Te digo yo.
3: Mirá, ahí está, generar contenido. La historia de Erno, ¿podemos poner la foto de Erno en la cancha de River?
4: Claro,
3: eso
4: Speed.
3: No se puede hacer más.
2: River. Nah, sí,
0: no, no se va a poder.
3: Si
0: Juan.
3: Yo quiero, no, si yo quiero, digo, eso no se puede hacer más.
0: Pero no dice que no se puede usar el celular
3: no
0: en la cancha.
3: No, dice que no se puede hacer contenido
4: no se puede,
3: para redes.
4: Claro, generar contenido para
2: subir
4: redes sociales.
2: Subir una foto en la cancha de River en una red de Boca, decís, sí sería raro.
3: No, pero ponele, vos en la cancha de Boca una historia riéndote. Boca
2: no,
3: acaba de...
2: No, primero no haría acá. Eso, no sería tan imbécil.
3: No, la decía la de Erno, la foto... Bueno, eso igual tampoco, no, eso es igual tampoco. Igual esa historia...
2: Qué bronca
3: la meto.
2: Me da, boludo.
3: Listo. No puedes más hacer eso.
2: Subo una bandera de Ángel Labruna y los jugadores no hagan la talla.
1: Es que no la había...
2: Ahora
1: yo
2: le hago una pregunta.
0: Yo entiendo que
2: por
0: cuando
2: ejemplo,
0: hablan de generar contenido están
2: sí.
0: hablando de trabajo.
2: Pregunto una cosa.
3: Ernesto. volvamos a la historia anterior.
1: No, el texto.
3: Que el texto esté en diagonal te suma 35 años. Sos un abuelo.

0: de 80.
1: Y no ver el texto. Ah, ahí está.
2: Ponelo apuntado.
0: No, pero ¿por qué en diagonal?
2: Arriba, donde está el humo.
1: Porque es vanguardista, Neto. Es vanguardista, boludo. Acá querés,
3: Erno, seguí para adelante que el Instagram está bárbaro, boludo.
4: Sí, sígame, Ernesto 14, que está volando, ¿eh?
1: Vuela.
4: Vuela, vuela. Escuchame, pará. Quiero decir una cosa. Si nuestra amiga Irina fuera de Boca, se quedó sin laburo.
0: Si la dirigencia de Boca quiere, ella va a poder seguir haciendo.
1: Pero ¿a dónde está la línea de genera contenido? ¿A dónde está? ¿A dónde está?
2: ¿A dónde está la línea?
1: Paró. ¿A dónde está la línea de generar un contenido que vos digas, bueno, subo una selfie a Instagram o hago un vivo de TikTok para mis amigos, a tener un canal gigante de YouTube?
5: Pero, no es lo que estamos diciendo, una cosa es trabajar y otra cosa es
1: subir una historia.
0: No cambia nada, cambia si la dirigencia ahora tiene la potestad de decir, che, mirá, en el reglamento dice, y no quiero que estés acá.
2: Es una pregunta, los creadores de contenido de Boca hoy, no lo sé, pregunto, la mayoría, los que tienen más vistas, seguidores, ¿son más cercanos a Román o más críticos a Román?
0: No tengo críticos. Idea, no tengo el número.
5: Críticos. Supongo que estará dividido, pero no tengo idea.
1: La pluralidad de voces.
4: Muy cercanos a Román y... no me acuerdo el nombre de este chico, pero...
1: Digo, no es tan grave
4: trabajaba
1: tampoco.
4: En el canal de Boca, me parece. Pero el resto son todos muy críticos.
2: Son muy críticos.
4: Por el tema de
2: futbolístico. ¿Y vos, Juan, crees que hay una relación, una correlación entre que sean críticos y esta decisión?
4: No, que vos, la norma habilita que vos puedas elegir a dedo a quién bajar. Porque vos decís, claro, no, vos no haces más que contenido y lo haces porque... por dentro decís, este me critica. Claro. Pero la razón
5: yo
4: que das es la regla.
5: Yo siento que lo están llevando a un lugar que no es el... Digo, nadie le, no pueden sacar a nadie de la cancha. Lo que le pueden decir es, no te grabes.
0: No grabes más.
5: Claro,
0: bueno,
5: no grabes una reacción de dos horas.
0: Eso.
5: Pero si es abonado, va a poder estar en su platea tranquilo.
0: Eso sí.
5: Y si quiere hacer el video, manda un mail y se acredita. No es
2: mis
5: que
2: amigos...
5: no se puede hacer más contenido.
0: Pero no es tan fácil acreditar.
5: No se puede hacer
2: mis amigos
5: en
2: de los displicentes. O mi amigo Torli. Si quieren hacer, no puede hacer más esto.
1: No.
0: Sí.
1: No, desde el canal, ¿no?
2: Desde la
5: ¿qué hace
2: norma
5: Torli?
2: Esto, no.
0: Sí,
2: ¿hace videos
0: pero,
2: en la cancha,
0: sí, pero si viene alguien y le dice, che, mira, no estás autorizado para hacer esto acá y va a tener que pagar. Eso es lo que va a pasar, ¿entendés?
4: Sí, o capaz le dan de baja el abono.
5: No, bueno. Pero, en ningún lado dice eso, Juan.
1: De todas maneras...
0: No igual es lógico que se den estas discusiones, ¿por qué? Porque todo este universo es nuevo, por más de que lleve 10 años o más,
1: sí, pero
0: sigue
1: Juan,
0: siendo nuevo.
1: Pero para mí ahí se habilitan dos cosas que son una cagada. Una es la vigilanteada, de que cualquiera pueda proceder a tipo arresto ciudadano, una cosa así, este está haciendo contenido... Sí.
0: Pero pará, hay mucha gente que odia. Primero, yo creo que en general este tema a nosotros nos interesa porque laburamos en el medio. Pero al hincha común le chupa
1: pero,
0: un huevo.
1: No, al hincha común le chupa un huevo.
0: Le chupa un huevo, pero sí hay
5: hasta
0: gente.
5: Hasta que le molesta un contenido.
1: Claro.
0: Sí hay gente que odia al youtuber por sí. O solamente por el título. Bueno, o el tipo que está con un celular en la cancha. Y bueno.
1: Se acrecenta también esta cosa del sesgo de confirmación. De decir, bueno, para cubrir a un club. Para seguir a un club, tenés que siempre estar alineado con lo que dice o hace la dirigencia, porque si no, o no te dejan entrar.
0: Yo quiero que si alguien hace buen contenido en la cancha y va con un celular o con, no sé, con una Osmo Pocket, y va a la cancha y hace buen contenido, déjalo, ¿qué te jode? ¿Entendés? Eso es lo que pienso.
1: Sí,
0: entiendo que se tiene que ir regulando porque cada vez hay más creadores de contenido. Y ya no alcanzan los pupitres de prensa para todos. Eso es lo que pasa. Y hay gente que va a hacer otras cosas.
1: La estructura de los estadios, o de la gran mayoría de los estadios, contempla un cierto número de medios de prensa que está atado a cómo eran los medios de prensa hace unos 20, 30 años.
4: Que creo que es la base, que luego coincido por lo menos con Juan Castro, que es que uno va a la cancha y que no quiere que ve el partido. Estás
1: absolutamente
4: ahí. Y al mismo tiempo hay que entender
2: pero también
4: que
2: hay mucha gente que va a la cancha de otra forma.
1: Exacto. ¿Cuál es el porcentaje?
4: Y hay que entender que ha cambiado la dinámica de hincha y hay gente que va a hacer otra cosa.
1: Bueno, Erno, ayer en el Monumental había 90.000 personas.
4: 86.000.
1: 86.000. De esas 86.000, ¿cuántas fueron a generar contenido? ¿Cuántas?
4: No, muy poquito, muy poquito.
2: Como muchísimo 1.000 personas.
1: Sí. Es ínfimo.
4: Es ínfimo. Pero es importante.
1: Sí, es importante y la gente va...
4: Porque son muchas, responden muchas veces a audiencias que no están en la cancha y esa gente quiere ver
2: cómo reacciona, bueno, ahora Gonza no, pero cómo reacciona alguien, qué dice Renzo, qué opina otro periodista, etcétera, etcétera.
0: Señores, sí. 1:32 no, de contenido. Baño, ustedes que les gusta el contenido, 1:32 duró el bloque, esto es histórico. Alexis fue al baño, sí, pasaron sí. un montón de cosas. A la vuelta vamos a tener que elegir, porque tenemos el top 5. Sí. Tenemos un juego que trajo Ale, que incluso lo podríamos hacer mañana también.
1: ¿Sí?
0: Pero ahora lo vamos a ver. Tenemos una tanda para pensarlo. A la vuelta seguimos con más No Se Pudo.
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0: caricias, nena, ¿qué va a ser de mí?
1: Muy malo. Era un profesor de francés que no, nos odiaba a todos, odiaba a todo el alumnado y era muy estricto, muy riguroso. Y ese serían, yo era, éramos muy viejos y no había números, había, había una letra para probarte que era A, de alcanzó los objetivos, AMS, alcanzó muy satisfactorio y superó. Si no aprobabas, te ponía una N.
2: AMSIS.
1: IS, sí. Y una N.
3: Y la D de
1: era no alcanzó los objetivos. Sí. Y todo el mundo N. Y a mí me iba bien en francés.
3: NDM.
1: Pero un día hacemos una prueba y veo que me saco esto. Una N así.
2: ¿Eh? No, es muy difícil lo que estás haciendo.
4: Una o sea, N medio cursiva.
1: Una N cursiva.
2: A la cámara. De frente a la cámara, Cela, a ver.
1: Una N sería así.
2: Redondeada, digamos.
1: Redondeada.
2: Ok.
1: Entonces voy y le digo, ¿qué es esto? No, esto es una N... Pero estuviste cerca de la A, estuviste cerca de aprobar.
4: Te no, mete.
1: Qué viejo, era. Hijo de. Muy mal.
2: Inventó una letra.
1: Muy mal.
2: Solo para explicar.
3: Para ese
1: el
3: profesor.
1: El jorobado es Serián.
3: Para ese profesor, ¿cómo se llamaba?
1: Es Serián.
3: Es Serián.
1: ¿Por qué era jorobado? No.
3: Este tipo, al cual vos le pusiste una N parecida o que intentaba hacer una A, pero igualmente lo desaprobaste, este tipo creció. Este tipo se hizo profesional.
2: Habla francés.
3: Este tipo habla francés. Habla inglés. Escribió un libro. Este tipo habla portugués.
1: Yo hablo un poquito.
4: Italiano.
1: Yo lo hablo un poco.
2: Griego.
1: No.
3: Bueno,
1: bueno, maestro.
3: Este tipo habla en todos los idiomas. Sí. Y sobre todo con el idioma de la verdad. Y por eso hoy nos trae...
1: ¡El Tofá! Primera fecha... Me gustaría que el Top 5 Homerito tenga una música.
4: Acá, escucha.
5: ¿Cuál querés, Rey? ¿O querés que invente una?
1: No, quiero que una. Tú. Quiero una música.
2: Un beso a la gente de On Demand que está viendo a Alexis bailar al ritmo de la nada.
1: Podría ser.
5: No sé.
1: Podría ser. Me gusta ahí un tema de Bon Jovi.
2: ¿Cuál?
5: ¿Cuál?
4: El día que me quieras.
1: No, nada. Pedos Roses.
4: ¿Pedos Roses?
2: ¿Por qué? No pedos sé por rosas. Qué.
1: Bien. Este es el puesto número 5 de todo lo que pasó en la fecha. Y vamos a ver a Guillermo Barros Echeloto en conferencia de prensa de nuevo. Y una pregunta que tiene esta respuesta.
6: Un partido como técnico enfrentando a River entre Lanús, Boca y Vélez. Solo 5 triunfos. Quería saber qué es lo que sentís antes de enfrentar a un rival como el Millonario. Gracias.
2: ¿El Millonario?
7: Nada.
4: Un tango, Guille.
3: Excelente. Excelente.
1: No, ¿qué le vas a preguntar? ¿Qué cinco? ¿Para qué vas a molestar?
2: Además, te voy a decir otra cosa.
1: ¿Qué?
2: Ya se lo habían preguntado en la previa.
1: Sí.
2: Y ya había contestado.
3: Pero me gusta que Guillermo haya dejado una pausa.
1: Sí, sí, sí.
4: Como diciendo.
3: Y después,
4: como diciendo, mira la forrada.
5: Una vez a Palermo le preguntaron, ¿te acordás? Si dirigiría a River.
1: Sí. ¿Qué dijo? No me acuerdo.
5: Dijo que no. Ah. No, dijo que era una vergüenza la pregunta. Algo así.
2: ¿No había dicho como que sí?
5: No, dijo que no. No era una buena pregunta. Fue como otra River.
4: Se convirtió.
1: Bien, vamos al puesto número 4, pero poneme. Poneme los Rolling Stones.
2: Pará, ¿sabes qué? ¿Con cuál tenés que hacer?
1: ¿Con cuál?
2: Como Yo Nadie Te ha Amado cantada en español.
1: Sí.
2: Lloré y juré que no iba a perder.
1: Temazo. Pero poneme los Stones. Quizás no es el tema más rolinga, pero no importa. Porque vamos a ver a Jagger que
2: aclarás
1: debutó.
2: Si querés un tema rolinga.
1: En realidad no debutó, ya había debutado. Pero ayer jugó. Entró bien. Y le preguntan, obviamente, por su parecido con Mick Jagger. Y esto contesta Jagger.
8: Me gusta que Marcelo ya podamos decirte Jagger oficialmente, pero... porque la verdad, yo me metí un ratito en redes sociales, Jagger, ¿sí? Foto. ¿Te gustan los Stones o no? Para empezar con el apodo.
9: Sabés que nunca escuché un tema. No. Si

0: Pero Jagger, una cosa tenés que hacer.
1: ¿Cómo no vas?
2: Mi hermano te dice, Jagger, anda a tu casa, abrí YouTube y busca Jagger Rolling Stone.
1: Y aparte, si te dicen Jagger, por curiosidad.
2: Tenés una chispa de curiosidad.
0: Yo no sé
2: ni
0: el nombre. ¿Cómo se llama?
3: Jagger.
0: No sé el nombre.
3: Jagger Richards.
0: Por favor.
3: Se parece más a Richards, dicen en el chat. Tienen razón, ¿eh?
4: Herrera, Facundo Herrera.
0: Facundo Herrera, Facu. Facu. Escuchaste una canción de los Stones, de Mick Solista.
3: Decí que sí.
2: Me llama la atención porque a uno cuando le dicen te pareces a alguien, tenés que saber quién es.
0: Claro.
2: Además se lo dicen hace cuánto tiempo, nunca lo buscó.
3: Le dicen así.
1: Vos, por ejemplo, Valentina.
2: No, a mí no me dicen muchos parecidos.
3: Jimena Capristo.
1: Jimena Capristo. Y no buscaste el
2: video. La busqué y dije, ah, no me parezco en nada.
1: Buscaste video de Gran Hermano del 2001.
2: Busqué fotos.
3: La Capristo.
2: No me vi parecida.
1: ¿Un tema de Capristo?
2: No conozco.
1: Algún tema debe tener.
0: Puesto número 3, y quiero que vean esto que descubrí.
3: Sí.
0: Revisando cuentas y demás. De esta cabra de los móviles.
3: No, pero eso es otra persona.
4: Cabrito de los móviles, hay solo una.
3: Claro.
0: Esta es la cabra de los móviles. Porque el tipo dijo, yo voy a cruzarme con gente en la cancha y voy a repetir algo. Entonces, vamos a ver primero y escuchemos atentamente a este hincha independiente.
5: Mirá mi cara. Un desastre. No tenemos explosión arriba, un desastre. Este técnico, Michael Jackson, ¿cómo se llama? No sé ni quién es. Que mira un par de videos independientes de que venimos jugando. Ávalo, ya está con Ávalo. Damos la posibilidad, te pone un pibe joven. Los cambios, falta un minuto y te mete dos cambios para hacer tiempo. Tenemos que ir a ganar el partido, no sé. Y al 4 le pido por favor que el lunes, miércoles y viernes se vaya a la casa del negro Clausen y que le haga un por el patio, no sé, que le enseñe cómo se desborda, cómo tocó la pelota.
4: Tenemos que hablar de Clausen.
3: ¡Para! La cabra de los móviles.
0: ¡Listo, para!
5: Miércoles, un par de videos,
1: el programa donde más se menciona a Clausen, increíble, increíble.
2: Solo por eso.
0: Vamos a ver el siguiente video donde aparece la cabra de los móviles.
1: ¿En serio?
0: Y escuchemos lo que dice.
6: A ver. Tres cosas.
7: A ver.
6: ¿Puedo?
7: Sí, por favor.
6: Primero, Michael Jackson. ¿Michael Jackson es el técnico?
2: ¿Qué Michael Jackson?
6: Michael Jackson, mirá un par de videos en la semana de Independiente.
1: ¿Otra vez?
6: Los cambios eran 12 minutos antes, ¿sí? Después, Ábalos no va más. 5 partidos, pusimos una maceta y se formó una planta.
7: No. Bueno,
6: bueno. Tiene resortes en las piernas, no corre. Bueno, se acabó.
4: ¿Y
6: lo último que voy a decir, el número 4, Arias. Sí. Lunes, miércoles y viernes.
3: No, pero...
6: Que vaya a la casa del negro.
2: Se llevó el guío.
6: Que haga un recorrido por el patio, que tire centro, que le enseñe a marcar.
0: Pará, sácalo. Y vos decís, bueno, ya está. Pero no.
1: ¿Qué?
0: Aparece luego la cabra y dice lo siguiente.
6: Tres cosas.
0: Sí.
6: Primero, Michael Jackson. ¿Cómo se llama el técnico? Michael Jackson. Son bien. ¿De dónde lo sacaron? Falta un minuto para que termine el partido y hace los cambios. 12 minutos antes, Jackson. 12 minutos antes. Mirá los videos independientes de un partido atrás.
2: Fíjate las reacciones.
6: No creo que sea lo mismo. Independiente. Vamos a esperar a Tempone. Ponelo, es un pibe, se va a romper el culo. Ponelo a Tempone.
0: Otro
6: independiente que el lunes, miércoles y viernes.
3: ¡Ay, Dios mío!
6: Que lo haga practicar un poco en el parque.
0: ¡Eh, carajo!
6: ¿Cómo se mata?
0: Te banco a morir, hermano. Vos tenías tu guión.
6: No es mucho lo que
0: te cruzaste a todos los contenidos de tus creadores de contenido. Todo lo que hace reacciones y lo contaste.
2: Él tenía un objetivo.
0: Él tenía un objetivo y lo logró. Me parece bárbaro.
1: Es como ustedes que son periodistas y trabajan en varios lugares al mismo tiempo. Dicen siempre lo mismo.
0: Bueno,
1: Valentina va a decir lo mismo en Gelatina. Ernesto va a decir lo mismo en todos los programas donde vaya.
2: Voy a empezar a decir lo mismo en dos lugares y en uno decir algo diferente.
0: Claro.
2: ¿Te parece bien?
6: Sí, sí. Empecé la concha de tu madre.
3: No. ¿Me puedes decir qué te pareció el partido independiente, Erno?
0: Mira, tres cosas te quiero
2: decir.
0: Primero, el técnico Michael Jackson se llama. Bien, puesto número 2. Y vamos a ver a una hincha particular de River, que en realidad creo que es hincha de otro equipo, por lo que aparece, cómo aparece en este móvil. Mirá.
8: Correa juega bien, siempre que juega demuestra.
9: Aguante Cristiano Ronaldo. Chacho, tómatela, Chacho.
0: Bueno.
9: Aguante Cristiano Ronaldo. Chacho, tómatela.
0: ¡Genia!
8: Correa juega bien, siempre que juega.
0: ¿Por qué aparece así?
9: Aguante Cristiano Ronaldo. Chacho,
3: es increíble.
9: Tómatela, Chacho.
3: El señor que está atrás.
9: Aguante Cristiano Ronaldo.
0: ¡Sí, carajo!
9: Tómatela, Chacho.
0: Bueno, eso no estoy.
3: El señor que está atrás ni se inmuta.
0: Es

0: Excelente.
1: Esa señora.
2: ¿Cómo llegas a decir voy a entrar diciendo sí, aguante que tengo? Y después, chacho,
3: andate. Entró así.
2: Muy contenta.
4: Con la camiseta.
3: Con la camiseta. El puesto número uno. ¿Ustedes lo odian a Espinosa por cómo dirige los partidos de fútbol? Yo lo odio por esto.
5: Y se la llevan. El que sale, saca. Porque elegimos así. Perfecto. O quiera hacer una competencia de farmera o una cosa.
3: Nada de eso. No importa, ya está.
2: Yo quiero. Me duele un poco ver, me pone un poco incómoda ver cómo no les bozaron ni media sonrisa. Le dijeron, dale.
3: Pero quiero hacer una pregunta. ¿Cómo sería? Vos ponele que sos capitán de Belgrano y yo,
2: sí.
3: Y yo soy capitán de Defensa y Justicia.
4: Pará, mirá lo que hiciste con Alexis.
2: Lo chasqué.
4: ¿Por qué le hiciste así?
0: Soy capitán de Belgrano.
4: Despertalo ahora, despertalo. Dale.
0: Alexis.
4: Pará. Despertalo, Alexis.
0: Sos capitán de Belgrano, Ale.
3: Juan, vamos a hacer lo siguiente.
4: Sí.
3: Pero yo soy capitán de Defensa y Justicia. Sí. Ale es capitán de Belgrano. Vos sos el árbitro. Vamos a farmear ahora y vos decís quién saca.
4: Perfecto, me encanta. Pero despertalo, Alexis, primero.
2: Tenés que chasquear de nuevo.
4: Despertalo, Alexis. Ahí está, muy bien, perfecto.
2: Explico. Sos jugador de fútbol.
4: ¿Entendiste? ¿Entendiste? Vos sos el capitán de Belgrano, Ale. Ah, está el personaje ya. Y vos sos el capitán de Defensa y Justicia. Arranca la batalla de farmeo de Aura. Primero con el capitán de Belgrano. Adelante.

0: mujer.
1: Aplausos, aplausos primero para Ernesto 14.
0: ¡Bravo! ¿Qué te reilusiona? ¡Bravo!
1: Y aplausos para el capitán de Belgrano, Alexis.
2: Gané.
0: ¡La puta madre!
1: Saca Alexis, saca Belgrano.
3: Nació con aura.
1: No, vos no la viste.
0: No la vi.
1: No. Fue
0: impresionante. Temprano que llegamos al chiste de Laura.
1: Sí. Hace dos semanas hubiese estado
0: bien. Bien, de esta manera termina tu fight.
2: ¿Se me ocurrió algo?
1: Excelente, Ernesto, este aplauso para vos también. Excelente.
2: ¿Por qué no vemos si hay una mamá de nosotros que puede patearle penales al Dibu?
1: Ah, sí. No, al arquero de Sarmiento.
2: Al arquero, claro, Thiago Ayala, que realizó la mejor atajada de la historia. Mi mamá cabeceándole al arquero de Sarmiento.
3: A ver si llega al ángulo.
1: ¿Qué otra querés hacer? Una que se haya puesto de moda en los
3: estudios. Yo tengo un juego. Para mí podemos poner una canción y pegarle al bombo cuando suene.
1: Juancito tiene una.
0: No.
2: Para diciembre.
0: No, vos ya me cruzaron.
1: Tengo una para cerca de 3 meses.
0: No,
1: Juan. Agarramos,
0: Homero,
1: pegamos.
0: Juan.
1: Y dentro de 3 meses.
2: No, pero eso es.
1: Pero sí veo que los canales de stream están diciendo
2: eso. Pero es al revés.
3: ¿Vos, Ale, qué tenés en mente?
2: A mí me gustaría hacer un evento en diciembre de boxeo.
0: Ah, está bueno.
3: En un estadio puede ser, ¿no?
2: Podemos arrancar quizás en el Luna Park.
0: En una parte cerrada.
2: Y que boxeen, bueno, por eso, enfrente al Luna Park.
1: Mañana los canales de streaming Luzu, Olga, van a anunciar que llegaron al millón de suscriptores.
0: ¿No tienen ya?
1: ¿Eh?
0: ¿No tienen
1: ya? No, pero lo anunciamos hoy en Vortex y mañana creo que lo
0: tienen. Yo lo único que quiero decir es que el 19 de octubre es el Movistar Arena de Rebor. Rebor vuelve.
3: Y vos
1: muy bien.
0: Y yo estaré por ahí.
1: Perfecto.
0: Saquen las entradas.
1: Señores, recreo. Últimos 3 minutos, podemos hablar de cualquier cosa.
0: ¿Ya 3 minutos?
1: A los Justinianos.
3: Lo rápido que se ha pasado.
0: Un tema que no hemos tratado y voy a ponerme. Yo voy a ser el único que va a defender. ¿Cuál es el segundo nombre de Julián Álvarez?
4: No tiene.
2: Fabricio.
0: A Julián Fabricio
3: Álvarez.
0: El
3: inventor del juego segundo
0: nombre. Soy el
3: nombre.
0: Único que lo voy a defender. ¿Por qué? Porque evidentemente ustedes están muy enojados con que Julián está haciendo las cosas mal y que firmó un contrato. Y estamos de acuerdo todos. Pero evidentemente a Julián le han prometido otra cosa. Porque si no, él no actuaría. Y la dirigencia está haciendo todo lo posible para que haya una correntada de odio hacia Julián Álvarez. Empezando por los dirigentes que no lo dejan juntarse con sus compañeros y lo obligan a irse solo como si fuera un paria.
3: Muy mal.
0: Siendo que Julián Álvarez, hermano, basta de estos españoles, basta de esta gente que te maltrata y te hace sentir mal. ¡Aguante Julián Álvarez, loco!
1: ¿Escuchaste que los hinchas del Atlético tenían preparados peluches de rata para tirarle?
0: Entonces eso seguramente todo está en institución.

0: generalizado. Es una corriente de odio institucionalizada generada por el club. Incluso el mismo Diego Simeone lo está defendiendo.
1: Sí, opa. Increíble.
0: Entonces, loco, pónganse las pilas como corresponde. Denle la salida y no le rompan más la bola al pibe.
1: Yo creo que...
0: Porque Julián... le están haciendo pagar ahí, generándole que 80.000 personas lo puteen. Ya. ¿Qué carajo son?
2: Me calentó un poco.
3: ¿No crees? Yo pregunto, porque soy periodista, mi función es preguntar. ¿No crees que es un caprichito de Julián Álvarez?
0: Julián debe tener ganas de tener la salida, pero evidentemente él debe haber tenido un acuerdo con la gente de Atlético Madrid para que pase esto. Debe tener una charla que no conocemos y que Julián por caballero no dice nada.
3: Si vos el día de mañana te querés ir de Vorterix, sí. Decís, ¿sabés qué? Me quiero ir a Olga.
1: Olga.
3: Y acá te decimos, no, Ernesto, está el contrato firmado, vos tenés que cumplir con tu contrato. Y vos me decís, pero me quiero ir, yo ya no aguanto más. Bueno, está bien, te conseguí, vas a ir a carajo. Y vos me decís, no, ¿a carajo? Yo no quiero ir.
1: Depende, ¿cuánto hay? Acá.
3: Ah, vos agarrarías cualquiera. Perfecto.
0: No, no.
3: O sea, no,
0: estamos hablando de Barcelona.
4: Pablo dice que no.
3: Contrato.
0: Estamos hablando de Barcelona y del Arsenal.
3: Bueno, pero ¿y Julián no se quiere ir al Arsenal?
1: No.
3: Y bueno, entonces es un capricho.
1: Julián, no, para mí no actuó de la mejor manera. Aún así, lo de los hinchas del Atlético de Madrid es un poco ridículo. O sea, no querés que el tipo se quede y tampoco querés que se vaya. Lo chiflás todo el partido cuando la toca.
3: No, no, porque los hinchas están enojados y es lógico.
1: Es lógico que estén enojados, pero, o sea, lo hostigás al pibe porque se quiere ir. Pero al mismo tiempo no dejar que se vaya, ¿no? Es como, no tiene sentido.
0: Siendo que está siendo preso de decisiones externas.
1: No, no, decisión de él también, él firmó. Pero
4: si, ya se va a quedar,
1: es raro.
4: Ya está. ¿Qué sentido tiene putearlo y separarlo del plantel? No va a
1: cada vez que
4: más
1: tocaba la pelota
4: eso.
1: La chiflaba.
4: Claro.
2: Messi el burofax. ¿No es parecido?
1: No.
2: Porque Messi se quería ir. Y el
1: no, Messi se quería, no, al revés. Messi
0: no,
1: se
0: Messi se quería quedar. Se larga a llorar quebrado en la conferencia porque se quería quedar.
3: Está quebrada la Argentina.
2: Diego en Napoli, cuando Ferlaino le había prometido que lo iba a vender y no lo vendió y llegó tarde.
0: Sí,
2: Agüero
0: no,
2: con
0: no,
2: el Atlético Madrid.
0: No es lo mismo,
4: no es lo mismo Maradona para el Napoli que Julián para el Atlético.
3: ¿Vos, Valen, qué harías si no te dejan ir a algún lugar?
4: ¿Qué lugar es?
2: ¿Quién?
4: No,
3: ¿irías
4: si
3: a hablar?
4: Me tengo que
3: ¿vos
4: quedar,
3: vas a hablar?
4: Voy a hablar.
3: Listo, tranquila, ¿no?
4: Siempre.
0: Julián, la salida, si no te da bola a nadie, si no querés ir a Arsenal, si no el Atlético Madrid no quiere venderte al Barcelona, veniste 6 meses arriba, veniste hasta que termine el año arriba.
4: Pero lo van a redejar.
0: Sí. Bueno,
2: mal container.
0: Ahí no jode nada.
1: Corriendo.
0: No jode nada. Veniste arriba.
3: Ernesto.
0: Acá te amamos con el alma y el corazón.
3: Ernesto, vos le podés prometer a nuestra gente, a la gente que nos está viendo, nos estamos despidiendo ya últimos minutos, le podés prometer a la gente que vos te vas a quedar en Vorterix ¿hasta 2028?
4: De 100 Argentina solo juega un por 3.
1: ¿Cuál es? ¿2027 falta? ¿2028 inclusive?
3: Estamos en 2026. No, 2026, lo que queda 2026, es obvio. Y todo 2027. Eso quiero que me confirmes.
1: Sí.
3: Esto, señores, hay Ernesto hasta fines de 2027. Ernesto Provitilo se queda acá, en su casa, en Vorterix, en el lugar que lo vio nacer.
2: No, no.
3: ¿Dónde naciste? ¿En qué medio
1: Flores.
3: Naciste? No, pero en medio.
1: Larredo.
3: En Larredo. Larredo te fuiste.
1: Yo no me olvido de mis orígenes.
3: Te fuiste de Larredo.
1: No, no, no.
2: Se terminó. Nadie se fue.
4: A veces los ciclos, se cumplen los ciclos.
1: Fundaron y fundieron Larredo.
3: Fundaron y fundieron. Bueno, señores, se acaba de terminar este programa, bello programa, en el cual hablamos muchísimo de fútbol.
1: Programón.
3: Récord, ¿eh? Hicimos un primer bloque de 1 hora y 32 minutos.
4: Y podríamos haber seguido.
2: Y hubo que ir al baño.
3: Hubo que ir al baño, hubo que hacer cosas.
1: Le mandamos un saludo a Germán, que estaba en el chat. Germán Beder.
3: Le mandamos un abrazo.
1: Germancito.
3: Qué grande.
1: Germancito, que va a estar en el Cosquín Rock, con los Neuropins.
3: Sí. Bien, veo mucho los resúmenes de sus
4: Ale
3: streams en YouTube.
1: Yo también, sí. Excelente.
4: Perdón, quiero anunciar que Alexis es parte de los Neuropibes, su banda.
1: Dale.
4: Un aplauso para Alexis.
1: Anunciale, vale. Anunciale que son la persona clave de los Neuropibes, por favor.
2: No, no soy la persona clave.
4: Pero es parte del grupo.
3: Anunciale. ¿Son tus nuevos amigos?
2: No.
4: ¿No son tus amigos?
2: ¿Vos? Sí, son mis amigos. Oh.
3: Vos sos muy de hacerte nuevos amigos, yo te conozco.
2: Y Yapi también. No, hacerse
4: no
2: nuevos metés amigos.
4: Metés a Yapi en la volteada.
2: No, que estaremos con Yapi ahí también.
1: Contalo, pero contalo.
2: No, ya está.
1: No, dale, boludo. Hacé una cosa, pedile a...

0: Al programa próximo, que unos minutos para
1: compartir. No, ya está, ya está.
2: Ojo, porque nuestro público es bastante rencoroso, ¿eh? Vos te vas a algún otro lado y la gente te lo recuerda. Te lo recuerda. Así que acá, traidores, no. Hoy a las 7 de la tarde en Olga con la Gambeta los espero ahí. No, muchachos.
0: Pero está poniendo las manos ahora, Juan.
2: Y pero ahí, justo ahí, me toca estar.
0: Voy al Tribuquit.
2: No, hoy el tribunero va a estar flojo.
1: No.
2: La Gambeta los espero ahí a las 7 de la tarde. Señores, un millón de suscriptores. Felicitaciones a todos los que hacen Vorterix. Nos vemos mañana a la 1 del mediodía. Adiós.

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Buenas tardes, señoras y señores. Acá arranca el programa insignia, el número uno de la Radio Vortex y radios que andan hacia los alrededores de Santa Rosa y de la provincia de La Pampa. Más solo que el austríaco en el Día del Amigo. Me dejaron solo los compañeros de la radio. Les habla Román Escobedo, quien es el productor. ¿Cómo están? Muy buenas tardes, bienvenidos. Realmente estoy solo en el piso, me encuentro solo, la mesa está deshabitada. Fíjate, Manu, si podés hacer el paneo para que me crean. Deshabitada. Puse mi mochila allá al frente en el cotidiano lugar del tío para sentir que hay algo al frente. Mientras están los auriculares, la riñonera. Me acompaña en la silla del rey una campera, una triste campera sucia. Sí, así estoy. Así me encuentro solo, abandonados por mis amigos, mis compañeros. Pero arrancando una hermosa tarde de lunes con un clima agradable en cuanto a tiempo. Maxi, vos no me vas a dejar.

0: Friedrich, 6 grados y el cielo nublado le da el toque al amigo Manu que viene de dormir la siesta. Así que arrancamos una semana con tintes de fin de largo. Yo vengo como si hubiese sido un fin de semana largo. Hay algo que no pude recuperar energías, gasté de más. Y ahora acá vine a la radio pensando que iba a tener compañía, que nos íbamos a reír, que íbamos a comentar todo lo que pasó el fin de semana. Y no tengo con quién hablarlo. Pero bueno, sí tengo acompañantes, no en el aire, pero del otro lado, en el control room, los presento al señor Maximiliano Albando y al señor Manu Flores, que están operando técnicamente este programa y todos los restos de los programas de la Orte.
1: Hola, buenas tardes.
0: En la 96.7, hola amigo.
1: ¿Cómo anda la gente? ¿Cómo anda Román? Bueno, te estamos haciendo el aguante, olvídate, acá estamos.
0: Nos dejaron solo. Lo pusimos ahora al aire por Twitch para ir escuchando un poco de música, para que acompañe Maxi con su sólida discografía en el día de hoy. Que trae muchas novedades. Yo venía con varias cosas para charlar con los chicos y las arranco tocando solo. Tema acueducto, nos quedamos sin agua el fin de semana. Algunos dicen que sí, otros dicen que no. Jugó Boca, jugó River. Salada presentación del equipo de Núñez, que jugó el primer tiempo como si fuese aquel River Múnich que pregonaba el señor Martín de Michelis. La verdad que cara pálida en el segundo tiempo del equipo del Chacho Coudet, que ya lo vas a estar comentando, Maxi, porque sí, tengo un montón de cosas para preguntarte. Y también empató el Club Atlético Boca Juniors. A mi manera de ver las cosas, una presentación que parecía carne sin sal. Le faltó un poquito para el peso con el plantel que tiene Boca, con los pibes que están jugando a un nivel superior a lo que juegan el resto de los jugadores de Boca. Pero no alcanzó. La academia se implantó, tuvo la pelota. La verdad que un partido donde el empate fue lo más justo. Y también lo vamos a estar comentando. Tuvimos varias novedades. Pero esto del acueducto, le quería preguntar a ustedes. Y yo lo iba a hablar con el señor Juan María Benzuzancosi, que no está acompañándonos, pero llegará en aproximadamente 15 minutos. Quería preguntarles a ustedes, si están escuchando del otro lado, pueden mandar los audios al WhatsApp de la radio de Vorterix, solamente audios al 2954-732332, por si quieren comentarnos cómo arrancó la semana, si tuvieron falta de agua, si vieron en óptimas condiciones a Angelito Correa y cómo vieron el pase atrás de Thiago Almada. Nos pueden comentar si le hubiesen roto el arco en la jugada de Flores en vez de picarla sobrando cuando vas 1-1 en un clásico de visitante. Y si es una persona que no le interesa el fútbol, manda un audio quejándote, que seguramente nos podemos poner a debatir. Otra novedad del fin de semana, Julián Álvarez, chiflado por los hinchas del Atlético de Madrid, maltratado el argentino, el ex River, que se encuentra en una situación con el club bastante complicada. Si no tiene un entrenador que lo defiende también, mamá querida. ¿Es posible la vuelta de Julián Álvarez a River?
1: No. Es contradictorio todo esto, ¿no? Lo de Julián Álvarez, lo que está pasando, vos decís, la está pasando mal. Pero bueno, a ver, el Atlético pagó mucha plata por Julián Álvarez y este capricho
0: de Julián, decís vos.
1: Es culpa de Julián, ¿eh?
0: El capricho es culpa. Bueno, y
1: los representantes,
0: lo dije,
1: obviamente.
0: Vos escuchame, yo lo dije durante el Mundial. Julián Álvarez llegó en una situación de estar tonteando. No llega a 100%, sí. Cuando Julián estaba pasando un mal momento en el Mundial, él llega en un estado mental, ¿no? De estar, digamos, con la cabeza en otro lado, negociando con los clubes, hablando con el Barcelona, a las espaldas del Real Madrid, con lo que significa, ya con...
1: Espera que voy a ambientar la...
0: Dale.
1: Ahí está, ahora sí.
0: Ahí está.
1: Ahí está, ahora sí.
0: No, lo que venía diciendo, que Julián se metió solo, como decís vos, Maxi, se metió solo en el problema, sí, sí. También con la complicidad de los representantes. A Enzo le pasó lo mismo con el caso Real Madrid.
1: Claro.
0: Pero lo de Julián escaló porque ya el Barcelona traía un antecedente con el caso Griezmann, con la llegada,
1: sí,
0: de Suárez.
1: Pasa, bueno, hablando de Griezmann, por ejemplo... Griezmann es muy querido, creo que es ídolo del Atlético, si no me equivoco. Se va al Barcelona, pero vuelve y les paga con goles, que a la hinchada le tenés que pagar con goles, obvio. Y se fue querido, o sea, ahora está en la MLS, si no me equivoco.
0: Sí.
1: Se fue querido de vuelta del Atlético, no es que se fue puteado por lo que hizo en su momento.
0: Exactamente. A ver, yo estoy buscando, porque encima la prensa, digamos, vos te enteraste, lo dijo el Cholo Simeone en,
1: sí,
0: conferencia de prensa.
1: Sí, papelón.
0: Que Julián iba a ir a saludar a la hinchada, viste que él cuando hace la entrada en calor, lo silban.
1: Sí.
0: Sale, entra al banco.

0: De suplentes, hace la entrada en calor para ingresar en el segundo tiempo, lo silban de nuevo y Ek, junto a sus compañeros y al resto del plantel, se iba a acercar a la tribuna, a los aficionados del Atlético de Madrid, y los iba a saludar. Bueno, obviamente tenés que respetar una figura de profesionalismo, por supuesto.
1: Claro.
0: Y ahí es donde el director deportivo, el director de prensa, si no me equivoco, del club, le dice: che, flaco, no. No salgas, es lo que blanquea el Cholo Simeone en conferencia de prensa.
1: Sí.
0: Y bueno, se va Julián Álvarez sin contacto, solo. Si te pones a ver, si lo voy a buscar el video. A ver si encuentro el video.
1: Sí, se fue más solo que, vos en este momento.
0: Exacto, búscalo porque cuando se va, le tiran una. Ese quiero que busques, el que le tiran una bufanda. Según dicen, tenían preparado peluches de rata para tirarle a Julián Álvarez. Por eso el director de prensa y comunicaciones del Atlético lo aparta del grupo. Mirá. En una especie de decisión de cuidarlo. Pobre Julián, la verdad que está en una situación muy incómoda, me parece, porque está siendo rehén de sus sentimientos, como él había dicho, que quería irse al Barcelona, pero también está siendo atacado y, bueno, más allá son jugadores de fútbol, también eso es lo que decimos siempre.
1: Lo que lo salva a Julián es que es un jugador de élite, porque si pasa lo mismo que, por ejemplo, lo que pasó con Echeverry, que River sale campeón y dice, me voy, y ahora está buscando club, le quedan 5 días para buscar un club.
0: ¿A quién?
1: A Echeverry.
0: Bueno,
1: pero Julián, bueno, a Julián sí. Lo salva que es un jugador de élite y yo creo que va a terminar firmando con el Barcelona. Pero, a ver, el Atlético pagó lo que pagó, puso la torta, y no sé si da para pagarles así a su gente, más que nada. Es como un capricho que, como decimos, tiene la culpa Julián, para mí, y quienes lo representan, pero puede valer caro todo esto, le puede salir mal, ojo.
0: Y la verdad que pero bueno, es muy joven, Julián. Me parece que ahora, después de todo lo que pasó, lo mejor que podría ocurrirle a la institución y al propio Julián Álvarez es salir.
1: Sí, igual
0: ahora,
1: ya está.
0: La última información que se había filtrado era de que Atlético de Madrid ahora sí está dispuesto a negociarlo, pero por fuera de España.
1: No, sí, escuché Chelsea.
0: Bueno, están las dos opciones. Por 150 millones de euros lo largarían y los principales apuntados, los clubes interesados serían el Chelsea o el Arsenal, que en su momento había salido algo.
1: ¿Banqué?
0: Sí, campeón de Premier, finalista de Champions.
1: Me gusta más que iría si va al Arsenal.
0: Sí, por supuesto. Yo creo también que además el Chelsea es un escalón más abajo, más allá de que por ahí puede estar Enzo. Pero también, viste, salir al fútbol inglés me parece una complejidad hoy para
1: volver al fútbol inglés, para
0: sí,
1: Julián.
0: Bueno, volver en términos personales sí, pero te lo digo más en términos como argentino.
1: Sí, sí.
0: Viste que están silbando todos los argentinos, al Dibu también. Sí, sí. El Dibu es un destacado en el Aston Villa y está siendo criticado, bueno, por esta campaña anti-argentina que surgió después de las semifinales, que se profundizó, y después al día siguiente de la final perdida en el Mundial se intensificó. Así que hoy ser argentino, ir a jugar a Inglaterra me parece una opción muy difícil. Julián parece que quiere quedarse en España y la opción sería el Barcelona. Pero bueno,
1: sí, porque
0: la otra variable que manejo es, no sé, que alguno pague, bueno, su cláusula de rescisión vale 500 millones,
1: pero
0: que el Barcelona hable, no sé, con el PSG o con algún club que tenga relación institucional positiva y le diga, che, ponelo y te lo compro automáticamente.
1: Claro.
0: Pero bueno, eso
1: viste. Y hay que ponerla, sí.
0: Debe tener sus complejidades económicas, debe tener una cláusula. Si el Barcelona te dice, che, compralo y se lo lleva, por darte un ejemplo, la Juventus, ¿no?
1: Sí.
0: La pone a Juventus, se la lleva y después el Barcelona no te lo compra, solamente se quita un rival directo en Liga. Bueno,
1: el tema es ese también, los hinchas están enojados porque también es un rival directo. El Barcelona es un rival directo, es así.
0: Eso es otra cosa.
1: Eso
0: el
1: otra cosa.
0: Y además, el equipo que conformaría tiene Rafinha arriba, Barcelona, tiene a Dani Olmo, tiene a Yamal, tiene un equipo del recontracarajo de Barcelona. Le falta un Julián Álvarez que haga goles.
1: Julián Álvarez, sí.
0: Pero bueno, también que viene fuera de ritmo Julián.
1: Sí, tengo datita que me llegó desde el River Camp. Julián habría llamado a Eduardo Coudet y le habría dicho, profe, estoy con ganas de volver.
0: ¿Ah, sí?
1: Sí, sí. Y Coudet le dijo, no, Porque está Borré.
0: Ah,
1: si venís, qué jugador, venís a ser suplente de Borré.
0: Y Borré es un jugador consagrado, Maxi.
1: Perro, Borré.
0: ¿Estás enojado con el resultado de River?
1: No te pueden empatar un 2-0. Más allá que el 2-0 es el resultado más mentiroso del fútbol, según mucha gente. Según lo que vos que decís, el 2-0 es un resultado, el resultado más mentiroso del fútbol.
0: No, para mí es una pavada eso.
1: Bueno,
0: vos estando 2-0 y lo que tiene que es engaños, te relajás y el tema es que cuando te meten el 2-1 y lo que pasa además con River es difícil, es distinto, porque este River le metieron el descuento que llegó de carambola.
1: Sí.
0: Y hecho el descuento, uno ya decía, se lo van a empatar.
1: Sí,
0: las sensaciones se lo empatan a River. Y hasta es que le daba 5 minutos más, lo ganaba Vélez.
1: Y que ni ganando 2-0 River se estaba asegurando la victoria, porque lamentablemente el DT está jugando para atrás.
0: Epa. Pará. Vamos a hacer como si fuese como para hacer un clip.
1: Sí.
0: Yo te hago la pregunta y vos la respondés.
1: Bueno.
0: ¿Qué opina Maximiliano Albando sobre la continuidad de Eduardo Caudet?
1: Que se ponga las pilas porque le queda un partido que es el miércoles. Llega a perder el miércoles, explota todo en el Monumental, explota el River Camp. Dejémonos de romper las pelotas, hermano. No puedes estar ganando 2-0 y jugar para atrás. Y encima los cambios, pretender que Borré, que ya está de vuelta, un jugador que no mete goles hace cuánto, hace un año, no mete goles.
0: El gol que hizo Aldo Civi. ¿Qué pasa? Es gol, lo hace. ¿Quién la toca último, Borré?
1: No podés poner ese tipo, Y,
0: ¿está mal apuntado, Borré?
1: Para mí sí. Podrías haber dejado a los pibes. Borré vino a opacar a Freitas. Freitas no juega por la banda. Y no sé por qué Coudet lo pone ahí.
0: Porque Freitas es en realidad...
1: Freitas es 9.
0: Ah, es 9.
1: Freitas es 9.
0: La otra vez terminó jugando de 4.
1: No sé qué está haciendo. Cuestión que...
0: Pero además River tiene un plantel como
1: Tiene un plantel... Un buen plantel. Por nombre River tiene un equipazo. Creo que tiene, por nombres, el mejor equipo de Argentina.
0: Bueno, ayer el partido era un partido que lo abre Ángel Correa con una genialidad.
1: Sí.
0: No, baja la pelota, la mata, juega con el cuerpo. Yo lo veo que hace ese saltito, hace el tuk-tuk.
1: Sí, sí.
0: El saltito para desequilibrar al defensor y define Marcheri, sí, que es un desastre, que lo inflaron los de Vélez.
1: Jerarquía pura.
0: Jerarquía. Ángel Correa, jerarquía.
1: Sí.
0: Y está bien apuntado y bien traído.
1: Sí.
0: No recuerdo por cuánto termina la operación con el
1: 18, me parece.
0: 18 millones.
1: Sí.
0: Qué cosa. Ayer lo hablaba con Ordienco esto de River. Cuando va a buscar un jugador, los clubes saben que la tiene.
1: Y sí.
0: Y saben que no mezquinan tanto y la ponen.
1: Y sí, pero traes esta clase de jugadores para seguir poniendo a los burros de siempre. Es un caso a estudiar. A ver, River jugó un primer tiempo que parecía... Creo que fue el mejor primer tiempo del River, de Caudet.
0: Sí, sí, sí. Después, tuvo la pelota, jugó... Destruyó.
1: Pero jugó con intensidad.
0: Sí, sí, sí, recuperaba
1: y
0: rápido.
1: Y es obvio que te vas a cansar. En algún momento te vas a cansar. Pero ¿por qué no metes los cambios? ¿Por qué seguís dejando a los jugadores que están fusilados? Porque vos fijate que River arrancaba de contra ya estando 2-1. No había nadie, estaban todos fusilados.
0: Olvídate.
1: Y metés los cambios a último momento cuando ya Vélez te lo empata. Entonces... es complicidad del técnico. Teniendo los jugadores que tiene River, no te pueden pasar estas cosas.
0: La verdad que malo el presente de River, ¿eh? El miércoles se juegan todo. El miércoles,
1: sí,
0: vuelta de los octavos de final de Copa Sudamericana contra Independiente de Santa Fe.
1: Sí.
0: 0-0 la ida, 0-0.
1: Sí, zafando.
0: Zafando, buen resultado. Igual
1: sí, también eso.
0: Buen
1: las declaraciones de Caudet, sacamos un puntazo.
0: Bueno, sí. Sí, Caudet tiene, viste, aura de equipo chico.
1: Aura perdedora.
0: Aura perdedora.
1: Lo voy a decir.
0: Y después no tiene muñeca. No tiene muñeca para meter los cambios, para tomar decisiones. Bueno, que es, los cambios, por ejemplo, el de Beltrán por Borré también.
1: Sí.
0: Puesto por puesto, no cambias nada, no le da,
1: sí,
0: profundidad. Beltrán, que lo trae. Beltrán es una figura en el fútbol argentino.
1: Beltrán es.
0: Es un 9 que, sí, cualquier equipo. Yo, de hecho, a mí me hubiese encantado que venga a jugar a Boca. Lástima que es muy gallina el tipo. Pero es un 9 que cualquier equipo del fútbol argentino, e incluso te diría el fútbol brasileño, también lo podría traer y,
1: sí,
0: y rendiría mucho. No tuvo un paso por Brasil o no.

0: Ay, no sé.
1: No tuvo, creo. O
0: no,
1: sí.
0: No, no, me parece
1: no,
0: que no
1: recuerdo
0: parece
1: ahora.
0: Que se va directo a Fiorentina.
1: A ver, lo voy a chequear, ya lo chequeo. Beltrán.
0: Cuestión que, sí. Que no podés. No sé qué pretende Caudet. No está en Racing, no está en Alavés.
1: Así que tiene. Vos decís que le queda un partido, una bala.
0: Yo estoy empezando a buscar la puerta.
1: Mirá.
0: Yo soy uno de los principales que dije. Tranquilo, hay que esperar.
1: Ordienco no estaba a favor de la partida del Chacho Caudet. Yo lo hablaba ayer con él y me comentaba que él estaba subido al barco.
0: Es que estaba siendo muy criticado Caudet, pero con el equipo que armó Gallardo. Ahora se armó su equipo, ahora tiene que ser criticado. Hace cuántos partidos no gana River. Está bien que los jugadores se están conociendo porque es un plantel medianamente nuevo. Pero también depende del DT. Vos podés tener a Messi, pero si a Messi lo ponés en una posición que no va, no sé, no lo entiendo a Caudet.
1: Bueno, y ahora el miércoles que tiene, digamos, está todo el plantel a disposición. ¿O
0: está
1: o
0: Montiel, está el Hugo Acuña, que se cuidaron, está Driussi, vuelve Driussi, necesitamos a Driussi, un jugador, para mí, tremendo jugador. El tema es que cuando vienen las importantes, se rompe. Driussi, las lesiones van de la mano.
1: Lo matan.
0: Bueno, vuelve, como decía, Montiel, Acuña, que van a jugar. Igual no lo hicieron mal los laterales.
1: Demasiado. Entró el pibito Pampeano, Lucero.
0: Valentín Lucero jugó
1: entró
0: un
1: bien,
0: rato.
1: Se tuvo ese desborde que la terminó sacando el arquero de Independiente del Valle. Había entrado dentro de todo bien.
0: Sí, sí, en la guía estamos hablando, sí.
1: Sí, los pibes de River en general se la bancan. Se la bancan más que algunos suplentes, te diría. Pero bueno, ahí.
0: Y basta de Martínez Cuarta.
1: Estaba chequeando, no estoy de acuerdo con eso. Yo, para mí, Martínez Cuarta es un defensor de gran jerarquía y mucha técnica.
0: No te puede cabecear Lanzini, mide lo mismo que yo Lanzini.
1: Pero son jugadas del movimiento, Maxi, no.
0: En el gol de Almada le echan todos la culpa a Almada, pero es lo que te decía fuera del aire. Martínez Cuarta estaba al lado del 5.
1: Bueno, pero estaba en una posición de salida, supongo yo. A mí me extraña el pase que hace Almada, igual. Eso es el
0: te puede pasar.
1: Es el mismo pase que da Bentancur en 2015 que la roba Matos.
0: Te puede pasar.
1: Es el mismo pase. Bueno, pero sos Almada.
0: Bueno,
1: puede pasar
0: para mí te
1: al
0: puede
1: Chico
0: pasar.
1: Aranda le puede pasar.
0: Lo que no te puede pasar es esto, que Martínez Cuarta esté en cualquier lado.
1: Bueno, te lo tomo, pero para mí Martínez Cuarta es un gran defensor, también le está pesando la situación en River. Pero tampoco es que al margen Otamendi está en un gran nivel.
0: No.
1: Y viene de jugar una final del mundo. No está en un altísimo nivel.
0: No, de hecho,
1: vos decís,
0: jugadores altos en River, los pibes, Correa y nada más.
1: Nada más. Beltrán, te decía, no jugó en el fútbol brasileño al final.
0: No jugó, estuvo fue a Fiorentina, después fue a...
1: Estuvo en Colón.
0: Fue a Colón, vuelve momento, a River.
1: Exacto. Fiorentina, Valencia y
0: Valencia y vuelve a River.
1: Volviendo
0: volvió muy joven.
1: Sí, ¿qué tiene Beltrán? A ver, tiene...
0: Y debe tener 27, 28 años. El tema es 25 que...
1: 25 años.
0: 25
1: tiene.
0: Años. Tiene
1: es 2001
0: la nuestra.
1: Beltrán.
0: Tiene la nuestra.
1: Es más chico que yo, Beltrán.
0: Es increíble.
1: Es más chico que yo, 29 de marzo de 2001. ¿Vos cuántos tenés? 24.
0: La edad de Beltrán.
1: ¿Tenés 25?
0: Sí.
1: Mirá, nada. No,
0: sí, pero yo meto goles en Anguilense.
1: Pero, sí, vos sos goleador de Anguilense. Pero además se fue muy temprano de River.
0: Sí.
1: Él se fue, no tuvo las oportunidades. Es como el caso de Boyé, ¿te acordás de Boyé?
0: Lucas Boyé.
1: De Lucas Boyé, que él se fue muy temprano. Después intentó volver a River en un momento de 27, 28, que también estaba bien apuntado y no termina volviendo. Y ya son jugadores que después... anduvieron en el Alavés, andan en el Alavés, no es que están en el primer nivel del fútbol europeo y ni siquiera en un media tabla. Están compitiendo en niveles donde las exigencias son mucho más chicas que las que tienen en Boca, en River, y
0: claro.
1: No son jugadores consagrados. Es como el caso cuando se fue Lucas Bolaza, se fue al Deportivo Alavés, claro,
0: sí.
1: Rompía Bolaza. Claro, si jugabas en Boca, si te daba para cargar la de Boca y dentro de todo lo hizo bien, cuando se fue afuera anduvo muy bien.
0: Sí, sí.
1: Che,
0: el tema,
1: sí.
0: Para cerrar lo del Chacho Caudet, nos metemos con Boca. Esta campaña que está haciendo Caudet desde... Pero saca técnico hasta Naldo Sibi.
1: Sí.
0: Lamentablemente...
1: Caudet, si hubiese vuelto y esos resultados lo hubiese
0: tenido. Si dirigía Uriburu.
1: Lo hubiese tenido en Racing.
0: O en Uriburu.
1: Uriburu que está compitiendo,
0: sí.
1: Acaba de ascender recientemente. Y le sacó a tu equipo anguilense.
0: Sí, pero le metió un golazo al fin. Bueno, cuestión... Nada, le queda una bala a Caudet, lamentablemente.
1: ¿Caudet?
0: Cualquier entrenador... cualquier entrenador, hasta vamos nosotros, nos armamos un cuerpo técnico, vamos, lo saca como campeón a River.
1: Muy bien, muy bien. Bueno, pará, antes de hablar de Boca, sí. Lo vamos a dejar para el siguiente bloque, que llega el señor Juan María Benzuzancos y que tengo muchas cosas para hablar.
0: Sí, yo le quiero preguntar algo de Rojo. Le quiero preguntar qué opina de Rojo.
1: Muy bien, muy
0: Rojo
1: bien.
0: Rojo identificado, a vos te pregunto.
1: ¿Qué
0: Rojo
1: cosa?
0: ¿Identificado con Boca?
1: No. Sí, él, de hecho las declaraciones son todas de un tipo que no estuvo nunca identificado con Boca. En lo absoluto.
0: Lo gritó con bronca.
1: Era una revancha personal, me da la sensación, pero Marcos Rojo en la historia de Boca es menos que un octavo de uña. Menos, o sea, pero mucho menos. No tiene historia futbolística Rojo en Boca. Vivió lesionado.

0: abajo en la historia de Boca es menos que un octavo de uña. Menos, o sea, pero mucho menos. No tiene historia futbolística Rojo en Boca. Vivió lesionado. Se hizo echar en los partidos importantes contra River. Me recuerdo fácil 2, me acuerdo las patadas de Julián Álvarez.
1: Sí.
0: Tuvo problemas en el vestuario, era un líder negativo, tuvo problemas con la dirigencia, tuvo problemas con todo el mundo. Y estaba roto. Era un jugador bien apuntado, de vuelta, bien traído. Vuelve del Manchester con el reciente el paso previo en Estudiantes. Esos seis meses jugó un partido o dos.
1: Sí.
0: Pero estuvo bien apuntado, pero bueno, no salen. A veces no salen. Son el caso de Cavani, que puede que salga en algún momento. Pero bueno, no anduvo. Bueno, a Juan María Benzuzán Cosi le voy a preguntar.
1: ¿Qué le va a
0: preguntar?
1: Tema
0: acueducto. Sí. Porque hay una rosquita que a mí me interesa averiguar. Él puede llegar a tener información o por lo menos...
1: Tiene la data.
0: O puede llegar a tener un poco de opinión formada al caso. Porque no sé si vos lo... ¿Has seguido el tema del acueducto el fin de semana? No. ¿Ustedes tuvieron agua?
1: No, estuve...
0: ¿Tuvieron agua? Sí.
1: Completamente disociado de la realidad.
0: Pero agua normal en tu barrio. Mano, lo mismo. Bueno, hubo sectores en Santa Rosa donde abastecieron con agua potable a la sociedad, a la localidad, a la población, porque hubo reparaciones en la estación de bombeo del acueducto. El suministro iba a estar reducido, se había avisado con antelación, llegado el fin de semana. Hay una noticia con un título, porque la municipalidad obviamente informó que dio 17 puntos de abastecimiento de agua potable para la comunidad. Ayer en la casa de mi queridísimo amigo Gordienco no había agua. Por ejemplo.
1: ¿Qué hace Ordienco?
0: Ordienco no sabemos.
1: ¿Se recupera la lesión todavía?
0: Nah, sí, es un boludo Ordienco, porque estaba ayer boludeando por el Día del Niño, que estuvimos en el Día del Niño del Tuay. Creo que se puso a patear, no sé qué hizo. Me resentí de la lesión, dice. Me resentí de la lesión, así que lo tenemos parado en el tema pachanga, Ordienco, porque...
1: Le mandamos un saludo, Ordienco.
0: Le mandamos un saludo. Hoy tenemos pachanga. Tuve que juntar solo también, como ahora estoy carriendo solo, tuve que juntar solo el equipo. Pero te decía esto, del tema acueducto,
1: sí.
0: Se terminó arreglando, ya la provisión empezó a normalizarse, pero hubo sectores de la ciudad sin agua y hubo un entredicho, que no es tan mediático, pero hubo un entredicho entre la municipalidad y el gobierno provincial, es decir, entre el intendente de la ciudad de Santa Rosa, Luciano Di Napoli, y el área de casa de gobierno, donde está obviamente trabajando el señor gobernador Sergio Cilioto. A mí me llamó la atención algo ayer, y con esto es para contextualizar, ir al corte, y cuando vuelva Juan arrancamos con el tema. El periodista Gastón Lang, sobre las 19:50 horas... Dios. Bueno, pero cito la fuente, amigo.
1: Dale.
0: Cito la fuente de información. El periodista Gastón Lang escribe alrededor de las 19:50 horas en su muro, además Gastón Lang es un periodista muy consumido por los santarroseños, explicando de que la municipalidad de Santa Rosa cerró el abastecimiento de agua en varios puntos de la ciudad, en varias ubicaciones, en la parte periférica de la ciudad, a propósito... para que la población insulte al gobierno provincial, que haya bronca con el gobierno provincial en lo que puede ser rápidamente una lectura política, de maniobra política por parte del intendente. Esa es la versión que desliza el periodista Gastón Lang ayer en su muro de Facebook. Algo que leía con detenimiento, lo compartía con varios amigos, hubo un intercambio, y resulta que 12 minutos después de esa publicación...
1: ¿Qué pasó?
0: De esa publicación que contaba con detalles y con supuestas citas textuales o supuestos testimonios mediáticos de casa de gobierno a este periodista Gastón Lang, 12 minutos después sale una gacetilla de prensa oficial del gobierno de la provincia de La Pampa.
1: ¿Desmintiendo?
0: No desmintiendo necesariamente, te la leo. La busco y te la leo porque está muy interesante. Pero te dice resumidamente, acá está, mirá, sí. La tengo, mirá. Te lo voy a leer textual, Maxi.
1: Dale.
0: Aguas del Colorado garantizó el abastecimiento durante la puesta en marcha de la nueva estación de bombeo. Así titula el comunicado del gobierno de La Pampa. Te retrotraigo hacia atrás. Lo que informaba este periodista es que la municipalidad cerró a propósito el abastecimiento de agua.
1: Bien.
0: Ante estas versiones de que estaban readecuando la estación de bombeo, había un cierto almacenamiento para abastecer a la población. No es que se

0: Tienen que quedar sin agua, claro. Los lugares que evidentemente se quedaron sin agua. Que esto es lo que aluden a que fue una maniobra política de la Municipalidad de Santa Rosa que encabeza el señor intendente Luciano Di Nápolis. Esta es la versión periodística que corre y ya arranca el comunicado de Casa de Gobierno. De vuelta lo repito, Aguas del Colorado garantizó el abastecimiento durante la puesta en marcha de la nueva estación de bombeo. Bueno, el comunicado que tiene es cortito, te lo leo. Dice que hay anteversiones y operaciones mediáticas vinculadas a la normalización del funcionamiento del acueducto. Aguas del Colorado informa que durante la realización de los trabajos en puesta de marcha de la nueva estación de bombeo EB22, ubicada a 29 kilómetros de Pichimahuida, se proveyó agua a todas las localidades conectadas al sistema en todo momento. Eso es lo que dice el gobierno provincial, que el agua estuvo siempre garantizada, que nunca... En ningún momento
1: no
0: había
1: abastecimiento.
0: Exactamente. En ningún momento iba a haber escasez en el tema del abastecimiento. Bien. Y bueno, sale unas textuales del ministro de Obras y Servicios Públicos, Intronati, Alfredo Intronati, donde explica que, por ejemplo, en Tuay nunca faltó el agua. Tuay, localidad vecina a Santa Rosa, ¿no es cierto?
1: Sí, sí.
0: Bueno, una gacetilla que salió 12 minutos después de la versión de Gastón Lang, que tenía justamente declaraciones en off de funcionarios de la provincia de La Pampa, lo cual me llamó mucho, me resultó llamativo que Gastón Lang manejara un timing de manera aleatoria con el gobierno de La Pampa. Pero bueno, se dio así
1: sí.
0: Y bueno, hay otra fisura más de lo que ocurre dentro del peronismo en esta carrera hacia la gobernación. Y bueno, vamos a hablarlo con el señor Juan María Bensusan, porque seguramente debe tener... debe tener data.
1: Me informan que tiene la data.
0: O alguna opinión. Y además vamos a hablar del tema Boca y de una historia que vos viste que proviene de su Instagram, la cual repudiaste fuera del aire. Muy bien, 17:41 minutos.
1: Che, Maxi, fue el cumpleaños de Calamaro.
0: ¿De quién?
1: De Calamaro.
0: Uy, ponete un tema de Calamaro ahora para salir, ¿dale?
1: Dale.
0: 17:41 y nos vamos a la pausa en este primer bloque de Fuera de Fase. Y espero que el segundo tenga compañía.

Señores pasajeros, les habla su capitán. En este momento nos encontramos sobrevolando la ciudad de Santa Rosa. A su derecha pueden ver la antena de Vorterix Santa Rosa, donde se está emitiendo Fuera de Fase, programa líder en su franja horaria. Espero que estén teniendo un excelente vuelo. Muchas gracias. ¿Ya se apagó esto? Dios mío, qué delirantes son estos pibes de Vorterix. 10 lucas verdes me pagaron para decir esto. ¿Te conté? Destapa otro champán antes de aterrizar.

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0: 17:52 minutos en Santa Rosa y tengo el primer entrevistado de la tarde sentado a mi derecha, desaparecido. Agarramos temáticas derechos humanos y desaparecidos en democracia. Este es el primero que aparece. El señor Juan María Benzú Sancosi al lado mío. Que se hace presentes en la radio de la Vorterix.
1: El día que aparezca un tipo con la muñeca que tengo yo. Ahora tengo que mostrar esto, ¿eh?
0: ¿Qué
1: ahora
0: te pasó?
1: Vamos a hablar de esto. Ahora vamos a hablar de esto y de mi gato rico. Ahora vamos a hablar. El día que haya un tipo en esta radio que tenga la muñeca que tengo yo, que te acomodo la cámara sin ver, sin referencia, es como el pase. Es como el pase de Messi sin mirar.
0: Aura. Me anoto el torneo de Farmer Aura, mi primer rival.
1: ¿Cómo andas, amigo?
0: Bien, amigo, acá andamos.
1: Llegado tarde. Es el programa que arranca a la hora que se le cantan las bolas.
0: Nah, arranca el horario de siempre, pero arranca como puede.
1: Arranca como puede.
0: Me tocó por primera vez estar solo, o una vez estuve solo al aire, creo. Una vez estuve, creo que 10 minutos, como locura, o 5, cuando estaba Aure, ¿te acordás?
1: Sí, señor.
0: Yo me acuerdo que me sacó una foto Aure, estaba sentado ahí donde estás vos, y ahí el estudio brutalmente solo.
1: En tu stream conocido como Nuestro Campo.
0: Sí.
1: ¿En algún momento vos estás solo en soledad o siempre estás acompañado?
0: Siempre estoy acompañado. Arranca con una mini intro cortita y presento al entrevistado.
1: Bien.
0: Sentado al lado. Pero ya
1: muy interesante programa con el señor Jeremías Baraldi.
0: Espectacular.
1: Muy interesante programa. Aprovechar para decírtelo al aire.
0: Muy lindo. Es un amigo de la cámara.
1: Sí.
0: Es un amigo de la cámara. Le dije, boludo, esta entrevista aprovechala, explicá bien, detallá. Va a haber un montón de gente del sector y que no es del sector, que le puede llegar a interesar mucho la cuestión del fenómeno climático, en este caso del Niño, pero comprenderlo bien, viste que ahora la gente como que le gusta entender bien en profundidad qué pasa. Y bueno, él se tomó todo el tiempo del mundo para explicarlo.
1: Sí, así la verdad que
0: muy, muy interesante, contó cosas muy interesantes. Entonces yo igual aprovecho tirar el chivo, que vean el programa, porque además habla de la cuestión urbana de Santa Rosa, cómo puede llegar a afectar la intensidad de las lluvias. Bueno, él, por ejemplo, advierte que no estamos preparados en términos de infraestructura para lo que se viene es algo sin precedente, incluso.

0: Uso.
1: Sí, incluso creo que el nombre de mediático que se le ha otorgado es el Super El Niño.
2: Sí, señor.
1: Con lo cual uno ya se imagina, tal vez un no deja de, vos decís el niño y te imaginás un
2: es una mamushka,
1: niño
2: una mamushka más.
1: ya directamente, el Super El Niño directamente es un delantero de Atlético Tucumán de la década de los 80 que tomaba cocaína antes de ingresar a los partidos.
2: Es
1: o sea,
2: como, viste, la mamushka que viene
1: claro.
2: Uno chiquitito, el niño es el chiquitito.
1: Exacto,
2: el Super
1: El
2: Niño ya es más grandecito.
1: Ya es un poquito más grande. Así que bueno,
2: pero
1: vayan a ver ese episodio de nuestro campo stream. Con el señor Jeremías Baraldi, porque no solamente se trata de la cuestión del agro, sino que bueno, es un poco la previsión en la cabeza de Jeremías de qué es lo que puede llegar a suceder este verano, que va a ser, a ver, yo no quiero ser pájaro de mal agüero, a mí me gustan mucho las tormentas, soy un gordito de tormentas, cuando veo que el cielo se está tapando, el olor a lluvia.
2: Tenías un balcón muy lindo donde
1: mira,
2: se veía la tormenta.
1: Te voy a decir una. Ahora tengo uno más lindo, ya lo voy a conocer. Yo te diría que si hubiera un perfume de mujer, mirá lo que te voy a decir, ¿eh?
2: Epa.
1: Si hubiera un perfume de mujer con olor a lluvia, olor a. ¿Viste esa mezcla de tierra y agua cuando se está por venir la zarabunda que vos decís, se viene la tormenta? No hay auto que aguante. Bueno, si. Sería el perfume, para mí, mi perfume favorito. Pero va a ser un verano más bien tirando a eso.
2: Sí,
1: a
2: sí,
1: tormentoso.
2: Sí. Bueno, él lo que decía es eso, que va a ser un verano.
1: Va a ser un verano muy divertido.
2: No, lo que él decía.
1: Ahora vamos a la de boca.
2: Sí. De hecho, guardamos el tópico para. Te estaba esperando vos.
1: Tenemos que tirar una hora de programa todavía.
2: Lo que decía es esa tormenta que, por ejemplo, vimos en abril, esa tormenta fuerte,
1: sí.
2: la que hizo pelota a la ciudad, sí. Tiró un 30% del arbolado urbano y demás. Hay que estar preparados para verlo con recurrencia. Esas cositas las vamos a tener que ver con recurrencia.
1: Esas cositas no las quiero.
2: Y bueno, eso después hace un análisis en el sector agro, pero como te decía, en lo urbanístico, muy interesante. Habla del tema, la cuestión de los asentamientos,
1: uh-huh.
2: Sobre todo el nuevo salitral que está
1: sí,
2: al lado
1: señor.
2: De la laguna, el crecimiento de la laguna de Don Tomás va a ser importante, del Bajo Julián es lo mismo, si recuerdan hace 10 años se tuvo que hacer un alteo por uh-huh. las inundaciones, y ese fue un niño más tranquilo,
1: alteo, ¿te acordás
2: bueno,
1: del alteo,
2: esta,
1: tío,
2: se va a repetir boludo. Esta situación.
1: Oh.
2: Todo esto, lagunas encadenadas en provincia de Buenos Aires, Río Quinto en el norte de la provincia, General Hacha, la parte del valle. No, va a ser terrible.
1: Va a ser complicado.
2: Va a ser terrible.
1: Esperemos que la célula no complique demasiado las cosas y bueno, obviamente tratar de hacer de tripas corazón y bueno, si nos toca a todos colaborar con la gente que pueda llegar abnegada, a quedar abnegada o ¿cómo es que se dice? Afectada por los temporales, bueno, trataremos de apelar un poco a la mano de la sociedad, porque ya sabemos que los tipos de arriba están cuando les convienen y están para la foto.
2: No, y encima, para esta foto no va a querer estar
1: no,
2: nadie.
1: No, para esta foto no va a querer estar
2: no
1: nadie.
2: Va a querer estar
1: y
2: nadie.
1: De hecho, tal vez sea la naturaleza metiéndole la patada a la gente. Pero bueno, vamos, eso ya lo vamos a ver el año que viene en las urnas. No sé.
2: Oíme, hablando de gente que trabaja.
1: Sí.
2: ¿Por qué tenés el brazo así de picado?
1: Bueno.
2: Estuviste en doblas.
1: Yo quiero pasar a denunciar públicamente a mi gato Oscar Natalio.
2: ¿Eso te lo hizo tu gato?
1: Conocido como Ringo. Pero una de nuestras actividades favoritas es él le gusta jugar con medias. Está en la etapa donde juega con medias. Entonces yo me pongo una de mis medias largas del gimnasio, que me llega hasta el tatuaje, y le metemos dos
2: intenso,
1: o tres horas de
2: intenso.
1: ahí, pum, mordé, me patea con las patas de atrás, me muerde, sí. Me rajuña. Y yo realmente lo disfruto.
2: ¿Cuánto tiempo de vida tiene el individuo?
1: No, el individuo va a cumplir febrero, marzo, abril, mayo, junio, julio, agosto. Y cumplió 7 meses.
2: Claro, es re chiquito.
1: Cumplió 7 meses.
2: Es
1: tal vez una criatura.
2: No,
1: esta vez una criatura.
2: Yo renegué con mi gato anoche porque me saltó, boludo, cuando estaba en la cama. Yo estaba con el celular. Mira, tengo acá el rasguño.
1: ¡Epa!
2: Que era profundo el corte. Me saltó a rasguñar cuando tenía el celular en la mano, gato de mierda, la bronca que me
1: hizo. Ay, boludo. Bueno,
2: yo
1: pará.
2: Ya llegaba resignado de ver el encuentro.
1: ¿Vos ves esto?
2: No.
1: Esto, este es como ahí,
2: ahí está.
1: El corte. Esto en la cámara ahí. No sé si se
2: se dice apenitas.
1: Bueno, esto es yo durmiendo, boca así, ¿no? Acá está el colchón, boom ahí. Al borde de la cama. Y él anunciándome que se quería subir. Y yo no me corría. Y él se tiró para subirse.
2: Él dijo este.
1: Y tenía este margen para entrar su cuerpo, que ya es de este tamaño. Claro. Tenía este margen para entrar su cuerpo. Entonces, ¿qué hizo? Saltó, se cayó y en la.
2: Y te dijo, yo gordo, mirá, dijo, yo gordo, gordo. 24 horas pasó acá.
1: Pajero.
2: Gordo. El que cuida la casa acá, el dueño de la casa, soy yo gordo. Correcto.
1: Así que.
2: Che, te iba a preguntar algo.
1: Pero el negro, sí.
2: Que veníamos anticipando en el primer bloque.
1: Sí.
2: Que seguramente debes tener una opinión formalizada respecto al tema. Pero primero inicio consultándote.
1: Sí.
2: Tema agua, fin de semana. ¿Bien? ¿Normal? ¿Renegaste?
1: Tema agua.
2: Agua. Acueducto.
1: No. Si hubo problema con el acueducto.
2: No te enteraste.
1: Ni me enteré, ¿eh?
2: Ah, mirá.
1: No, ni me enteré. ¿Por qué?
2: Estamos desmintiendo versiones al aire, entonces. Venimos desmintiendo. No, porque hubo un fin de semana donde hubo obras en el acueducto.
1: Ajá.
2: En teoría, donde estaba garantizado el suministro en todas las localidades conectadas por el acueducto del Río Colorado. Y ayer salieron unas versiones de que en algunos barrios, lo cual es verdad, porque conozco gente que estuvo sin agua, algunos barrios carecían del servicio de agua. Por decisión personal del intendente.
1: Ajá.
2: De decir, che, cortemos las canillas en algunos barrios para que puten al gobierno provincial por la reparación del acueducto.
1: Oh, bueno.
2: Esto sale en una versión periodística ayer 19:50 horas.
1: Sí.
2: ¿Sí? 12 minutos con, digamos, algunas citas en off de funcionarios provinciales que decían que este tipo, Lucianito Di Napoli, tomó esta decisión para que puten al gobierno provincial. Bueno, viste, todo lo que esto conlleva. Y a los 12, 15 minutos, ponele, sale un comunicado oficial del gobierno de La Pampa hablando de las cuestiones de la prensa o las operaciones de prensa que andan circulando, que La Pampa, el gobierno provincial, garantizó en todo momento el suministro de agua. Uh-huh. Que si en algún lugar no hubo agua, no era por la cuestión de la estación de bombeo que estaba arreglándose, sino por una decisión personal, municipal en todo caso. Y citaron el caso de Tuay, que no hubo faltantes de agua. Pero acá sí hubo.
1: Hubo faltantes de agua. Y bueno, si a Luciano le interesa el agua de los santarroceños, que haga algo para evitar el loteo de las tierras donde ya sabemos, en favor del grupo que empieza con la letra M.
2: Entonces, ¿McDonald's?
1: Claro, McDonald's.
2: Mostaza.
1: Mostaza.
2: La mostaza.
1: Verstappen.
2: La mostaza Masti.
1: Que actúe un poco en detrimento de eso. Está cualquiera, Luciano. Luciano está cualquiera, realmente.
2: Lo ves así.
1: Es un desastre.
2: Pero esto. Mira si llega a ser verdad. Que es verdad que cerró el suministro.
1: Bueno, pero lo
2: no me llamaría la atención, ¿eh?
1: No me llamaría la atención. Lo que pasa es que, bueno, habría que demostrarlo a eso. El gobierno provincial tendría que demostrarlo. No me extraña la jugada sucia de un kirchnerista. Tampoco. Hace mucho que no hablo de política.
2: ¿Ya tomaste posición vos?
1: Vos sabés que me doy cuenta que cuando menos hablo de política es como que yo tengo un afilador interno que es algo más filoso que cuanto menos hablo. Cuanto más hablo, como que me libero.
2: Es como el vicio. Si lo vas conteniendo.
1: Si lo voy conteniendo, se pone.
2: Va a explotar por otro lado.
1: Se pone bravo. Tomé posición con respecto a qué.
2: A la cuestión política, provincial. ¿Qué definiciones vas dando?
1: No, yo lo que veo es por ahora un estancamiento de la situación medio. Todos juegan a lo que Milei quiere que se juegue. Eso les duele, yo no lo digo siendo libertario ni mucho menos, pero a mí me da la sensación de que la agenda política general en el país se lo llevan tres o cuatro cosas y después el resto hace lo que quiere, estas chiquitas, ¿no? Es decir, me cortaron la canilla los de la municipalidad para bardearme a mí. Y yo creo que si al gobierno de Sergio Cilioto le moviera el amperímetro esa situación, hubiera mandado a realizar la investigación correspondiente y se acabó la historia, porque realmente, a ver, si uno ve o uno cree

0: o uno leyó que hubo cierto intento hace unos meses de, bueno, a ver, che, somos los dos gordos y hay dos sillas. No estoy siendo gordo a nadie, pero como soy gordo, yo pongo el ejemplo. Somos dos gordos y dos sillas, tratemos de acomodarnos un poco, ¿viste? Para que no nos caigamos ninguno de los dos. Hacer esto por parte de Luciano sería una, como un retroceso en toda esa cuestión. No, no, pero bueno, del otro lado, no sé cómo está la definición del otro lado de la palestra política. Vos por ahí tenés más info.
1: No, no, viene bastante.
0: Viene calmada la
1: Viene,
0: cosa.
1: no, no calmado, viene de reuniones. Supongo que muchos llamados y algunas reuniones partidarias de todos lados. Más por ahí, alguno que otro encuentro tuvo comunidad organizada con Tierno y La Libertad Avanza, pero después el resto vienen todos con reuniones, actividades, encuentros, tratan de movilizar la estructura propia de cada partido, en el caso del PRO, que viene con una interna sangrienta que la destapamos nosotros incluso. En el caso, digamos, de esta foto que surge durante el viernes, si no me equivoco, de Marita McAllister junto a Mauricio Macri, la línea de Martín Maqueira que rechaza que Marita sea candidata. Bueno, ellos vienen con ese movimiento de estructura interna. Pareciera que enfilándose a dar una discusión, te diría que hasta casi electoral, de quién va a ser el candidato, ¿no?
0: Correcto.
1: Se van a acomodar los porotos. La UCR lo mismo, se viene 5 de septiembre, ¿hoy qué estamos? Hoy estamos 24 de agosto. Este fin de semana no, el otro la convención provincial. Seguida de la convención provincial se va a llamar una asamblea de afiliados, en donde ahí Martín Verón Garay va a buscar que la gran mayoría de los afiliados de la UCR den el visto bueno a la alianza con La Libertad de Avanza y todo el frente opositor.
0: Sí.
1: Ese mandato de la asamblea posteriormente va a la convención, que la convención es la que decide efectivamente si se hace un frente o no. Es como muchas
0: Sí,
1: roscas
0: mucha
1: partidarias,
0: roca para definir nombres.
1: muchas roscas para, más que nada en este caso, para definir si se participa o no de un frente. Yo creo que puede salir fortalecido en eso Martín Verón Garay si logra la asamblea y que la asamblea recomiende a la convención y que la convención efectivamente apruebe
0: Alianza.
1: esta, sí, digamos, te dé la orden de decir, che, bueno, te encomendamos en nombre de los afiliados del partido y de sus representantes como portadores de la representación y de la voz de los afiliados,
0: Sí.
1: a que cierres un acuerdo o no, pues también te puede dar que no, pero estaría todo encaminado en que sí. No sé, en ese aspecto, en lo partidario, no sé cómo lo trabaja La Libertad Avanza, porque la verdad que es un partido ultra verticalista. Se va a llamar cuando Javier diga que hay que juntarse,
0: Sí,
1: supongo. Así
0: sí,
1: también viene después las
0: lógicamente.
1: cuestiones legales de La Libertad Avanza. Vas ahí, te presentás un balance de la gestión como un partido provincial, te lo desaprueban, perdés la personería, como le pasó en el caso a nivel juzgado federal, con Barik, hace 2 meses. Bueno, son bastante desprolijos en cuanto a lo partidario. Se juntan, sí. Tienen sus mesas de formación, sus mesas de programática, si se quiere, pero después en los papeles, la cuestión partidaria, son bastante desorganizados. Pero bueno, ahí viene todo, digamos, todo movimiento de estructuras partidarias, los orgánicos, y todavía no damos el salto a los interpartidarios, digamos.
0: No, no, no, no.
1: Así que todavía siguen vigentes todos los candidatos. Va a seguir Javier de pie, Perón Garay de pie, Marita McAllister, y creo que no hay más.
0: Ahora, el amigo sheriff, conocido como el sheriff, el
1: El sí.
0: alguacil, no me salía la palabra, el alguacil, hablemos del alguacil, que sigue expidiéndose en esos kilométricos reels, que sube, que realmente no le importan a nadie, y seguramente él los debe ver cuando va al baño a masturbarse. ¿Qué pretende ya a esta altura de las cosas? ¿Qué debe pretender de la vida este tipo a esta altura de las cosas?
1: Yo te doy mi opinión personal, y es ultra personal, y porque viste que todo esto puede ser sacado de contexto. Para mí Tierno es un infiltrado.
0: Es un infiltrado.
1: Es un infiltrado. Él siempre trabajó para romper la oposición.
0: Él nunca dejó de ser peronista.
1: No, no, de hecho su partido se llama Comunidad Organizada.
2: No, por eso, manual peronista de, digamos, de caballo de Troya, pero transo con cualquiera.
1: Bueno, ahí está, puede ser un peronista fuera del PJ. Cuando el... Bueno, eso es una... Bueno, ahora está dentro del PJ, Pichetto, pero... Esa es una definición del peronismo que algún día va a tener que trabajarla. El partido justicialista es una estructura partidaria, el peronismo otra cosa. Uh-huh. Peronismo es la figura de Perón y su gobierno, por eso también existe el kirchnerismo, son modelos de gestiones. Pero después el partido justicialista tiene también otros valores y bueno, estar fuera del PJ no significa sí o sí estar fuera del peronismo. Como si tocaba el señor Rodrigo Villasuso entendiendo el peronismo como un movimiento de masas.
2: Bueno, pero a ver, si vos vas a transar con un movimiento...
1: Pasa que usan el PJ como contenedor de masas.
2: Está bárbaro, pero si tu partido se llama Comunidad Organizada y vos vas a aliarte con el antiperonismo por antonomasia...
1: Bueno, eso es una contradicción en sí misma. Es por eso yo digo, para mí Tierno es un infiltrado... en la oposición desde tiempos lejanos. Yo creo que es un
2: alfil. ¿Y la lectura entonces es, le sirve a la oposición tener a Tierno
1: ¿Por qué?
2: ¿Mil votos? ¿Cuánto arrastra Tierno? ¿2000 votos?
1: Y un 8% sacó en las elecciones del 2023. ¿8%? 8%.
2: Del padrón provincial.
1: El padrón provincial es un numerito.
2: 8% son... Mil,
1: y vos ponés, para tener un partido provincial tenés que tener 1250 afiliados. Los tiene, porque la personería a nivel provincial la tiene, la mantiene. No, tiene un público, comunidad organizada interesante, sobre todo de ese peronismo más... negado, digamos, a la estructura del PJ, sobre todo a los dirigentes actuales. Uh-huh. Pero
2: estás hablando de 10.000 personas.
1: Bueno, pero las tenés, 10.000 personas te ganan o no una elección. Uh-huh. Es lo que es el análisis que hace la oposición del año 2023.
2: Pero ¿de qué le sirve entonces? Ok, te tomo tu teoría del caballo de Troya. Pero si el caballo manda a votar a... Es decir, si está lleno de troyanos, el caballo,
1: sí.
2: Si está lleno de troyanos, pierde su efectividad. ¿Me seguís?
1: Sí,
2: o sea,
1: sí,
2: si Tierno manda a mandar a votar a los suyos, a lo que él supuestamente va a destruir, o vos decís que es una cuestión de qué, de información, sí, de tras bambalinas...
1: Yo debe haber, a ver, digo, no, uno no juega para llevar agua a un solo molino. Lo que quiero decir es, por ejemplo, a Tierno le sirve esa posición de decir, si me va mal, si yo... Mirá, llegaron los jóvenes.
2: Vino.
1: No, ¿qué están haciendo estos muchachos?
2: Mirá. No, ya está. Ya.
1: No, fondo de olla. Mirá.
2: No, fondo de olla.
1: 45 minutos vienen
2: y
1: a la
2: nos cortan este el mambo.
1: Nos cortan
2: el mambo. Pero lo tenemos que aceptar, ¿eh? Lo tenemos que aceptar como tal.
1: ¿Lo tenemos que hacer entrar?
2: Sí,
1: los esperamos fuera un rato.
2: No, lo tenemos que aceptar.
1: Bueno, dale, que
2: lo tenemos que aceptar. Bueno, señores, nos vamos a una breve pausa. Esto es Fuera de Fase. Estamos aquí en la nave de la Vortrix. A mí personalmente me gustaría escuchar la canción denominada Porcelain, del artista conocido como Moby. Se escucha el señor Reinaldo Cruz Santa Juliana, que se queja. Señores, nos vamos a una pausa, ya venimos.
1: Le estoy rascando la nariz.

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0: fútbol en la radio. Señores, llegó. Bienvenido, señor fútbol.
1: Sonríe la redonda.
2: Sonríe la redonda.
1: Sonríe la caprichosa.
0: Llegaron Román Matarolo y Reinaldo
1: Cruz. Buenas tardes. Julián.

0: Nosotros empatamos con
1: Racing.
0: Con Independiente de Rivadavia empatamos 0-0.
2: 0-0, el clásico de Independiente.
0: En el Libertadores de América.
3: En el Libertadores de América.
0: Jugó bien Independiente, igual. Jugó bien.
3: Independiente Trans.
0: Jugó bien Independiente.
4: Estoy llamando a la Wanda.
0: Estuvo mucho mejor el equipo, pero.
3: Che, qué increíble que. Igual ayer en Racing. Vamos a lo que nos compete. Sin el com. ¿Estamos? Derecho.
0: Sin las tres primeras palabras.
3: Si sin las tres primeras letras, como la reputación de alguna de las que conocemos.
2: Buenas y santas, no queda ninguna, papá.
3: Racing, nunca vi un equipo tan alquilado como Racing. Eso quiere decir que Milito está realmente tomado por el PRO.
2: Propuesta republicana.
3: Por la propuesta republicana.
0: ¿Puedo decir algo a párrafo aparte?
3: Sí.
0: El festejo del gol fue como si hubiesen ganado. El de Marco Rojo fue como si hubiesen ganado la Copa de Libertadores.
2: Pero eso, debo pero explicarlo.
0: No. Así el club, ¿no?
2: ¿Pero frente a quién estaba?
3: Ellos necesitan ganar más que nosotros, boludo, inclusive.
0: No, pero fue como un desahogo, como ya está, ganamos la copa.
2: Pero aparte recibieron el partido como la sudamericana,
3: sí, el
2: boludo. Fue como
3: grado,
2: decir, bueno, vino Boca a jugar la Intercontinental. Se juega la Intercontinental.
0: De Paul dijo es un montón.
3: Sí. Ahora, lo de la MLS, ¿qué hace De Paul acá, boludo?
2: No,
0: Está bien, ex liga. Todos deberían aprender un poco más de la MLS. España, principalmente.
3: No, pero ahí
0: si se quiere ir, déjalo que se vaya.
3: No podés hablar de teoría conspirativa, boludo, porque si no, si De Paul está acá, supuestamente cuando se reinició el fútbol.
2: Escúchame, ¿por qué no puede estar De Paul acá si Carlito Palacio va a estar con la barra del lado de Chile?
3: No, yo no digo que De Paul no pueda estar acá. Que alguien revise lo que hace la MLS, porque no pasa nada con De Paul acá.
2: Ah, no. Claro,
0: ¿cuándo jugó? ¿El sábado?
3: Carlos Palacio está recontra mal. Pero lo que yo digo es que, claro, ¿cómo después quieren hablar de teoría conspirativa si el tipo que tenía que marcar Rodri se puede ir cada 15 días donde quiere, boludo? Se puede tomar vacaciones intermedias.
0: Y es que le gusta todo eso también, de momento.
2: Bueno, va ganando 2-0 de local. Y te agarra la chimbomba.
0: Yo creo que no se lo dio vuelta también. Porque no alcanzaron los minutos,
2: No alcanzaron los minutos.
0: Y que se quedó también Vélez a media máquina.
2: Vélez a media machine. Gran equipo Vélez. Me pongo contento por los dos hijos pródigos de Carlos Salvador Bianchi. Martín Palermo y Guillermo Barro Esqueloto. Martín Palermo está... entre los 8 mejores del continente con su Platense en la Copa Toyota Libertadores. Y Vélez Sarsfield haciendo una muy buena campaña con los chicos del club. Yo lo veo. Y también tenemos que nombrar, hacer la mención, que lo decíamos, Boca, un Boca que repunta, un Boca que con los pibes, con Flores, con Aranda, con Delgado. A mí, ¿saben lo que me gustó? Que
3: sí.
2: Boca demostró una muy baja pared de dependencia. No digo nula, No me animo a decir nula pared de dependencia, pero una muy baja pared de dependencia.
3: Adhiero.
2: Había que ir a... En definitiva, chico, tenés que ir a Racing, jugar el partido... Te cobran un penal que te lo cobran porque llamó por teléfono Milito y dijo, che, ya estamos viendo acá, cobralo. Y Riquelme se estaba haciendo tirar la piola por alguna joven, entonces...
3: Igual era falta.
2: Era falta, sí, era falta. Pero digo, si estás vivo, sí, ya se había jugado, ya era la jugada, ya había avanzado, pero bueno.
3: Pero contra Racing igual ya, ¿te acordás de ese lateral mal sacado?
2: Ah, sí.
0: ¿Cómo fue la actuación de Rey Domenech, sobria o bien?
3: Rey Domenech.
2: A mí me gustó.
0: Para mí ya haciendo del puesto de pared, ¿no?
3: Siendo el puesto por Domenech. El tema que para mí, otra cosa que pasa medio con Boca es que, medio lo decía durante el partido, lo pensaba, que es que los jugadores... Cuando dejen de hacer la tarea de los centrales, el resto de los 11 jugadores va a ser mucho más sencillo.
0: Porque le pasa en todos los equipos hoy. Esa falta que hoy dicen ustedes entre Dilolo y Costa, falencia, me refiero a que el equipo de Boca, ayer la falencia estuvo en los centrales.
3: En
0: los delanteros, pasa en River, pasa en Independiente, pasa en San Lorenzo, pasa en todos los equipos.
2: Pero bueno, algo que igual con respecto a temas centrales, debo decir... Estoy enloquecido con mi Jagger.
0: Ajá.
2: Enloquecido. De hecho, cada vez que agarraba la pelota, yo hacía
0: ¿Por quién entró?
2: Por Ayrton Costa. Era obvio que lo iban a sacar porque lo iban a echar. Claro. De hecho, Ayrton Costa lo tendrían que haber echado. Sí. Porque a Ayrton Costa le sacan una amarilla por ir a protestar
0: al VAR.
2: Ir a molestar al VAR. Después no le saca la roja.
0: Yo creo que le dejó la amarilla por eso. Bueno, la amarilla te cubre esto y el VAR.
2: Con esta te cubre la. Es como, viste.
0: Y el pibe lateral. Está el otro que estuvo, Dylan Gorosito.
2: Bien, lateral. Bien. Boca en general es un equipo que se ha vuelto sumamente vertical y eso a mí me gusta.
0: Igual me gusta mucho ver al pibe Flores cuando engancha y está la bestia a dos cambios menos está. Cuando le tira un pase no sabe para dónde ir.
2: Y sí.
0: Así que hizo un golazo hay que decirlo.
2: Realmente hizo bien, hizo la definición de María.
0: Un golazo.
2: Así para que la pelota salga picadita.
0: Creo que no hizo el gol con la experiencia que tiene él.
2: Obvio. Aparte enganchó como... Fue un gol, salvando la distancia, fue un gol palermitano, sí. Porque con ese enganche 180 grados ya que dijiste, hace, porque encima se estaba yendo hacia un jugador de Racing, se cagó la jugada. Y no, el tipo
0: resolvió.
2: En esa cosa merendía de que sacarse el sombrero. ¿Qué es lo que pasa? Yo ayer dirimí una teoría con un amigo y me dijo, puede ser que tengas razón. A Merentiel es un tipo que trabaja bien bajo presión.
0: Sí.
2: Cuando Cavani estaba en buen nivel, Merentiel estaba en buen nivel. Cuando Cavani bajó el nivel, Merentiel la vio muy fácil. ¿Qué pasó? Ahora le trajeron a Ener Valencia. Ener que todavía... Ayer tuvo recién la primera jugada... Tiene
0: que caminar con los dos pies.
2: A las perdidas, que tiene que terminar exactamente. Sí. Pero le trajeron a Ener Valencia. Entonces, tipo que fue a jugar el Mundial... Es decir, bueno, pum, me despierto, yo soy el 9 titular de Boca, acá estoy, te lo devuelvo, te lo demuestro con goles. Bueno, si va a ser así, me sirve.
0: El hambre que debe tener él de jugar como titular y hacer goles. Como
3: lo dijo el Pollo Viñolo en un momento, dice el que siempre tiene el boleto para irse, pero que siempre hace los goles para quedarse.
2: Es muy buena frase, boludo.
3: Porque además hay que ser sincero, boludo. Merentiel nos puede caer bien y todo, pero siempre da la sensación, más allá de que no tenga estas sequías, estas irregularidades demasiado marcadas, y que te hace un gol a las perdidas, siempre da la sensación de que el loco nunca tuvo el Boca más competente de todos alrededor. Entonces, uno haciendo el repaso, o sea, es un tipo que lleva 50 goles,

0: habiendo tenido un buen equipo desde
1: pero,
0: que llegó.
1: Pero tal vez este Boca sea...
0: Y este es el mejor Boca. Este
2: para
0: es
2: mí,
0: el Boca
2: para
0: más
2: mí,
0: competente.
2: Para mí respondiendo él como jugador, o sea, de cómo juega el equipo. Y que él responda, no solamente... O sea, que responde con los goles, hace que el equipo... Bueno, hey, ojo,
1: sí,
2: tenés
1: sí,
2: una,
1: sí,
2: tenés
1: hay
2: una
1: nueve,
2: competitividad.
1: Hay nueve, hay nueve.
2: O sea, puede estar parado todo el partido...
1: Y el que y a mí algo
2: puede
1: que
2: resolver.
1: Gusta, y a mí algo que me gusta, que sucedió hace un par, te agradezco amigo. Sucedió hace un par de partidos en la Bombonera, donde entró ese intento de ser humano, ese proyecto sin terminar de Dios llamado Milton Jiménez, que quedó tan en evidencia que es un tipo que no está preparado para jugar en la primera división del fútbol de Sudamérica.
2: No.
3: Sí, sí.
1: Tal vez en el fútbol africano le pueda ir bien. Que el equipo mismo te dice, sí. Che, no, a este tipo no me lo pongas más.
2: Basta.
1: Pero ni aunque esté lesionado. Por eso lo van a buscar a Ener Valencia, porque el tipo ya no. Y me imagino que hasta debe ser la situación de los jugadores. Es decir, viejo, tenés sí. Uno, lo tenés a Blanco, que mal, Blanco juega bien, boludo, y te llega al fondo, te tira al centro, te busca. El otro, el pibito gorosito. Del otro lado no me acuerdo quién está, no me acuerdo el nombre, pero Flores. Es decir, bueno, estás proyectando algo para jugar bien, no puedes tener un tipo que erra una pelota abajo
2: sí.
1: del área.
2: Sí, aparte que tenés sí. ¿Cuánto eran? De 5 o 6 de la cantera de Boca, ¿no? Jugando ayer.
1: Y Boca era Flores, Delgado, Gorosito, Jagger, Aranda, Rey Domenech.
2: Me encanta los saques del arquero con la mano.
1: No,
2: saque pase a Gustari. Muy bien,
1: Pato.
2: Donde sí. Le dé una buena porque con la mano llega, como tiene la mano tan larga.
1: No, pero sí, aparte.
0: Sí. Y lo hace rápido, lo hace
2: lo
0: con
2: deja
0: criterio cuando activa a los jugadores, boludo.
2: Los deja solo.
1: Levantó.
2: O sea, tuvo una
1: bueno,
2: contra Boca.
1: ¿Cuánto
2: hace que no se veía de contra Boca?
1: La sí. Jugada de. La jugada del no gol de Ener Valencia. La jugada del no gol de Ener Valencia. Es una triple concatenación de jugadores a Babadida de Boca. Muy buena. El arquerito, que todavía tiene que demostrar, yo todavía no estoy 100% arriba. Alan Velasco, que ha levantado el nivel, sí. Eso no se lo podemos negar. Y Villa, que la recibe muy bien y le da el pase con el tiempo perfecto, sí. Villa. Tiempo perfecto. Para esas jugadas está bien Villa, para la de enganchar y pegar al arco todavía está frío. Y Ener, bueno.
2: Sí. Yo ayer miré mucho fútbol, y ahora estoy pensando...
1: Bien.
2: Me miré todos los partidos habido y por haber de la Liga...
0: Igual
2: AFA, miré Sarmiento, miré Defensa,
0: bien.
2: River y después Boca.
0: Podemos empezar a hablar igual de que a día de hoy ninguno de los grandes está entre los 8 de sí. clasificados a la ronda de playoffs.
2: Independiente,
0: o sea,
2: Independiente sí.
0: Primero, se pueden dar dos cosas. De los grandes, digo, tío, igual.
1: ¿Qué dijo?
2: Independiente sí, boludo.
0: Él dijo que Independiente sí.
2: Vos dijiste los 5 grandes.
0: Pero sí dije los grandes.
2: Vos dijiste los 5 grandes. River está entre los 5 grandes.
0: Entonces los 5 grandes.
2: River y Boca están afuera.
0: River y Boca, Racing también está afuera.
2: Racing está afuera. Por el Estudiantes creo que está clasificado.
0: Creo que Estudiantes, sí.
2: No sé si está clasificado.
0: No,
2: sé,
0: no
2: está
0: me clasificado. Parece que no. Están todos, me parece, fuera de zona de playoff, menos Independiente. Pero sería, si se da, que quedan todos afuera. Sería increíble igual, me pajeo.
1: Sí,
0: pero
1: sí,
0: me pajeo
1: sí,
0: porque sería increíble para el fútbol argentino que lo estén definiendo un seleccionado, un conjunto de equipo del AB.
2: Sí,
0: literalmente sí, sí, sí. Definiendo la primera el fútbol argentino. De hecho, ahí se habilitan dos ascensos y los dos que salen campeones ascienden a la Superliga Argentina.
2: Quilombo, vale.
1: Y solamente juegan entre ellos.
0: Claro. Digo, estaríamos hablando de que por fin se cerraría igual la brecha del ciclo Chiquitapia. Chiquitapia diría, se me fue de las manos. Porque dejé.
2: Está muy federal todo.
0: Porque dejé afuera a River, a Boca, claro. Estudiantes, a Independiente, a Racing, a Vélez.
1: No,
0: los dejé a todos afuera.
1: Pero para un poco.
0: Y me salió campeón Sarmiento de Junín.
1: Quedan afuera, boludo. Por negligencia propia de los clubes, boludo.
0: Sí,
1: yo Racing. ¿Quién es el técnico de Racing?
2: Bueno, me pasó que yo me burlé.
1: Es un
2: me burlé.
1: Profe de gimnasio.
2: Me burlé todo y ahora nadie sabe quién es el técnico de Independiente. ¿Vale?
0: No, ¿quién es el técnico de Independiente? Bien Rey el otro día, el arquito de.
2: Y el pibe Arrayago que sacó una la línea de 17 años. Central. Por eso digo que los centrales.
0: A Racing son... lo vi realmente en un momento viendo
2: el
0: partido y dije: Racing está alquilado.
1: No, Racing
0: dije...
1: está totalmente.
2: ¿Vos viste los jugadores?
1: Renta Racing.
2: Los jugadores de Racing. cuando vos ves ya, Marco Mijel.
0: Bueno, ayer me pasaba eso también en la transmisión, que yo digo, imagínate en la transmisión, en cuanto a Matko Miljevic, dije...
1: Nombre de basquetbolista, por otra parte.
0: Un buen serbio, anotadores. Sí,
2: amigo de Mariscal Tito.
0: Lo está relatando La Torre, y La Torre jugó justamente en Boca y en Racing, siendo La Torre, que para esa época del fútbol argentino La Torre era La Torre, sí. Y sigue siendo La Torre, sí. Porque... Y digo... Vos imaginate que ahora en Racing estaría, o sea, si volvemos más atrás, Malko Mitjevic no daría credenciales para jugar en Racing.
2: Yo creo que siquiera, hay muchos, yo creo que hay muchos.
0: Porque digo, no.
2: Yo creo que cuando el central de Independiente

0: agarrás.
1: Yo creo que hay muchos. Yo creo que hay muchos.
0: Porque digo, opa.
1: Yo creo que cuando el central de Independiente saca una pelota en la línea.
0: O otro ejemplo de uno de Boca y de Racing. Ponerle, podría ser el caso de Milton Jiménez, sí, y lo ceden.
1: Sí.
0: Y yo digo, vos imaginate que La Torre jugó en Boca y en Racing y eso le supone vivir comentando el fútbol argentino como si fuera campeón del mundo.
1: Sí. Sí, tuvo las credenciales correctas
0: para
1: ser
0: goles. Primera orden La Torre cuando fue jugador de fútbol. Sí. Después fue eso, un primera orden de una época donde comíamos los viernes había champán y pizza.
2: ¿Sabe qué le pasó a La Torre? ¿Sabe con quién se peleó?
0: Y.
1: Con Humberto.
2: Chao.
0: No.
1: ¿Con quién?
2: Con Diego Armando.
1: Ah, sí.
0: Sí, pero más allá de todo, es un tipo que vos decís, che, bueno, llega a La Torre desde Boca.
1: Sí, lo pasa que si Diego, Diego te hacía la cruz, ya está.
0: Pero no lo digo por pelearse. No, lo digo. Por el hecho de que, como Kempes haciendo 5 goles, ¿viste lo que decía Emilio? De Kempes haciendo 5 goles. Bueno, a La Torre le valió eso para hacer una carrera periodística alrededor del fútbol.
2: Claro.
0: Y vos decís, bueno, sí, La Torre fue un primer orden, fue un tipo que no es más que Kempes, justamente. No. Pero vos imaginate si Milton Jiménez, hoy Milton Jiménez juega en Boca de Racing, en 5 años lo vemos, nos vemos un par de media acá en la plaza.
1: Se ponga a hablar como Leo Díaz. Dice, yo jugué en Colón y...
2: Pero igual siempre tenés un refrito, El otro día lo veo a mi queridísimo Flaco Schiavi siendo panelista en un programa y Palermo es técnico de Platense y fue técnico de Olimpia y también pasó por la tele. Y hoy la tele, yo creo que hay un intento de la televisión de querer volver a traer y a reconectar con esa cosa de la nostalgia, con esos jugadores llevándolos, poniéndolos, mostrándolos, pero formato que está absolutamente muerto o en proceso de morir.
0: De defunción.
2: Lo que sí creo y como... crítica tal vez para achacarle un poco al Vasco este partido lo podías ganar.
0: Sí, lo podías ganar.
2: Tomabas la decisión, lo podías ganar. Boca se lo llevó por delante en el primer tiempo a Racing. Bueno, lamentablemente te cae el penal, pero Boca tuvo sobrados papeles para ganar el partido. Lamentablemente la pelota no entró. Sí, creo que no podés, o a mí no me gustaría, empezar a ver un Boca donde ya a los 60 del segundo tiempo o a 60 minutos de partido te empezás a conformar con lo que esté pasando, ¿viste? Eso no me gusta. Yo realmente hubiera preferido que el Vasco hubiera puesto, por ejemplo, un doble 9. Le hubiera, en vez de sacar a Casíbar y poner a Alan Velasco, sacar a Casíbar y poner a Enner Valencia, porque realmente el partido de Casíbar ayer fue malo, intrascendente a Casíbar, no te enteraste que jugó, pones al 9 y pones dos tipos arriba que... Claro. Por uno, la defensa de Racing es un flan. Sí, Marco Rojo tiene 600 años. Es un crack igual, Pero tiene 600 años, boludo. Lo liquidás el partido rápido.
1: Lo que me da cosa que cuando están los tipos, que por ahí Marco Rojo sería como un referente ahora de Racing, me refiero referente a la experiencia
0: la edad, sí,
1: que puede llegar a tener con los pibes. Y en un momento se empieza a tocar acá atrás, viste, diciendo, sacame. O sea, está bien, te podés llegar a lesionar, pero vos estás pensando más en salir del partido que quedarte y tratar de ser un caudillo dentro de la cancha.
0: Pasa siempre.
1: Digo una cosa, miré Sarmiento de Junín ayer.
0: Ah.
1: El puntero por ahora, porque tenía falta de juego de Argentino Junior. Tenía la cosa, porque pensando esto, Junín está muy cerca del 9 de julio, conozco la cancha.
0: Sí.
1: Y yo estaba pensando que estaba atajando Muslera para estudiantes, estar atajando en el Eva Perón, y hace un mes atrás estabas
0: comiéndote goles,
1: Sarmiento te clavó 2, o sea, perdió 2-0 estudiante ayer.
0: Ah, perdió 2-0.
1: De visitante contra Sarmiento Junín, por eso digo, nunca en la historia Sarmiento Junín había ganado 4 partidos
0: seguidos.
1: Sí.
0: Listo, campeón Sarmiento Junín.
1: Nada, no va a salir campeón, pero fue muy raro. Pero digo, mirá vos, Muslera ahora tiene que estar acá y decir, ¿qué estoy haciendo acá?
2: Muslera, boludo, que momento, fue.
0: Tema que...
2: Semifinales, o sea, en Sudáfrica 2010,
1: boludo. Sí, o sea, figura total, tipo, ¿viste? Sí,
0: pero acá. El seguir compitiendo igual te lleva a esos lugares.
1: Te lleva a estos lugares.
0: O sea, terminás tu carrera perdiendo una final del mundo de manera totalmente honrosa como Messi. Sí. O terminás tu carrera futbolística perdiendo en fase de grupo con Uruguay.
1: Por supuesto, un equipo.

0: de Sarmiento Junín, y otro que me llamó mucho la atención fue Gimnasia Mendoza.
1: Sí. Bien.
0: Que le ganó a Gimnasia La Plata 3-2, siendo un partido muy duro.
2: Y hizo tres goles.
0: Tres goles de... módica.
1: Módica. Mm.
3: La módica suma,
0: la módica
3: de,
0: suma
3: goles.
0: De tres goles, que le ayudó a mucho al Grande T, que le hizo 30 puntos a los que lo tienen el Grande T.
3: Che, a mí me gustaría sacarme una duda, así entre todos, porque esto es un programa colectivo que le abre la puerta a las distintas voces de la radiofonía pampeana. Me gustaría saber, ¿qué hizo el fin de semana el señor Maxi Albando?
0: Dijo que no le preguntemos.
4: Hola, ¿cómo andan?
0: Así que...
4: ¿Qué hice el fin de...? Estuve vacunando rivales. ¿Querés ver?
3: ¿Vacunando rivales?
0: A ver, che. A ver. ¿Hay goles?
3: ¿Cómo?
0: Mirá, hizo un gol.
3: Albando...
4: Le hice un gol al Centro Oeste, los tengo de hijo.
0: Mirá, che, cómo están en Anguiles, ¿no?
3: Pero eso es del español.
0: ¿Anguiles? No.
4: Estoy preparado, Si me llama Román...
3: Pero tenés la...
0: No, y eso nomás.
3: Yo solamente veo un juez que hace el...
4: Quedará en la historia de los que fueron a ese partido.
3: Ah, bueno, perfecto.
0: Para vos me estás diciendo...
3: Este programa es impresionante.
0: Que ascendió Anguil gracias a vos. Ah, no ascendió Anguil, pero bueno, no sé qué están jugando. No, el descenso están jugando.
4: No me anotaron en la lista.
0: Ah. Pero, bien. Boludo, al final...
2: Pero hiciste goles, boludo. Bien. Sin estar anotado en la lista...
4: No, ese partido lo jugué, la final no la jugué.
2: Ah, la final la jugaste. Está
4: el bien. Clásico.
2: Hijo de puta.
3: Te cagaste todo, Max.
4: Sí, me cagué todo.
0: ¿Qué será ese? ¿Qué será ese Albando, no? ¿El primo tuyo es? ¿Pariente? ¿Quién es?
4: Nah, ni idea quién es. Decía Albando y.
0: Está todo desparramado, viste, que aparecen los Albando por todos lados.
2: E igual viste que pasa a veces que conoces a uno de un apellido y inmediatamente lo empezás como a reconocer al apellido. Capaz te dijeron Albando 1250 veces y vos porque ahora lo ves todos los días al Maxi. Y además el Maxi es de esas personas que es Maxi Albando.
4: ¿Puedo decir algo de Boca?
2: Esto junto.
3: Max y Albando.
0: Lo tenía guardado, che.
4: No.
2: ¿Qué querés decir, Boca?
4: Flores tiene más futuro que Aranda. Facto del día.
2: Falto del día. Puede ser.
3: Flores
2: ser,
3: tiene por ahora, no por más, ahora, por
4: me
3: ahora
4: encanta,
3: los
4: me
3: dos.
4: Encanta. Qué buen jugador.
3: Los
4: me
3: dos
4: encanta.
3: Tienen que demostrar. Por ahora los dos tienen que demostrar. Son muy chicos, tienen mucho camino por delante, están haciendo las cosas bien.
0: Sí.
3: Aranda tiene que soltar un poquito más la bocha.
2: Nah, él tiene Boca, boludo.
3: No, está perfecto, está perfecto, está perfecto.
2: Son todos.
3: Pero en ese intento de querer riquelmearla y tenerla un ratito más, la tiene un ratito más.
2: Sí.
3: Hay que aprender ese timing.
2: Yo lo que quiero que los dos le aprenda a pegar la pelota a los dos. Que aprendan a pegar la pelota. Pero bueno, por una parte, una cuestión lógica, ¿no? Del fútbol, que no. Viste que ahora los chicos juegan en roles. Los chicos son extremos ahora.
3: Sí, los 12 años juegan de extremos.
2: Entonces te sirve que. Sí. Te crían tirando centro, no te crían pegándole al arco. Claro. Y bueno, lo que yo quiero es que los dos le...
0: Y todavía no les agarró este paso de la primera y aggiornarse a la primera y no querer jugar, no querer caminar.
2: ¿Viste?
0: Todavía tienen esa inocencia de reserva.
2: Se nota igual un poco que todos corren igual. En esto que decía el Juan y que el adhiero, yo lo que digo es cuando dejen... Boca va a poder dar ese salto cuando literalmente dejen de ocuparse de los errores del resto y solo tengan que cubrir sus propias falencias los jugadores. Mm. Porque vos decís, o sea, podemos decir Ascacíbar, por ejemplo, ayer que pasó intrascendente.
3: Sí.
2: El tema que si Ascacíbar ayer también jugaba suelto, lo dejaba el chiquito Delgado, Rey Domenech, lo dejaba desguarnecido.
3: Sí.
2: Entonces nosotros como justamente tenemos una versión de un Ascacíbar tranquilo jugando al lado de Paredes.
3: Mm. ¿Por qué Paredes?
2: Porque es Paredes. Paredes se puede hacer cargo de, che, bueno, vos jugá tranquilo Ascacíbar. Yo
0: andá,
2: tengo confianza.
0: Andá, hace gole.
2: Claro, y mirame a mí, claro. Porque yo lo tengo Milton Delgado, ¿me entendés? Claro. Y ayer era Rey Domenech, Delgado, Ascacíbar.
0: Sí, también
2: haciendo el tema cargo. Que la mitad de cancha de Boca juega ocupándose de, che, a ver, Figal hace 5 partidos que tiene 3 salidas del fondo, o sea, 5 salidas del fondo iguales, que lo dejan seguir, lo dejan salir, y en vez de tirarla por arriba la pelota, hace lo más peligroso del mundo, que es tirarla por el piso a 10 metros y se la da un rival.
4: Se mensajea con Martínez Cuarta, Figal.
2: Hace así. en ese minuto de duda, digo, ya está, se la da un tipo del otro equipo en el pie. Es así, y la tienen cortada al medio.
3: Y por el contrario, el gran Jagger, mi gran amigo Jagger, ayer se expidió con un total de 4 pases, estilo Rodrigo de Paul, Lionel Messi en el partido contra Argelia.
1: Sí, queriendo recordar.
3: Haciendo

0: ese pase de 40 metros. Sí. Y bueno, los jugadores de Boca se tienen que avivar que es una característica que tiene el pibe y que hay que explotarla. Señores, son las menos cuarto. Tío, sí, decile al Maxi una canción y con eso nos vamos.
1: Ay,
2: algo de Jagger, loco, algo de los Rolling.
1: Algo de los Rolling.
3: Algo de los Rolling, poné.
1: Poné la de
3: Beast of Barden.
1: No.
0: Pay Me Black.
1: No.
0: Brown Sugar.
1: No, uy, se me fue el nombre.
0: Sympathy for the Devil.
3: Miss You.
1: La de... ¿Cómo era la del video de Angelina Jolie? ¿Cómo se llamaba la canción?
0: Ah, no me acuerdo. Es nueva.
1: Nah, nueva no, pero no, más de la hora, de la época. Uy, se me fue el tema, boludo.
3: A ver,
2: Angry.
1: Para. ¿Eh?
0: Angry.
1: No.
3: Ah, Angry.
1: No, boludo, no.
2: Bueno, pongo la que yo quiera.
1: Sí, pongo la que vos quieras.
0: Hacer lo que
3: quieras. Poné Beast of Barden, boludo.

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1: Por si a alguien le sirve. Ya debe estar cayendo el sol. ¿A alguien le sirve? ¿A nadie? ¿No? ¿Alguien sabe por qué al tío le dicen tío si se llama Román? Pero no hay otro Román. ¿Dos Románes entonces hay? Solo estoy.

0: Hace pala y...
1: Bueno, se viene la pachanga en un par de horas, la vuelta de Reinaldo, la vuelta del tío, la vuelta de quien les habla.
2: Pero la vuelta...
1: ¿O ustedes venían jugando?
2: ¿Lunes pasado no jugamos la pelota? Ah, fue feriadazo.
1: La, el anterior es la gran lesión de Gran Damián.
2: De Gran Damián, es verdad. Bueno, hoy hay que ganar por Ordienco, loco.
1: Hoy hay que ganar por Ordienco.
0: Por la cuarta.
2: Hay un niño liceado esperando que ganemos.
1: Esperando que ganemos.
2: No sé,
1: porque
2: yo lo
1: decía.
2: Yo mismo lo decía.
0: Cayó el jefe. Wow, por eso.
2: A ver si hoy llegó a traer
0: yerba. Pero pará que te lo pará que se vino, pero frenó. Frenó como para bajarse por un chumbo. ¿Tiene un fierro?
2: Cerrá la cortina, culón. Cerrá la cortina.
0: Tiene un fierro.
2: Cerra la cortina. Cerra la cortina. Cerra la cortina. Para abajo, Juan. Para abajo.
0: Cerra. Cerra. No,
2: ya. Deja. Ya
0: nos
2: debe haber
0: ya
2: visto.
0: No, ya nos vio. Ya te vio. Debió verte.
2: Y ya somos mejores amigos. No,
0: debió verte a ti, cuatro ojos. Se fue.
1: Hagan de cuenta que no está.
0: Ah, pero.
1: Hagan de cuenta que no está.
3: Che, no vino nadie hoy. Qué
1: guarro.
3: Estos chicos son re vagos, boludo.
2: Ah, sí, ¿dónde están los pibes? Bueno, programa oscura. ¡Ay, tío, pará!
4: ¡Sí! Esa
2: no
4: la sabes.
1: Che, está bueno.
2: ¡No perdió Boca!
5: Ya ha venido.
1: No, aquí estamos desde la calle Brancel 805, arrancando esto que se llama Pasión Boquense. Es mi sueño ese programa, boludo. Es mi sueño. Y arrancarlo con esa canción.
2: Pero hacerlo en el bodegón que está enfrente a la bombonera.
1: Tal vez en el bodegón de la 12.
2: Está en el bodegón de la 12, viste. Que no pueda decir nada.

0: O sea, solo onomatopeyas de dale boca.
1: Es más, que haya un algún día, boludo, me encantaría hacer un programa con un Luisito, poner.
2: Uy.
1: Sería increíble, boludo.
2: Pobre Luisito, encima que lo hacen laburar.
0: Encima que lo hacen laburar. Primera persona que labura en el país y en el secundario.
2: No sabe. Bueno, que ahora está con la iglesia, Luisito.
1: Claro. Ahora está con la iglesia.
2: Entonces le dice el sal, en vez de decir salmo, le dice el salmón.
0: El salmón.
1: No.
3: El perro Bobby es.
2: Le tenés que decir el salmón. El salmón, dice el salmón. Luisito.
1: No, Luisito no va.
0: Qué grande.
2: La arveja.
0: El.
2: Está bien. Va hasta acá.
1: No, igual va hasta acá.
0: Son minutos. Quedan
1: minutos.
0: Hay que jugar.
1: Hay que aguantar 4 minutos. Mirá que en 4 minutos te lo pueden dar vuelta, ¿eh?
2: ¿4 minutos?
0: Pero parece un montón de tiempo.
2: Tesoran 3.58, ¿no? Tesora 3.58, tesora.
0: Depende.
2: Tesora tiempo.
0: Y eso, viste, que el sexo es como las previas en la cancha de fútbol.
2: Mirá.
0: Si la previa es larga, después se alienta poco.
2: Claro.
0: Y bueno, no dura el aliento. Ahí está. Si la previa es larga, che, no dura. Mirá, sí. Manu, cómo dice que sí.
2: Yo aliento, no silbo, decís vos.
0: Yo aliento, no silbo.
1: Duración ideal del coito:
2: 3 horas y pico.
0: Sí, 4, 5 horas, que te dure. Si pones Rocky 1, terminan Rocky 3, más o menos.
1: Dura lo que dura, dura.
2: 12 de la noche hasta las 7 de la mañana. No vamos a hacer los locos. No, creo que depende.
1: Voy a decir algo de la edad. Más de 15 minutos es una exageración sin sentido.
2: Para mí.
0: ¿22?
2: Tiene que ser más.
0: 22 minutos. 15
2: minutos.
1: Más de 15 minutos de al pedo, boludo. Más de 15 minutos.
0: Depende, Juancho. Aparte, si tenés la recámara llena.
1: Salvo que vos me digas. A ver, vamos a sacar este libro japonés.
2: Calabozos y dragones.
1: Vamos a ver.
4: Si la forajida es joven, uno tiene que ir a.
1: Fuertísimo. Un poco menos.
4: Uno tiene que ir más tiempo.
2: Perdón a los que van viajando en el Uber ahora. No, gracias, amigo.
1: Perdón a los que van con la criatura. La criatura recién salida de la escuela.
4: Y la fontanera tiene corta edad.
0: Perdonen a ese Uber que está llevando a alguien de su sexo puesto en el asiento de atrás.
1: Chamullate al Uber. A ver, dale,
0: mándale un audio chamullándose al Uber, escuchando la Vorterix.
2: No, creo que el tiempo, como dice, es relativo, ¿no?
4: Yo creo que tiene que ser. El tiempo es relativo.
2: Tiene que ser
0: 14,3, ¿no? El pi.
2: No, para mí 15 minutos es poco.
4: Es como el alargue de la final del mundo.
1: Es poco, pero para, yo estoy tomando en cuenta.
0: Pará, porque ahí volvemos a lo mismo. El alargue está de más jugarlo.
2: No, para mí.
4: Es complicado llegar, decís vos.
0: Si están bien los 90, el alargue está de más, boludo.
2: El tema es que vos hagas los goles.
4: Anda penales directamente.
2: El tema es que vos puedes hacer los goles. Vos haces los goles y decimos, no llegás a la larga.
1: No, pero aparte, no, tenés que definir los 90. No.
0: Sí, bueno, no tiene nada que ver lo que estamos diciendo. Estamos sinceramente mirándonos entre nosotros diciendo, hay que definir los 90.
1: En cualquier momento uno dice,
0: ¿cuál es el mensaje?
1: Pero el partido está arreglado.
0: Pero a mí capaz me apretó la FIFA y si yo quiero jugar 15 minutos, juego 15 minutos, dice el Juan.
2: Y Juan saca la sábana, las Malvinas son argentinas. 15 minutos.
0: En el boxer.
4: Será la última, dijo el Juan, pero ¿cómo la voy a hacer valer?
2: Por la última del Lami lesionado.
4: Por la última con.
0: Vengo a hundirte mi Belgrano, le
2: decía.
1: Claro. Sí.
2: Ahí está.
1: Acá tengo el Exocet.
2: Claro. Hundiste mi acorazado, dijo.
0: Claro, hundiste mi acorazado. Bueno.
1: Mirá qué buen chamullo, ¿no? ¿Cómo? En épocas de patriotismo, decirle. ¿Sabía que tenés cara de Sheffield? Porque tengo ganas de reventarte el Exocet en la coraza.
2: Mirá.
0: Buena.
1: Mirá.
0: Muy buena.
1: Bueno. Es cultura,
4: chapuzos de Uber.
1: Pero sí, es para levantarte una piba, poner que es tu historia.
0: Cabala, maroma y
4: de. Eso para ir, para que el Uber ahora levante.
1: Claro.
0: O un pibe.
1: Nena, ¿querés ver mi Exocet? Eso podría ser.
0: Nene, ¿querés ver mi Exocet?
1: La letra de una canción de Sumo, por ejemplo.
2: Sí.
1: Oy, che,
0: mostrame tu Exocet.
2: O de los redondos.
1: ¿Quieres ver mi Exocet?
2: Pero.
1: Sexo set.
2: ¿Quiere ver mi
0: bueno,
2: sexo
0: y ahí
2: set?
0: Ya es Cerati,
1: ¿no? Y ahí ya es Gustavo Adrián Cerati Clark.
0: Claro. Sexo set.
1: Las 7 de la tarde, señores.
2: ¿Viste?
1: Había que hablar de sexo.
4: Se le hizo corto el programa a ustedes, ¿viste? Che.
1: Cuatro minutos. Es lo que tiene que durar el coito.
0: 4 minutos.
1: Como los conejos.
2: A ver, hasta 15. Así hasta la y cuarto.
0: A ver. Ay, a ver si dura, si es mucho o no.
4: Che, ¿qué querrá Cristian que vino a la radio?
1: No, hinchar las bolas.
2: ¿Qué? ¿El dueño? Sí, que
1: pero que el dueño. Debe ser el dueño, Cristian. Debe ser el dueño.
0: Cristian, hace tres semanas.
1: Pero Cristian estuvo en el Caribe un año, medio mes.
0: Medio mes estuve en el Caribe con Eric Aguas.
2: En el Caribe Sur, como Manray.
0: Deben traer bien esta temática, la deben traer afilada.
2: Espero que algún día Eric Aguas dé su opinión paletera al respecto.
4: Es increíble, nosotros laburamos y Cristian es el que se va de vacaciones.
1: Lo que pasa es que nosotros tuvimos la oportunidad de tomar los medios de comunicación y no lo hicimos, lo cual es un grave error nuestro y ahora tenemos que volver a la agenda.
0: Claro, podríamos haber encadenado acá adentro.
4: Ahora vuelve la hoja mágica, poderosa.
2: Una lista de cosas que no se podían decir para Cristian. Entonces después ya no podían hacer más nada.
0: Claro, ya no podemos hacer más nada.
1: Pija.
0: Pene.
2: El señor Eriagua, no sé cómo le fue, está en torneos de pádel, lo he visto.
0: ¿Está en torneos de pádel?
1: Está padeleando,
2: sí.
1: Está padeleando fuerte.
4: Vergüenza.
2: Vergüenza, yo no había sido, pero vergüenza.
1: Sí.
2: O sea, porque hoy pachanga.
4: Ausente.
2: Y está otra vez.
1: No, pero aparte a mí
4: ya no lo contamos a él.
1: Aparte a mí me dijo, y yo lo voy a quemar en vivo, me dijo, yo voy a dejar de jugar profesionalmente al fútbol senior para dedicarme a la pachanga. Me mintió.
2: Ya está en el pádel.
1: Me mintió.
2: El pádel.
0: Dale, Eli, ¿qué sigue después, boludo?
1: Y el pádel y la droga de ingreso.
4: Pero también para un tipo.
1: Va a poner un puesto en el Oliver los fines de semana.
4: También para un tipo, boludo, que juega al nivel del señor Eric Aguas. Retirarte para venir a jugar con nosotros es menos que dejar el fútbol profesional para ir a un country.
1: Y bueno, pero es lo que él me comunicó a mí.
0: Es lo que pide la gente.
1: Él me dijo, yo voy.
4: No hay gloria, boludo, en una pachanga.
1: Depende de la pachanga.
0: El tema que si vos en la pachanga también.
1: ¿Vos para qué te pensás que yo me voy? Para darle precio a la pachanga. Para que la pachanga diga, acá, señor, el que se calienta.
4: Paga.
1: Vamos a ver hoy a la noche.
4: Paga.
1: Señores, nos vamos.
2: 15 minutos, y claro. Juan,
1: son las 7 de la tarde, 2 minutos. Román Escobedo, Román Matarolo, Reinaldo Santa Juliana, Maxi Albando, Manu Flores. Mi nombre es Juan Benzuzán. Está el señor Cristian Roberto Lutón en el edificio. Cuídense mucho. Nos vemos el día miércoles para un poco más de esta historia. Y bueno. ¿Hay partido de Copa en la semana, no?
4: Sí,
2: está la vuelta de River.
1: La vuelta de River contra Independiente, sí.
2: ¿Y ustedes no juegan?
1: Nosotros jugamos el viernes, no, contra la Nude en la Bombonera por el torneo. Sí. Adiós y gracias por venir.
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7: Justamente. Es muy monetizable.
8: Y sí, que sí. Le queremos sacar el cuero, chiquillo.
7: La verdad, ustedes, niños, sepan que tienen el poder de la monetización.
8: Como nadie.
9: Si atrapamos su atención.
8: Bueno, hay mucho chico con camiseta también. Sí, así que sí, les agradecemos. Sí. Tenemos un Rincón Kids.
7: ¡Ah! Sí.
8: ¡Pelotero!
7: Hay una
8: ¿qué
7: mesa?
8: ¿Estás dibujando vos? ¿Qué estás dibujando? ¿Algo de Boca?
10: Dale, dale, viejo. Dale, dale, que suben los números. Dale, ¿eh? Dale.
7: Mirá,
8: ¡ah,
7: lo
8: muy bien!
9: Un gato parecía, como el gato César.
7: Voy a mostrar la mesa porque...
11: Sí. A los agrandaditos.
7: Mira,
8: a ver.
7: ¿Cómo es su nombre?
11: Roma.
7: Roma.
11: Roma.
7: Buen nombre. ¿Y qué dibujó? Un gato.
10: No tutea, como...
11: Está muy bien.
10: Julián
7: Güell. ¿Es un gato?
12: Sí.
7: Perfecto. ¿Es el gato Montes de Oca?
8: No.
9: Se ríe.
8: Por ahí quiere que vuelva Macri, la chiquita.
7: La producción dejó retratos nuestros.
10: Ah, para que no.
7: Para que los chicos copien. ¿Entendés?
9: Ah, terrible.
7: Porque pueden hacer su lamentablemente falso.
10: Ah. La producción es muy mala leche, ¿eh?
8: Sí. Ah, el abogado Galati.
7: Pueden hacer el inspector Galati. El
10: da
7: profe.
10: Vinci, Da Vinci.
7: Un profe Montes.
10: Un profe Montes.
7: Un profe Montes. ¿Cómo va, chabón? ¿Todo bien? ¿Cómo es su nombre?
12: Giovanni.
7: ¿Giovanni?
11: Giovanni.
10: Giovanni.
7: Sos hincha de River, por lo que veo, Giovanni.
9: Como Gigi González, el lateral
7: sí,
9: derecho.
7: No te veo tan convencido, Giovanni, pero bueno, está bien igual.
11: Si tus padres lo dicen.
7: ¿Ustedes, padre o hermano?
13: Padre, padre, padre.
10: Padre.
7: Mira vos. Muy hay bien. Que trabajar un poco más. ¿Le gusta el fútbol o es el...?
13: Están pensando ahora.
8: Es chiquito. ¿Cuántos años tiene?
7: ¿Cuántos años tenés, Giovanni?
8: ¿Cuatro? Y falta, falta.
12: No sé.
7: Haces bien. Roberto tampoco sabe cuánto tiene.
8: Nah. Es verdad, no, un Roberto
10: día,
8: miente.
10: Un día tengo 30, otro día tengo... ¿Qué pasa, viejo?
8: Sí,
10: ¿qué
8: Roberto
10: pasa?
8: Miente.
7: ¿Y
8: dónde es el servicio, Robby?
10: Tengo que llevar un...
11: Fiambre.
10: Hasta Chacarita.
7: Mi cantante de bolero favorito.
10: Che, ¿se van a burlar de mí?
7: ¡Epa!
9: Hasta los niños se van a burlar de vos.
8: Los chicos...
10: Un buffet de
8: ¿los chicos vieron la fecha? ¿Vieron la fecha de fútbol?
7: ¡Sí!
11: ¡Sí!
7: Sí, qué sé yo. Están
11: como la veo Olivita.
7: Sí.
11: De costado, ¿viste?
8: De costado.
7: Mira, escuché, dicen, sí, seguimos el campeonato, chiquita.
8: El campeonato de los subcampeones del mundo.
9: ¿Vieron cómo River se complicó solo?
7: Sí.
9: Y pasa todos los días. Sí, lo vi. Me hubiese gustado ver la granja de Senado.
7: ¿Ustedes recuerdan, para empezar a hablar de niños, sí, a qué edad les empezó a gustar el fútbol?
11: Sí, yo perfectamente. 90, en el año 90. ¿Cuántos años tenías? 7 años.
7: Antes, de previo a eso, no recordás tanto.
11: Recuerdo vagos, pero me empieza a gustar verdaderamente en el año 90.
7: ¿Un momento particular?
11: Sí, Mundial 90.
8: Mundial.
7: Ah, mirá.
11: Perdón que te traje.
7: ¿Partido en particular?
8: Mundial 90.
9: Aunque
11: Argentina,
9: te duele.
11: Argentina-Brasil es un partido icónico. Recuerdo de mi papá festejando todo. Y de ahí en adelante, porque ahí arranca Boca con la Torre Batistuta.
7: Claro. En junio, julio del Mundial 90.
8: Claro, exactamente.
11: Más o menos esa edad, ¿no?
9: Y más o menos.
8: Yo, 87 por ahí.
9: Claro.
8: Mi viejo me llevó a Argentina-Alemania en cancha de Vélez. Gol de Burruchaga, como la revancha del Mundial.
11: Mirá qué bueno, lleno
8: total Vélez. Platea Norte Alta. Y
9: ahí te enganchaste.
8: Y ahí me enganché para siempre. Y nunca lo solté.
7: O sea, no tanto, sino...
11: está claro.
9: Ni lo soltaré.
7: O sea, no tanto Mundial 86, ¿te acordás o más o menos?
8: No, el Mundial 86 tengo flashes, pero el vínculo real con el fútbol...
7: Fue con Burro en Vélez.
8: Fue ese partido en Vélez. Y después Copa América 91 de Coco.
9: Sí, ahí ya era fanático.
8: El Mundial 90 recontra.
9: Sí, pero
8: ya el 91 yo siento que era parte de mi vida.
9: Claro.
8: No me ponían en el televisor.
7: Mi primer recuerdo es Mundial 98. Me acuerdo dónde vi cada partido y creo que los penales con Inglaterra fueron como el Argentina-Brasil del Mundial 90.
9: Claro.
7: Vi los penales en un televisor en mi cuarto yo y mi mamá en otro televisor. Y era como una especie de jugar que era cábala. Igual ganó Argentina.
8: Claro. Así
7: que, de hecho, es mi primer recuerdo de algo como cábala, ¿entendés?
8: De mantener la costumbre.
7: Que mi mamá me decía, seguí mirando allá.
11: Y tenía 6 años.
8: Seguí mirando allá vos.
7: Yo tenía 5 o 6 años. Yo soy del 92, 98. 6 años. Primer grado. Me acuerdo la ceremonia de apertura, el colegio. Vi Argentina, Japón en el colegio. Me acuerdo todo el Mundial 90.
11: 1-0.
9: Sí. ¿Cómo le va a ti?
7: ¿Usted, Robertito? ¿Todos jugaban el Mundial 90, no?
10: Yo a los 3 años me llevó mi tío a la 12. Paré con manzana.
8: Manzanita.
11: ¿Conociste a José Barrita?
8: Sí, era esa banda.
10: Cabeza de...
8: Manzanita.
10: El famoso cabeza de...
8: El querida.
9: Claro.
8: Sí. Querida.
10: No, Mundial 90 también. Pero sí, tampoco me... Yo me acuerdo que no era tan fanático. Veía que los grandes gritaban y yo estaba gritando.
8: Lo que pasa es que la diferencia con estos niños es que realmente no era fácil de ver.
9: No, era solo domingo de la noche.
8: Era domingo a la noche, fútbol de primera,
10: sí,
8: y después
10: el compacto.
8: No me acuerdo realmente el año en el que arrancan a transmitir los viernes a la noche un partido.

0: 90 y pico, ya fue con cable.
1: Y
0: eso,
1: bueno, y entonces, y hoy la realidad es que estos pibes pueden ver todo. Sí.
2: Todo.
0: De hecho, pueden ver más Europa que acá.
1: Claro. Exactamente.
2: Y cuando se...
3: Hay un niño que hace así como diciendo, ¿qué todo?
2: Cuando se hackeaba...
4: ¿Qué pelotudo ese está diciendo?
1: Boca, solo
2: cuando,
1: Boca.
2: Cuando se hackeaba el codificado.
1: Sí.
3: Claro. Yo tenía Deco Trucho.
1: Sí, el Deco Trucho.
2: Todo tenía Deco Trucho. Yo fui lo compré.
1: Tenía que ir a comprar Retiro.
2: En el Mercado Central lo compré.
0: Yo lo compré en un
4: Retiro. Entre papa y batata.
2: Sí, pero pasaba mucho que llevaba a tu casa, lo enchufaba y nada.
4: Obvio.
3: ¿Cómo era ese sistema, no?
1: ¿Qué?
3: Del Deco Trucho. O sea, era un artefacto pretendido
1: por el Trucho.
0: Sí, sí, pirata, oficialmente pirata era.
1: Alteraba el coaxil.
4: Era increíble su función, porque cumplía.
3: O sea, nunca, la misma conexión que vos hacías del que comprabas, ¿era la que hacías si lo pagabas?
0: Sí.
3: ¿Sí?
0: Una vez.
1: Claro.
0: Una vez sola, además. Sí, sí. Lo pagas una vez sola. Yo lo compraba en service técnico, ¿viste? En un service de arreglo de televisores. Ahí te hacían el negocio.
3: Joaquín, ¿cuál es tu primer recuerdo del fútbol?
0: River Estudiantes, 89-90, River campeón,
1: Mencho.
0: Con Pasarela, Medina Bello, 2-0, y River sale River campeón en ese partido.
1: Un golazo.
0: Es el primer recuerdo claro que tengo, así que se la toca por el arquero a un lado y define. Y después vino Mundial 90, que ahí terminó de sellar. ¿Sí creí como los mundiales?
3: Está bien. Es un buen aplauso de hincha de Boca.
0: ¿Cómo los mundiales sellan? De acuerdo a cómo fue el mundial, además, ¿eh? A Pedro le pasó con Qatar, boludo. Qatar le agarró a los 10 años.
4: Sí, el Mundial fideliza.
0: Y él estaba ahí con el fútbol, que iba y
1: el
0: venía.
1: Mundial fideliza o aleja.
0: Claro.
3: ¿Sabes que tengo una... ¿Hay algún niño aquí que hoy sea absolutamente consciente y tenga recuerdos, pero no recuerde Qatar?
2: Y sí.
4: Y estamos buscando...
3: ¿Vos? Búscalo, tenés?
1: Búscalo. Andá. A ver.
3: A ver, le voy a preguntar 8, a Buffon, Buffon. Claro, si tiene 8 años, no lo.
0: Este es su primer mundial,
1: el tiene 8 años, claro.
4: A los 4 no recuerdo mucho.
3: ¿Cómo andas, loco? ¿Cómo es tu nombre? ¿Cuántos años tenés?
5: 8.
3: ¿Y te acordás del último mundial? Pero el de ahora fue hace un mes, Lorenzo.
5: sí, me acuerdo.
1: ¿Y de Qatar?
3: ¿Y de Qatar del mundial anterior?
1: Nada.
3: Increíble, nada, realmente. Nada.
1: O sea, ¿te acordás de lo de
3: la, vos ya viste a la escaloneta de degradada en su fase de final?
4: Claro. Vos ya viste el peor Lochenzo, digamos.
5: Así.
0: A la escaloneta condicionada, entregando partidos.
1: Entregando partidos.
0: Claro.
3: ¿Tu recuerdo de Messi es este último?
5: Sí, este es mi último recuerdo.
3: Claro, es cierto. Te hago todas preguntas que son muy obvias para vos, pero sí, son no impresionantes para un adulto realmente. Pero ¿te gusta el fútbol?
5: Sí, me gusta.
3: ¿Y jugás acá?
5: Juego en el
3: 13. Wow. ¿Y
0: el perro también? Epa.
3: ¿Usás la número 23 por algo en particular?
5: Sí, porque soy arquero.
1: Ah, el Dibu.
4: Dibu.
1: Y tenés la de Buffon también.
2: Referente.
3: O sea, por Dibu Martínez, pero no recordás la tapada contra Francia del Mundial pasado y demás.
1: De hecho, no recuerdo ninguna tapada.
3: ¿Esa te acordás?
5: Sí.
3: En el mundial no lo voy a atacar. ¿Te acordás el penal de Montiel?
4: Espectacular, hombre.
3: Sí, te acordás todo. No te perdiste nada, chabón.
6: YouTube ayuda mucho.
4: Es verdad.
2: ¿Cuál
4: referencia
2: es el arquero que más le gusta, Luqui?
3: ¿Cuál es tu arquero favorito?
5: Casillas.
2: No escuché los audios que manda Casillas. Que...
3: Gracias, Lorenzo. Sos un crack. También
1: pero
3: está...
1: Es verdad, boludo,
0: ahí hay un chico.
1: Es verdad que los chicos ahora crean. Que eso lo hablamos durante el mundial, lo de crear el recuerdo a través de lo que viste.
3: Y por
0: no
3: el
0: lo
3: video.
0: Que viste.
1: Por el video, claro. Y no por.
4: Sí, por haberlo vivido.
1: Y estos chicos realmente crean sus recuerdos hoy por hoy en base a los videos.
3: Él está atravesando una situación que incluso uno no recuerda. Vos, cuando empezás a tener conciencia y recordar cosas.
1: Sí.
3: No te pones a pensar que no recordás cosas que pasaron hace muy poco. Porque claro, fue muchísimo tiempo atrás para vos. Es una boludez, pero es rarísimo. Mm. Es como que si ahora vos no recordaras el mundial pasado.
4: Ya hay cosas que se van yendo. Los penales de Holanda.
1: Pero por ejemplo, la atajada del Dibu.
3: Sí.
1: Él no se la acuerda, no se la acuerda del momento.
3: Claro.
1: Pero
3: vi el video
1: la conoce. Porque él tiene 100 cámaras de esa tajada.
3: Sí.
1: La cámara de todas las cámaras de transmisión, las cámaras sueltas, las cámaras de los teléfonos.
2: La cámara, o sea, de J-Posta.
1: Hay la, sí. Exacto, los J-Posta.

0: Acreditado en River. Sí, el periodista acreditado en...
1: Y sin embargo, nosotros del gol de Caniggia a Brasil, tenemos una cámara sola.
0: Claro.
1: Dos a lo sumo.
0: Sí.
1: Entonces el recuerdo es solo uno.
2: Y el 86 sí. Que la transmisión.
0: Quiero héroes. Recibir, está acá con nosotros una banda invitada.
3: ¿Perdón?
0: Koufe King, muchísimas gracias. Fuerte el aplauso.
2: Amigos míos.
0: Koufe King, ¿amigos tuyos?
2: Los juro por mi vida. Landito y Mauro los conozco de hace más de 20 años. Y yo no los llamé. Es increíble, los llamó la
0: serio?
2: Producción. Y yo me saludé recién.
0: Gracias por venir.
4: Conoce
0: gracias
4: mucha gente, Juaco.
0: Y sí. Tienen adaptaciones de canciones de cancha para niños.
5: Que hemos traído. Nos pidieron ese laburo, así que trajimos algunas cositas.
0: ¿Podemos escuchar algo?
5: Sí.
0: A ver.
5: Sí. Bueno, en principio estuvimos revisando el repertorio popular y encontramos que, la, por ejemplo, la que dice Miren, corra la bola.
1: Ah, sí. Escuche, corra la bola.
4: La original es fuerte, ¿eh?
5: Es fuerte sí. Para
1: es
5: los
1: muy
5: niños,
1: fuerte.
5: Y también fuerte para los adultos.
4: Sí.
5: Fuimos con ese y dijimos, che, laburemos. Una idea que sea tipo lo opuesto.
4: Bien.
5: Todo lo que está bien.
4: Bien.
5: Así que trajimos un tema para las abuelas.
1: Ah.
5: Bien. Dedicado a todas las abuelas que bancan ahí, ¿eh?
1: Bien, a ver, las abuelas.

0: ¡Bravo!
1: Fuerte el aplauso para
2: Fequín.
3: Fequín.
4: Por la abuela.
2: En el cielo.
3: Para.
4: ¿Sí o no?
3: Sí.
2: ¿Y qué? ¿La abuela de uno no cuenta?
4: ¿Se la dedicamos?
3: Pero me ha está hablando de la otra abuela. ¿Qué más tenemos, che? Salgamos acá.
4: ¿Por qué? Bueno, che, gracias, muy bueno.
2: Muchas gracias.
4: Vamos a seguir cantando.
1: Sí, vamos a seguir cantando. Vamos a seguir cantando, por supuesto, vamos a seguir cantando porque necesitamos entretener y a los niños, si no tenemos la capacidad que ustedes sí.
2: Claro,
4: exactamente.
2: Es un recurso.
4: Che, cada vez hay menos la superoja.
1: ¿Qué?
4: Cada vez hay menos.
2: ¿Por qué? ¿Y eso quiere decir que pasan menos cosas?
4: No,
0: no,
4: hay vagancia.
0: No hay vagancia, claro.
4: Cada vez se ve menos. Ah, se ve.
0: Son las hojas ecológicas.
1: Y es la eco-hoja, es la eco-superhoja.
4: Es para mantener el mundo de ustedes en el futuro.
0: Claro.
2: No, realmente no se ve, o sea, nada.
0: No leemos nada, pero
2: es un tema de tinta, además, no es solamente
4: es
2: coja.
4: Es un tema de tinta, es un tema de tinta. Bueno,
1: dale, ¿qué pasó? Vamos a empezar un poquito.
4: ¿Vamos a hablar de Deportivo Patria o no?
2: A los Falcioni, ¿eh? A los Falcioni.
4: Sí,
1: voy a preguntar, ¿hay niños hinchas de Boca?
4: Sí. Sí.
2: Bueno, muy bien. Yo.
1: Estén atentos. Robertito. Hay una niña, vi una niña haciendo Six-Seven para la cámara, increíble. Muy bien, muy bien.
0: Robertito, yo.
1: Six-Seven, mirá, Six-Seven.
2: Mirá, mirá, mirá, el sobrino Maropa también hace
3: Six-Seven. Estamos perdidos, amigos.
2: La sociedad
3: estamos
2: está destruida, chicos.
1: Están farmeando aura.
4: Muy bien, hay que bancar.
1: Uno tiró el recorte.
0: El Scarface.
4: Ahí va.
1: Mirá, mirá, mirá, mirá.
4: ¡Oh, oh, oh, oh, oh!
1: ¡Firmalo, firmalo, firmalo!
4: ¡Para,
1: para, mirá, ahí está!
4: A ver.
1: ¡Opa! No, sacate los lentes, Di Carlo, sacate los lentes.
2: Estefano, ¿sos vos?
0: ¡Grande!
4: Muy bien, querido.
3: Silencio, pibes.
1: ¿Será que a los niños les llama la atención?
2: Yo no lo puedo entender, el fenómeno.
3: Les llama la atención
2: anciano,
3: porque es nuevo,
2: pero no,
3: porque todo el mundo lo está haciendo. Y siendo completamente sincero, no es, es sano.
1: Es súper sano. Pero digo, ¿por qué? ¿Qué ve un niño que
3: está
1: dice,
3: de moda,
1: sí,
3: amigo,
1: voy a farmear?
3: Está de moda. Ven a su referente farmeando.
2: ¿Vieron que Espinosa, el árbitro Espinosa,
4: sí,
2: el
1: farmeó?
4: ¿Lo vieron? No.
3: ¿Qué hizo?
4: Pará, ¿lo tenemos esa imagen?
2: Tira el concepto de
4: en el sorteo del partido
3: ahora
4: con Belgrano.
2: Le ofrece los jugadores, los capitanes.
1: ¿Cómo?
4: Le ofrece a los capitanes. ¿Está la imagen esa?
3: ¿Qué ofrece?
5: Belgrano. Y se la llevan. El que sale, saca. Porque elegimos así.
6: Perfecto.
5: O quieren hacer una competencia de farmeada o una.
2: Ah, esa
0: no,
2: pelota.
0: No, no, no le da ni pelota, ¿viste?
5: Sí, suya.
7: Muchas gracias.
5: Buen partido.
8: No, es el mejor sorteo del campeonato.
4: Sí,
1: sí,
4: a la
1: muy bien.
4: Muy bien.
1: Corre.
2: No, no, no.
4: ¿Por qué no?
1: No, ni lo escucho, ni lo escucho.
4: ¿Por qué no?
1: Es un chiste.
2: Esto es por plata, Robby. Esto es por plata.
3: Justicia.
2: Ponete esto por plata.
3: Ponete en serio, dale. Que después cobramos cualquier cosa. Dale,
4: pero,
3: dale. Ponete en serio.
4: Pero pará, a mí me parece que.
0: Fernando,
4: la,
0: Fernando,
4: la parte
0: ponete
4: esa.
3: Fernando.
4: De...
3: Uy, uy, uy, uy, chorea, chorea, chorea, chorea. Hay un roble. Hay un roble.
1: Hay un hurto.
4: A mí me parece que la parte esa del sorteo ya se hizo un poquito más de show.
1: ¿Ah, sí? ¿Ah, no? ¿Sí?
2: Sí, no,
4: sí. Ahora le pone.
3: Y que salga el sorteo de piñón fijo, entonces,
4: veces,
3: ¿no?
4: No seas tan viejo. Mirá la cantidad de chicos que hay. Mirá la cantidad de chicos que hay.
2: No seas tan viejo.
3: Que aprendan.
4: Sí, pero,
3: que aprendan que el fútbol.
4: Emaná no solo la humedad, fútbol viejo.
3: Que aprendan que el fútbol.
2: Pero
3: no
2: vos,
3: es,
2: ¿qué decís? Que el árbitro haga un principio de stand-up, unos minutitos de stand-up con los dos capitanes.
4: Yo sé lo que lo estoy percibiendo. Hay.
2: La monedita.
1: Perdón, perdón, pero para cada lugar que veo un niño que me mira.
0: Sí,
1: es increíble.
3: ¿Con carita qué?
1: Míralo a quien le miró. ¿Con
2: ese sobrino paró?
1: Sí, somos la generación.
3: No, con,
1: somos
3: nosotros. Con carita de. Mirá que yo también.
1: Sí,
4: a ver, ¿eh?
0: This is us.
2: ¿Cómo impactó tanto esto?
3: Mirá que yo la rompo. Mirá cómo están todos con el farmeado.
4: Está la banda impactó, de Banfield.
2: Roberto,
3: no,
2: impactó.
3: Para los pies está bien.
4: Pero yo lo que digo es que.
3: Es como ir a la comisaría y que te diga, ¿qué querés?
2: ¿Presentar la denuncia o farmear ahora?
1: Pero estamos jugando a la pelota.
2: Estamos jugando a la pelota.
3: ¿Qué, te robaron el auto? Bueno, haceme así.
4: Hacete
2: un Six-7. Sí. Sí.
3: Tómame la denuncia. Cabo Soria.
1: Voy a sacar la foto para el DNI. ¿Vos
4: no, pará. ¿Y cuál era la patente del auto? 6, 7, 7, papá.
0: Vas a renovar el registro.
1: Y encima todavía...
4: todavía te rompo.
1: Soy muy tonto. No, no termino de comprender lo del Six-7.
0: No, no, sé. No tiene sentido, me parece.
3: ¿Por ahí algún pibe te lo sabe decir?
4: ¿Alguien sabe qué significa Six-Seven realmente?
1: Digo, estoy empezando a entender.
3: Ella también. ¿Vos sabés qué significa Six-Seven?
1: ¿Cómo lo usan los niños?
2: ¿Cómo lo usan?
1: Simplemente te miran y hacen...
0: Ahí está, hay una chica que quiere explicar.
4: Chau, huracán.
2: Pero ¿cuál es la búsqueda?
1: Voy a preguntar a un niño.
3: Pero eso...
1: ¿Vos sabés? A ver, yo sé, dice otro, yo sé. A ver, a ver.
0: Tiene otra cosa.
1: ¿Perdón?
0: Más.
1: ¿Cómo es tu nombre, chabón?
6: Tomás.
1: Tomás. ¿Qué es el Six Seven?
6: El Six Seven es un meme italiano.
4: ¡Ah!
1: Es como el de Tiburini Bombardini y todo eso.
4: Asesino Capuchino.
1: No.
2: ¿Qué decís?
6: Bombardino Crocodilo.
4: Lino. Se tapa la cara como
1: diciendo... Me mira como diciendo, no, viejo, idiota.
4: Boludazo.
1: ¿Vos sabés qué es?
6: Un meme y también estaba en un juego ese meme.
4: ¿En Brain?
1: ¿Qué juego?
6: Un juego de Roblox.
2: Bien.
1: A ver.
6: Se llama Robert Rainbrot.
3: Tenía razón, viejo.
9: También el Six Seven básicamente es como decir solamente Six Seven.
1: Claro. Siempre la mujer tiene un punto de vista más lógico.
2: La niñez se acentúa. La niñez se acentúa.
0: Más reflexivo.
2: Sí. Se acentúa la niñez.
1: Está todo bien lo que diga el de Capucha Azul, pero...
0: Con los Rainbrots.
6: Canción de
4: Six Seven. ¿Cómo es?
1: ¿Cómo es?
4: Ver, animal.
6: Es Vinchima, Vinchima, Vinchima Seven.
4: ¿Esa es?
6: I am too fast y profesora Six Seven.
1: Oh. ¿Es portugués?
3: No, italiano.
1: Aura.
3: Boludo. Sí.
1: Mirá, aprueba el de arriba. Aura, dice. Sí, señor. Tiene mucha aura, dice. Ay, querría hablar con vos.
2: A ver.
10: Ahí al profesor.
3: A ver cómo se baila esto.
1: Ay, Dios mío.
3: Está bien.
1: Sí, che, vos te estás robando todo.
3: Che, mirá vos cómo nos enseñaron.
2: No, impactó en la...
1: Es muy bueno. Es un meme italiano.
4: Es un meme italiano.
1: Y una niña dijo... No sé qué es.
3: Lo busqué. Es un meme italiano, hay que preguntarle al Momo.
4: Sí, el Momo sabe.
2: No, pero con esto se confirma tu teoría de que es una movida mucho más fuerte que lo que comparábamos con el Adrián.
1: Yo dijo eso. Hoy llego a Vorterix y digo... Lo de farmear aura
2: no está terminado.
1: El Six Seven y eso está llevando cada fin de semana crece la cantidad de gente.
3: 23 minutos le queda.
1: Y ¿sí? Roberto, o sea, dice, no. Roberto dice es el spinner. Yo creí que era es los Terians.
3: Los Terians.
0: Nada más que los Terians.
2: Esto
0: te confirma.
2: Es que esto de la niñez metida
1: ahí.
2: Sí,
1: boludo, para mí es distinto. Los Terians era algo más chico. Six Seven.
4: Más nicho.
1: Claro.
2: Igual agota, esto va camino a agotar también.
1: Y bueno, sí, pero son chicos.
3: No va camino,
4: está bien, pero
3: va camino a que se aburran ellos mismos.
4: Hace cuánto...
1: Pero eso es...

0: Esos niños no estuvieron con los Therian subidos.
1: No, no, no,
2: es
1: que
2: verdad,
1: no
2: puede,
1: igual. Es que los Therian no eran de niños. No,
0: de hecho,
1: pero, era de,
0: ustedes saben qué es un Therian.
3: Sí.
0: Quizás sí, o quizás sí.
4: ¿Y hay algún Therian en la sala?
1: ¡Wow, wow, wow, wow!
4: No.
5: Hay algún Therian en la sala.
0: Hay un Therian, pero.
5: Hay un Therian en la sala.
0: En un formato humano.
5: Pero vos no podés ser no, todo,
0: no,
5: hermano.
0: No. No, es otro, es otro, es otro. Hay alguien ladrando. Se ríe.
5: Acá hay una jovencita que dice
3: sí,
5: que es Therian.
3: Ella sabe.
1: Ella sabe.
3: ¿Ella es Therian?
0: Robert, quizás Therian sea lo mismo que los Therians.
3: A ver, llévalo, Robert.
5: Capaz que sí.
4: ¿Quién es la Therian? ¿Vos? No. Ella dijo, no.
0: No.
4: Y andate
0: no,
4: de acá.
0: Pero no tenga.
4: Y retírate. Ah, ¿sabés qué es un Therian? ¿Qué es un Therian?
6: Un Therian es una persona que se cree mal y se pone la
0: máscara. De animales. Sí.
3: Ah.
4: Eso es bien, un Therian.
3: Pero...
0: ser furro es otra cosa.
1: ¿Qué es ser furro?
0: Lo dijo a mí como si...
4: Y ella aclara que no es ser furro. No confundan los tanto, ¿eh?
1: ¿Y furro qué es?
4: ¿Qué es ser furro?
3: Al furro lo que es el furro.
0: No sé bien. Pero no es los Therian.
4: No tiene nada que ver con el
1: Furro argentino.
3: El furro argentino.
1: Hay que cuidar el furro argentino.
4: El furro es el árbitro de ayer que nos cobró un penal.
3: Pará.
0: ¿Sabe qué son los furros?
4: Tremendo furro.
3: ¿Qué es un
0: yo
3: furro?
0: Al hombre de anteojo de River no te veo tan metido en los Therian. Te gusta más lo de Laura.
4: Sí.
3: Sí.
0: No sé. Sí.
1: Es un mimo. Es un mimo.
0: Es un crack.
4: Pero completamente metido en personaje.
3: Cuando nos reímos del video de Tinelli.
4: Yo sí. No me río,
3: haciendo 6-7.
0: Sí.
3: ¿No fue hace más de 2 meses?
0: Fue hace un montón, boludo. Sí.
3: Bueno, o sea, hecho, es algo que perdura en el tiempo.
4: Le queda 25 minutos, te estoy diciendo.
0: Y Tinelli se sube...
3: tarde ya.
1: Lo que pasa es que ahí no era de niños ahí.
0: Igual se mezcla todo, los niños porque 6-7 y Aura, y las batallas de Aura, es como, son cosas que se van mezclando.
3: Son cosas distintas, claro, surgen de distintos lugares igual.
0: ¿Alguien fue este fin de semana a una plaza a acompañar a su hijo a algo de Aura? ¿Cómo?
1: Allá hay uno.
0: ¿Fuiste vos?
5: ¿Fuiste?
4: En el colegio.
0: A ver, voy a preguntarte, chavo.
4: ¿Quién dijo en el colegio?
5: ¿En el colegio?
4: ¿Vos en el colegio estás farreando Aura?
0: ¿Cómo es tu nombre?
7: Francisco.
0: Francisco, ¿qué sabés de la batalla de Aura?
7: Y que se junta gente en la plaza y, bueno, hay uno, hay otro. Y, bueno, yo qué sé, ¿se hace esto? Y la gente hace...
1: ¡Oh! ¡La prueba!
3: Claro. Es buena aplicación, ¿eh?
7: Mi primo fue a una a una plaza y...
4: ¿Y farmearon Aura?
7: Participaron por una hamburguesa.
1: Mira,
4: por una hamburguesa es el premio.
7: Se enfrentó contra un Barney, no es mentira.
0: ¿Se enfrentó contra un Barney?
1: Mirá.
0: ¿Quién ganó?
3: Un Barney. Era un Therian entonces.
1: Y ganó Barney.
4: No,
1: ¿cómo
4: va a ganar Barney?
7: Tiene mucha Aura, Barney.
4: Morir.
7: Sí.
0: Y Barney.
4: Le hago una pregunta.
0: Sí.
4: ¿A vos te gusta más las batallas de Aura o el fútbol?
7: Fútbol.
3: Bien.
0: Se nota,
1: el furro.
0: Se nota.
1: A mí me gusta el furro.
3: Bien,
0: sí.
3: El furro,
0: sé reconocer
3: papi
0: a un mini Montes cuando lo veo.
5: Sí, sí, él no está tan de acuerdo
0: campera,
5: con la
0: batalla
5: de Aura.
1: No, nada. Cuidado de hablar.
3: Y bien, papá, la pelotita te mantiene vivo y va a durar toda la vida.
4: Eso es verdad.
3: No, aparte, no es una pelota, moda pasajera.
4: Con una pelota juegan 20, 30
3: pibes. Exactamente.
4: Pibes.
0: Entonces te pregunto.
3: Y no tenés que ser un perro, justamente.
0: Marcos Rojo, al pedir el penal y patear,
3: sí,
0: ¿farmeó Aura?
3: Y él...
5: Oye, che, hoy es todo de farmear Aura, sí.
3: Yo no vi tan desbocado el festejo de Rojo. ¿Qué le parece al hincha de Boca?
4: Gritalo,
3: no
4: si te ganas, gritalo.
5: No,
4: gritalo,
5: Rojo,
0: si gritalo, te Rojo, si gritalo, Rojo.
3: ¿Qué le pareció?
5: No me pareció desbocado.
0: Yo quería que erre, la verdad.
5: Y
0: cuando vi...
3: No, bueno, sí, pará, pero no tiene nada que ver una cosa con la otra.
0: Obvio, pero estaba jugando al Mecha Chameleon, farmeando Aura con mis amigos.
3: Sí.
0: Con mis amigos de 30.
3: 22.
0: Y... ¿él pidió el penal?
3: Él pidió el penal.
0: Y entonces, ahí hay un enojo permitido por el hincha de Boca.
4: ¿Por qué?
0: Y dale.
4: Pero si él pateaba
0: penal. ¿Cuántas
4: ganas
0: de hacer el gol tenés?
3: De hecho, pará, voy a quebrar una lanza en nombre de Marcos Rojo, insólitamente. Él se rompe los cruzados con Sarmiento de Junín y patea un penal.
5: Sí.
4: Sí.
3: O sea, es un pibe que generalmente...
0: ¿Patea penales?
3: Sí, patea.
0: Sí, sí, sí.
3: Entonces, tiene confianza.
1: Además, generalmente mete.
0: La pregunta que hay detrás es, ¿le era algo particular a él que el penal sea contra Boca, que venía de Boca?
5: Para mí sí.
0: Sí, sí.
5: Pero él
0: entonces,
5: mismo...
0: como hincha de Boca,
4: no, boludo,
0: puede...
4: pero no estaba
5: es
4: Messi
5: mismo
4: para patear el penal, boludo.
1: No, pero él no patea los penales.
4: Dámela.
0: ¿Vos decís que Rojo tenía ganas de hacerle gol a Boca?
5: Sí, claramente sí. Como Colidio tiene ganas de hacerle gol a River si juega con Vasco da Gama la cosa. O Caleri a Boca.
3: ¿Hay charla acá?
5: Nachuelo le
3: da. ¿Quién patea los penales? ¿Maravilla?
1: Maravilla, me está suspendiendo.
3: Y no estaba Maravilla.
1: ¿Y el segundo quién es?
0: Es el segundo que patea rojo.
3: Es el segundo.
4: Lanzini pide perdón. Pero vos te pensás que por dentro
5: estaba
4: le está diciendo...
5: Una de las noches
0: pero es distinto. Es distinto, boludo. Para mí es distinto.
4: ¿Por qué?
0: Porque lo veo... Para mí Rojo tiene más bronca con Boca que Lanzini con River.
5: Lanzini estaba degustado.
1: No, y además los hinchas tuvieron más bronca con Rojo que los de River con Lanzini también. Eso pasó.
4: Pero... Claro, jugó de visitante, pero a Lanzini lo trataron bien.
1: No, se lo llevó antes del gol, inclusive.
0: De hecho, ya le había hecho un gol.
4: Sí, claro.
0: Golazo encima de Lanzini.
1: El otro día fue un golazo.
3: O sea, Lanzini...
1: Y además no centro de Elías Gómez. Goles. Y centro de Elías Gómez. O sea, el combo fue increíble.
3: No mete tantos goles y le mete a Río.
5: Su primer gol de cabeza, el primer gol de cabeza de su carrera.
1: Es un golazo.
4: Ya había jugado Rojo con Boca, ¿no? Contra Boca.

0: Rojo con Boca, ¿no? Contra Boca.
1: Creo que sí.
0: ¿Y cómo pasó? Desapercibido.
1: No, desapercibido. Creo que la Bombonera no sé incluso jugó. ¿No?
2: La Bombonera jugó.
3: Para mí, él es medio gen.
0: Y bueno. Gen. Pero no, yo para mí...
3: Alfredo pone cara porque lo... hace rato el tiempo.
2: Te lo vengo diciendo, la cara de te lo vengo diciendo.
0: Se hizo cargo de algo que se... Para mí, se hizo cargo de lo de
3: que le correspondía.
0: Que tenía que hacer cargo. Porque ¿qué? Le pega bárbaro.
1: No lo grita tanto, sí, el gol.
2: No lo grita tanto.
1: No,
2: no lo
1: de hecho, va medio en silencio. Hace el movimiento, después, pero, o pegó grito.
4: No, después pasa, la imagen esa del festejo y después se queda como... Pasaba uno, lo abrazaba. Pasaba otro, lo abrazaba.
2: Tira un topollillo chiquitito.
4: 200, sí, tira. Ahí va, ¿no ves?
1: Ahí está. La gran Panichelli que va haciendo los festejos.
2: Sí, sí.
4: Va festejando con todos. Y ahí hay como... Y después también está en un momento.
0: El arquero de Boca sigue sin adivinar la punta, ¿eh?
3: Sí, terrible.
0: Para mí que 23 penales sin adivinar la punta.
4: Hay una situación. Una situación en el caso de Rojo que es. Ya no va a volver a Boca.
1: Claro.
4: Ya no va a volver a Boca. Entonces, ¿por qué se va a poner de culo a la gente de Racing?
1: Exactamente.
4: Sí, ya está, boludo. Si tuviera una mínima chance.
1: Sí, o si fuera en la Bombonera, capaz es diferente.
4: O si fuera
1: ahí sí es provocación, provocación.
4: Exactamente. Pero acá, en este caso.
3: Arroba Rena. Tu hombre, Robert.
0: Tomás, lavate la boca.
3: Dijo, yo hablo con el presidente y él sabe lo que necesito.
1: Upa.
3: Sí. Si no es salto de calidad, no creo que venga nadie.
1: Bien.
0: Y sí, ¿qué va a decir? Como Coudet que dijo, ahora me llegan lo bueno. Ahí pifió Coudet. Viene el Vasco, necesita, pero no va a decir, necesito uno porque todos son unos muertos, claro, bárbaros.
4: Pero, vi uno, pero
0: si está no viene diciendo... alguien de calidad,
2: pero está tirando un palito.
1: Está tirando, también. Claro, como vos venís comprando...
4: Vi una buena autocrítica,
0: no, no
4: ¿eh?
0: Nada, ese es el tema, boludo.
1: No, ¿sí? Pero años anteriores, digo.
4: Buena autocrítica del Vasco diciendo, este es el equipo que a vos te gusta, ¿verdad? No, me falta...
0: Y sí, el Vasco declara años. Bien, boludo, el tipo declara bien.
4: Bueno, pero
0: y
4: eso,
0: hay que decir una
4: el
0: cosa.
4: El tema es que en dos o tres fechas no sigue diciendo
0: Román,
4: lo mismo.
0: Román, cuando vos lo llamaste al Vasco...
2: A la cámara, directamente, o sea,
1: cuando,
2: a la cámara.
1: ¿Cuándo a la cámara?
0: Cuando vos lo llamaste al Vasco, dicho por el Vasco, le dijiste, vení a darme una mano. Dale una mano vos ahora, Romancito. Comprale un centralcito. Saca el del grilo. Oh, tres palos.
4: Pero ya va.
0: Palo.
3: Debutó Fernando Jagger.
0: Llegó y te limpió a los dos viejos que tenía ahí.
3: Jagger Herrera es central, ¿no?
4: Sí.
3: Que debutó.
4: Sí.
2: ¿Lo tenés visto?
3: Sí, sí, lo
2: su
3: tengo visto
2: es
3: por
2: espectacular.
3: Su aspecto.
4: Su aspecto bueno.
2: Y hoy dijo que nunca había escuchado un tema,
0: sí,
2: de los Rolling Stones hasta que se lo dije.
1: Ah, brillante.
0: Increíble.
3: Increíble aspecto.
2: Qué personaje.
1: De Bracamonte, es el mejor
3: peinado
4: de Bracamonte.
0: Entró bien el pibe.
4: Tarantino y 78.
3: Parece un señor de 40 años.
2: Es un jugador retro.
0: Entró bien, ¿eh?
4: Entró bien.
0: Se nota que le falta, que es un pibe, pero no entró mal. Futuro te daba más seguridad que Costa.
4: Y también, ¿sabes qué me gustó? Camilo Rey.
2: Camilo,
3: sí,
2: Rey,
3: él
2: segundo
3: es...
2: tiempo.
4: ¿No?
3: Tu vecino, ¿no?
2: Segundo
0: no
2: tiempo.
0: No,
4: es
0: un buen partido.
2: No, estuvimos con él en el Mundial de Clubes.
3: Ah, sí, sí, me acuerdo, sí. Pero pensé que era el...
0: Mirá,
3: el...
0: ¿no? No tuvo un gran partido. No,
2: segundo tiempo mejor, Roby.
4: Está medio, está solo para mí ahí.
0: Y bueno, el equipo del Vasco.
4: Bueno, por eso.
0: Bueno,
2: flotan.
0: Pero las palomas, sueltan las palomas.
4: Si Ascasiva estuviera más pegado...
0: Sí.
4: Lo que pasa es que Casillas se suelta mucho. Tuvo otra chance de gol.
3: Sí, pero viene haciendo muchos goles.
4: Otra
3: Boca solo sumó
0: Boca tiene
3: un
0: que
3: triunfo de las últimas seis fechas de torneo.
1: Sí, lo están dibujando a Germán.
2: Creo que está bastante parecido.
1: Están haciendo el portarretrato de Germán ahí, ¿eh?
2: Lamentablemente parece.
0: No, Boca tiene que empezar a ganar. Se terminó, ya está. Listo, Vasco, bien. Hasta acá, bien. Bien hecha la tarea, bien. Ahora hay que empezar a sacar resultados. ¿Está bien?
1: Está bien.
0: No, porque vos decís siempre. Te lo digo vos porque vos estás diciendo que...
4: No, no, estoy viendo acá.
0: Ya está, hay que empezar
4: a hacer... ganaron a Estudiantes, lógicamente.
0: Pasa que también.
4: Entonces, claro, como que no puedo hablar, pero voy a hablar porque...
0: No, no, podés hablar.
4: Acá, mirá, los chicos acá... Los chicos no mienten, ¿viste? Los chicos, los locos y los borrachos no mienten.
3: Kids don't lie.
4: Y entonces yo no les quiero mentir a ellos.
0: ¿Y qué
4: les hace? Te voy a decir una cosa.
2: Sí.
4: Boca no para de empatar.
0: No para
4: de empatar. Solo le ganó a Recoleta y a un Estudiante
0: flojo. Tenés razón.
4: Che, ¿qué es esto? ¿Un desfile, hermano?
0: Pará, pará. El payaso mala onda vino. ¿Qué? Odio a los chicos.
4: ¿Calle Florida?
3: No, ¿cómo se llama el payaso de Mañanas Informales?
0: Payaso mala onda.
2: Todos los partidos arranca perdiendo.
0: Y bueno,
2: es terrible ese punto.
0: Vos tenés un tipo que pega una patada. No voy a hablar.
1: ¿De quién fue el penal?
0: No, no, no.
1: ¿De quién fue el penal?
3: De Ayrton Costa.
4: Ayrton Costa.
3: Pisotazo.
4: Quería traer ese tema a la mesa.
2: A ver, querido.
4: ¿No ven cada vez más pisotones en el fútbol?
3: Sí, es verdad, Alfredo, es verdad.
0: ¿Más pisotones?
4: Van directo a pisar.
3: No, no van
1: directo.
3: Llegan tarde.
4: No, está bien, pero digo, antes no pasaba tanto.
3: Es verdad lo que decís.
4: Bueno,
3: es certero lo que decís, me dice el chico de Banfield.
2: Capaz que no se

0: cobraba.
1: Yo estoy de acuerdo con
2: ¿No se cobraban?
1: No se cobraban.
3: Y ahora
1: pasaba está. De la una jugada más. Y ahora se pide roja, además. No es ahora que solo se cobra, roja. Pero se pide roja.
2: Y, entonces, el pisotón ya... y esos pisotones ya son penales, o sea, no hay discusión. Sí,
0: igual es
2: son
0: penal, penales. Es penal.
1: Por es eso, penal, pero no es roja. Digo, eso.
0: Es ya. Penal, es penal, boludo. Está bien sancionado.
1: Sí, sí, sí.
0: Se
1: sí.
0: empiezan a aburrir los niños, ¿eh?
1: Sí.
0: Y sí,
1: preguntemos
0: sí,
1: a los hinchas de Boca, ¿cómo lo ven a Boca?
0: Se empiezan a aburrir los niños y los padres empiezan a decir...
4: Sí. Bienvenido a nuestra vida,
0: ¡me
4: Lucas.
0: Saca roja! ¡Me saca roja
3: no,
0: el de la Aura!
3: No, no, sacó roja, sacó roja.
0: No, está loco.
3: El pateador de Aura sacó roja.
0: Está loco.
3: ¿Para todo?
0: Para toda la mesa.
1: ¡Para, amigo!
3: Pará, pará un poquito.
0: Ahí voy,
4: bienvenido
0: ahí voy.
4: A nuestra gracias, vida, Lucas.
0: Claro, bienvenida a la monotonía de la vida.
5: Sos el que no sos padre, evidentemente, claro. No sabés lo que es lidiar. Sí. Y ahora vos los vas a entretener 2 horas.
1: Bueno,
0: no, pero soy el menos apto, soy el menos apto.
1: Muy bien.
0: Pero soy el menos
1: traiga,
0: apto.
1: Traigan más petardo, traigan más petardo, que los chicos se
0: lo
1: quedan.
0: Trajín, parece, soy el menos apto. Voy, ¿escuchamos un tema?
4: Sí.
0: Ah, y le voy a preguntar a los mini hinchas de Boca. Epa, epa, epa, está borracho el tío. ¿cuál es su jugador favorito de Boca? ¿Pero qué tenemos para escuchar?
6: Tenemos una especial dedicada a todos los hinchas y las hinchas quemeras y quemeros.
4: ¡Epa!
1: ¡Epa!
0: ¡Ay, mirá!
1: ¡Bacate la camiseta! ¡Huracán!
6: Que farmean ahora.
2: ¡Ah, la de todos! ¿Soy de la quema, soy de Huracán? No.
6: No.
4: Ahí está.
6: Bajo de ingresos y voy igual. Al visitante voy a integrar. ¡Venite, loco!

0: algo pequeño. Vamos huracán, gritó una niña. Voy a preguntarle a los hinchas de Boca.
1: Che, Luqui.
0: Porque estamos para... en el bloque de Boca.
1: Porque sí. Estoy viendo... ¿Eres tu hijo? Y es de Gimnasia, vos sos de San Lorenzo. No, no, te lo digo mal, al contrario, te lo digo bien. Porque el pibe tiene que ser el equipo, que es el canto.
0: ¿Pero qué pasó?
2: ¿Pero cómo puede ser?
0: ¿Qué sucedió? ¿Qué sucedió?
1: ¿Pero qué pasó?
0: ¿Hay un tío traidor?
1: ¿Cuál es la madre? La historia.
3: No, la mamá. La mamá es muy fanática. Claro. Todos los tíos, yo vivo solo, soy de Bragado, vivo en La Plata, y me tocó perder con la familia, la mal.
1: Está bien.
0: Terrible batalla. ¿Cómo es tu nombre, chabón?
4: Timoteo.
0: Timoteo.
1: Son muy de más tripero que Guillermo.
3: Era Lorenzo Timoteo.
1: Timoteo, igual.
0: ¿Es hincha Gimnasia?
1: Tremendo.
0: Gran nombre.
4: Sí.
1: Ojo que te pego una cachetada en el pecho.
0: Él es de estudiante, ¿sabías?
1: Igual.
5: Tranquilo, tranquilo.
1: Todos tienen un defecto. Fredito también.
0: Del galpón. Galpón, ¿te gustaba el programa que hacíamos?
3: Cantala,
0: sí. Sos la única persona del mundo que le gustaba.
3: ¿Sabe la canción?
0: ¿A ver la canción?

0: ¡Impresionante!
1: ¡Increíble!
2: ¡Era para eso!
1: ¡Increíble!
0: ¡Galponcito era, boludo!
1: ¡Galponcito!
3: ¡El Galpon Kids!
1: Acá tengo un hincha de Boca que anda dando vueltas por todos lados. Lo vi en el piso, cuidado con los cables. ¿Cómo es su nombre?
4: Benicio.
1: ¿Benicio? ¿Y sos hincha de Boca?
4: Sí.
0: ¿Y a vos qué te parece?
1: Sí. Bueno, Benicio, bueno, tranquilidad, por favor, tranquilidad. ¿Y tenés un jugador favorito de Boca o algo así?
4: Boca.
1: Está bien.
0: ¡Boca!
1: ¿Soy el hermano?
5: Sí, soy el hermano.
1: ¿Jugador favorito de Boca?
5: Acacíbar.
1: ¡Ah, de una! El goleador es Acacíbar.
5: Sí.
1: ¿Y el Vasco, estás arriba?
5: Sí.
1: Perfecto.
0: Bien. Esa pregunta se la soy siempre. Al hincha de Boca se me siempre la
1: ¿cómo?
0: Pregunta.
1: De hecho,
4: soy Fernández.
1: ¿Sos Fernández?
0: Sí.
1: Bueno, está bien, es un buen dato. A ver, voy a seguir recolectando. Acá hay una hincha de Boca. ¿Cómo es su nombre?
6: Olivia.
1: Olivia.
3: Bien.
1: ¿Jugador favorito de Boca?
6: Paredes.
7: Muy bien.
1: Muy bien, Olivia. ¿Conocés la Bombonera?
6: Sí.
1: Ah, bien.
3: Va seguido a la cancha.
0: Olivia. Socio.

0: ¿El Vasco sí o el Vasco no?
1: Sí.
0: Sí. ¡Vamos!
2: Sí. Acá tenemos más
0: hinchas. Sí, señor.
2: Gracias por venir, maestro. Usted dice que sabía lo que es un Therian.
3: Ajá. Y no sabía.
2: Bueno. Está bien. Está bien. ¿Y qué es?
3: Therian es una persona que se identifica espiritualmente con un animal.
0: Ahí tenés.
2: Perfecto.
0: Ahí
2: tenés. Perfecto.
4: Papá. Ahí.
3: Era más profundo de lo que creíamos.
2: Pero sigue habiendo. O sea, ¿y se juntan algo lo de las batallas de aura con los Therian?
3: Sí. Y seguramente puede pasar.
2: Seguramente puede pasar. Dijeron la misma respuesta.
3: Se puede ser Therian y farmear aura.
2: A ver.
3: Siendo Therian.
1: Varios de San Lorenzo se consideran Therian para mí.
2: ¿Cómo? Varios de San Lorenzo se consideran Therian.
4: Los jugadores.
0: Claro.
1: Sí, los jugadores.
0: Está caliente.
3: ¿Cuántos años tenés?
1: No, yo tengo 15. Ya, límite de niño.
4: Sí, límite de True Kids.
0: Pero seguís siendo pediatra.
1: Sí.
0: Bien, perfecto. Entonces podés estar en la tribuna.
1: Todavía.
4: ¿Estás indignado con los jugadores de San Lorenzo?
1: No, totalmente.
5: Pero decime uno, que no debería seguir continuando en San Lorenzo.
4: Uno para la perrera.
1: Matías Reali.
5: Ahí va.
3: Afuera.
2: Nombre
3: afuera.
2: Apellido.
3: Sí. Ahora, sí. Número de socio también.
0: Te mandamos a Facundo Faría.
1: Me gusta. Disfrutalo.
0: Disfrutalo.
1: Jugadorazo, crack. Buen Colón, jugador. La rompía.
0: Buen jugador en estudiante.
2: Muy bien.
3: No, me queda espectacular.
4: Como Lobo Tevez era.
1: Pero...
0: Bueno, pero bueno.
2: ¿Qué estás? ¿15 años?
3: Al límite,
2: ¿Segundo?
0: ¿Vas a la cancha?
1: Voy a la cancha, platea sur.
0: Bien.
5: Ah, redes, ¿con quién viniste?
4: Trajo al padre.
1: No, vine solo.
5: ¿En serio?
2: ¿Solo?
4: ¿Cómo solo?
2: Te la bancás, ¿eh?
4: Estamos hablando de...
2: Realmente te la bancás.
4: La labia de los hinchas de San Lorenzo.
1: No, pero pará,
2: él es tu padrastro de Huracán.
1: Sí.
4: Ah, no.
2: Y viene de ganarte el clásico.
1: Día complicado.
5: Che, un fenómeno.
3: Excelente, un personaje espectacular. Acá,
2: ¿usted es el padrastro? Abran el micrófono, a ver.
6: Sí, por acá.
2: Ahí está.
6: Y ahora tengo un tema predicado para el cuervito.
2: ¡Ah!
0: ¡No sea mala leche!
2: Ahora lo escuchamos.
0: ¡No sea mala leche!
2: Sigo acá. Es un éxito la mesa.
0: ¿Cómo bien lo dibujito?
4: Papá, ¿viste el arte?
2: Es un éxito
0: la mesa. Esto, voy a decir una cosa.
2: Vos sos muy pequeño.
0: Esto... Es un peligro, realmente, es un peligro.
2: ¿Qué hace?
0: Cuidado,
2: agarres un niño que no es tuyo, Jazmín, por Dios. Pero ella se está revolcando en los cables.
5: Pero se está abrazando a una fuente de electricidad, amigo.
0: Muy bien, Jazmín.
5: Mirá esto, Luqui.
2: A ver, ¿quién terminaste? Mirá, Alfredo.
0: A ver.
4: A ver.
0: ¿Qué hizo?
5: ¿Este quién lo pintó? ¿Quién lo pintó este?
2: ¡Mirá,
0: el diablo!
5: Que parece que...
0: ¡El diablo!
5: Me fumé como 5 cartones de cigarrillo.
2: ¿Es Roberto?
5: ¿Soy yo?
2: Sí, mira.
5: A ver.
2: Te pintaron los ojos.
0: ¡Ah, muy bien! ¿Lucita?
5: ¡Qué grande!
0: Mirá.
2: Lo pintaron a Robertito. Ahí voy, chabón. El que tiene la gorra para atrás.
4: Le está ganando...
2: Tiene pinta de ser bravo.
4: ¿Eh?
2: El hombre de la gorrita para atrás. ¿Cómo es su nombre?
7: Teo.
2: Teo, ¿cuál es tu jugador favorito de Boca?
7: Villa o Paredes.
0: Bien.
7: Villa o
0: Paredes.
3: No, niño chiflado.
2: ¿Y vas a la cancha?
7: Sí.
2: Bueno, muy bien, muy bien. ¿Y el Vasco? ¿Bancás al Vasco o no?
7: Sí.
5: ¡Claro!
0: Bien.
2: Por ahora banca unánime. ¿Usted?
0: Sí.
7: Julián,
2: ¿jugador favorito?
7: Milton Delgado.
2: Bien, bien, bien. Pibe, bien. Bien. ¿Por algo en particular o por gusto futbolístico?
0: Traba bien, ¿eh?
4: Traba bien. Me gusta esto que no eligen al que eligen todos.
7: Hace buenos goles.
0: Bien.
2: Qué bien, chabón. ¿Y bancás al Vasco a Roberrena?
7: Obvio.
0: Obvio, querido.
2: Hay unanimidad, Roberto, hay unanimidad.
3: A menos en la infancia, en los infantes.
2: ¿Eh?
1: Like al vivo,
2: tiró.
3: Like al vivo.
0: Muy bien, querido, muy bien. Aguante estudiante.
3: Mirá, Alfredo, mirá.
0: Aguante estudiante, pibe. Así llegamos al millón de suscriptores.
5: Ay, Dios mío, la calidad.
3: Excelente.
8: Samuel.
2: Samuel, ¿jugador favorito de Boca?
8: Villa o Flores.
2: Pero, ¿vos cuántos años tenés?
8: 11.
2: Ah, parecía más grande, chabón.
3: ¿Qué crees que te diga?
0: Bueno, chupamos un huevo.
2: ¿Usted es el padre?
9: Primo.
2: Ah, el primo, muy bien, muy bien. ¿Y al Vasco Arrobarrena se lo banca o no se lo banca?
8: Más o menos.
2: ¿Por qué? Decíselo a él, decíselo a él. Que se parece a Arjona.
8: Más o menos.
5: ¿Por qué?
8: Y porque no me gusta cómo ponen los jugadores.
0: Muy bien.
4: ¿Cómo tendría que ponerlo?

0: No le interpeles.
1: Por favor, si no le gusta, no le gusta.
2: Hace mal los cambios y pone malos titulares.
3: Ajá. Bien.
1: ¿A quién te gustaría que sea titular?
2: No, no sé, pero varía mucho.
1: Perfecto.
3: Claro.
4: Bien.
1: Muy bien.
4: Concreto, muy bien. Ahí voy. Algo que a ustedes no
5: les... Le sacó a bailar, Robert.
4: ¿Cómo es su nombre?
6: Benjamín.
4: Benjamín. ¿Qué tiene para decir sobre el presente de Boca Junior, Benjamín?
6: Más o menos, los primeros tiempos, los segundos nos cuesta bastante. El partido de Racing, se habla mucho de que Racing tenía la pelota, pero no dominaba el partido. No sé cómo explicarlo. Boca generó en el segundo tiempo, generó como 3 jugadas. Tuvimos el de, ¿cómo era? Lozano. No, Flores.
4: No vi el partido, no, es que no te estoy
6: yo. Yo, recae rejugado. Y nada, el presente de Boca va variando. Cada partido es un... Es algo para Robarrena.
4: Perfecto, te gusta mucho el fútbol.
6: ¿Me deja mandar 3 saluditos?
1: Oh, ¿qué? Sí, querido.
6: Te quiero mandar... ¿Dónde está la cámara? Acá.
3: Control total.
6: Que aparte, yo siempre quise... Le quiero mandar un saludo a mi amigo Chino, de la escuela, mi amigo Bauti. Y al amor de mi vida, Brisa, te amo.
4: ¡Pintó el amor! ¡Pintó el amor! ¡Pintó el amor!
3: Eso es aura, total.
4: El gran amor de mi vida. Mañana llega al colegio así.
3: Sí.
4: Pero con qué tranquilidad, boludo.
5: Brisa, nos salvó el perro a todos, este chiquito.
4: Maestro.
1: Al amor de mi vida.
4: ¿Cómo?
6: Buenos días.
4: Bueno, pues está bien. Nombre del jugador favorito de Boca.
6: Flores Guaranda.
4: Bien. Perfecto. ¿Vos crees que Marcos Rojo tenía ganas de hacerle un gol a Boca?
6: Sí.
5: ¿Te dio bronca?
6: Me dio bronca y lo putea hasta la manera.
1: Ahí va.
4: No, está bien. ¿Al Vasco lo bancás?
5: Opa,
4: ¿cómo te
5: duda?
4: ¿Cómo te cae Valencia? ¿Cómo te cae Ener Valencia?
3: ¿Cuál es?
6: Bien, el tema es que en la última jugada que tuvo Boca en el partido, en vez de pasarla, le pegó y como un burro de mierda.
4: Pará, chabón.
3: Con todo lo
4: que... Acá está, ¿usted me está llamando o no?
3: Lo banco.
1: Muy bien.
4: ¿Cómo es su nombre?
7: Tata.
4: ¿Tata?
7: Toto.
1: Toto.
4: ¿Cuántos años tenés?
7: ¿Tres?
4: ¿Sos chico?
5: 3 años, un verdadero
4: ¿4?
8: Cumpliste la semana pasada.
4: Cumpliste la semana pasada, todavía no recordás, pero tenés 4, Toto. A partir de ahora te voy a generar un recuerdo.
5: Y tu padre recuerda que tenés 4.
3: Esto no para, Toto, además, esto no para.
4: Es cada vez peor, Toto. La vida se pone oscurísima, Totito.
3: Y hay momentos que llegas a los 40,
5: Toto. ¿Largás el chupete?
4: Y un día te levantás, Toto, y tenés 34 años.
9: No hiciste nada con tu vida.
4: No tenés hijos.
9: Con deuda.
4: No sabés qué va a pasar en los próximos años.
9: La inestabilidad del país te mata también, te mata.
5: ¿Sabés lo que es una hiper, Toto?
4: Toto, me compadezco por vos, Toto. No, Toto, ¿conocés la cancha de Boca?
7: Sí.
4: Ah, muy bien. Muy bien. ¿Y te gustaría que Boca salga campeón?
1: No, che, la verdad que no.
4: Tiene 3 años, ¿qué le voy a preguntar? ¿No lo viste a Boca campeón?
1: No.
4: De hecho, no sabes ni que es campeón, así que... Pero bueno, ya va a suceder, Toto.
5: Yo fuerte creo
4: que
5: un hincha de Boca.
1: Este año, Toto, este año sale campeón. Tranquilo. Sí. El Vasco de la cabeza.
7: Paredes.
4: ¿Y vas al jardín?
7: Sí.
4: ¿Y la pasas bien?
7: Sí.
5: ¿Y tus amigos son de Boca?
7: No lo sabes.
4: ¿Y qué querés ser cuando seas grande, Toto? Lo mismo. Yo tampoco sé.
1: Electricista, ¿qué quiere que te diga, tío?
4: Después vuelvo a acá y tengo también una hincha de Boca. ¿Usted su nombre?
10: Alexa.
4: ¿Cuál es su jugador favorito?
10: Paredes.
4: ¿Cuántos años tenés?
10: 8.
4: ¿Usted es la madre o hermana?
10: Sí, pero yo no quiero hablar.
4: Bueno, está bien.
5: ¿Conoce la cancha?
4: ¿Conoce la cancha de Boca?
10: No.
4: Está bien,
5: perfecto.
4: ¿Te gustaría ir a la cancha de Boca? Bueno, bien. Tampoco es que te volvería loca, por lo que veo.
9: Son tajantes algunos niños.
4: A ver qué tiene un escudo.
5: Es terrible cuando las respuestas son así yendo al colegio.
4: Boca, paren la mano. Olivia. Es su alias.
1: Transfiéranme.

0: Boca, para en la mano, no. Olivia, MP. ¿Podemos escuchar la canción que tiene el padrastro de Huracán para el cuervito?
1: Para su hijo cuervo.
0: El cuervo hater, dice.

0: más.
1: Canta conmigo, Peto.
0: Palpación más tu
2: corazón. Y allá está el niño bueno. Huracán del otro día. ¿Te acordás de él?
3: Grande, sí, por
2: supuesto. Pregúntale a Robert si querés que lo tenés ahí. Él era un niño...
4: Ay, lo vi.
2: Sí, sí, boludo, estaba el otro día.
5: ¿Cómo estás?
3: Ya viene...
5: Bien, amigo. Viene coacheado. Bien, amigo. ¿Tenés algo para decir hoy?
4: No, hoy no tengo nada para decir. Ya, le rompimos el orto.
3: ¡Pará,
4: no!
3: ¡Pará, flaco! ¡Ay, chico!
5: ¡Lo
3: banco un chico! ¡Pará, sacale tarjeta, Robert! ¡Avarilla!
2: ¿Cómo salió Huracán?
5: Sí. Le ganaron, ¿a quién le ganaron? A San Lorenzo.
3: A San Lorenzo le ganaron.
5: ¿Qué le hicieron? Ganaron.
2: Se ríe.
3: mal. Huracán empató 0-0 con Riestra.
4: Pero bueno. Está
5: protestando la amarilla.
2: Está protestando la...
4: Estás acostumbrado a robar porque sos bostero.
3: ¡Ah, no!
2: ¡No! ¡Perdón, se ríe!
5: No, siga. ¿Algo más?
4: No, nada más.
5: ¿Cómo
4: es un adulto él, ¿eh?
5: ¿Cómo sí. salieron este fin de semana?
4: No, salimos 0-0.
3: Con Riestra.
5: 0-0 salieron. 0-0. Bueno, ¿estás bien?
4: ¿Eh?
5: ¿Quieres dar algún mensaje, algo?
4: No.
5: Estás muy bien hoy, ¿eh?
4: Sí, estoy contento. Porque, bueno, le ganamos
5: a
4: los cuervos y ya está. Eso.
5: Ya está, con eso ya te
3: conformás. Ya
5: ganamos
3: el
6: semestre.
4: Sí, no, quedamos eliminados la Copa Argentina, la verdad.
5: ¿Quién les ganó? ¿Quién les ganó?
4: Barracas 1-0.
5: Te compadezco, che.
2: No te dio la mano, esto terrible.
5: Che,
2: ¿vieron? 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
2: Quiero hablar con él, en River quiero hablar con él.
4: Sí, sí, sí.
2: ¿Hacemos una pequeña pausa?
5: Sí.
2: ¿Volvemos y empezamos con River?
3: Pausita.
2: Así no lo hacemos a las apuradas. Ahora Exacto. venimos con muchísimo más tribu kit. Los niños corren.
3: Corren.
2: Ya
3: están,
6: relajan
4: su,
6: ahora.
4: Es un pelotero, ya es un pelotero.
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3: Repartir. No, hay que avisar que si están todos sentados en su lugar, va a haber regalito para todos.
4: Va a haber premio, va a haber
2: premio castigo. Premio castigo. Y ellos te van a decir, pero en la primera hora estuve sentado y no me dieron nada.
4: No, bueno, no te habíamos prometido.
3: Tranquilo. Dura dos horas.
2: Tarda en llegar, pero al final
3: el
2: recompensa.
3: El show dura dos horas. Como la vida, es largo.
2: Bueno, amigos, los invito a pensar
4: en el mundo.
2: Que se levantaron mucho, boludo. Los invito a pensar y a hablar.
3: Pasa que he visto gente pasar con pañales.
4: Hay gente que se fue, claro, hay gente que también se fue.
3: Gente que dijo,
4: bueno, ya está. Es que no aguantan más los pibes, boludo. Los
3: hablaron...
2: ¿A partir de qué edad vos le podés decir a un chico, basta, te quedás quieto acá?
17: No.
3: A los 9 meses. 4,
4: 5. 10.
2: ¿10? 20, no sé.
3: 24, tiene uno.
2: No. No, pero ahí...
3: Alfredito, el mío, es bueno igual.
4: Pero a qué edad más o menos entendió que le dijiste quédate acá dos horas.
3: Ya ahora, ya, 8 años. Sí.
17: Antes también, igual, 6.
3: Sí, depende del chico.
2: No sé, tengo...
3: Depende del chico.
17: Pero Ricky, no íbamos a restaurantes los primeros años de vida por ese motivo.
3: Y sí, boludo. Decían,
17: no pueden
3: estar... Y pero tiene lógica.
4: Totalmente entendido.
17: En lugar de eso...
2: Mira.
4: ¿Qué hace, Ricky?
2: Sí, ¿dónde? ¿Quién es tu papá?
18: Lucas Rodríguez.
2: ¿En serio? Pero Lucas, yo no soy,
4: Rodríguez. Lucas Nicolás Rodríguez.
3: ¿Qué pasó, Rodríguez?
2: No, porque pensé que era un reclamo. Bueno, le mandamos un saludo a Lucas Rodríguez.
4: Eres el padre de todo
2: este joven.
4: ¿Estás seguro?
2: Sí, papá. Pero pará. Te pido, por favor, que vos mires a cámara y le digas a Romina, mi novia, que no sos mi hijo.
18: No es mi.
2: Muchas gracias. Chao, loco, gracias.
4: Terrible denuncia era, ¿eh?
17: Sí, papá.
4: ¿Qué hizo mi papá? Pasame la cuota, mi papá.
3: Era duro. Era duro porque era...
4: Pasá la cuota, papá.
17: Papá, no como todo.
2: Los invito... ¿Qué te está llamando la atención?
5: ¿Qué estás haciendo, viejito?
3: No, me trajeron...
4: Un chivito.
5: ¿Lo que te costó abrir ese cosito?
3: Un chico... Sí, mal. Decir a tu sobrino que lo haga mejor...
5: No, ¿qué, boludo?
3: El sticker,
5: una orejita,
3: claro.
5: Sí, querido.
2: Los invito a hablar del Club Atlético River Plate.
17: Bueno. Vamos, River.
4: Llegó el momento.
17: Era una noche fantástica.
5: Ahora quiero escuchar, ¿eh?
17: Era una noche fantástica, Robbie. 2-0.
4: ¿Están cantando lo que se canta?
2: Cántalo.
17: ¿Se valieron?
2: Ese niño no tenía... tenía una campera azul.

0: Pensé que el niño de que me explicó lo que era el aura ahora se puso una camiseta de River y era de Boca. ¿Vos siempre fuiste de River o no?
1: Siempre, querido. Sí, una capucha con amarillo.
0: River empató 2-2, iba ganando 2-0.
1: Era una noche fantástica. Yo había soportado el frío, estaba perfecto.
2: ¿Fuiste?
1: Primer tiempo, dije, busito, camperita abierta.
0: Golazo este, ¿eh?
1: Este es un golazo. Además, dije, acá en este gol, dije, al fin volvió un jugador así que diga, que resuelve
2: River
1: solo.
2: River volvió a ser River.
1: River volvió a ser River.
3: Había,
1: era toda alegría.
3: Había tufilla de goleada.
1: Gigi González, el lateral derecho que estaba ahí.
2: Sí.
1: Se le alentaba en la tribuna, era Cafú.
2: Era Gio, el Barcelona.
1: Totalmente. Una cosa fantástica, pero...
3: Pero...
1: Una vez más nosotros solos nos hacemos la parte... No jugamos solo en contra.
3: ¿Qué? ¿Qué?
1: Una vez más...
3: No va a ser onomatopeya, solo onomatopeya.
1: Nosotros... Es que es increíble, boludo, cómo te puedes complicar la vida absolutamente
3: ¿Qué
1: solo.
3: Decía la gente en la tribuna, Juan?
1: Y enojo en el segundo gol, gritos de nuevo. Violencia.
3: ¿Jugadores?
1: No, jugadores no, pero fastidio.
2: Hablemos de este gol, que es el primero de la saga.
0: Sí. El error de Thiago Almada.
2: El gol de Mati Pellegrini, le mandamos un abrazo. Y el error ahí.
3: Sí.
1: Hay mayoría...
2: ¿Es de Thiago Almada 100%? No. Para mí, Aníbal Moreno tiene una cuota muy alta de responsabilidad.
0: El pase es muy malo.
1: No muy alta. Para mí es una mayoría de Thiago, pero...
3: 86% Thiago Almada.
1: Es el clásico que el que recibe sabe que tiene que ir a buscarla y que se le complica y así... No, pero era para vos. No, era tuya, ¿no? Y queda ahí como
2: esta, entre dos. Esta cámara, acá, camino.
1: Sí, él tenía que ir atrás.
3: Sí, tenés un punto, Alfredo.
2: Es muy malo el pase. Sí, estamos de acuerdo. Pero mirá, hay como un... Bueno, loco, mirá la pizza que me tiraste.
3: Es la pizza que me está tirando.
2: Exacto, no la voy a correr.
1: Sí, no voy a perder yo la pelota. Eso era, ¿viste? Como... Que es claro. Bueno, no me viene justa.
3: Igual el pase es arriesgado.
1: El otro, en la cámara, no se ve, se ve en la larga.
2: Que también hay como una especie de... Bueno, va Otamendi, no voy yo.
0: Se chocan entre ellos.
1: Y Otamendi dice, el famoso tuya, Moreno, no voy yo.
3: Igual Thiago Almada arriesga siempre en ese sector de la cancha. Sí, el Atlético Madrid tiene una, ¿te acordás? Que termina en penal. Y hoy vi también una en Francia que quiere seguir jugando él y gol. Y se ve que arriesga además ahí.
2: Bueno, pero yo pienso eso con los arqueros. Pienso eso con los arqueros en general. ¿Para qué arriesgas? Y al mismo tiempo, Thiago Almada debe tener 200 jugadas
3: saliendo,
2: en las que sale bien.
3: Por supuesto.
1: Y con todo el amor del mundo que lo quiero, el error, más allá de lo de Almada, hay un error grave de Coudet de mantener al mismo equipo que había jugado en la altura el miércoles contra Independiente Santa Fe, cuando ya se notaba que era un equipo que estaba cansado, sin piernas, y el primer cambio que haces es un delantero.
4: Vos hablás del segundo tiempo.
1: Claro. Justo antes del gol del descuento, River ya se estaba cayendo y se estaba quedando sin piernas.
2: Había que cambiar el mediocampo. Es un dato que pasé hoy a la tarde, porque hoy tuve jornada de links. Volvieron la jornada de links.
0: Hay un Alfrelink, ¿lo viste? Alfrelink.
2: En los últimos 10 partidos, Chacho Godet hizo 39 cambios.
1: ¿Qué más?
2: Tras 24 de ellos, o sea, el 61% de las veces, el equipo perdió una ventaja. Se pasó del empate a la derrota o se mantuvo la derrota hasta el final.
1: Claro, o sea, no cambió mucho cuando...
2: ¿No cambió o empeoró?
1: Sí, es verdad.
2: Y más de la mitad de las veces. Igual, es fuerte el dato.
0: Ayer Guillermo dijo algo de nosotros no gastamos
2: 80 palos.
1: Pero ese dato... ¿Es tomado como que son errores de la decisión del técnico o que en el banco de suplente no tenés nada?
2: Para mí son errores del técnico.
1: Puede ser. Sí, puede ser, pero pueden ser las otras cosas.
2: Puede ser que tengas
1: un muy buen equipo titular y cada vez que empezás a cambiar...
2: Para mí los técnicos se dividen. El técnico que planta bien los equipos, el técnico que motiva, el técnico que hace bien los cambios.
1: Sí.
2: Y el técnico que hace mal los cambios, realmente empeora los equipos.
1: Sí.
2: Porque vos podés tener un equipo bien armado, que no saca ventaja, o la saca como en el caso de ayer River, y después así empeorás el equipo con tus cambios.
1: Exactamente.
3: En el segundo ciclo los cambios se harían pésimos.
1: Empeoraba él, sí.
3: Voy a hablar lo que decís, Alfredo. Cambia mucho el reconocimiento del entrenador cuando hace bien los cambios.
2: Y sí, boludo.
0: Pero es tu principal acción de trabajo hacer los cambios.
2: Durante los 90 minutos es tu...
0: O sea, vos esencialmente trabajás de plantar un once inicial y después hacer los cambios.
1: Exactamente.

0: partido.
1: Todo lo, leer el partido. Claro, claro. Todo lo que hay en el medio es medio humo.
2: Porque incluso puede ser... pueden ser cambios que más allá del rendimiento del jugador, sea un mensaje para el resto del equipo. Meto un central, claro. Saco al 10. Y le estoy diciendo al resto del equipo, muchachos, vamos para atrás.
3: Ponemos la bondi, ponemos la
4: bondi. Lo mismo no pasó en Córdoba. Otro fue igual. Sin piernas el equipo, cambios tarde.
1: Voy a hablar con los niños porque se impacientan,
2: Sí.
1: Y lo siento, ni siquiera es que los... Mirá.
2: Necesitamos una cancioncita, quizás.
4: Sí, eso, vamos, los niños canciones.
1: Vamos con un tema y después voy a hablar con todos los niños. ¿Les parece?
5: Vamos con un tema.
1: ¿Qué tenemos?
2: Que miren para otro lado.
5: Nosotros, ya que somos docentes.
1: Sí.
5: Nos conocimos en el jardín de la mamá de Joaco.
4: Claro. Chi, exactamente.
5: Que, en términos futbolísticos, es como Pep Guardiola de las directoras de jardín.
4: ¡Mirá!
1: ¡Qué grande!
4: Lea sigue siendo, pero Mauro fue un docente de Jardín de los Cerezos.
2: O sea, Mechi se arranca los pelos.
5: Y como te decía, somos docentes y queremos educar a las nuevas generaciones.
2: Bien.
5: Y no nos gusta el hincha que va y putea al jugador.
1: Perfecto.
2: Está bien.
5: A su propio jugador. Entonces vamos con esta que dice así, escucha.

0: ¡Fuerte el aplauso! Me van pasando bolsitas.
1: Sí, sí. No, llévate esa ahí, llévate esa ahí.
0: Lo que es. Acá hay un joven de River. ¿Sos de River o no? Hace rato querés hablar. Tenés los hace puños
2: siglos.
0: Llenos.
2: ¿Tienes? Hace siglos te queremos.
0: Tenés los puños llenos de verdades. ¿Cómo es tu nombre?
3: Pedro.
0: Pedro. ¿Tu jugador favorito de River?
3: Y... no hay. Hasta ahora, Correa.
0: Correa. ¿Y viste el partido ayer?
3: El resumen.
4: Ahí va.
0: No, está bien, está bien. Ah, ¿querés? No, no es para vos. No, mentira. Sí, tomá. Tomá. Y algo, ¿qué tenés? Ah, tenés un facto. A ver.
3: ¿Sabés cómo se gana el Aura?
5: A ver. Upa.
3: El Aura se gana haciendo un gol en el minuto 90 al ángulo.
6: Bien.
3: Por el área.
6: Bien.
3: No, Aura no es hacer así.
6: ¡Epa!
2: Onda Julián Álvarez contra Suiza.
6: Muy bien, no, querido.
1: Te aplaude, te aplaude.
0: Perfecto, perfecto. Porque lo veo a él sacado. ¿Qué?
1: Está sacado todo.
4: Está muy subido.
0: ¿Cómo es tu nombre? Solo quiero saltar, quiero subirme y saltar.
6: No me molestes.
2: Estoy en mi parkour.
0: Ah, muy de... ¿Es por River o por otra cosa? Mira, ¿cómo tenía esto usted, señor? Toma, madre.
4: No, falopa ahí al lado.
0: Igual podés seguir saltando, hacé lo que vos quieras, sí. No pasa nada. A ver, tenemos dos factos, dicen.
6: Ah, ya.
0: Los jovencitos de Banfield. Pero guárdenlo para el final, guárdenlo para el final, porque al final hago toda la pasada de, claro. De factos.
4: Claro, claro.
0: Se los prometo que van a hablar. Se los prometo que van a hablar.
6: Pero pará,
0: en este momento
6: dijo,
0: busco niños
6: lo que
0: de
6: dijo,
0: River.
6: Lo que dijo el niño Gallina estuvo bien, ¿eh?
0: ¿Qué?
6: Que viste que ahora los jugadores hacen mucho festejo como farmeando
0: sí.
6: Aura.
0: Sí, sí. Y Aura te la tenés que ganar.
6: Y el Aura te la tenés que ganar con Aura un buen gol en Aura, el último minuto, hermano.
0: Acá tengo un lobo.
6: Uy, uy, uy, uy.
0: Uy, uy, ¿cómo es su nombre?
7: Emilia.
0: Terian, dice el resto. Terian, dice el resto. Emilia.
7: Sí.
6: ¿Se autopercibe el lobo?
7: Sí.
2: No. Ríe el lobo.
0: ¿Jugador favorito de Gimnasia?
6: Ninguno, creo.
7: No se puede decir en estas fechas que no.
6: Claro.
7: No tengo.
0: ¿Volvió a perder Gimnasia? No, no sabía, de verdad, ¿eh?
1: Perdió local.
6: Perdió local con Gimnasia Mendoza.
2: Buen equipo,
0: Gimnasia Mendoza. Lo único que, lo que sucedió.
6: Pero lo vi.
0: ¿Pero pasa a la cancha?
7: Sí, de vez en cuando, sí.
0: Pues. Buen look, ¿eh? ¿Le querés hacer una pregunta? Ah, ¿vos tenés una pregunta para Alfred?
1: Uy.
0: A ver.
6: Uy, uy, uy.
0: Tranquilo, lobo. No pasa nada.
2: Lobo suelto, ¿eh?
7: Si en la cancha cuando cantan la de el que no salta es un inglés, ¿saltan o no?
2: Pará, viejo.
6: No,
2: viejo,
6: yo
2: viejo.
6: No salto.
0: Pará. Es una nena, Alfred.
6: Sí, ya sé. Ella, aparte, voy a decir que me regaló estos stickers.
2: Ah, qué bien.
6: Porque ella hace stickers, ¿no? Sí, mirá. Sí. Mirá los stickers que me regaló. Uno del inglés. Uno del inglés, mirá.
1: Qué grande, chao.
6: El que no salta es un inglés, mirá.
1: Bueno.

0: Bueno, gracias.
1: ¿Querés? A ver. Pará porque Timoteo, no.
2: ¿Cómo era Toto.
1: ¿Querés Toto. Cantar una canción? A ver.
3: Dale, vaya la boca y siempre te voy a ir. A la mano, a la torre, a las partes. La vena, te van a venir. No tomo como la canina. No tomo como el ciclón. A boca, lo tengo en la tarde. Yo te voy de corazón.
1: ¡Sí! ¡Vale, muy bien, chabón! ¡Mirá! ¡Muy bien!
2: Dale uno, loco, ya va.
1: ¡Qué crack!
0: Dale una tota.
1: Es más... Mirá, te ganaste.
0: Y dale a la chica del lobo que me
1: Le caíste bien por tu condición de tranquilo, te digo. Se vio reflejado en su relato para bibliotecarios. Ahí voy. Ustedes están... Ya ustedes formaron un grupo.
0: La barra.
1: Él es de River, tiene cosas para decir. Es el que me explicó lo de 6-7. ¿Qué tenés para decir sobre el Club Atlético River Plate?
4: Que en el partido de Vélez no me esperaba que empatemos, pero en el segundo tiempo me empezaron a empeorar.
0: Panceri.
5: Desastre,
0: ¿viste? Panceri.
4: Y bueno, nos metieron los dos goles porque
5: ¿y qué hacemos
4: empeoramos.
5: Ahora? ¿Y qué hacemos ahora?
4: Pero bueno, mi jugador favorito es Beltrán.
5: Bien, bien. Papá.
1: Excelente.
0: Santiago Beltrán, ¿no?
5: Se tiene que
1: ¿Cómo?
5: Quedar...
1: ¿Qué dice usted?
6: Que es mejor Vélez. ¡Obvio!
0: Claro.
5: ¿Y qué hacemos con el Chacho?
1: ¿Usted está contenta con el empate?
6: Sí, prefería que gane, pero bueno.
0: ¿Jugador favorito?
6: Así salió.
0: ¿Cómo me gusta Valdés,
2: Lo que pasa es que vive el lesionado.
6: ¿Pellegrini o Lanzini, por ahí?
2: Valdés es un jugador.
5: Che, Luqui, jugador, Luqui, le preguntás al de River qué hacemos con el Chacho.
1: Bueno, le pregunto acá, el hombre de gorra, él es un poco más grande, creo.
0: Sí.
1: O más gigante, no sé cómo es un... ¿cuántos años tenés?
7: 12.
1: Sos gigante. ¿Qué hacemos con el Chacho?
7: Si el miércoles perdemos, lo rajamos.
0: Sí, chao, sí.
7: No me lo banco más, ya. No ganamos nada.
5: Bien, amigo.
1: Mira, ahí, con firmeza.
5: Se la banca
1: más que vos, Joaquín.
5: Parar negro. Ahí, firmeza. Más firme que yo.
7: Al principio el Chacho andaba bien, pero después empezó a empeorar. Perdimos contra Belgrano, perdimos contra Barraca de local. Un desastre, somos horribles. Nos empata. Íbamos ganando 2-0 al primer tiempo y le teníamos que pegar un baile en segundo tiempo.
5: ¿Cómo?
7: No empatar 2-2.
0: Medio tanguero.
5: Sí.
1: Es verdad.
5: Rabalero.
1: Usted tiene. Ahí voy. Te voy a pasar el micrófono, pero con la condición de que no digas ninguna locura, chabón.
2: No.
1: ¿Le hacés la nota a vos?
8: Nombre, edad, colegio.
5: Chiste de viejo, fue ese.
8: Sí.
7: Ciro.
8: Tira tu data.
7: Mira, yo opino igual que él. Si el miércoles no ganamos con el Chacho, se tiene que ir.
0: Por la última,
2: ¿y quién llevas?
7: Otamendi, yo. Yo opino.
8: Pará. Hoy le dijo no, Trotamendi antes de entrar al estudio.
5: ¡Ay, buena!
7: Yo opino que tiene que jugar otro al lado de Otamendi. Tiene que haber uno que esté atrás cubriéndolo.
2: No Martínez Cuarta,
7: Claro, no, Martínez Cuarta ya...
2: Ya está.
5: Y amigo, jugador preferido de River...
7: Andrada y Santiago Beltrán.
5: Muy bien. Andrada la está rompiendo, lo banco mucho.
1: Andrada la está rompiendo. Usted tiene la mano levantada, tiene algo para decir hace mucho tiempo. ¿Qué es...?
9: Primero, quiero agradecer a los jugadores por poner huevo,
0: sí,
9: corazón, bien. Arma. Y segundo, quiero agradecer a mi viejo porque me hizo de Boca.
5: ¡Dale Boca! ¡Dale Boca, carajo!
0: ¿Es el viejo?
5: ¡Boca!
1: Usted,
2: ya es el canal de Boca, con la bandera.
10: Que para mí tenemos que ganar algo, porque los jugadores que compramos, la mayoría son de la selección y no estamos ganando nada y nos costaron recaro.
5: Se mete en la economía del club.
2: Con la economía del
1: club. Es cierto, gastaron un montón de plata.
0: Hay que ganar el fútbol con el corazón, no con la billetera.
10: Que si no mete gol Almada, ¿para qué lo compramos? Para jugar en la selección de River Plate.
0: Muy bien, perfecto.
1: Ahí voy. La reversión.
11: Y todo eso pasa cuando sos un equipo chico como River.
0: Pará.
1: Quiero hablar con él, permiso. Voy a...
0: Quiero hablar con él
1: porque realmente me hice reír.
0: Se viene el farmeo definitivo.
1: Sí, ¿te podés parar? ¿O se ve bien ahí? Sí, sí, se ve. ¿Viste el partido de River?
7: Sí, sí, lo vi.
1: ¿Y qué opinás? ¿El Chacho? ¿Qué pasa, viejo?
7: Para mí, el Chacho no está jugando bien. Su equipo para mí no está jugando muy bien.
1: ¿Vos decís que le falta aura a River?
7: Sí.
1: ¿Quién es el que más farmea aura? El más farmeador de River.
7: Beltrán.
1: Mirá, che, Beltrán. Es
2: el ídolo de los niños.
1: Es el ídolo de los niños. Tiempo de arqueros, ¿eh?
0: Sí.
1: ¿Y el Dibu Martínez te cae bien?
7: Obvio.
1: ¿Cuántos años tenés?
7: 10.
1: ¿Y fuiste a hacer algo de aura y eso a alguna plaza o no?
7: Ah, obvio que no,
0: esa boludez. ¡Ah, güey! Pero parecía.
1: Pero
0: parecía que.
1: Vas a contra el mundo.
0: Vas a contra el prototipo.
12: Solo contra el mundo.
1: Y veo que trajiste tarjetas. Uy.
0: Una bolsita.
1: ¿Estás loco? No, pero no, si no, no lo toqué. Bueno, amigo, disfruta. Después hablamos. ¿Usted? ¿Tran? Muy serio, chabón. ¿Tiene algo para decir sobre Boca?
13: Y no, nada.
1: Perfecto. ¿Pero estás bien?
5: Pregúntale qué jugador le gusta.
1: ¿Cuál es tu jugador favorito?
13: Paredes.
5: Claro, querido.
1: Pero tampoco te está dando tanto.
5: Tampoco te vuelve loco.
12: ¿Qué le pasa a Boca?
1: ¿Qué le pasa
5: con qué, flaco?
1: El Vasco Arruabarrena, perdoname, el Vasco Arruabarrena. Me he ido disgustado con la situación.
0: ¿Será que te mete un empujón?
1: El Vasco Arruabarrena, sí. Bueno, bien, te dejo tranquilo, chabón.
5: Bien. Medio padrino, ¿no? Sí. Medio padrino.
1: Sí,
0: perdón. En 10 años te mete un sopapo.
5: Che, Luqui, como hice la observación del muchacho San Lorenzo de Gimnasia, ahí tengo un padre de Racing con una hija de Independiente.
0: ¿A dónde?
1: Mira.
0: ¿A dónde ves eso?
1: ¿Quiere hablar?
5: Acá.
1: ¿Cómo es su nombre?
13: Abril.
1: Abril. ¿Y por qué tu papá es de Racing y vos de Independiente?
13: Porque mi mamá es
5: claro.
13: Independiente.
5: Claro.
1: Está muy bien.
0: Y papá es la madre.
1: Perdimos ahí. Que tenía que venir la madre, pero bueno. Claro. ¿Independiente? ¿Lo ves?
13: Poco.
0: Poco. Amigo, siendo un absoluto dinosaurio, ¿cómo perdiste esa batalla?
14: No sé, ni yo sé cómo pasó, pero sé que pasó.
0: Es duro.
14: Y tengo otra más.
0: En algún momento una agachadita.
14: Tengo otra nena más que cuando la voy a anotar acá en el Tribu Kids, digo, tengo que ponerte qué cuadro sos. ¿Sos de Racing? No, soy Independiente, me dice.
1: No.
14: Pero bueno, confío en que son chicas.
1: Sí,
14: y se van a dar cuenta y van a venir al camino del papá.
1: Pero vos no, vos sos Independiente.
5: Acá bien.
14: Pero vos viste lo que son. Se van todos, chiflan, pute. Nosotros por lo menos tan lejos de eso no estábamos.
1: Bueno, no, está bien. Vos bancá, vos sos lo que tenga que ser, ¿eh? De la escuela del Bocha.
14: Ya se va a dar.
5: Qué lindo.
1: ¿Viste, Germán, esto?
2: Terrible. ¿Esta ahí es de él o no?
5: La única camiseta que se vendió de Ander Herrera.
15: La tengo yo. Entendió perfecto el mundo Boca.
5: Sí,
2: ¿lo querés entrenador en algún momento?
15: Y eventualmente sí. Sí.
2: Te va, hombre Freire, por supuesto. Ahora voy.
1: Un bon vivant. Sí, por favor. Maestro.
16: Like al vivo.
1: Usted, de Independiente también.
0: No, ¿qué Independiente?
1: Estudiante, pensé que era Independiente.
0: Sí, boludo.
1: Qué de Independiente.
5: Lo que pasa es que es rara.
1: ¿Jugador favorito de Estudiantes? ¿Ya lo dijo o no?
0: No.
16: A ver.
0: Tiago.
5: Se ríe.
1: A Mondaraín.
16: Sí.
0: Hoy le gustó en el Bolonia.
5: A Mondaraín.
1: Qué simpático soy, chabón.
0: Te rompió el orto, boludo.
1: Pará, Alfredo, pará, por Dios.
0: Otro más que te rompió el orto.
1: A ver.
16: Chiquitapia botón. Chiquitapia botón.
1: Pará, enano, pará.
5: Esto es culpa tuya, Alfredo.
1: ¿Quién este, eh? Acá el hombre de San Lorenzo dice que tiene cosas de... ¿Cómo?
16: San Silencio.
1: Perfecto. San Silencio.
17: No, yo igual quería hablar, volver a lo de River, porque ya lo de River para mí traspasa lo futbolístico. Okay. Es una cosa ya...
0: ¿De qué? Danielito Fava tenemos.
17: Sí, también.
1: Él es un analista.
5: Déjenlo.
17: Viste que hace unos años vos ibas a la cancha de River,
12: sí.
17: Cualquier equipo a la cancha de River, y decía, acá te comen. Sí, bien. Como y ya no pasamos. De afuera, los jugadores te pasan por

0: arriba.
1: Como se siente mucho la localía. Y
2: eso
1: para
2: ya no
1: mí
2: pasa.
1: El cambio pasa por ahí principalmente. Después los jugadores, el técnico, la dirigencia, es otro, otra,
3: sí,
1: sé, otra parte.
3: Sí, pues
4: que sos muy coherente, nene.
3: El chico sabe, dale una bolsita.
4: Sí, claro. Pasa que tiene 20 años,
5: te queda
4: cerveza.
5: Chico, pero bueno.
4: Dale, dale. Vamos.
5: Después te consigo un paquete de Philip Morris.
4: Claro, claro.
5: A ver, Racing.
3: Upa.
6: Voy a cambiar de tema, pero...
2: Ok, ok.
6: Quiero...
2: Se tildó, che. Se tildó.
3: Es lo mío. Seguro. Es lo mío. Es lo mío. Este.
5: Quiero.
3: Seguro, seguro.
6: Quiero promocionar mi canal.
2: Sí, querido.
3: ¿En serio?
6: Que es... Todo junto, aguante Maradona.
5: Aguante Maradona, todo junto. Mira, yo cuando tenía tu edad tenía el mismo corte de pelo. Me dejaba por Palermo en su momento. Más...
3: ¿Y tenías a Fanal lindo?
5: Sí, hacía Fanal.
6: Soy calvo.
5: ¿Sos calvo? Somos dos calvos.
3: Muy bien.
5: Entonces, aguante Maradona, todo junto.
3: Hay que suscribirse y like al vivo.
5: Like al vivo en aguante Maradona.
4: Aguante Maradona.
5: Acá ya han vandalizado a los neuropibes.
3: Oh.
4: No.
3: ¿Cómo?
5: Sí, sí, sí, le han puesto, le han puesto antifaces. No. La dupla no sobrevivió. Él fue, dice, si nada, fuiste vos, chabón.
7: Está muy bien, amigo.
5: ¿Fuiste vos?
7: Es arte.
6: No.
8: No.
3: Él está encabronado.
5: Sí. Bueno, muchas gracias. ¿Qué es?
6: Un dibujo.
4: A ver.
5: Soy medio tonto, perdón. Germán. ¿Sos vos, Germán?
4: Sí, lo he hecho espectacular.
5: Con pelo violeta.
4: Espectacular.
2: Pero bastante bien.
4: No, muy bien,
2: bastante
4: muy
2: bien. Muy bien.
7: El saco azul, además.
4: Sí, sí, no, es el lamentablemente falso, boludo.
2: Lucky.
5: Sí.
2: Mira, ella quiere hablar desesperadamente.
5: A ver,
2: ya te lo digo.
6: Independiente sea de Racing, que con 7 años lo vi campeón.
3: ¡Bien! Buena frase.
5: Que la de Independiente sea de Racing.
2: Que con 7 años lo vi campeón.
5: Tomá, mirá.
3: Ahí. Muy bien, se llevó una bolsita, perfecto.
5: Y pasa que no hablé con ellos. Ahora voy. Decime qué tenés.
2: Mirá la dulce,
5: no voy a parado.
6: ¿Puedo mandar un saludo?
3: A ver.
2: Sí, querido.
6: Le mando un saludo a mi mejor amigo Ciro.
5: Perfecto. Vení, abrazo, ¿te puedes acercar? Sí, pero vení.
6: ¿Cuántos títulos ganó Ander Herrera en Boca?
7: Upa.
2: Ninguno, amigo.
4: Cero, cero.
6: Eso será un equipo chico.
3: ¡Upa!
5: Muy bien.
3: La chicana Kid.
5: ¿Qué hago una
2: la chicana Kid?
7: La chiquita.
5: A ver, ahora, al final hago pasada de todos. Uh-huh. Les prometo que nadie se va a quedar sin hablar. Usted, que tiene la mano levantada hace mucho, vos estás sacada. ¿Sí? ¿Cuántos años tiene?
9: 1 año y 8 meses.
5: Perfecto. ¿Y nombre?
9: Kiara Jazmín.
5: ¿Algún?
9: Y la más
5: Jazmín por Jazmín. ¿Qué? O sea, ¿le pusieron Jazmín por Jazmín Badía?
4: Sí, Jazmín lloró. Sí, Jazmín lloró cuando se lo contaron.
3: ¿En serio?
5: ¿En serio?
7: ¡Qué grande! 19
9: de diciembre.
7: Mira qué fecha.
9: Perdí la entrada todo.
5: ¡Mirá! Bueno, este año están invitados.
2: Están invitados, hay un lugar.
3: Están invitados todos los pares en la mano 5 también.
4: Le ponemos un Uber, todo.
7: ¿Y si quieren invitar a familiares?
6: Una de las diferencias
2: entre
6: Huracán con San Lorenzo de que San Lorenzo no tiene barrio.
5: ¿Vos tenés algo ahí arriba? ¿Querés decir? O, bueno, acercate, vení.
3: Fanático de 2 minutos del padre.
4: Tirate mosca.
10: Que me llamo León.
3: Ay, muy bien, León.
2: ¿Y ya de qué?
10: Le mando un saludo a mi mamá.
7: ¿Sí?
10: Y a mis dos amigos, Lisandro y Genaro.
3: Muy bien,
7: León.
3: Un para ellos.
2: Hace León. Corazón el padre.
5: Muchas gracias, León.
3: El padre fanático 2 minutos haciendo corazones.
5: Sí.
11: Que Boca en 10 años ganó los mismos títulos de Libertadores que ganó River en toda su historia.
5: Perfecto, también es cierto.
2: También es un
5: trajeron
2: facto.
3: Son verdades. Al fin y al cabo son verdades.
2: Su factura también la trajeron.
5: La infancia, los niños de arriba dicen, da.
4: Tanto en la infancia como en la adultez aparece el estadista. Tanto niño estadista como anciano estadista. Persona que aporta datos.
5: Algún día habría que ver la relación del hombre y la estadística.
3: Sí, es apasionante.
0: Es realmente.
4: Es una rama igual, ¿eh?
0: Che, hablando de chiquitos que se escapan, sí. Y más bien.

0: lo del partido de MLS?
1: No. ¿Qué? No, ¿qué pasó?
2: ¿Quién ve la MLS?
0: No, ya vi un clip, boludo. Vi un clip. Pero hay un clip de mirá, un bebé adentro de la cancha.
1: ¿Qué?
3: ¿Cómo?
2: ¿Y por qué hacen cualquier cosa?
0: No,
3: ¿pero preparado?
0: No, no es preparado. Ahí está, mirá.
4: Ahí está.
3: ¿Qué? ¿Cómo mirá?
0: Un bebé.
3: Hay un tipo de
0: un niño. Tipo tirado en el piso. Y ahí.
1: Entró un nene.
3: Pero peligrosísimo.
0: Y menos peligroso que los cables. Sí. Diría. Pero el chiquito se había mandado y la madre.
3: Pero y la madre es atenta,
0: La madre es atenta, incluso.
3: No sabes con qué
1: culpa,
3: pasó.
1: Con culpa.
0: Comprando finger wings.
2: Ah, no sabes. Andá a saber qué pasó. Pero
0: ¿qué pasó, campe, boludo? Es un chiquito.
1: Claro, para mí es hijo, para mí me arriesgo.
3: Capaz
1: es
3: hijo de un jugador. Ahí, sí, al, hijo de jugador.
1: Es hijo de un jugador y quiso ir con su papá, sí, quizás.
3: Pero o capaz saltó el alambrado.
0: Ahí está, ahí está.
2: Él está feliz.
0: Esa es la liga
3: como
0: que
3: tiene usted.
0: ¿Cuál? La MLS.
2: Pero si yo no sabía ni qué había pasado.
3: Cuidado, bebé.
1: Eso es una liga que abraza a la familia, decís vos. Gracias a la presencia de la familia.
0: La liga que defiende usted.
3: Sí, ¿sabes qué le quiero preguntar? Es para hacerlo en el tribunero.
0: ¿Qué?
3: ¿Qué pasó con Julián Álvarez?
0: ¿Qué pasó?
3: Sigue la novela Julián Álvarez. Otra, para empezar. ¿Cómo? ¿Lo tienen encerrado? No. Lo tienen
0: secuestrado. Acá yo me imagino un público a favor de Julián Álvarez.
3: Sí, sí, sí. Claro, ¿ustedes lo quieren a Julián Álvarez o no?
5: Debe ser un cambio de look de los más fuertes que vi en los últimos años.
2: Y positivo.
5: Es otra persona, es positivo. Otra persona.
1: De hecho, yo no sabía que tenía vello facial.
2: Positivo.
1: Yo pensaba
2: completamente.
1: Que no le crecía la barba.
3: Pero
1: no,
3: este video es terrible. Me da una cosa, pobre pibe.
2: No, el que se va solo caminando.
5: Le piden del club, aparentemente.
3: Pero esto es lo que sucede porque él en el Mundial dijo que quiere ser traspasado.
5: Exactamente.
1: No, después, ahora. Mandó un comunicado.
0: Mandó un comunicado que no se iba a presentar a entrenar.
1: Que no lo dejaban salir.
3: ¿Y para qué va?
5: Porque no, lo obligan.
1: Lo el club lo convocó.
5: De hecho, entró, en el partido entró. Ahí está.
0: Y...
1: De hecho, acá se acusa, que se le acusa, entre comillas, al club, que lo hicieron a propósito para...
3: Claro, claro, hay alguien haciendo una maldad.
0: Sí, sí, en general,
5: y el Cholo abriéndose de gamba también.
0: En general, cuando silba mucho a un jugador, la dirigencia es la que manda hacerlo.
5: Sí, sí, pero acá es alevoso.
0: Y acá yo, igual, en contra de todos estos niños, no estoy... No banco mucho
5: la
0: posición de Julián Álvarez.
2: No, estoy completamente de acuerdo,
3: pero ¿por qué?
2: Me parece que...
0: Sí, porque, loco...
5: Es capricho, es un capricho.
0: Estás jugando ahí, bancátela, firmate por 5 años, tenés que jugar.
3: Mirá, bien, Alfred. Sí,
5: hay niños...
3: Un padre.
5: No, hay niños también ahí arriba,
3: Sí, al final voy para arriba,
5: Y Julián Álvarez, debe ser la primera polémica de su vida esta.
0: Y sí, pero incluso...
1: Es raro
3: haber llegado
5: mal
3: este
5: asesorado,
3: momento.
5: Mal asesorado.
3: Algo pasó igual.
2: Lo que pasa es que por ahí subestimamos el fútbol de ellos, pero ¿lo llega a ser acá?
0: No puedo jugar más.
2: Y con razón, vos no podés salir a decir, che, no, me quiero ir, pero al Barcelona, no, a otro club me quiero ir.
1: Y además, y hay un factor que es que él era muy querido en el Atlético. O sea, que no era un jugador más que se quería, era. Él se había convertido realmente en el ídolo del club.
2: Mal asesorado completamente, igual, ¿eh? Mal asesorado completamente.
1: Es rarísimo.
3: Pero es raro que él haya salido a hacer esa declaración. Para mí pasó algo antes.
0: No, para mí estaba cerrado lo de Barcelona. Y algo pasó.
2: Y pero si está cerrado, con más razón, viejo. Si está cerrado, callate la boca. Ya está, te vas a ir.
3: Él en el Mundial debe haber hablado para meter presión.
0: No, en el Mundial
2: ya había pasado. Yo lo único que puedo entender es eso, que él haya dicho, quiero ir ahí para meter presión y lo suelten. No que estaba arreglado. Si está arreglado, ya está, callate la boca y te vas a ir. Pero si no, te estás ganando el odio de la gente.
0: Por eso, pero digo, para mí llega. No, obviamente no es nada contra Julián, que de hecho lo queremos por ser argentino, pero digo, en posición de hincha, bueno, loco,
5: firmate
0: estás jugando para
5: años.
0: Nosotros. No es que, aparte, no es que estás presionando para irse al City. Arsenal.
1: Claro, otra
0: para irse al Barcelona.
5: Es más, que rechazó
0: encima, y esto lo hablo como hincha de estudiante. Como Atlético Madrid, si te crees ir a Boca o a River, loco, no rompa las pelotas acá. No rompa la pelota.
3: Y bueno, déjame ir entonces que te diga.
0: No te dejo ir un carajo. Te chiflo cada vez que salís a la cancha.
5: ¿Y quién gana? ¿Quién gana? No gana ninguna de las partes.
2: Claro. Igual,
3: Igual es obvio que.
0: Pierden los dos.
3: Para que se pudra así, pasó algo antes, boludo. Sí.
2: No sé si
3: ¿qué jugador sale en una entrevista post partido de una Copa del Mundo a decir, por favor, déjenme ir?
1: Sí,
3: raro, no pasa nunca en el fútbol.
5: Menos un jugador como él.
3: Más, sacando los hinchas, la relación de Julián con la dirigencia, algo pasó para llegar a este punto.
0: Sí, tiene que haber pasado. Debe haber faltado su palabra.
3: ¿Quién?
1: El club.
0: El club.
3: Claro, sí, boludo. Es muy raro que una persona, se, entre comillas, se tire de esa manera.
0: Sí, sí, sí, sí. Pero bueno, desde el lado del hincha, porque en definitiva, todas esas cosas suceden a espaldas del hincha. Sí. Porque realmente...
3: La resuelven antes. Se empiezan a tironear antes y para afuera
0: nunca
3: sale.
0: Todo eso sucede a espaldas del hincha y llega un momento que... Al hincha esa verdad le explota en la cara.
3: Es cierto.
0: Y ahí
3: que
0: toma posición,
3: el que,
0: boludo.
3: El que fue más allá fue Julián con la declaración.
0: Exactamente. O sea, y la postura.
3: Claro.
0: La postura posterior.
2: Lo que no tiene que pasar es que se encaprichen y no lo quieran vender.
3: Que claro,
2: por ningún punto de vista.
0: No, no, no.
1: Ya para arruinarle la carrera,
0: pierde,
1: claro.
0: No, pierden los dos, pierden todo. Sí,
5: pero si cuánto tiempo queda para que se pueda ir.
0: Y no sé ahora, no sé.

0: Pierden todo.
1: ¿Cuánto tiempo queda para que se pueda ir?
2: Y no sé ahora, no sé, se debe estar cerrando. Sí, pero el tema...
3: Pero incluso escuché que tenía una oferta de otro lado.
1: Inglaterra.
3: Pero Julián dijo que no quería.
2: Ahora
1: pero
2: Chelsea.
1: Porque no podía llegar a la familia, por un tema de visas.
2: Sí, porque como Inglaterra no está... De hecho, creo que terminó yéndose del City
1: por eso.
2: Medio por esa razón. Como no está dentro de... Está en el Brexit.
4: Claro.
2: Es el Brexit, no es como europeo.
3: Hablame bien,
1: amigo. Hablame en castellano. Nosotros bueno, gente de Boca.
3: Brexit.
2: Que no es parte de la comunidad europea.
4: Viene el Brexit.
2: Entonces, creo que la familia tiene que generar nuevos permisos, todo más caro. Sí. Todo, hay toda una situación que le excede a él.
3: ¿Antes estar así?
1: La plata no es problema.
2: No,
3: antes
2: claro.
3: estar así, sí. agarrá eso y andate. Porque,
2: ya, obvio. No,
3: porque una cosa es que él, por ahí el tipo actuó mal, pero esto es insostenible.
4: Es insostenible.
2: No, a favor de él.
1: Igual, mete 10 goles.
2: Exactamente.
1: Mete 10 goles y lo que
2: no va a llenar. Exactamente.
3: No sé. Exactamente.
5: Sí, pero
2: mete
5: 10
2: goles en un clásico.
5: Mete 10 goles y lo que se va a arreglar es la relación del hincha con él, no de él con el hincha.
4: Claro.
2: Sí. No. Si él se queda, se va a quedar.
5: Si se queda, ¿qué tiene ese pibe?
2: Pero ellos
5: saben. Con todo el club en contra, con el técnico... abriéndose de gamba, con todo el estadio puteándote.
4: Que le hayan hecho esto.
5: No hay chance de que se recomponga la relación de él con el hincha.
3: Yo para mí tampoco.
5: No hay chance, boludo.
3: Tiene que hacer 20 goles.
5: Me puteó todo el mundo.
3: Sí, en dos partidos.
1: A ti en dos partidos. ¿Qué le ha pasado en el City eso?
4: De hecho, realmente, pase lo que haya pasado, esto fue maldad. Exponer a un tipo a esto,
2: no,
4: a que le hagan esto en un estadio,
1: dicen que igual
4: es un punto de no retorno, boludo.
2: El club lo pidió el club.
1: Pero el club supuestamente se lo hizo porque tenían preparado unos muñecos para tirarlo.
2: Que supuestamente los protegieron, ¿no?
1: Sí.
5: Hay un chico de River haciendo salto en largo cada vez más largo. Sí. Es increíble.
3: Incluso lo tenés que llevar a competir a este pibe, ¿eh? Porque lo que salta es increíble.
1: Y es increíble su constancia también.
5: Ahí está mostrándome un teléfono. Voy a preguntar.
3: ¿Qué tienes?
5: Mira ahí.
4: ¿Qué es?
2: Che, pidan like al vivo.
6: Soy socio del Atlético de Madrid. Vivo hace 3 años en Madrid. Me hice socio con mi novia para ir a la cancha.
3: Sí.
6: Y a Julián tengo para decirle que si se quiere ir al Barça, que traiga una oferta de 150 millones.
3: Ahí va.
6: Que se ponga a limpiar el baño del estadio.
5: ¡Colchonero, bien!
3: Te voy a decir una cosa.
2: ¡Au, Paletti!
3: Creo que también... la opinión está un poquito sesgada por ser hincha de Boca.
5: Ajá, también.
2: Es verdad.
3: No, igual Baco, o sea, si pide tanto por ir por el jugador, tiene que pagar la plata.
2: Hay una cláusula, ¿no? ¿La cláusula de 150?
6: No, de 500.
2: Ah, y que la ponga el Barcelona, si quiere.
4: Que la ponga, hay una cosa que es cierta, que el Barcelona se llora mucho también, y el Barcelona hizo exactamente lo mismo con Neymar, con el PSG, que no lo quería vender, y lo terminó vendiendo por la cláusula.
5: San Lorenzo tiene algo para decir, chicos.
4: Claro.
7: Mirá, para mí, para entender lo de Julián Álvarez, hay que hacer así. Ponele un hincha de Racing, vamos a hacer. ¿Cuál es el mejor jugador de Racing?
4: Maravilla.
7: Vamos a poner que es Maravilla.
3: Ponele Maravilla.
7: Bueno, si hoy salta Maravilla y dice, me quiero ir a River, ¿cómo lo ve el hincha de Racing?
3: Ya pasó, claro.
4: Pasó con Salas.
7: Es verdad, bueno.
5: Lo puteó todo el mundo.
7: Sí. Entonces está justificadísimo los insultos a Julián Álvarez. Y es verdad que está muy mal asesorado también.
3: Gracias, amigo.
2: El tipo de sentencia.
5: Vamos, sí.
2: Iba loco, está bien.
5: A ver, Julián Álvarez.
8: Para mí, que yo lo que vi en YouTube.
3: Hoy lo pide así, forma por YouTube.
8: Aparte de que el Atlético no lo quiere llevar, no lo quiere vender al Barça, es por lo de Griezmann.
3: ¿Qué pasó?
8: Está
5: más informada que nosotros, literalmente.
3: Sí, sí, sí. ¿Qué pasó?
8: Que Griezmann, cuando se fue al Barça, tuvo una temporada muy mala.
2: Y volvió.
8: Fue rogando al Atlético.
2: Está bien.
8: Y además no quiere que lo compre su rival directo.
1: Claro.
8: Es una ventaja para...
2: Muy bien.
3: Permitime desde acá hablar.
5: ¿Qué? Mirá, botines. Muchas gracias.
3: Muy bien, ¿eh?
5: Muchas gracias.
3: Muy informada.
5: Muchas gracias. Luqui. Sí, para todos.
9: Dale a nuestra amiga.
1: Sí, dale para estar informado.
2: Muy bien, estar informado, y aparte,
5: puedo hacer una pregunta, ¿qué ves en YouTube?
2: Aclaró
5: que
2: su fuente. Lugar?
8: Cosas, fichajes, de Diomandé, Real Madrid, así, todo, un montón de cosas.
2: Muy bien.
3: ¿Quién te gusta? ¿Le puedo preguntar a ella, Luqui?
5: Sí.
3: Vos que estás tan informada, ¿ves mucho fútbol de afuera? De España, Inglaterra, ¿ves? De ese fútbol.
8: Mazo.
3: ¿Quién te gustaría que venga a Boca?
8: Boca.
3: Sí. Un jugador que digas, este tiene.

0: comprar Boca?
1: Uno que te guste. Cualquiera, ¿eh?
2: No sé.
1: Griezmann.
3: Julián Álvarez, quizás.
1: Bueno, pensalo después en los triunfos.
4: Haaland se cortó el pelo.
5: Acá no se cortó el pelo y vi el partido entero.
3: Mira, mira, mira, mira.
5: El niño
3: de
1: la araña.
4: Bien, papá.
3: ¿Vos lo bancás a la araña?
1: Y sí, querido.
3: A Julián Álvarez, ¿lo bancás? Sí, señor. Sí, señor.
5: A mí no me lo toca.
3: ¿Cómo festeja Julián? Expresivo.
5: Muy bien.
3: Muy bien, muy bien, muy bien. ¿Ves? Dejen salir a Julián Álvarez para que haga feliz al niño de la musculosa de gimnasia. Que su club no le da ninguna alegría.
1: Y pará, no, me meto en eso.
3: Che, empezamos a hablar un poco. Lo que pasa es que 43. Hoy creo que amerita ir arriba, porque hay niños arriba.
5: Allá hay niños.
3: Pero ¿sabes lo que vas a subir?
5: Pará. Hay un hincha argentino.
3: A ver qué tenés. Amando, ¿Amando Maradona era?
1: No, Maradona. Aguante Maradona.
2: Aguante Maradona.
5: Aguante Maradona. Aguante Maradona.
2: Y lo que... Lo otro que quería decir era mandarle un saludo a mi papá y a mi mamá. Seguro que mi papá lo está viendo porque ahora seguro que está...
5: ¡No!
4: Pero... ¡Ah! ¡Las comillas!
3: Bueno, gracias. Voy a subir por acá. Mientras tanto, ustedes si quieren hablen.
4: Bien.
3: ¿Vos querés cantar una canción?
4: Ahí estamos viendo el aguante Maradona, el canal del chico.
5: ¡Oh!

0: champion.
1: Muy bien. Chabón. ¿Qué le está pasando bien? Va y viene, va y viene. Vengo por acá, no subo nunca acá, pero como hay niños me digo cosas. ¿Alguien, alguno tiene algo para decir? Vos sos grande, ¿cuántos años tenés?
0: 13.
1: Ah, bueno, muy bien. ¿Jugador favorito de Boca?
0: Aranda y Paredes.
2: Bien, nene. Bien, nene, bien.
1: ¿Y al Vasco lo bancás?
0: Más o menos.
2: ¡Estos pibes están perdidos, estos pibes!
0: Y pero hace malos cambios.
2: ¿Qué campa?
3: No, no, no, está bien. No, si
0: y pero que no está... puede poner en el once a Figal.
2: ¿Y a quién querés que ponga?
0: Y a Dilón. Si
1: no o a Jagger. A Nene Jagger.
2: A Jagger.
1: A Jagger.
2: Sí. Vamos con Jagger.
1: Los jóvenes piden por Jagger.
2: Los pibes que piden por Jagger.
1: ¿Alguno tiene algo para decir? A ver.
4: El triunfacto es que al ritmo que va la chachoneta, a lo mejor para los hinchas de Boca que se quede para el clásico.
1: Tiene razón.
5: Tiene un punto, tiene un punto. Tiene un punto realmente.
1: Sí, vení.
6: Un saludo para mi hermanita Lai y para el amor de mi vida, Sofía.
2: ¡Oh! ¡Oh! ¡Otra más! Los pibes se vienen a declarar.
1: ¡Ay, de nombre de Chacarita! ¿Cómo es su nombre?
7: Renata.
1: ¿Sos hincha de Chaca?
7: Sí.
1: Qué bien. ¿Y tenés un jugador favorito de Chacarita?
2: Del barrio.
7: Todos.
1: Todos, está bien. Fue una gran respuesta. Muy bien, muy bien. Voy para allá, voy para allá.
2: Le mandamos un saludo a Chaca Albarracín, amigo.
8: A ver, al Chaca le mandamos. Y a toda la banda acá de la zona.
2: Sí.
9: ¿Sabés cómo me dice River?
2: ¿Cómo?
9: Gracias a Quintero.
8: A Quintero.
1: ¿Sabés cómo me dice River gracias a Quintero?
10: Sí.
9: Mi familia es toda de Boca.
2: ¿En serio?
1: ¿En serio?
11: Soy la hermana mayor, mi papá es de Boca, recontra Bostero. Mi hermana del medio de recontra Bostero. Es el más chiquito, Gallina.
2: ¡Grande, sos, papá!
1: Mirá, vos, increíble.
2: ¿Y qué fue en
1: o sea,
2: Madrid?
1: Son todos de Boca menos vos.
2: Sí. ¿Y te hiciste hincha después de Madrid?
11: Voy a decir algo a Coudet. Chancho Coudet.
2: No, no, no. Sacá de tarjeta. Con respeto, con respeto.
11: Si el miércoles no ganamos, te cagamos a ti.
2: No, no, no. No tenés que echar.
1: Roberto,
2: Lucas, Lucas, Lucas. Va Roberto, va Roberto.
1: Va.
2: Doble,
8: Doble.
5: Va Rapalini, va Rapalini a sacar tarjeta.
1: Amarilla, amarilla.
2: Amarilla. Ahí,
1: A ver usted, ¿su nombre?
12: Bruno.
1: Bruno. Coudet, ¿opiniones?
12: Se tiene que ir el miércoles. Se tenía que haber ido desde antes, pero bueno. Pero
1: recién llegó, Bruno.
8: No, a ver.
12: Seis partidos está, sin Luca. Ganar, es un forro.
8: Pará, pará.
2: Está contento los pies con un
1: muchacho, a ver.
2: Los pies tan felices.
12: Carlos, ¿por qué traes a un tipo como técnico fracasó siempre en España? Menos en Racing, que es un equipo así de chico y lo cogemos en todo.
1: No, no, pará, enano, pará.
8: Picante,
1: Di Carlo le reclama a Di Carlo.
5: Sí, claro. Sí, sí.
8: Lucas, el dato es que, por ejemplo, Aldo Civi.
1: Sí.
8: Aldo Civi no gana. ¿Pero por qué te molesta el dato? Lleva cero victorias en el año por liga local.
2: Ah,
8: su última victoria fue con River en Copa Argentina.
2: ¿Cuánto? La única del año.
1: O sea.
8: La única del año.
2: Tres le
1: fuerte.

0: Me metió tres.
1: No, es un a ver, vení, acércate, chabón.
0: Acompañar a los tribuquits.
1: ¿Nombre?
2: Lisandro.
3: Buena camiseta.
1: Lisandro.
2: Mi facto es que Argentinos es el equipo que mejor juega hace 2 años por lo menos. Y Malaspina, no entiendo para qué vendió Fattori.
1: Pero muy metido. Muy metido. Mirá, hay uno de Argentino que te aplaude. Bueno, voy para abajo, que allá les debo a lo de...
0: Pasa que no estamos tan lejos de la zona de...
1: Los de Banfield.
3: Sí. No, es verdad.
1: A ver.
3: Pero es verdad que Argentino es lo que mejor juega el último tiempo. Perdón, perdón.
1: No, no, no.
2: Que los hinchas de Huracán dicen que nosotros no tenemos barrio, pero esa es siempre la típica, que miren los números de resultado de victoria, que el chiste se cuenta solo.
0: Está bien. Ojo que acá el cantante Quemero...
4: Solidez, ¿eh?
1: Acá estoy. Sí.
4: En los triunfactos.
1: Pará, loco, hablaste 70 veces, chabón, ahí voy. Te juro que después voy. Pero ellos me están hace un montón levantando la mano. Che, increíble camiseta, pero increíble camiseta.
0: La del Pupi.
5: Me llamo Bauti y para mí el domingo si River pierde contra Banfield ya lo tienen que sacar. No ganó nada.
4: Los hinchas de otro club están.
5: Lo sacalo. Si van fregando, ya está, que se vaya.
4: Sí. Le pegas todo. Sí.
1: Esa es la camiseta. ¿Vos el hermano de Bauti?
0: El huesito de la herida, Delfino.
1: Ah, primo.
0: Wenzel.
1: ¿Y se ven bien para el fin de semana?
6: Sí. No. Me llamo Valentino y. ¿Qué iba a decir? Que quiero corregir a como 5 hinchas de River que dijeron que el miércoles tienen que ganar, pero tienen que jugar el domingo contra el más grande.
0: Es verdad.
1: Se juega antes.
0: El domingo, es verdad. El domingo le toca a Banfield.
1: Voy acá. A ver, usted que se exaltó con lo que dijo él.
7: Nada, yo soy Pedro y yo quiero decir una cosa.
4: Upa.
7: Enzo, yo la otra vez estaba en la plaza jugando con mi abuela a la pelota. Tiene casi 80 años y aún así le pega más fuerte que el forro de Enzo Pérez.
3: No se puede, ya no está más.
4: No le perdona el penal, de la semifinal.
1: Padre o hermano.
8: No, me está matando, ¿cómo?
0: No, padre, no.
1: Y bueno, qué sé yo. Bueno, pero es que... ¿usted tiene algo, San Lorenzo? ¿Puede acercarse? Pues lo veo muy serio. Un hombre serio. ¿Su nombre?
9: Gaspar.
1: Gaspar, ¿qué tiene para decir?
9: Volviéndolo, Julián, y no se va por la cláusula que son millonarias. Nadie la puede pagar.
0: Claro, y bueno.
9: Y no se lo dan al Barça porque, bueno, el rival directo tiene...
0: Muy bien.
9: Está en la liga con él y en la Champions. No le sirve.
0: Muy bien.
3: Muy coherente.
1: Los saltos, ¿cómo vienen
0: che,
1: acá?
0: Lucas.
3: ¿Cómo viene?
0: Lucas.
1: Sí, mayor.
0: Acá hay una buena pregunta de tribu. Preguntas para Tribu Kids.
1: A ver.
0: Es si estos chicos, todos estos chicos, son hinchas de algún club europeo.
1: Mucho Banfield, ¿eh? ¿Sos hincha de algún club europeo?
10: De Barcelona.
1: Pero son más de Banfield o de Barcelona.
10: Banfield.
0: Bien, perfecto, querido.
10: Y quiero decir algo saliendo del fútbol. Los quiero felicitar por el circo en el gran ingreso.
0: ¡Wow!
1: ¡Amigo! Te emocionaste. Bueno, ¿la pasaron bien?
0: Este lo tenemos pautado, Luqui.
4: Contale el número que más te gustó.
10: Lo que más me gustó fue las gemelas.
1: ¡Vamos! ¡Son ellas!
3: Prendiste el celular.
4: Somos nosotras. ¿Cantaste con nosotras?
1: Somos nosotras. Ahí voy. Ah, bueno, tengo muchos. ¿Qué tiene para decir acá? Miss Huracán.
11: Del Málaga, es ella.
1: Ah, vos sos Málaga.
11: Yo dirige las inferiores del Málaga.
0: ¿En serio?
11: Yo
5: dirige las inferiores del Málaga.
0: Ah, bueno,
1: a ver.
0: Un saludo. El corazón
1: perdón,
0: de Huracán, ¿o no?
12: Quiero decir que ser hincha de un club europeo es muy de nenazo.
0: Muy bien, bien. Querido.
1: Muy bien.
4: También este chico,
3: un hombre de 60 años en el cuerpo de uno de 10.
1: ¿Cómo? Aguante la fe.
3: Aguante la fe.
4: Hay que hacer el tribu acento.
0: Casi como una amenaza, le dijo, aguante la fe. ¿Eso sería el club europeo?
1: No. Acá no hay niños, no hay niños, pero si alguien quiere decir algo puede decirlo. ¿Tienen algo para decir? Perfecto.
4: Pero ahí es gigante.
1: Pero ustedes hablaron mil veces. A ver.
8: Yo soy del Atlético, me fumé a todos mis amigos que me decían un burro por ser del Atlético por fallar el penal de Julián Álvarez.
13: Sí.
8: Y hablando lo de Julián Álvarez, tiene el Atlético...

0: tiene que sacar porque es un jugador que no quiere estar en el equipo y si no querés estar en el equipo te tenés que ir.
1: Muy bien, querido. Muy
0: Torres bien. Se fue al PSG.
2: Como Ferran Torres se fue al PSG.
1: Exactamente. Muy bien. Sí.
3: Yo soy Juana y quería decir un fake.
2: ¿Eh? Ok. Upa, pero,
1: es lo que decimos que nosotros constantemente.
2: Bueno. Está bien.
3: Que hay mucha gente que flamea Laura en vez de Aura.
2: Mirá. Está bien. A ver, ¿te acercás?
4: Voy a decir algo.
5: Qué voz gruesa tiene el pibe, ¿no?
6: Pero grandulón, ¿eh?
4: Ahora que está de moda Six Seven y demás,
2: sí.
4: Le hablo a la dirigencia de Boca.
2: Empiecen
4: a formar ahora ustedes. A ver si el Seven lo traemos el año que viene con la Libertad.
1: Ah, bien. Buena asociación.
7: Pasar del Six al Seven.
6: Muy bien. A ver acá, la niña de Vélez.
1: Ríe.
6: Buena risa.
8: Quiero un facto. Que las inferiores de Vélez son mucho mejores que las de River. Para, y quiero mandar un saludo a mis amigas porque me, se los prometí.
2: ¿Nombre?
5: ¿Cómo se llaman? ¿Cómo se llaman?
2: ¿Cómo es su nombre? ¿Te acuerdas el nombre de tu amiga?
8: No, de todas.
2: Bueno, está bien.
1: Para no quedar mal. Muy bien.
6: Lo viste, muy bien.
2: A ver, el hombre acá.
6: Es más grande. Este se lleva mi voto. Ya te
2: a ver.
9: Si no sacan al Chacho, perdemos todo.
2: Acércate.
0: Que... Si el Chacho sigue en River, volvemos por segunda vez a la B.
1: No, pará. Sí,
6: fuertísimo.
7: Cada vez peor se pone la situación.
9: Quiero mandar un saludo para toda mi familia. Que primero a mi abuela Marta, segundo a mi mamá Sofía, después a mi tía Flavia, a mi padrino Juan.
5: Y así podría matar toda la vida, amigo.
6: ¿Algún vecinito no tenés?
2: Si lo acercás.
10: Yo vengo a darle las gracias a mi papá, que me hizo conocer un jugador excelente.
5: ¿Quién, amigo?
10: Nacho Escoco.
1: ¡Muy bien!
2: Grande. Es el hijo de Erno, el hijo de Erno.
1: Banco. No, se le hizo de Erno. Ahí va,
2: ya estás cansado, ya nos vamos. ¿Qué tenés ganas de hacer en este momento? ¿Preferirías jugar a la Play o algo así?
8: Sí.
2: ¿Y qué te jugarías? ¿Un Fortnite? ¿A qué jugarías?
8: Me abría la Switch y me ponía ahí.
1: ¿Qué te pasa, boludo? Qué grande.
2: Ah, vos tenés, perdóname. Decime.
0: A mí me gusta que le vaya bien al PSG, así Mbappé tiene bronca.
2: Mirá qué bien.
5: Asiente el farmeador de Aura. Asiente todo.
2: ¿Tenés?
8: Si el domingo River pierde, que no vayan a quemar la cancha.
5: No.
7: Sí, ¿qué pasó con River?
2: Mira, ese es tu papá.
5: Y bueno.
2: Qué grande, mira. Tiene el cumpleaños, el padre hizo el cumpleaños con cosas de pan en la mano. Muchas gracias, loco. Acércate.
5: Mirá la bandera que trajeron los pibes.
11: A Micheli lo echaron por mucho menos, sabiendo que ganó dos títulos. Y a Jacobel le están... Coso.
6: Perdonando.
5: Factazo.
2: ¿Vos tenés algo? A ver.
5: A ver.
2: Porque te veo cargada.
8: Boca es mejor que River.
2: ¡Sí! Así de simple era. Así de simple.
5: Mucho mejor.
2: Mucho mejor.
6: Así de simple.
2: ¿Te acercás?
12: Quiero mandar un saludo nomás a mi mamá y a mis amigas Luana y Olivia.
1: Muy bien. Un saludo para ellas.
5: Un saludo.
2: No, Maradona, pero pará.
6: Aguante Maradona.
2: Pará.
7: Me tomó el gustito.
1: Y él es youtuber.
8: Que también quiero decir que yo entreno en el Alba.
6: Ese 2000,
1: ¿eh? No, terrible.
8: ¿Qué parada?
1: El tribunero en sus viejas épocas.
8: Sí.
11: Villa del Parque.
2: ¿Vos jugás ahí?
8: Sí.
1: Y bueno, ya
2: y ya está, no tenés más nada. Bueno.
5: ¿De qué jugás?
2: ¿De qué jugás?
8: Juego de delantero.
1: Bien, papá.
2: Bien.
5: A ver. Acordate de los pibes cuando...
2: ¿Te parecés a Pablito Ledesma, uno que jugaba en Boca?
5: Sí, es verdad.
8: Lamine Yamal es un poquito mejor de Messi.
2: ¡No!
1: ¡No!
2: ¡No! Echalo, Robert.
7: Echalo al tío.
2: Echalo al tutor.
7: Es el sobrino de Paloma.
2: Echalo al tutor.

0: afuera.
1: Echalo por la patria potestad.
2: Amigo tengo.
3: ¿Cómo, cómo?
2: Amigo.
3: Amigo.
4: Amigo.
3: Está bien, es una propuesta, está bien. Seamos.
4: Seamos amigos.
3: Acepto. Sí, sí, te dije que te iba a ir uno más. Che, muy bien, ¿eh?
5: ¡Dalo!
6: Aguante River, aguante Perón y aguante lo hizo
5: de ¡vamos, papá! ¡Vamos, compañero!
3: ¡Es un niño, boludo!
0: No, escuchá, así como... El último
4: es un mini.
0: Fue...
3: Acercate. Ay, no esperes esa reacción.
4: Una unidad, unidad básica.
3: ¿Qué pasa?
5: ¿Qué? ¿Qué? Ah, tomá, tomá.
0: ¿Se pudrió?
5: Ah, yo pensé que estaba amenazando.
0: Sí,
5: a uno
0: sí, vi lo mismo, vi lo mismo.
1: Ah, ¿esto?
3: Ah, ¿querés eso?
1: Sí. Pero tenemos que...
3: Pero es alguien que se lo gana, pero capaz te lo ganás.
1: Pero, dale, dale la
5: pero
1: bolsita.
5: Llevate esto que tiene, es buenísimo. Lo
1: trajo
5: que
1: la camiseta de Lanzini. Lanzini.
3: Tomá, Lanzini.
0: Sí. Ahora sí, te doy, sí, oportuno, oportuno.
3: Ay, fue increíble.
0: Pará, ¿cuál fue el último? Aguante River, Perón y qué más.
3: Aguante River, aguante Perón y aguante Cristina. No, no me acuerdo cuál era. Lo hizo mi abuela.
0: Lo hizo mi abuela.
5: Lo hizo mi abuela. Impresionante.
3: Aguante 6-7, dijo.
0: Hasta saca de
5: ya el youtuber está, ¿eh?
2: La quiero mandar un saludo a mi maga Carolina Evelyn Robles, que me está viendo ahora, seguro.
1: Ay, muy bien, muy bien. Bien.
3: Pasa de claro, no nos dimos cuenta que es infinito con niños.
1: Sí, claro. Sí.
5: Hay que decir, Luqui, también,
3: sí,
5: que le agradecemos porque J. Posta fue a la cancha.
1: Sí.
3: Ay, es verdad, es verdad.
5: ¿Trajo
3: verdad
5: algo? No sé si trajo algo, no, sí, no, no lo sé,
0: algo,
5: pero
0: Jotita, para eso
5: agradecemos a la gente.
3: A ver, vení. Vení porque realmente agradecemos que...
5: Un aplauso para
3: los niños reconocen a J. Posta.
0: Aplaudan, niños, a J. Posta.
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0: J. Posta, J. Posta, J. Posta, J. Posta, J. Posta, J. Posta.
5: Te aman los niños.
7: Estuvimos en la cancha de Boca y de Racing.
5: Sí.
7: Fuimos a la zona mixta, Boca salió sin hablar. Así que bueno, nada.
1: Pero J. Posta,
3: no, pero agradecemos a todas las personas del fútbol que acreditan a J. Posta.
5: Exactamente.
3: En nombre de... Está bien, está bien. Tengo una niña que me agarra. ¡Aguante, J. Posta!
0: Es verdad, gracias a todas las canchas que acreditan a J. Sí,
1: sí, sí. Exacto, y le pedimos a los jugadores que le paren.
0: Dale, vale, loco.
3: No pasa nada, no pasa nada. Se la llevan. Se llevan a la,
0: sí, sí,
3: a la de los disturbios.
7: Sí, sí. Igual no pararon en realidad a ninguno de los
5: medios.
7: De los medios que estábamos ahí, Boca Chaleo.
1: Pero no, o sea que no somos cualquier medio,
7: viejo. O sea que no trajiste nada.
0: Claro, Jota, sin excusa, Jota. O sea, sin excusa.
5: Sí,
1: las excusas no se televisan, Jota.
7: Trajimos el saludo de el ecuatoriano.
0: Ener Valencia. ¿Cómo le dijiste? Vení, ecuatoriano. Habla para J. Posta.
3: Está bien.
0: Mándale un saludo.
3: Sí, sí, ahora nos vamos con una canción. Nos vamos con una canción.
5: Gracias, Jotito.
3: Pero
5: más grande que hay, amigo.
1: Y hay que entregar los premios.
0: Ah, bien,
1: premios.
0: Premio.
1: Luqui.
3: Sí, sí, sí. Tenemos que elegir el tribuniño del día de la fecha.
0: Sí, hay dos.
5: Dos o uno.
3: En realidad, supongo que esto es padre-hijo.
1: Ah,
3: padre-hijo o hermano-hijo, ¿no?
5: Ok.
3: Va a ser difícil que lo gane uno.
0: Sí. Yo
3: son niños. Ah, vos ya elegiste.
0: Claramente.
3: Con toda la crueldad característica.
0: No, sí, sí, pero
3: ya tengo mi niño sucedió favorito,
0: sí,
3: entre,
0: sí,
3: todos,
0: obvio,
3: los niños.
0: Hay que
5: naturalizarlo.
1: Exactamente.
5: Hay que naturalizarlo.
1: No es que pierde uno.
0: No, gana uno. Así es la vida. Así se va a poner la vida con los pasos de los años.
5: Toto, escucha, Toto.
3: Igual tranquilo, niños, porque
0: hay caramelo para todos.
3: El que gana no gana nada. Esto es como la vida realmente. Quédense tranquilos.
5: ¿Qué dijo?
3: Me respoileaste, ¿cómo que hay caramelo? Me respoileaste.
1: Pero pará, flaco, no es todo YouTube, ¿eh? Acá hay unos caramelitos muy ricos para vos.
5: Unos caramelichis.
1: Tomá, mirá.
5: Bueno, no, ¿vamos con eso?
3: No, sí, cierro, sí, sí, no, perdóname. Germán.
0: Yo voy acá con mi amiguito.
3: ¿Cómo?
0: Vos, con vos.
5: Rubiecito.
0: ¿Cómo llamabas?
3: Tomás.
1: Tomás.
3: Va con Tomás.
0: Mi voto va para Tomás.
5: Y Robert. Todo el mismo. Yo voy a Tomás también.
1: Pero hay dos, ¿eh?
5: No, para el no,
0: padre.
5: Para el
0: padre, hijo, pelo todo.
1: Ah, ¿y dónde está el padre?
3: Bueno,
5: voto para Tomás.
1: ¿Y tengo que votar si sí a Tomás?
0: No, no, no.
1: Yo voto a mi amigo Pinche.
0: Muy bueno, Freddy.
1: Yo voto dice... a mi amigo Pinche, sí, a vos te voto.
3: Sí, yo ya estoy en casa jugando a la Switch.
0: Vos me ves acá, pero yo no estoy acá.
5: Bueno, ¿vos? Yo voy a votar al chico que le declaró el amor al amor
1: muy
5: de su
1: bien
5: vida.
1: Tú,
0: muy
1: bien,
0: muy bien. Bien.
3: Y
0: está
3: yo,
0: el cuervo atinado también, pero ya
3: yo
0: tenía
3: estoy
0: sus 21 gritos.
1: Con sus 21 gritos. Se vine a robar directamente esto.
3: Pasa, voy a elegir.
1: Bien,
3: hoy voy a votar a dos. Igual
1: sacado, sacado, sacado.
3: Mirá.